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donde encontramos los ecos de la interioridad que genera la poesía. Me llamo Eduardo Casas y te invito a esta propuesta. La experiencia de estar vivos nos hace sentir que tenemos vida y que hay que cuidarla. En verdad, no solo tenemos vida, sino que principalmente somos vida. La existencia es también, entre otras cosas, una aventura espiritual, lo sepamos o no. Seamos o no conscientes de ello. Los aprendizajes, las búsquedas de sentido, los amores sufridos, los errores cometidos, los triunfos alcanzados, todo es una peregrinación de autoconocimiento interior. Un único viaje, un peregrinar continuo. Una misma aventura de la cual poco sabemos y nadie nos advierte demasiado. Muchas veces la existencia se vuelve compleja y ajetreada. Las complicaciones y las circunstancias son desafíos, casi nunca fáciles. Imágenes como lucha o batalla pueden a menudo representar la vida. Tenemos permanentemente que pelear con cierta frecuencia en una carrera de obstáculos, imprevistos que comúnmente no buscamos y que sin embargo, sin preguntarnos, advienen y nos ponen a reto. Puede que nos cansemos de tanto combatir. Sin embargo, nos reponemos en breve y seguimos de pie o tambaleantes, no importa. Dando frente a la batalla. En duros aprendizajes, la dignidad no se pierde y la fortaleza se consigue. No a fuerza de dureza, sino de flexibilidad y adaptación. La vida siempre es lucha, hasta el último respiro, hasta la misma agonía. Quien no se atreve a combatir, no puede vivir, o al menos crecer. Somos combatientes, soldados de la vida. Permanentemente estamos en la trinchera, alerta para la defensa y la contienda. La vida espiritual, como la vida misma, en muchas ocasiones es lucha, batalla y agonía, solo apta para fuertes y decididos a enfrentarse a la propia soledad y a todos sus miedos para afrontarlos y salir de ellos un poco más iluminados. De todas maneras, siempre la vida resulta hermosa y asombrosa. Una provocación constante y un milagro que florece a cada instante. Una caricia de la vida es lo que cada mañana esperamos. Siempre deseamos un despertar cuajado de promesas y sueños por andar. Te invito a que te quedes
y recorramos juntos los paisajes de este viaje. El programa de hoy se llama Batallando la Vida. Esto es Entre Líneas, Palabras del Alma.

Hace días que el camino va tirando más lejos, lejos de las colinas y esos solares viejos que me son familiares y que aprendí a querer como quiero y conozco todo lo que se fue.

Heridas, refugios del ser. Vengo de mi propia guerra. Devastado y deshilachado. Triturado y diezmado. Malgastado y destrozado. Ciego y en pie, titubeante. Me levanto desde mis propias ruinas. Todo derribado. Nadie me sostiene. Vengo de la vida. Apenas respirando y sobreviviendo. Sigo solitario un trecho más. Mientras permanezco en el camino. Desorientado y perdido.

más allá de mis palabras gastadas, permanece el frágil silencio de tu mirada. Pido un permiso a la vida para que de vez en cuando un pequeño gozo, como un sorbo, sea posible. Ser feliz, aunque sea por un momento, en ocasiones es mucho pedir. Seguir de pie en el camino. Solo eso nos es concedido mientras dura la batalla.

transita mi alma, acariciando el musgo aterciopelado de la tristeza. Marcas de la vida, señales del olvido, refugios de la melancolía. Sonoras soledades, música que nadie escucha, solo está dentro de mí. Lo único que a veces me queda es el secreto poder de las lágrimas.

noche. Una lenta plegaria muda brota de mis ojos en lágrimas. Alma estrujada y anudada, ciega, de tan oscuro y espeso dolor.

Desde el borde de mi alma, me zambullo, habitando profundidades. Algunas conozco. Otras presiento. Mares interiores siempre en movimiento. Viajo sin detenerme. Honduras de caricias y heridas a la vez.

sentir que la mañana es solo una caricia de la brisa. A veces el tiempo camina en vez de correr y se sienta cansado a nuestro lado, para lentamente dormir y envejecer.

un asombro mudo en los ojos. Contempla los colores diferentes en la textura de la vida. Deshando tiempos, recuerdos y caminos. Me reinvento a partir de lo que queda de mí, igual y distinto a la vez.

La vida acontece siempre de repente, ineludible, inevitablemente. No pregunta si estamos preparados. Adviene, acontece. Cada día un nuevo ensayo. Aprendemos de todas formas, muchas veces errando.

una vida está llena de días y noches, fechas, memorias y olvidos, pequeñas derrotas e íntimas humillaciones, amores desventurados y desamores fortuitos, sueños rotos y envejecidos, tristeza por las ausencias y ansiedades por las bienvenidas, felicidades esquivas y cúmulos de melancolía, heridas y caídas, camino y laberinto, espera en todos los anhelos, mirada, palabra y lágrima, pequeñas insignificancias, construyen cada universo singular.

Cada cicatriz es un camino. Cada herida, un puente sobre el abismo. Cada lágrima, un mar de sal en el alma. Cada esperanza, un nuevo comienzo. Cada sueño, un despertar. Estar vivos y bendecidos. Todo es un aprendizaje de amor y de amar.

Muchas veces, los momentos de paz y tranquilidad en la vida son escasos y efímeros. Dura poco la tregua. Las continuas batallas y permanentes luchas, en medio de todas nuestras vulnerabilidades y fragilidades, nos someten a continuos esfuerzos y desgastes. El embate, el fragor y la dureza nos van lentamente erosionando. El estrés cotidiano se refleja en todo nuestro ser. Se nota principalmente en nuestro cuerpo y en nuestra psiquis. Fundamentalmente, se advierte en nuestra salud, a la cual la mayoría de las personas no repara en ella sino cuando aparece algún síntoma de advertencia. La calidad de la vida depende en gran medida del frágil don de la salud, que como cualquier otro, del cual no somos dueños, debemos administrar con sabiduría, justicia y prudencia. Amarse a sí mismo significa también cuidarse. La salud es uno de los dones más silenciosos y a la vez más vulnerables. Un regalo cotidiano, del cual gozamos y del cual tendremos un día que dar cuenta. La salud, integralmente considerada, es un don, una responsabilidad y una actitud. Cuando la perdemos, nos damos cuenta de nuestra vulnerabilidad o de que la hemos descuidado o nunca la hemos atendido y agradecido lo suficiente. No hay que suponer la salud en un ser vivo, ni siquiera en la juventud o en la niñez. Hay que cobrar conciencia de que paulatinamente algún día no la tendremos. Incluso hay que tener presente un sano y equilibrado sentido de la muerte. Respecto al cuidado de la salud, hay que ocuparse sin preocuparse, teniendo en la medida de lo posible, una actitud preventiva. En los complejos mecanismos de la salud y de la enfermedad, el cuerpo tiene su propia sabiduría y su memoria. Busca salud, equilibrio, armonía y compensación. Posee una pulsión salvadora y saludable, una fuerza reconstituyente y regenerativa, un deseo íntimo de vida. Hay que hacer caso a la sabiduría del cuerpo, porque siempre, en la salud o en la enfermedad, nos está hablando. En el cuerpo queda emocionalmente todo registrado. Hoy se tiene un concepto integral de la salud, la cual abarca el nivel físico, psíquico, emocional y relacional. Somos una compleja unidad vital.
En la medida en que transitamos el tiempo de la propia vida, más nos percatamos que la salud es casi todo. Sin ella, no se puede hacer casi nada. Todo lo demás va y viene. La salud es lo único que nos permite seguir estando vivos. Es la base del disfrutar. Sin ella, casi nada se puede gozar. Es el don que nos permite complacernos de todos los otros regalos de la vida. Disfrutar las pequeñas cosas, los placeres simples y los afectos entrañables forma parte de la verdadera salud. No se puede tener una genuina salud interior si el cuerpo está atribulado.

quien mueva mi vida. Bendito y alabado seas vos, Señor. Alabanza y gloria a ti.

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Hola, ¿qué tal? ¿Cómo estás? Te habla Fray Alejandro nuevamente para encontrarme contigo en este momento especial, en este remanso que te estás tomando al escuchar este ciclo para alimentar tus sueños, para alimentar tu sed de eternidad, de plenitud, para alimentar aquello que más sencillamente le decimos tu vida espiritual. Quiero compartir contigo un texto del Evangelio de San Mateo en el capítulo 3, un texto fundamental, algo que te va a hacer recordar o quizás no recordar, pero te lo habrán contado, te habrán mostrado tus fotos, el día de tu bautismo. Y es el texto que nos relata el bautismo de Jesús. Dice así: Jesús fue desde Galilea hasta el Jordán y se presentó a Juan para ser bautizado por él. Juan se resistía diciéndole: soy yo el que tiene necesidad de ser bautizado por ti, y eres tú el que viene a mi encuentro. Pero Jesús le respondió: ahora déjame hacer esto, porque conviene que así cumplamos todo lo que es justo. Y Juan se lo permitió. Apenas fue bautizado, Jesús salió del agua. En ese momento se abrieron los cielos y vio al Espíritu de Dios descender como una paloma y dirigirse hacia él. Y se oyó una voz del cielo que decía: este es mi Hijo muy querido, en quien tengo puesta toda mi predilección. ¿Sabes una cosa? Que más allá de que este texto sea un texto de manifestación, un texto, decimos nosotros, de epifanía, que muestra ¿quién es Jesús al que ve solamente al carpintero, al que ve solamente al hombre? Yo quiero contarte algo lindo. El día de tu bautismo, también los cielos se abrieron. Y una voz de lo alto dijo: este es mi Hijo amado. Esta es mi hija amada. Cerra un poquitito los ojos, salvo que estés manejando, Y pensá qué hermoso que hay una voz del cielo que confirma que sos un hijo amado de Dios, que sos una hija amada de Dios. Te decía, este es un texto que trata de mostrar al pueblo de Israel quién es Jesús. Juan, el primo de Jesús, había comenzado un movimiento de retorno a Dios para el pueblo que se había alejado de él. Como un profeta, viene del desierto y vuelve a haber esperanza para el pueblo de Israel. Vuelve un profeta desde el desierto a decirle al pueblo: hay una esperanza, Dios perdona nuestros pecados. La condición es pedir perdón por ellos, volver a Yahvé. Por eso toda la gente que se acercaba a Juan, junto al Jordán, pedía perdón por sus pecados y después era bautizada. El verbo bautizar significa justamente esto: sumergir. Pero no es solamente sumergirse en agua, es sumergirse en el ámbito de Dios, es sumergirse en la vida de Dios, y esto es lo que está haciendo Juan. Juan les dice: conviértanse, pidan perdón por sus pecados, reconozcan que son pecadores delante de Dios, reconozcan que no son dioses y que cada vez que el hombre se endiosa, negando que es pecador, lo que hace es alejarse de Dios y acarrear sobre sí la muerte y los males que le sobrevienen por esta actitud. Por lo tanto, tenemos aquí un pueblo que se reconoce pecador y que nace una vida nueva desde este reconocimiento. Juan los bautiza. Y Juan les está diciendo: ojo, atención, no soy yo el Mesías que tiene que venir, no soy yo el esposo de Israel, de este nuevo pueblo que tiene un Dios que se acerca para salvarlo. No soy yo, yo soy solamente un profeta. Yo soy, dice Juan, esa voz que grita en el desierto: preparen el camino para el Señor. En este momento llega Jesús. Y Juan se sorprende, y como si a alguno le quedara alguna duda, Juan manifiesta claramente: ¿qué haces aquí? No sos, esto no es para ti. ¿De qué vas a pedir perdón? Tú no tienes que pedir perdón de nada. Somos nosotros. Dice: soy yo el que necesita ser bautizado por ti. Soy yo el que tiene que ser sumergido en esa vida que tú me das. Y Jesús le contesta a Juan. Juan
No tenés por qué entenderlo todo. Es necesario que cumplamos con todo lo que es justo. Y todo lo que es justo es justamente el camino de la santidad. En la palabra de Dios, justicia significa santidad. Y la justicia viene de Dios. Y el hombre se abre a la justicia, o sea, a la verdadera santidad, cuando se abre a todo lo que viene de Dios. Jesús le está diciendo a Juan, con palabras del Antiguo Testamento, aquello que nos enseñó a decir a nosotros en el Padre Nuestro: hágase tu voluntad en la tierra como en el cielo. Que se haga tu voluntad, que cumplamos, que nos entreguemos, que deseemos todo lo que es justo. Y es por esto que Jesús entra al agua y se sumerge en el Jordán. Pero Jesús no necesita pedir perdón de nada. El Jordán era la corriente que se llevaba los pecados del pueblo. En este baño simbólico, toda mi mugre, todos mis pecados quedaban en el agua. Y el agua es agua corriente, se lleva esos pecados. Jesús entra en el agua no para que el agua se lleve sus pecados, sino para cargar Él con mis pecados. Jesús recibe esa corriente de pecado que quedaba en el río para cargarla sobre sí, como el chivo expiatorio que iba al desierto y se llevaba los pecados del pueblo, porque después Él llevará al altar de la cruz esos pecados y allí recibiremos el verdadero bautismo en la sangre del Cordero. Esa iglesia a los pies de la cruz, María y Juan, bañados con la sangre que cae del Cordero inmolado de Jesús. Es el símbolo de esa iglesia lavada en la sangre de aquel que vino a dar la vida por cada uno de nosotros, de aquel que vino a dar la vida por ti. Es por esto que Jesús sale del agua y el cielo se abre, vuelve a establecerse la comunicación entre Dios y los hombres. Y el Espíritu en forma de paloma. ¿Por qué en forma de paloma? Porque la paloma es un signo de paz, porque la paloma es un ave que no da grandes vuelos, que se posa. La paloma desciende para posarse sobre Jesús. En él reside la plenitud del Espíritu Santo. Y por eso Jesús no es el que te bautiza solamente con agua, sino, como bien dice Juan, viene detrás de mí aquel que es más grande que yo. Y él los bautizará no con agua para la conversión, sino en Espíritu Santo y fuego. Él los bautizará en el fuego del Espíritu Santo. Él te entregará el Espíritu Santo, que es la vida de Dios, para que esa vida de Dios se haga presente en ti y tu vida empiece a ser una vida divina. Este es el significado del bautismo: renacer para Dios. Del mismo modo que el Espíritu revoloteaba sobre las aguas primordiales en el Génesis, y desde las aguas surgió la vida, porque el Espíritu, la traducción propiamente del verbo, es empollaba las aguas, revoloteaba empollando, sacando la vida de las aguas, entregándole vida a las aguas. Ahora el signo del Espíritu es que desde las aguas del bautismo, desde las aguas del Jordán, surge un hombre nuevo. Surge una humanidad nueva. Yo te diría, surge desde este bautismo el caudillo, el nuevo Moisés, que es Jesús, que tiene ahora que guiar a este pueblo que nace desde las aguas del bautismo. Juan le pasa el pueblo a Jesús. Juan, que les había dicho, no soy yo el Mesías que tiene que venir. Ahora lo tienen que seguir a él. Él es la humanidad nueva que resurge del bautismo. Es el que entrega el Espíritu Santo a aquellos que han confesado sus pecados. Es el que nos hace vivir en la plenitud de una vida totalmente para Dios. Aunque a lo mejor sea la primera vez que escuchas esto, esto es lo que sucedió, lo que Dios te regaló el día de tu bautismo: nacer de nuevo. Y aunque no hayas tenido conciencia, porque te trajeron a bautizarte tus padres o tus familiares, es importante que tengas en cuenta esto. El día de tu bautismo se te regaló una vida sobrenatural. Y esa vida es para que la vivas. Esa vida es para que la aproveches. Esa vida es para que en ti resida la plenitud de Dios y la gracia de Dios resplandezca sobre tu rostro, porque Dios quiere ser de bendición para ti. Yo te invito ahora a que hagas conmigo esta oración. Padre Santo, te doy gracias por la vida nueva que me regalaste en el bautismo.
Por el bautismo empecé a ser hijo tuyo. Ahora, Padre Santo, por la gracia de tu Espíritu que mueve mi corazón a orar a ti, te quiero decir que quiero verdaderamente vivir como hijo tuyo. No quiero ser un huérfano en la vida. Te reconozco como mi Padre. Quiero caminar por tu senda. Amén. Te invito ahora a disfrutar un tema que habla justamente de esto. Dice: sopla sobre mí, Espíritu Santo. Es una invocación y te invito a que la repitas. Sopla sobre mí y renueva la faz de la tierra. La faz de la tierra es tu vida. Pedir al Espíritu que renueve la faz de tu vida, que resplandezca en ti la gloria de Dios, que Él venga a habitar en tus sueños, en tus deseos, en tus proyectos, que tu vida sea una vida llena del Espíritu Santo. Chao.

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1: Yo quisiera ayudarte a que te convenzas de una cosa, a que te convenzas y experimentes que el Espíritu Santo

0: es vida en plenitud, es fuerza, es gozo. Que todas las veces que en tu vida experimentaste desgano, debilidad, apatía, tristeza, es porque por algún motivo le cerraste la puerta a la acción del Espíritu. Y quiero que descubras, y estoy orando por ello, que cada vez que le abrís tu alma al Espíritu Santo y lo invocás y le pedís que venga, que te haga experimentar su presencia, cada vez que haces esto, esa vida que tenés se va planificando. Tu fortaleza va en aumento. Y el fruto de esto es que la alegría de tu corazón empieza a ensancharse cada vez más. No hay nada más vivo. No hay nada más real. No hay nada más lleno de energía que una relación intensa con el Espíritu Santo. Pero para esto necesitas convencerte de que Él ama tu vida, te ama y que te desea rebosante de vitalidad, lleno de vida, de que Él puede realmente lograrlo. Él lo hace, pero vos lo tenés que permitir. Mira, ¿sabes qué pasa? Que muchas veces puedes haber experimentado el cansancio de pensar que vos te tenés que hacer santo, que vos tenés que lograr todas estas cosas para tu vida. No es así. Lo que a ti te toca es permitirlo, es remover los obstáculos. Es como si yo quisiera sembrar un campo. Me regalaron el campo, me regalan la lluvia que viene del cielo, me regalan las semillas, pero me dicen, mueva un poco las malezas, arranca los yuyos del campo para que pueda yo sembrarlo. El Señor quiere hacer ese trabajo, pero vos tenés que remover los obstáculos. Esto es lo que el Señor te está pidiendo. Y el primer modo, el mejor, de remover los obstáculos, de ir removiendo esto que impide la acción del Espíritu en tu vida, es desearlo. Es importante esto, es importante que desees ser un hombre, ser una mujer espiritual. Es importante que le pidas desde lo profundo del corazón, Espíritu Santo, quiero vivir esta amistad contigo. Ven a mi vida, dame esas ansias de conocer a Jesús. Dame el fervor que necesito en la oración. Ayúdame a orar cuando no sé cómo orar. Abrime el misterio de la Escritura cuando no entiendo. Oh Espíritu Santo, abre mis ojos para ver lo que ojos sin fe no pueden ver. Abrí mi espíritu a una esperanza que no defrauda y es la que me da Jesús. Abrí mi corazón a un amor, a una caridad que no busca nada, una caridad sin egoísmos, que no busca recompensa, sino que se goza tan solo en amar. Si no estás convencido de esto, tu vida espiritual, tu fe, tu cristianismo, van a ser solamente una especie de barniz. Por fuera vas a parecer cristiano, pero por dentro vas a estar buscando la vida en otras cosas. Vas a estar buscando la plenitud en otras cosas. Y nunca la vas a alcanzar verdaderamente. Dentro de tus deseos de vida está la necesidad de experimentar que no estás solo. La necesidad de experimentar que hay alguien con quien podés compartir tu capacidad de amor. Pero no te engañes. Por más que estés rodeado de mucha gente, hay un lugar del corazón, en el centro de tu intimidad, donde allí no llega ninguna compañía. El hombre, como decía el beato Duns Scoto, es su última soledad. Allí siempre te sentirás solo. Si no te dejas penetrar por el fuego del amor que es el Espíritu Santo. Porque en esa intimidad más íntima y profunda, en el fondo de ti mismo, allí solamente el Espíritu te puede acompañar. Allí el Espíritu se hace presente en una relación que no se puede comparar con nada y con ninguna otra. Te invito ahora a que me acompañes en esta oración. Oh Espíritu Santo, ven a mi vida. Ven, Señor, a esta intimidad profunda en la que solamente tú puedes habitar. Tú que estás en las profundidades de mí mismo. Enséñame, Señor, a compartir esta intimidad contigo. Dame la gracia de remover los obstáculos que impiden que te ame. A veces no entiendo qué sentido tienen las cosas que me pasan. Otras veces no sé para qué estoy viviendo. Te pido que ilumines cada momento de mi vida con tu presencia, para que pueda descubrir qué me quieres enseñar, para que sepa valorar cada momento y para que pueda vivir con ganas. Espíritu Santo, llena de claridad todo lo que hoy me toque vivir. Cada una de mis experiencias, para que pueda reconocer la importancia de cada cosa, para que me entregue de corazón en cada instante. No dejes que haya momentos vacíos y oscuros, momentos sin sentido. No dejes que mi vida se me vaya escapando sin vivirla a fondo. Hazte presente en cada momento de esta jornada para que sienta que vale la pena estar en este mundo. Ven Espíritu Santo. Amén. Te invito ahora a hacer oración este tema musical de Erickson Alexander Molano que se titula Derrama tu Espíritu. Pedile con insistencia, con fervor, desde lo más íntimo de ti mismo, que el Señor se derrame en ti como perfume de santidad y de fortaleza. Dios te bendiga. Chao.
1: Te necesitamos, Señor.

fue el inicio. Y el final es incierto. Porque el poema abre los caminos del espíritu. Esos que seguiremos transitando. Hasta el próximo encuentro. Adiós. Esto fue todo por hoy.

el silencio sagrado de la noche, tu paz y tu venida nos recuerda. Cristo, luz de los mortales, acepta nuestro sueño necesario como secreto amor que a ti se llega. Rezamos la oración de completas de la liturgia de las horas.

0: Al finalizar el día, la Iglesia nos invita a un examen de conciencia, una revisión del día para descubrir todos los dones que el Señor nos ha dado, para descubrir también nuestra respuesta a esos dones y para pedir perdón por nuestros pecados, para darle gracias por las gracias recibidas y suplicar su bendición para nuestro descanso. Dios mío, ven en mi auxilio.
1: Señor, date prisa en socorrerme. Gloria al Padre, y al Hijo, y al Espíritu Santo, como era en el principio, ahora y siempre, por los siglos de los siglos. Amén.
0: Hermanos, habiendo llegado al final de esta jornada que Dios nos ha concedido, reconozcamos sinceramente nuestros pecados.

0: Señor, ten misericordia de nosotros,
1: porque hemos pecado contra ti.
0: Muéstranos, Señor, tu misericordia,
1: y danos tu salvación.
0: Dios Todopoderoso, tenga misericordia de nosotros, perdone nuestros pecados y nos lleve a la vida eterna. Amén. Cuando el sol, Señor, se apaga y las sombras todo llenan, ilumina nuestras almas con la luz de tu presencia.
1: Que en las horas de la noche nos defiendas con tu brazo y a la sombra de tus alas veles tú nuestro descanso.
0: Gloria al Hijo Jesucristo, luz eterna y salvadora. Gloria al Padre y al Espíritu, por los siglos de los siglos. Amén. Tú, Señor, eres clemente y rico en misericordia. Inclina tu oído, Señor, escúchame, que soy un pobre desamparado. Protege mi vida, que soy un fiel tuyo. Salva a tu servidor, que confía en ti.
1: Tú eres mi Dios, piedad de mí, Señor, que a ti estoy llamando todo el día. Alegra el alma de tu servidor, pues levanto mi alma hacia ti.
0: Porque tú, Señor, eres bueno y clemente, rico en misericordia con los que te invocan. Señor, escucha mi oración, atiende a la voz de mi súplica.
1: En el día del peligro te llamo, porque tú me escuchas. No tienes igual entre los dioses, Señor, ni hay obras como las tuyas.
0: Todos los pueblos vendrán a postrarse en tu presencia, Señor. Bendecirán tu nombre. Grande eres tú y haces maravillas. Tú eres el único Dios.
1: Enséñame, Señor, tu camino, para que siga tu verdad. Mantén mi corazón entero en el temor de tu nombre.
0: Te alabaré de todo corazón, Dios mío. Daré gloria a tu nombre por siempre, por tu grande piedad para conmigo, porque me salvaste del abismo profundo.
1: Dios mío, unos soberbios se levantan contra mí. Una banda de insolentes atenta contra mi vida, sin tenerte en cuenta a ti.
0: Pero tú, Señor, Dios clemente y misericordioso, lento para enojarte, rico en amor y fidelidad, mírame, ten compasión de mí, da fuerza a tu servidor, salva al hijo de tu esclava.
1: Dame una señal propicia, que la vean mis adversarios y se avergüencen, porque tú, Señor, me ayudas y consuelas.
0: Gloria al Padre y al Hijo y al Espíritu Santo, como era en el principio, ahora y siempre, por los siglos de los siglos. Amén.
1: Tú, Señor, eres clemente y rico en misericordia.
0: De la primera carta a los Tesalonicenses.
1: Dios no nos destinó para la ira, sino para adquirir la salvación por nuestro Señor Jesucristo, que murió por nosotros, a fin de que, velando o durmiendo, vivamos unidos a Él. En tus manos, Señor, encomiendo mi espíritu.
0: En tus manos, Señor, encomiendo mi espíritu.
1: Tú, el Dios leal, nos librarás.
0: Te encomiendo mi espíritu.
1: Gloria al Padre, y al Hijo, y al Espíritu Santo.
0: En tus manos, Señor, encomiendo mi espíritu. Sálvanos, Señor, despiertos, protégenos mientras dormimos, para que velemos con Cristo y descansemos en paz. Ahora, Señor, según tu promesa, puedes dejar a tu servidor irse en paz.
1: Porque mis ojos han visto a tu Salvador. Porque mis ojos han visto a tu Salvador, a quien has presentado ante todos los pueblos.
0: Luz para alumbrar a las naciones y gloria de tu pueblo Israel.
1: Gloria al Padre, y al Hijo, y al Espíritu Santo.
0: como era en el principio, ahora y siempre, por los siglos de los siglos. Amén.
1: Sálvanos, Señor, despiertos, protégenos mientras dormimos, para que velemos con Cristo y descansemos en paz.
0: Oremos. Da, Señor, a nuestros cuerpos fatigados el descanso necesario, y concede que la simiente del reino, que con nuestro trabajo hemos sembrado hoy, crezca y germine para la cosecha de la vida eterna. Por Cristo nuestro Señor.
1: Amén.
0: El Señor Todopoderoso nos conceda una noche tranquila y una muerte santa.
1: Amén.
0: Madre del Redentor, Virgen fecunda, puerta del cielo siempre abierta, estrella del mar,
1: ven a librar al pueblo que tropieza y se quiere levantar.
0: Ante la admiración de cielo y tierra, engendraste a tu santo Creador y permaneces siempre virgen.
1: Recibe el saludo del ángel Gabriel y ten piedad de nosotros pecadores.

Nel nome del Padre, e dell'Hijo e dello Spirito Santo. Amen. Signore della vita, ti damos gracias por el don del deporte, por quienes glorifican a Dios con el ejercicio de sus cuerpos, por las amistades que nacen en la cancha y la alegría de jugar en equipo. Tú nos enseñas que en la vida, como en el juego, nadie se salva solo. Necesitamos del otro para crecer, para aprender a respetar, superar límites y celebrar juntos los logros alcanzados.

Te pedimos que el deporte sea siempre escuela de fraternidad y no de rivalidad vacía, espacio de encuentro y no de exclusión, camino de paz y no de violencia.

Haz que quienes practican, entrenan o animan, descubran en el deporte un lenguaje universal que acerca culturas, une pueblos y siembra respeto, solidaridad y superación personal. Señor Jesús, que cada deporte sea parábola de una vida vivida contigo, colaborando con esfuerzo y alegría, viviendo con humildad en la derrota y gratitud en la victoria que nos ofreces en tu resurrección.

Que nunca falte a nosotros tu Espíritu, que nos hace un solo equipo unido contigo para construir comunión y fraternidad en la historia. Amén.

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corazón. Bendice a nuestra familia, nuestra casa, a nuestros vecinos, parientes y amigos. Danos fuerza, Señor, para que carguemos nuestra cruz de cada día. Que nuestro amor a tu corazón compense la frialdad, la indiferencia y la ingratitud y la falta de amor de quienes no te conocen, te desprecian o te rechazan. 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

Ahora los invitamos a meditar los misterios de nuestro Señor contemplados a través del corazón de María. Rezamos juntos el Santo Rosario.

0: En el nombre del Padre, del Hijo y del Espíritu Santo. Amén. Hoy contemplamos los misterios gozosos. En el primer misterio contemplamos la anunciación del ángel a María y la encarnación del Hijo de Dios. El ángel le dijo: «No temas, María, porque Dios te ha favorecido. Concebirás y darás a luz un hijo y le pondrás por nombre Jesús». María dijo entonces: «Yo soy la servidora del Señor, que se cumpla en mí lo que has dicho». Y el ángel se alejó. Padre nuestro que estás en el cielo, santificado sea tu nombre. Venga a nosotros tu reino, hágase tu voluntad en la tierra como en el cielo.
1: Danos hoy nuestro pan de cada día, perdona nuestras ofensas, como también nosotros perdonamos a los que nos ofenden. No nos dejes caer en la tentación y líbranos del mal. Amén.
0: Dios te salve María, llena eres de gracia, el Señor es contigo, bendita tú eres entre todas las mujeres y bendito es el fruto de tu vientre Jesús.
1: Santa María, Madre de Dios, ruega por nosotros pecadores, ahora y en la hora de nuestra muerte. Amén.
0: Dios te salve María, llena eres de gracia, el Señor es contigo, bendita tú eres entre todas las mujeres y bendito es el fruto de tu vientre Jesús.
1: Santa María, Madre de Dios, ruega por nosotros pecadores, ahora y en la hora de nuestra muerte. Amén.
0: Dios te salve María, llena eres de gracia, el Señor es contigo, bendita tú eres entre todas las mujeres y bendito es el fruto de tu vientre Jesús.
1: Santa María, Madre de Dios, ruega por nosotros pecadores, ahora y en la hora de nuestra muerte. Amén.
0: Dios te salve María, llena eres de gracia, el Señor es contigo, bendita tú eres entre todas las mujeres y bendito es el fruto de tu vientre Jesús.
1: Santa María, Madre de Dios, ruega por nosotros pecadores, ahora y en la hora de nuestra muerte. Amén.
0: Dios te salve María, llena eres de gracia, el Señor es contigo, bendita tú eres entre todas las mujeres y bendito es el fruto de tu vientre Jesús.
1: Santa María, Madre de Dios, ruega por nosotros pecadores, ahora y en la hora de nuestra muerte. Amén.
0: Dios te salve María, llena eres de gracia, el Señor es contigo, bendita tú eres entre todas las mujeres y bendito es el fruto de tu vientre Jesús.
1: Santa María, Madre de Dios, ruega por nosotros pecadores, ahora y en la hora de nuestra muerte. Amén.
0: Dios te salve María, llena eres de gracia, el Señor es contigo, bendita tú eres entre todas las mujeres y bendito es el fruto de tu vientre Jesús.
1: Santa María, Madre de Dios, ruega por nosotros pecadores, ahora y en la hora de nuestra muerte. Amén.
0: Dios te salve María, llena eres de gracia, el Señor es contigo, bendita tú eres entre todas las mujeres y bendito es el fruto de tu vientre Jesús.
1: Santa María, Madre de Dios, ruega por nosotros pecadores, ahora y en la hora de nuestra muerte. Amén.
0: Dios te salve María, llena eres de gracia, el Señor es contigo, bendita tú eres entre todas las mujeres y bendito es el fruto de tu vientre Jesús.
1: Santa María, Madre de Dios, ruega por nosotros pecadores, ahora y en la hora de nuestra muerte. Amén.
0: Dios te salve María, llena eres de gracia, el Señor es contigo, bendita tú eres entre todas las mujeres y bendito es el fruto de tu vientre Jesús.
1: Santa María, Madre de Dios, ruega por nosotros pecadores, ahora y en la hora de nuestra muerte. Amén.
0: Gloria al Padre, al Hijo y al Espíritu Santo.
1: Como era en el principio, ahora y siempre, por los siglos de los siglos. Amén.

0: En el segundo misterio gozoso contemplamos la visita de María a su prima Santa Isabel. Apenas esta oyó el saludo de María, el niño saltó de alegría en su seno, e Isabel, llena del Espíritu Santo, exclamó: «Tú eres bendita entre todas las mujeres, y bendito es el fruto de tu vientre». Oremos.
1: Padre nuestro que estás en el cielo, santificado sea tu nombre. Venga a nosotros tu reino, y hágase tu voluntad en la tierra como en el cielo.
0: Danos hoy nuestro pan de cada día, perdona nuestras ofensas, como también nosotros perdonamos a los que nos ofenden. No nos dejes caer en la tentación, y líbranos del mal. Amén.
1: Dios te salve María, llena eres de gracia, el Señor es contigo. Bendita tú eres entre todas las mujeres, y bendito es el fruto de tu vientre, Jesús.
0: Santa María, Madre de Dios, ruega por nosotros pecadores, ahora y en la hora de nuestra muerte. Amén.
1: Dios te salve María, llena eres de gracia, el Señor es contigo. Bendita tú eres entre todas las mujeres, y bendito es el fruto de tu vientre, Jesús.
0: Santa María, Madre de Dios, ruega por nosotros pecadores, ahora y en la hora de nuestra muerte. Amén.
1: Dios te salve María, llena eres de gracia, el Señor es contigo. Bendita tú eres entre todas las mujeres, y bendito es el fruto de tu vientre, Jesús.
0: Santa María, Madre de Dios, ruega por nosotros pecadores, ahora y en la hora de nuestra muerte. Amén.
1: Dios te salve María, llena eres de gracia, el Señor es contigo. Bendita tú eres entre todas las mujeres, y bendito es el fruto de tu vientre, Jesús.
0: Santa María, Madre de Dios, ruega por nosotros pecadores, ahora y en la hora de nuestra muerte. Amén.
1: Dios te salve María, llena eres de gracia, el Señor es contigo. Bendita tú eres entre todas las mujeres, y bendito es el fruto de tu vientre, Jesús.
0: Santa María, Madre de Dios, ruega por nosotros pecadores, ahora y en la hora de nuestra muerte. Amén.
1: Dios te salve María, llena eres de gracia, el Señor es contigo. Bendita tú eres entre todas las mujeres, y bendito es el fruto de tu vientre, Jesús.
0: Santa María, Madre de Dios, ruega por nosotros pecadores, ahora y en la hora de nuestra muerte. Amén.
1: Dios te salve María, llena eres de gracia, el Señor es contigo. Bendita tú eres entre todas las mujeres, y bendito es el fruto de tu vientre, Jesús.
0: Santa María, Madre de Dios, ruega por nosotros pecadores, ahora y en la hora de nuestra muerte. Amén.
1: Dios te salve María, llena eres de gracia, el Señor es contigo. Bendita tú eres entre todas las mujeres, y bendito es el fruto de tu vientre, Jesús.
0: Santa María, Madre de Dios, ruega por nosotros pecadores, ahora y en la hora de nuestra muerte. Amén.
1: Dios te salve María, llena eres de gracia, el Señor es contigo. Bendita tú eres entre todas las mujeres, y bendito es el fruto de tu vientre, Jesús.
0: Santa María, Madre de Dios, ruega por nosotros pecadores, ahora y en la hora de nuestra muerte. Amén.
1: Dios te salve María, llena eres de gracia, el Señor es contigo. Bendita tú eres entre todas las mujeres, y bendito es el fruto de tu vientre, Jesús.
0: Gloria, Santa María, Madre de Dios, ruega por nosotros pecadores, ahora y en la hora de nuestra muerte. Amén.
1: Gloria al Padre, al Hijo y al Espíritu Santo.
0: Como era en un principio, ahora y siempre, por los siglos de los siglos. Amén.

0: En el tercer misterio gozoso contemplamos el nacimiento de Jesús en Belén. Mientras se encontraban en Belén, le llegó el tiempo de ser madre, y María dio a luz a su hijo primogénito. Lo envolvió en pañales y lo acostó en un pesebre, porque no había lugar para ellos en el albergue. Padre nuestro que estás en el cielo, santificado sea tu nombre. Venga a nosotros tu reino. Hágase tu voluntad en la tierra como en el cielo.
1: Danos hoy nuestro pan de cada día. Perdona nuestras ofensas, como también nosotros perdonamos a los que nos ofenden. No nos dejes caer en la tentación y líbranos del mal. Amén.
0: Dios te salve María, llena eres de gracia, el Señor es contigo. Bendita tú eres entre todas las mujeres, y bendito es el fruto de tu vientre Jesús.
1: Santa María, Madre de Dios, ruega por nosotros pecadores, ahora y en la hora de nuestra muerte. Amén.
0: Dios te salve María, llena eres de gracia, el Señor es contigo. Bendita tú eres entre todas las mujeres, y bendito es el fruto de tu vientre Jesús.
1: Santa María, Madre de Dios, ruega por nosotros pecadores, ahora y en la hora de nuestra muerte. Amén.
0: Dios te salve María, llena eres de gracia, el Señor es contigo. Bendita tú eres entre todas las mujeres, y bendito es el fruto de tu vientre Jesús.
1: Santa María, Madre de Dios, ruega por nosotros pecadores, ahora y en la hora de nuestra muerte. Amén.
0: Dios te salve María, llena eres de gracia, el Señor es contigo. Bendita tú eres entre todas las mujeres y bendito es el fruto de tu vientre Jesús.
1: Santa María, Madre de Dios, ruega por nosotros pecadores, ahora y en la hora de nuestra muerte. Amén.
0: Dios te salve María, llena eres de gracia, el Señor es contigo. Bendita tú eres entre todas las mujeres y bendito es el fruto de tu vientre Jesús.
1: Santa María, Madre de Dios, ruega por nosotros pecadores, ahora y en la hora de nuestra muerte. Amén.
0: Dios te salve María, llena eres de gracia, el Señor es contigo. Bendita tú eres entre todas las mujeres y bendito es el fruto de tu vientre Jesús.
1: Santa María, Madre de Dios, ruega por nosotros pecadores, ahora y en la hora de nuestra muerte. Amén.
0: Dios te salve María, llena eres de gracia, el Señor es contigo. Bendita tú eres entre todas las mujeres y bendito es el fruto de tu vientre Jesús.
1: Santa María, Madre de Dios, ruega por nosotros pecadores, ahora y en la hora de nuestra muerte. Amén.
0: Dios te salve María, llena eres de gracia, el Señor es contigo. Bendita tú eres entre todas las mujeres y bendito es el fruto de tu vientre Jesús.
1: Santa María, Madre de Dios, ruega por nosotros pecadores, ahora y en la hora de nuestra muerte. Amén.
0: Dios te salve María, llena eres de gracia, el Señor es contigo. Bendita tú eres entre todas las mujeres y bendito es el fruto de tu vientre Jesús.
1: Santa María, Madre de Dios, ruega por nosotros pecadores, ahora y en la hora de nuestra muerte. Amén.
0: Dios te salve María, llena eres de gracia, el Señor es contigo. Bendita tú eres entre todas las mujeres y bendito es el fruto de tu vientre Jesús.
1: Santa María, Madre de Dios, ruega por nosotros pecadores, ahora y en la hora de nuestra muerte. Amén.
0: Gloria al Padre, al Hijo y al Espíritu Santo.
1: Como era en el principio, ahora y siempre, por los siglos de los siglos. Amén.

0: En el cuarto misterio gozoso contemplamos la presentación del niño en el templo y la purificación de la Virgen María. Cuando llegó el día fijado por la ley de Moisés para la purificación, llevaron al niño a Jerusalén para presentarlo al Señor. Como está escrito en la ley, todo varón primogénito será consagrado al Señor. También debían ofrecer en sacrificio un par de tórtolas o de pichones de paloma, como ordena la ley del Señor. Oremos.
1: Padre nuestro que estás en el cielo, santificado sea tu nombre. Venga a nosotros tu reino, y hágase tu voluntad en la tierra como en el cielo.
0: Danos hoy nuestro pan de cada día y perdona nuestras ofensas, como también nosotros perdonamos a los que nos ofenden. No nos dejes caer en la tentación y líbranos del mal. Amén.
1: Dios te salve María, llena eres de gracia, el Señor es contigo. Bendita tú eres entre todas las mujeres, y bendito es el fruto de tu vientre Jesús.
0: Santa María, Madre de Dios, ruega por nosotros pecadores, ahora y en la hora de nuestra muerte. Amén.
1: Dios te salve María, llena eres de gracia, el Señor es contigo. Bendita tú eres entre todas las mujeres, y bendito es el fruto de tu vientre, Jesús.
0: Santa María, Madre de Dios, ruega por nosotros pecadores, ahora y en la hora de nuestra muerte. Amén.
1: Dios te salve, María, llena eres de gracia. El Señor es contigo. Bendita tú eres entre todas las mujeres, y bendito es el fruto de tu vientre, Jesús.
0: Santa María, Madre de Dios, ruega por nosotros pecadores, ahora y en la hora de nuestra muerte. Amén.
1: Dios te salve, María, llena eres de gracia. El Señor es contigo. Bendita tú eres entre todas las mujeres, y bendito es el fruto de tu vientre, Jesús.
0: Santa María, Madre de Dios, ruega por nosotros pecadores, ahora y en la hora de nuestra muerte. Amén.
1: Dios te salve, María, llena eres de gracia, el Señor es contigo. Bendita tú eres entre todas las mujeres, y bendito es el fruto de tu vientre, Jesús.
0: Santa María, Madre de Dios, ruega por nosotros pecadores, ahora y en la hora de nuestra muerte. Amén.
1: Dios te salve María, llena eres de gracia, el Señor es contigo. Bendita tú eres entre todas las mujeres, y bendito es el fruto de tu vientre Jesús.
0: Santa María, Madre de Dios, ruega por nosotros pecadores, ahora y en la hora de nuestra muerte. Amén.
1: Dios te salve María, llena eres de gracia, el Señor es contigo. Bendita tú eres entre todas las mujeres, y bendito es el fruto de tu vientre, Jesús.
0: Santa María, Madre de Dios, ruega por nosotros pecadores, ahora y en la hora de nuestra muerte. Amén.
1: Dios te salve María, llena eres de gracia, el Señor es contigo. Bendita tú eres entre todas las mujeres, y bendito es el fruto de tu vientre, Jesús.
0: Santa María, Madre de Dios, ruega por nosotros pecadores, ahora y en la hora de nuestra muerte. Amén.
1: Dios te salve María, llena eres de gracia, el Señor es contigo. Bendita tú eres entre todas las mujeres, y bendito es el fruto de tu vientre Jesús.
0: Santa María, Madre de Dios, ruega por nosotros pecadores, ahora y en la hora de nuestra muerte. Amén.
1: Dios te salve María, llena eres de gracia, el Señor es contigo. Bendita tú eres entre todas las mujeres, y bendito es el fruto de tu vientre Jesús.
0: Gloria, Santa María, Madre de Dios, ruega por nosotros pecadores, ahora y en la hora de nuestra muerte. Amén.
1: Gloria al Padre, al Hijo y al Espíritu Santo.
0: Como era en un principio, ahora y siempre, por los siglos de los siglos. Amén. Amén.

0: En el quinto misterio gozoso contemplamos el niño perdido y hallado en el templo. Cuando el niño cumplió 12 años, subieron como de costumbre, y acabada la fiesta, María y José regresaron, pero Jesús permaneció en Jerusalén sin que ellos se dieran cuenta. Al tercer día lo hallaron en el templo en medio de los doctores de la ley, escuchándolos y haciéndoles preguntas. Padre nuestro que estás en el cielo, santificado sea tu nombre, venga a nosotros tu reino, hágase tu voluntad en la tierra como en el cielo.
1: Danos hoy nuestro pan de cada día, perdona nuestras ofensas, como también nosotros perdonamos a los que nos ofenden. No nos dejes caer en la tentación y líbranos del mal. Amén.
0: Dios te salve María, llena eres de gracia, el Señor es contigo. Bendita tú eres entre todas las mujeres y bendito es el fruto de tu vientre Jesús.
1: Santa María, Madre de Dios, ruega por nosotros pecadores, ahora y en la hora de nuestra muerte. Amén.
0: Dios te salve María, llena eres de gracia, el Señor es contigo. Bendita tú eres entre todas las mujeres y bendito es el fruto de tu vientre Jesús.
1: Santa María, Madre de Dios, ruega por nosotros pecadores, ahora y en la hora de nuestra muerte. Amén.
0: Dios te salve María, llena eres de gracia, el Señor es contigo. Bendita tú eres entre todas las mujeres y bendito es el fruto de tu vientre Jesús.
1: Santa María, Madre de Dios, ruega por nosotros pecadores, ahora y en la hora de nuestra muerte. Amén.
0: Dios te salve María, llena eres de gracia, el Señor es contigo. Bendita tú eres entre todas las mujeres y bendito es el fruto de tu vientre Jesús.
1: Santa María, Madre de Dios, ruega por nosotros pecadores, ahora y en la hora de nuestra muerte. Amén.
0: Dios te salve María, llena eres de gracia, el Señor es contigo. Bendita tú eres entre todas las mujeres y bendito es el fruto de tu vientre Jesús.
1: Santa María, Madre de Dios, ruega por nosotros pecadores, ahora y en la hora de nuestra muerte. Amén.
0: Dios te salve María, llena eres de gracia, el Señor es contigo. Bendita tú eres entre todas las mujeres y bendito es el fruto de tu vientre Jesús.
1: Santa María, Madre de Dios, ruega por nosotros pecadores, ahora y en la hora de nuestra muerte. Amén.
0: Dios te salve María, llena eres de gracia, el Señor es contigo. Bendita tú eres entre todas las mujeres y bendito es el fruto de tu vientre Jesús.
1: Santa María, Madre de Dios, ruega por nosotros pecadores, ahora y en la hora de nuestra muerte. Amén.
0: Dios te salve María, llena eres de gracia, el Señor es contigo. Bendita tú eres entre todas las mujeres y bendito es el fruto de tu vientre Jesús.
1: Santa María, Madre de Dios, ruega por nosotros pecadores, ahora y en la hora de nuestra muerte. Amén.
0: Dios te salve María, llena eres de gracia, el Señor es contigo. Bendita tú eres entre todas las mujeres y bendito es el fruto de tu vientre Jesús.
1: Santa María, Madre de Dios, ruega por nosotros pecadores, ahora y en la hora de nuestra muerte. Amén.
0: Dios te salve María, llena eres de gracia, el Señor es contigo. Bendita tú eres entre todas las mujeres y bendito es el fruto de tu vientre Jesús.
1: Santa María, Madre de Dios, ruega por nosotros pecadores, ahora y en la hora de nuestra muerte. Amén.
0: Gloria al Padre, al Hijo y al Espíritu Santo.
1: Como era en un principio, ahora y siempre, por los siglos de los siglos. Amén.

0: Rezamos por el Papa, por la Iglesia, por las almas del purgatorio y por las vocaciones sacerdotales y religiosas. Padre nuestro que estás en el cielo, santificado sea tu nombre. Venga a nosotros tu reino, hágase tu voluntad en la tierra como en el cielo.
1: Danos hoy nuestro pan de cada día, perdona nuestras ofensas, como también nosotros perdonamos a los que nos ofenden. No nos dejes caer en la tentación y líbranos del mal. Amén.
0: Dios te salve María, llena eres de gracia, el Señor es contigo, bendita tú eres entre todas las mujeres y bendito es el fruto de tu vientre Jesús.
1: Santa María, Madre de Dios, ruega por nosotros pecadores, ahora y en la hora de nuestra muerte. Amén.
0: Dios te salve María, llena eres de gracia, el Señor es contigo, bendita tú eres entre todas las mujeres y bendito es el fruto de tu vientre Jesús.
1: Santa María, Madre de Dios, ruega por nosotros pecadores, ahora y en la hora de nuestra muerte. Amén.
0: Dios te salve María, llena eres de gracia, el Señor es contigo, bendita tú eres entre todas las mujeres y bendito es el fruto de tu vientre Jesús.
1: Santa María, Madre de Dios, ruega por nosotros pecadores, ahora y en la hora de nuestra muerte. Amén.
0: Gloria al Padre, al Hijo y al Espíritu Santo.
1: Como era en el principio, ahora y siempre, por los siglos de los siglos. Amén.
0: Bendita sea tu pureza y eternamente lo sea, pues todo un Dios se recrea en tan graciosa belleza. A ti, celestial princesa, Virgen Sagrada María, yo te ofrezco en este día alma, vida y corazón. Mírame con compasión, no me dejes, Madre mía. En el nombre del Padre, del Hijo y del Espíritu Santo. Amén.

Santa María, Virgen y Madre, tu vida como la de Jesús fue oculta, sencilla, entregada al humilde trabajo de cada día y de cada hora. Hace que también nosotros valoremos y respetemos el humilde trabajo cotidiano. Ayúdanos a comprender que Dios juzga el valor de nuestro trabajo por la intensidad del amor con el que lo realizamos y que podamos cumplir con responsabilidad nuestro deber en casa, en nuestras ocupaciones y en nuestro barrio. Enséñanos a trabajar comprendiendo que el trabajo puede ser también oración y que trabajando podemos estar atentos a lo que Dios quiere de nosotros. Escúchanos, Virgen activa y silenciosa, Señora de nuestros hogares. Te lo pedimos por tu Hijo Jesús, carpintero y Salvador nuestro.

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3: ¿No? Hay personas que pueden ser muy profesionales en lo suyo y totalmente ignorantes en todo lo demás. Es decir, ya no hay cultura. Antiguamente había una cultura general que la sociedad misma ayudaba a formar, ¿no? Entonces, pongamos, la gente misma catequizaba. Me viene a la cabeza mi mamita, en paz descanse. No, la primera catequista de mi casa era mi mamá y mi papá. Sí. Llegaba la nueva servidumbre, llegaba quien sea, lo primero a comprar un catecismo, decía. Y no saben si leer o escribir, le enseñamos para que aprendan el catecismo. Porque la sociedad antes se educaba. Pero entonces uno no puede presuponer que la gente sabe lo que está recibiendo en el momento de la comunión. No puede. Ayer nomás hablaba con una persona que conozco de muchísimos años, que me decía que él quería comulgar, que él quería, porque sí que necesita comulgar, que esto y que va a ver cómo lo hace. Pero resulta que él es adúltero, y que tiene tres mujeres y en cada mujer tiene hijos, pero él quiere comulgar, ¿no? Entonces, claro, cuando va a la Santa Misa, va ahí pues muy, muy compungido, con su carita así, entonces el cura que está ahí no sabe la vida que tiene, ¿no? Entonces, sin saber, nosotros nos vamos a hacer cómplices de la condenación de las personas porque no están bien formadas, ¿no? Así es. Entonces, el asunto es la comunión en la mano, ¿a quién y con quién? ¿No? Si yo estoy con personas bien preparadas, entonces tiene sentido, ¿no? Yo, Jesucristo, cuando en la última cena comparte el pan y dice, estoy en mi cuerpo, se lo va dando en la mano, ¿a quién? A los apóstoles, ¿no? Entonces ya son sus sacerdotes, ya son su gente que ha sido formada, que ha sido preparada, puede recibirla. Por eso que incluso el Redención y Sacramentum, que es el documento de contra los abusos a los sacramentos, menciona incluso cómo se debe recibir en la mano y de qué manera, pero no por un gesto externo, sino porque la persona que ya está preparada sabe que está tratando con Cristo. Entonces no puede ser una cosa indiscriminada que alguien diga, bueno, voy a dar como una comunión a la mano, cuando sabemos las barbaridades que se ven, ¿no? Repito, la mala educación se percibe y se huele a distancia en todos los campos, más aún en lo religioso. Entonces no podemos presumir nosotros que la gente sabe lo que está recibiendo. La misma palabra Eucaristía, que significa acción de gracias al castellano, no hace referencia directamente a la presencia real de Jesucristo. Tendríamos que decir nosotros la Eucaristía, acción de gracias, porque Jesús está presente en la Eucaristía. Pero esto lo sabe todo el mundo, ¿no? Incluso yo he podido ver, me da pena de comentarlo, ¿no? Pero sí. Yo he podido ver incluso obispos que no saben que Jesucristo está en la hostia. Yo una vez vi a un obispo que se le cayó una hostia y con el pie la lanzó. Estas cosas pueden suenan escandalosas, pero yo lo he visto, pues a mí no me lo ha contado.
4: Sí.
3: No me lo han contado, eso. ¿No? Ya ve. Entonces, si un obispo no tiene noción de la presencia real de Jesucristo, que está presente allí, vamos a suponer que el común de la gente que resulta, repito, en la mayoría de las notas se ve con claridad la fe.

0: pésima educación que tiene en el trato, en la manera de hablar, en la manera de conducir. Se nota. Eso no se traslada también al nivel religioso, por supuesto. Por lo tanto, como una pequeña introducción, digo que la comunión en las manos, de una manera así general, no se puede decir si es buena o es mala, sino siempre y cuando sabiendo a quién se la da, ¿no? ¿A qué persona? Y la pregunta del siglo es, ¿todos los que están en la Santa Misa, el sacerdote conoce la vida de todos los feligreses? A veces vemos nosotros que hay multitudes de personas, ¿no? Entonces, ¿podemos presumir que todos los que están ahí porque sienten bonito y porque quieren comulgar están aptos, o los estamos mandando al infierno porque están comulgando indignamente, ¿no? Entonces, tenemos que hacer un acto de conciencia nosotros, los sacerdotes, porque los laicos, bueno, pues, qué bonito sería que estén todos preparados, pero a todas luces se nota que muchos laicos no están preparados, ¿no? Así es. Verbalmente, sí, cualquiera verbalmente puede decir lo que sea, ¿no? Pues verbalmente puede decir, sí, yo sé, yo estudié, ah, bla, bla, bla, y esto, y de hacer el despliegue de plumaje. Pero una cosa es hablar y otra cosa es que verdaderamente sepan que Jesús está ahí. No sé si me he dejado entender, mi querida hermanita.
1: Sí, muy bien, padre. Entonces, en resumidas cuentas, padre, como se dice, la Iglesia permite la comunión en la mano porque...
0: Claro, claro.
1: La permite,
0: ¿verdad? La permite tomando en cuenta a quién se le está dando, ¿no? No indiscriminadamente, ¿no? Uh-huh. Bueno, ese es el punto que hay que aclarar, porque resulta que, bueno, se permite, ya pues, se suelta el asunto y hay una falta, unos sacrilegios pues espantosos. ¿Qué nos sorprende a nosotros después que hayan gente que se meta en los templos, que profanen el sagrario, que profanen? ¿Qué nos sorprende? Si estamos viendo a todas luces que es gente que no está educada, que es gente que aflora lo que tiene guardado en el corazón, todo, entonces no podemos presuponer. Es bien terrible, yo he conversado con unos padrecitos, pero se supone, no, aquí no se tiene que suponer nada. Nosotros tenemos que ver y observar, y cuidar, nuestra tarea es custodiar que las almas no se condenen, custodiar que las almas vayan bien encaminadas, esa es nuestra tarea hasta el último día, nada de que se supone, porque eso de que se supone es lavarse las manos, ¿no?
1: Así
0: que uno lo que tiene es que asumir la responsabilidad, porque estamos tratando, repito, con nuestro Señor Jesucristo. Así es, mi querida hermana.
1: Sí, padre, yo le quería hacer una pregunta con respecto a eso. Esto, bueno, yo la recibo en la mano, que, bueno, yo personalmente no la voy a recibir en la mano. Entonces, padre, pero en un supuesto, entonces yo la recibo, bueno, yo no sé si ahí se me va a quedar una mínima partícula donde está Cristo, eso lo sabemos. ¿Qué hago yo? Porque, padre, yo he visto que, bueno, que la cogen con eso, pero las manos luego al bolsillo, se las sacuden.
0: Ay,
1: bueno,
0: Diosito,
1: entonces, padre,
0: sí,
1: pero
0: sí, sí,
1: ¿qué se haría? Porque a lo mejor, o en la mayoría de las veces, va a quedar algo mínimo que no se ve, pero está Cristo. ¿Qué hacemos, padre?
0: Bueno, inmediatamente hablando, porque antes había la costumbre de tener un pocillito con agua para poder limpiar, lavar las partículas, ¿no? Eso, pero hoy en día se ha dejado hasta eso.
1: Sí.
0: Incluso yo veo que sacerdotes no lo hacen ni siquiera en el altar, ¿no? Pero, ¿qué cosa es lo que tendría que hacer? ¿Sabes lo que habría que hacer? Volver a catequizar a todo el mundo.
1: Sí.
0: Porque para comenzar los padrecitos, ¿no? Tenemos que volvernos a capacitar y a catequizar y comenzar a profundizar sobre esta realidad. Porque si nosotros podemos decir, ¿qué podemos hacer con toda esta gente? Y ir corriendo detrás de todos los padrecitos que están dándole la comunión y que, bueno, tienen ministros de la Eucaristía, de la comunión, y que se llaman a sí mismos ministros de la Eucaristía, y cada uno se siente con la potestad de hacer y deshacer. Es decir, se ha abierto la cajita de Pandora.
1: Así es.
0: ¿No? Entonces, la cosa es que cada uno se dispara a hacer lo que le parece, lo que piensa, según lo que le sale del inconsciente, y en fin, ¿no? Entonces, ¿qué es lo que tendríamos que recomendar? ¿Qué es lo que podríamos decirle a los sacerdotes? Y ojalá los obispos también nos estén escuchando. Decirle a sus sacerdotes, por favor, sepan a quién le están dando, para que se den cuenta que están recibiendo a Jesús en la Eucaristía y que hay partículas, como usted está mencionando, ¿no? Si fuera polvo de oro, ¿dejarían que se caiga? No, porque es polvo de oro, ¿no? Pero sí. Si es Jesucristo, que más rayo lo parta. No puede ser, pues. Así entonces, es. ¿Qué pasa? Que se ha desacralizado de tal manera la presencia real de nuestro Señor Jesucristo, que no pasa nada. No, repito, si he visto hasta obispos hacer barbaridades. Entonces, no nos debe llamar la atención que el pueblo llano, que está canallado, por desgracia, tenga la profesión que tenga, está canallado el pueblo, entonces y que cometan esas barbaridades. Por lo tanto, no es fácil decir, yo podríamos decir, ¿qué tendríamos que hacer? Para comenzar, dar la comunión en la boca y darle solo en la mano a las personas que sabemos que están preparadas, que saben que pueden estar ahí. Para comenzar, pues tienen que tener unas manos pues limpias, ¿no? Y poder comulgar como debe ser si van a recibir en la mano, ¿no? Pero el sacerdote tiene que velar por eso, sí. No puede hacerse de la vista gorda. Así. Y si hay religiosos y religiosas alrededor, ver eso, porque hay barbaridades, atropellos que constantemente se cometen, porque simple y llanamente no se sabe qué cosas están comulgando. Antes se hablaba del pan del cielo, se decía de Jesucristo en persona. Hoy no, ahora se dice Eucaristía y la gente no sabe qué significa. No tienen la menor idea, no está preparada, pues yo voy a eso. ¿Qué es lo que hay que hacer? Recatequizarnos todos. No sé si me estoy dejando entender.
1: Sí, hermano. Padre, y antes de que pasemos a la pausa, le quiero, porque tiene relación con esto, padre, y lo he visto también en diferentes parroquias, sí. Uno va a comulgar, se le cae la Sagrada Comunión al suelo. Desgraciadamente he visto en algún momento el padre dijo, no coja esa que se ha caído, le doy otra. O sea, que cosas que hieren mucho, y no solo a nosotros, a Cristo. Entonces, padre, claro. También se está viendo, para ya que quede claro, que se cae la hostia al suelo, el padre la recoge y la da. Pero bueno, ¿qué pasa con ese suelo donde cayó la hostia, padre? Dígalo, por favor, a ver si nos aclara.
0: Claro, hay un pequeño rito que siempre se ha practicado cuando ocurren esas cosas. Así ¿dónde está el sacerdote que no sabe qué tiene que hacer, que tiene que purificar esa zona? Eso. ¿No? Y si hay tierra, lo que sea, pues que se la coma, ¿no? Pero la cosa es que tenga que hacerlo. Con agua bendita se tiene que limpiar donde cayó Jesús, porque accidentes pueden ocurrir. Bueno, se entiende, ¿no? Sí. Pero de allí a que yo adrede y solamente piense que recógelo y comúlgalo, ¿no? O le doy otra, porque si ya está contaminado, por favor, comúlgatelo tú y limpia y purifica la zona como debe ser, a la señal de la cruz, haz tu rezo y pide perdón por las accidentes y las cosas. Es un breve rito, no es una cosa que se va a quedar 2 horas ahí tampoco, ¿no? Sí. Una vez ocurrió un sacerdote nuevo, recién ordenado, que me conmovió, pobrecito, porque estaba tan nervioso que iba a celebrar su primera misa, y sin mover, y mueve el cáliz y sagró, cayó la sangre de Cristo en el mantel, ¿no? Entonces el pobre estaba pues conturbado. Yo le dije, tranquilo, ha caído en el altar, no ha caído fuera, ¿no? Simplemente ese mantelito, traigan agua, vamos a bendecir el agua y vamos a sumergir el mantel en el agua bendita. Y ahí es, así de sencillo, no es nada del otro planeta. No, o sea, pero tampoco puede decir, ya se cayó, vamos a limpiar el mantel como quien limpia pues una mesa común y silvestre, ¿no? Entonces, hay un pequeño rito que demuestra que no se debe hacer tan solo para exteriorizar y aparentar que uno es muy místico, sino sabiendo que Jesús está allí, tratar con el respeto que se merece nuestro Señor y el amor, porque no solamente es el respeto, sino el amor de saber que ha caído Jesús ahí y yo lo recojo, ¿no? ¿Con qué amor yo podría haber ayudado a Jesús como el cirineo a llevar la cruz? No sé. Así es. ¿No? Pero así como se ve hoy en día, sabe Dios qué cosas hubieran hecho, ¿no?
1: Y esa agua, padre, con la que usted ha dicho muy bien lo del mantel, sí. Y el agua quizás con el que no se tira al lavabo.
0: No. Hay un especial, en todas las sacristías tiene que haber, hay una especie de, bueno, vamos a llamarle como lavatorio, para que la gente entienda, pero que va a tierra, va a un lugar sagrado, a un jardín, donde se lavan los purificadores, los corporales, todo normalmente. Entonces eso no se va al desagüe. No, eso, hay un lugar especial que se prepara para esos lugares, dentro de la sacristía tiene que haber. ¿no? Pero por desgracia, pues hoy en día, ¿qué cosa? No tengo la menor idea qué cosa pasa en la cabeza. Repito, la pésima educación de la gente está hasta las manitas y ha llegado esto a los sacerdotes también, ¿no? Y un descuido terrible, porque se han olvidado de tratar con Jesucristo. ¿Qué es lo que se tiene que hacer entonces si cae Jesús allí? Pues adorarlo, comulgarlo, un pequeño rito de purificación, y se continúa sin mayor escándalo. Pero el escándalo está si es que yo pienso que se ha caído un caramelo, ¿no? O cualquier cosa. Ahí está, ahí sí hay escándalo, ¿no? Porque estoy ignorando que Jesús ha quedado ahí partículas. Y que, no sé si me he dejado entender.
1: Sí, muy bien, padre. Me gusta lo concreto para que sepamos. Y además, si hay una fila muy grande, ¿no, padre? Y se cae, el padre creo que debe de poner un pañito, un purificador o algo, para que la gente no pise ahí.
0: Porque, así es.
1: Claro.
0: Y tiene que tomarse el tiempo, tiene que tomarse el tiempo el padrecito. Sí. ¿No? Yo gordo y viejo con mis rodillas todas oxidadas tengo que hacerlo, igualito cualquier zapadito joven, igualito, ¿no? Entonces tiene que hacerlo. Y la gente tiene que ver que el sacerdote le da prioridad a Jesucristo y decirle un momentito acá que voy a purificar esta zona. ¿No? O sea, tampoco se trata de taparlo y nada más, sino el rito adecuado.
1: Exacto.
0: Y hacer la purificación adecuada, ¿no? Y que vea la gente. A mí me enterneció una vez una persona que siendo una persona paisana que parecía que no tenía mayor formación, sin embargo era muy, muy culta, sin querer no supo recibir bien la comunión en la boca y se le cayó de la boquita. Puso una cara a la mujercita, pero como que se le venía el fin del mundo, ¿no? Es decir, sentía ella que Jesús estaba allí presente y cayó. Entonces yo le dije, tranquilita, tranquilita, y no más. Entonces vamos a purificar. Después que purificamos, eso lo comulgué yo y le di la comunión. Le volvió el alma al cuerpo cuando vio que se sabía lo que se tenía que hacer.
1: Muy bien.
0: Si es que el sacerdote no muestra esto, le está enseñando a los fieles que se ha caído cualquier cosa. Y por eso que la gente reclama y cree tener el derecho de decir, no, que me deme la mano. ¿No han visto ustedes? Yo he visto hasta monjitas que desafiantemente exigen que se le dé la mano. Desafiantemente, ¿no?
1: Sí.
0: Ni siquiera vienen con humildad sabiendo que van a recibir a Jesús. No, la actitud como si no, oye, dame, no, dame. Y así, exigiéndole al sacerdote. Es que ya esa actitud desafiante, pésima, de pésima educación, de toda esa que se está manifestando en el altar,
1: sí,
0: ¿no? Ante Jesús. Entonces ya eso demuestra pues una falta de conversión, una pésima catequesis. Por ahí va el asunto, mi querida hermana.
1: Así es, padre. Bueno, vamos a hacer una pausa, como solemos hacer, y seguimos porque tenemos otras preguntas muy interesantes para el padre Crosby.
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1: Bueno, estamos con el padre Crosby, que está también, como se dice, allende los mares, está en nuestro querido Perú, que queremos tanto, tan católico. Bueno, pues padre, esta pregunta no estaba prevista, pero me pongo en el lugar de nuestros oyentes, que seguro que dicen, hermana, arremeta, hermana, de nuestra parte. Entonces me pongo de
0: muy
1: la
0: bien
1: parte de ellos. Padre, imagínese que yo voy a comulgar con la boca y el padre me obliga con la mano. Y yo no quiero en la mano, sino con la boca. ¿La iglesia dice que obligatoriamente el padre es el que decide o el feligrés es el que decide? O también en el sentido de que yo la quiero de rodilla y el padre me dice, levántese. Es que, padre, como también tengo un poquito de experiencia, que viene gente de pobre, vienen gente diciendo, hermana, el padre me dijo que me levantara, yo la quería de rodillas, y también me obligó en la mano. Padre, díganos sobre esto.
0: Bueno, si un sacerdote tiene el atrevimiento de obligarle a un feligrés a quitar un acto de devoción tradicional, que es el de comulgar en la boca o de rodillas, entonces ese sacerdote es un infiltrado que lo que quiere es malograr la fe del pueblo, ¿no? Ahora, si el feligrés viene y quiere hacer pues una acrobacia para comulgar, pues está bien que el sacerdote le diga, oye, este no es lugar para hacer acrobacia, ¿no?
1: Sí.
0: Pero si viene a tener una actitud, ¿qué es tradición en el mundo? Hay que la gente ha comulgado en el reclinatorio. Entonces, ¿de qué se sorprende el padrecito? ¿De dónde salió? ¿No? ¿De dónde ha venido? ¿De qué planeta? Que nunca se ha enterado que la gente ha tenido costumbre de comulgar de rodillas y en la boca. Entonces, uno tiene que tener un mínimo de cultura. Es lo que yo le decía, la pésima educación de la gente de hoy, que llega hasta los padrecitos y a todo el mundo, ¿no? Pésima educación, saber respetar al otro. Ese significa ningunear al feligrés. Hoy en día, si usted se da cuenta, en todos los campos pasa, ¿eh? Siempre hay un afán así tóxica de la gente de querer ningunear al otro, hacerlo sentir mal, hacerlo sentir para manipularlo, para tenerlo en las manos y qué sé yo, controlarlo. Esa actitud es diabólica. Y eso puede pasar en el momento también de la comunión. ¿Por qué tengo yo que tóxicamente querer manipular al feligre? Repito, está viniendo con una actitud de humildad, de fervor, y quiere recibir a Jesucristo de rodillas y en la boca, ¿cómo le va a torturar en ese momento, ¿no? Ahora, si él tiene sus ideas, por lo menos si es inteligente, si es que algo le queda de inteligencia, decirle, hermanito, después conversamos un poquito, te doy la comunión, pero después conversamos. Si él quiere transmitirle su parecer, ¿no? Pero en el momento de la comunión, un acto tan sagrado, querer imponer tóxicamente, o sea, comer, si acabo de mencionar que está mal que venga alguien con una actitud desafiante a obligarle al sacerdote a darle la mano, pues pésimo también si lo hace el sacerdote, ¿no? O sea, ninguno tiene que venir en el momento de la comunión, que es un acto tan sagrado donde la humildad, la virtud de la humildad tiene que manifestarse en todo momento, tanto por el sacerdote que da la comunión como el penitente que recibe la comunión. Entonces, el feligrés. Entonces, ahí tiene que haber el respeto ante lo sagrado. Ahí no puede haber que hay quien gana acá, quién gana acá, ¿no? O sea, yo me impongo, él no se impone. Esos caprichitos, yo estoy seguro que Jesús aparece y le manda un latigazo a cualquiera de los dos que tenga esa actitud insolente de querer ningunear al otro, ¿no?
1: Así.
0: Hay que saber respetar, porque si viniera, repito, yo, por ejemplo, yo he podido ver gente, sacerdotes, que no le dicen nada cuando viene una mujer vestida como una bataclana a comulgar, ¿no? Y sabe Dios que en unas poses y una cosa, y sin embargo están que fastidian al que quiere comulgar en la boca. No, o sea, esas bodas, por ejemplo, hoy en día que son un espanto, que los vestidos de novia aparecen, ¿sabe Dios? De que no, mejor no comento porque eso sería tema para otro programa. No, eso, y cómo venían las damitas, nadie le dice nada, pero quieren atacar a la persona que se arrodilla a comulgar. ¿Qué pasa? El demonio está actuando allí, pues. Entonces quiere darle soltura al pecado y al que quiere tener una actitud devota hay que condenarlo. Entonces después nos sorprende de que hayan pues sacrilegios y que pasen las barbaridades que pasan, ¿no? O sea, tenemos que saber educar con nuestra actitud. El sacerdote cuando da la comunión tiene que estar el concentrado que está tratando con Cristo. Está el Señor en sus manos, el Señor está en sus manos y su obligación es darlo a Jesús adecuadamente. Y si ve que un feligrés viene devoto, muy bien, pues se le da devotamente también la comunión y no estarlo ahí confrontando para que se sienta mal. Porque repito, ese afán tóxico que tiene la gente hoy en día de ningunear al otro se ha trasladado por todos lados. ¿Para qué? Para quitar la tranquilidad y el fervor del pueblo, ¿no? Entonces lo que tenemos que hacer es saber respetar al feligres. Si viene con rarezas es otra cosa, ¿no?
1: Sí.
0: Pero si viene con actitud devota, saber respetar que la gente viene así, que ¿dónde está lo malo que venga a quererse arrodillar, ¿no? ¿Qué insolencia es esa de sea obispo, sea sacerdote, sea, decir, párate, que no sé qué? Y caramba, si es su forma del feligrés, y esa actitud del feligrés, no se le puede corregir a él y castigar a él, porque eso es lo que ha enseñado la iglesia durante 2000 años, ¿no? Como una vez me dijeron a mí, ah, pero ¿usted dónde ha sacado eso? Pues yo lo aprendí de la iglesia y en la iglesia. No, que a usted ahora no le parezca tal cosa, ese es su problema, ¿no? Pero yo lo aprendí de la iglesia y en la iglesia. Y los feligreses que vienen a comulgar en la boca y que se arrodillan, lo han aprendido de la iglesia y en la iglesia. No lo han aprendido en la calle. No lo han aprendido comiendo en una carretilla en la calle. Eso le enseñó la iglesia. No que las cosas se han cambiado, mala suerte para ti, pues que hayan cambiado, pero yo estoy formado de una manera y respétame. ¿No? Si yo vengo a hacer rarezas, las cosas cambian, ¿no? Pero si estoy haciendo lo correcto, lo que aprendí de la iglesia y en la iglesia, respeta, por favor, ¿no? Así que esto, el respeto, y sobre todo, repito, porque estamos tratando con Jesucristo. Está el Señor en medio y yo queriendo lucirme, y yo queriendo imponerme, y yo queriendo hacer sentir mal al feligrés, y yo queriendo tóxicamente ningunear al otro. ¿Qué es esto? Eso es propio de Satanás, no hay nada que... Da pena, ¿no? Pero en un momento tan sagrado, ¿qué más quiere la masonería, pues? ¿Qué más quieren todos los grupos? ¿Qué más quieren que en ese momento se genere el conflicto para que se pierda el fervor? No sé si me dejó entender, mi querida hermanita.
1: Sí, muy bien, padre. Uf, es que para esto hay cada cosa, pero bueno. Padre, le quería preguntar, díganos, aunque ya nos lo ha dicho un poquito, pero en concreto las disposiciones para, no lo digo para animar a que comulguen en la mano, sino que el que vaya a comulgar en la mano, porque creo que hay diócesis donde el obispo no lo permite, creo que también esto se permite, valga la redundancia.
0: Así es.
1: Padre, ¿qué disposiciones para recibirla en la mano?
0: Sí, para comenzar, como digo, la redención y el sacramento, que es del Papa Benedicto, es una exhortación apostólica que habla contra los abusos de la recepción de los sacramentos, menciona con claridad que hay que ver, para comenzar, una actitud de respeto sabiendo que están tratando con Jesús. Y entonces indican cómo tiene que estar una mano sobre la otra. A veces dicen la izquierda sobre la derecha sobre la izquierda. Bueno, eso es indistinto porque si es zurdo no hay ningún problema. Pero la cosa es, si lo va a recibir, que sea persona preparada, ¿no? Que la que va a recibir la comunión. Pero bueno, ahora se ven cada desastre porque tanto el ministro de la comunión como el que recibe están pésimamente preparados, ¿no? Entonces dice, y se creen los dos gran cosas. Y está, repito, hay que recatequizar. Entonces, si se trata de recibir la comunión en la mano, decirles, están preparados, conozco estos feligreses que van a recibir en la mano, estas son religiosas, son religiosos que van a recibir en la mano, veo que lo hacen adecuadamente y tiene que comulgar delante mío. Tiene que recibir a Jesucristo delante mío, nada de que me lo llevo, me lo guardo, lo comulgo media vuelta, delante mío, no nada que... Es que hay mucha gente, no lo des así, pues. Si no vas a poder controlar, no des la mano así, no des la comunión así. Entonces, si yo voy a poder controlar, sí. Entonces, ahí sí digo, tengo que ver cómo lo hacen, con qué actitud, ¿no? Y esto, si es que, porque repito, así lo dice el documento, ¿no? Entonces, y tiene que comulgar delante del sacerdote, no irse hasta que no lo comulga. Y nunca ponerlo debajo de la lengua, encima de la lengua, ¿ya? Porque yo he conocido brujos que se guardan la hostia debajo de la lengua y después parece que han comulgado y se la sacan para hacer sus ritos satánicos, ¿no? Entonces, la cosa es que si van a comulgarlo y lo les ha dado en la mano, ver que verdaderamente lo pongan encima de la lengua y lo comulguen. Por supuesto, repito e insisto, en personas que uno sepa que están preparadas y que saben que están recibiendo a Jesucristo. Si no conozco al pueblo de Dios, preferible decirles, les voy a dar en la boca la comunión. No sé si me dejo entender.
1: Y sería bueno que el padre siempre en la misa antes de la comunión recuerde las disposiciones, el ayuno. Eso es otra cosa, padre, lo del ayuno.
0: Sí. Mire, lo del ayuno es una cosa... hay gente que a veces entra a la iglesia, bueno, acá no, gracias a Dios, porque ya lo separo de cabeza, pero a veces entraban con botellitas en la mano, o se ponían a comer en la parte de atrás, o si no, masticando chicles, una de las torpezas más grandes del mundo que se han puesto de moda, entran a la iglesia masticando chicle. Bueno, masticando no, mascando, porque peor que perro, mascando chicle, ¿no? Y después, y decir, qué falta de respeto, o sea, no se dan cuenta que nada puede entrar a la boca una hora antes mínimo de ir a la iglesia, ¿no? O sea, ¿y dónde está el ayuno eucarístico? Tengo que estarle diciendo, antiguamente el ayuno eucarístico eran 12 horas, ¿no? O sea, uno tenía que estar desde el día anterior en ayunas para poder comulgar al día siguiente, eso era lo anterior, ¿no? Ahora se pide un mínimo de una horita. Nada entra a la boca antes de ir a la iglesia, si voy a comulgar, sobre todo, ¿no? Y si no voy a comulgar, tampoco nada de abrir la boca para poder participar adecuadamente, ¿no? Pero ir masticando chicle o ir comiendo cualquier cosita y qué sé yo. Es decir, repito, hay que recatequizar, hay que recatequizar. He podido ver a padrecitos que antes de la misa se ponen, se comen su buen sándwich con su café, porque como están en ayunas, ¿no? Y entonces, y de ahí salen a celebrar siendo sacerdotes. ¿Qué cosa cree que Jesús no lo está viendo? ¿Qué cosa pasa? ¿Qué cosa pasa, no? Entonces, si el sacerdote hace semejante barbaridad, ¿qué le podemos exigir el ayuno eucarístico a los fieles? No hay que ser coherente. Entonces, el feligrés tiene que saber, nada ingresa a la boca una hora antes de ir a la iglesia, no solamente una hora antes de estar sentado, sino de ir. Ya digo, voy a comulgar. Y si va a ser comunión espiritual, igualito también. Le ofrezco al Señor mi ayuno porque voy a comulgar espiritualmente, porque formalmente no puedo por X motivo, ¿no? Entonces, igualito. Todo eso indica, ¿qué cosa? Indica saber que están tratando con Jesucristo. Porque la Santa Misa, el grave problema, ¿sabe cuál es, de mi querida hermana?
1: Sí.
0: Que hoy en día mucha gente piensa que ir a misa es para uno estar bien. Y hay gente que dice, vengan para que se encuentren con los hermanos a la misa, vengan para que la pasen bien, vengan para que reciban grandes bendiciones. Es decir, vienen a ver qué sacan. La misa no es para nosotros, la misa es para adorar a Dios. Y Dios ya se encargará de derramar sus bendiciones como a él le plazca, ¿no? Pero entonces no nos preparamos para ir a adorar al Señor. Vamos a ver qué cosas saco, ¿no? Es como cuando van a los buffets y la gente y lleva su bolsita para ver qué cosas se sacan después de la fiesta, ¿no? Entonces, igualito, están viniendo a la Santa Misa para ver qué se sacan, ¿no? Sí. Y no es así. Se viene a la misa a adorar a Dios. La misa es para él, para Dios, para el Señor. El sacerdote está obligado a llevar a todos hacia Jesucristo, hacia el Señor. Entonces, de esa manera el pueblo ya sabe que tiene que prepararse porque va a estar delante del Señor. Va a estar delante de Dios, pero si solamente le dice, ven para que te sanes, ven para que recibas esto, van, pues ven, pues. Entonces la gente viene a ver qué cosas me van a dar, ¿no? Que me van a, y encima lo demando, lo exijo, ¿no? Porque ya me han dicho que la misa es para ver qué cosas me van a dar, ¿no? Entonces no es así, es qué cosa le doy yo a Dios. Le doy mi tiempo, mi disposición. Antiguamente era la preparación hasta el vestirnos, ¿no? Cómo tenemos que ir a adorarlo al Señor, ¿no? Como debe ser. Pero entonces, por ahí va el asunto. Así que hay que preparar al pueblo de Dios para que, sabiendo que van a adorar a Dios, al Señor, se preparen con el ayuno eucarístico mínimo, una hora antes, y por supuesto, haciendo un buen examen de conciencia para ver si te requieren confesarse o no antes de la Santa Misa. No sé si me dejó entender, mi querida hermanita, sobre esto hay mucho que hablar.
1: Uy, sí, padre, sí. Pero bueno, a ver si en este programa aclaramos algo o nos queda claro ya las cosas, porque parece que todo está en una nebulosa, pero en el fondo algo nos dice que cómo es, pero uno ni hace caso y lo toma muy a la ligera. Y es ciertamente, padre, nos estamos desacralizando, pero a marchas. Y es triste, ¿no? Saber que la Iglesia Católica es la verdadera, y antiguamente tanto respeto en las iglesias, sí. Y ahora parece un acto social que voy, bueno, porque sí. Tengo la conciencia que si no voy a misa es pecado mortal, pero no por amor, voy por eso, sí. Cumplimiento y cumplimiento, pero realmente... Pues padre, vamos a la segunda pausa y ya volvemos en un momentito.
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1: Bueno, padre, también me pongo en el lugar de alguna persona que también dentro de los católicos hay también quizás cierto fanatismo porque no pensamos bien las cosas, y me he encontrado con personas que me han dicho, indignadas, hermana, fui a comulgar en la única misa que pude ir, el padre no me dio la comunión en la mano y que no, que lo tenía que recibir. No me quiso dar la comunión en la boca y obligatoriamente lo tenía que recibir en la mano. Por lo tanto, me fui y no comulgué. Padre, creo que esto tampoco podemos sacarlo así porque, claro, comulgar es importante, ¿no? Para cuando uno está bien predispuesto. ¿Qué le diríamos a estas personas que yo no comulgo porque no me lo dan en la boca? O el padre me hizo pararme y yo estaba de rodillas y le dije, pues si usted me obliga a comulgar de pie, no voy a comulgar. Entonces, padre, díganos sobre esto, porque esto yo me lo han contado muchas personas, ¿eh?
0: Sí, mire, aquí hay dos cosas, ¿no? Por un lado, si yo sé que el sacerdote que me está celebrando no me va a respetar a mí en cuanto que yo tengo mi devoción para personal para recibir la comunión, pues me busco otro lugar, ¿no? Pero no me voy a ir a pelear con el padrecito, pues, ¿no? Tampoco. Es decir, a veces tenemos esa actitud de querer, belicosa, de sí. Querer pelear con el sacerdote, ¿no? Y decir, no me da, no, pues no me da, si es que no quiero comulgar yo allí, porque no me siento devoto, me voy a otro lugar, ¿no? Y si yo sé que no, que no voy a encontrar otro lugar, pues entonces me sacrifico y digo, bueno, Padre, todo sea por recibir a Jesucristo, ¿no? Y reciben a Jesucristo y lo comulgan, ¿no? O sea, pero estar en esa actitud belicosa de confrontación tampoco, ¿no? Hoy en día pasa eso, es decir, la gente, como ahora se dice que la opinión no importa, entonces piensan que la opinión es tener la razón. Y todo el mundo quiere imponer su opinión y su manera de pensar y su manera de ver las cosas, y no de acuerdo a lo que enseña la Santa Madre Iglesia. Entonces ahí vienen los conflictos, yo me quiero imponer, ¿no? Entonces esto pasa en todos los campos, ¿eh? En todos los campos profesionales, la vida cotidiana, me quiero imponer, ¿no? Entonces me impongo con mi temperamento, me impongo con mi capricho, me impongo alzando la voz, me impongo gritando, me impongo con mi genio, me impongo con... Entonces esas cositas demuestran que en mí hay una falta de madurez muy grande, ¿no? Porque al final de cuentas lo que importa es comulgar. Exacto. Recibir a Jesucristo, si de verdad estoy preparado para recibir a Jesucristo. Exacto. Que no me parece a mí que recibirle la mano, que no me parece a mí que, bueno, ya eso ya se lo ofrezco a Jesús, Jesús, perdóname, pero quiero comulgarte, ¿no? Pero estar yo en una actitud belicosa, ¿no? Verdaderamente quita toda devoción, quita todo fervor y, por supuesto, desdice que estén bien preparados para recibir a Jesucristo. Desdice. Por más que digan que soy muy católico, que yo soy tan católico que yo recibo de esta manera. Bueno, no, parece que no eres tan católico porque lo que quieres tú es imponer tu modo de ser, tu temperamento. Si tú quieres, de todas maneras, estar en un lugar adecuado en el cual te sientas cómodo, pues ve allí. De allí hay comunidades en las cuales yo voy a tener sacerdotes que van a comprenderme y van a darme la comunión de rodillas en la boca y qué sé yo, ¿no? Pero ir a estarme peleando con el padrecito, ¿no? A mí me ha pasado que me he venido con fieles acá que me han exigido, ¿no? Y no se mueven de ahí hasta que no le den la mano la comunión. Entonces yo les quiero dar la comunión en la boca. No, que la mano, y todavía se me desafico. Ponen una cara de odio, yo digo, y con esa cara de odio van a recibir a Jesús. Jesús de mi alma, ¿no? Tras feos encima con esos gestos. ¡Qué horrible! Entonces, no es la actitud para acercarse a comulgar. Para acercarse a comulgar uno tiene que estar, repito, en una actitud de humildad, de sencillez, de nobleza, porque va a recibir a Jesucristo. Así que, por más que yo pueda estar en desacuerdo, en ese momento estoy recibiendo a Jesús y decirle, Señor, te lo ofrezco, lo hago por ti, ¿no? Y después yo ya sé que aquí Él no me va a dar la comunión adecuadamente, no va a contribuir con mi fervor, buscaré otro lugar. Así pero estarme es. Ahí de pico a pico, ahí como aquí en América que habían esa lucha de gallos, habían estar ahí así parece a veces, ¿no? Se ponen así de gallito a gallito a pelear con el cura. No, pues tampoco, ¿no? O sea, no es el momento ni el lugar ni con quién, ¿no? Ni tampoco con quién. No sé si me he dejado entender, mi querida hermana.
1: Muy bien. Atención, que el padre está diciendo que si yo sé que en esa parroquia me obligan a la mano, bueno, pues ya busco otra, ¿no? No, lo está diciendo así, es decir, pero si voy a una parroquia casual y no lo sé y el padre no quiere dármela en la boca, está diciendo el padre Crosby, vale más comulgar, aunque así lo hagas en la mano y luego lavas la mano encima de una planta por si hay partículas.
0: Así es.
1: Pero claro, no deje de recibir al Señor. Bueno, padre.
0: Así es.
1: Eso. Bueno, hasta ahora estamos de acuerdo, padre.
0: Vamos bien, vamos bien.
1: Vamos bien. Bueno, padre, no, disfrutamos mucho sus programas, padre, porque nos habla
0: muchas
1: con
0: gracias.
1: Mucha claridad y con esa rectitud que, bueno, que agradecemos mucho. Padre, ¿qué recomendarían los santos sobre esta práctica? Ya usted nos lo ha aclarado. Pero, bueno, los santos, que son los modelos que nos ponen la Iglesia como los que mejores vivieron el Evangelio. Entonces,
0: claro.
1: Padre, ¿qué nos recomendarían los santos?
0: Claro, para comenzar, tenemos que siempre tener en nuestra mente que el santo es el fiel ejemplo que sí se puede vivir el Evangelio, ¿no? Entonces, el santo es el sí se puede vivir. Hay gente que puede decir, no, que por yo mi carácter, mi modo de ser y no puedo. No, pero sí se puede, hay que vencerse a sí mismo. Y los santos precisamente habían descubierto ese gran tesoro de la presencia real de nuestro Señor Jesucristo en el sacramento de la comunión, en la Eucaristía, en la Santa Misa, ¿no? Entonces, de eso se trata. Tenemos que volver a lo que se ha perdido, la ascética y la mística. Hoy en día uno se catequiza y ya pues como quien recibe conocimientos racionales y punto, ¿no? Pero la vivencia espiritual es lo que se ha perdido. Y hoy en día cuando se habla de espiritualidad, se piensa pues en el Feng Shui, en el Reiki, en sabe Dios qué chino y qué Buda sentado por allí, que no sé cuánto. Y cuando nosotros tenemos una espiritualidad cristiana maravillosa, entonces tenemos que recurrir a los santos que nos hablan sobre estos temas. Y todos los santos, vamos a ver ahí todos los santos, ese fervor grandísimo de haber descubierto el tesoro de Jesús en los sacramentos. En los sacramentos, principalmente en la Eucaristía, ¿no? En la Santa Misa. Entonces, volver a eso y saber qué cosa es lo que hacía. Por ejemplo, se me viene a la cabeza San Martín de Porres, ¿no?
1: Sí.
0: San Martín de Porres, un santo tan maravilloso, que había descubierto tal la presencia real de Jesús, que cuando él comulgaba, en esa época no se comulgaba todos los días, ¿eh? Ahí solamente cuando el confesor permitía que se comulgara. Entonces, él comulgaba, se desaparecía 3 días.
1: Fíjese.
0: Y decía, ¿dónde está? ¿Dónde está? Es que entraba en un estado místico, ¿no? En comunión con Jesús, y eso es lo que nos tenemos que dar cuenta, que una vez que uno recibe a Jesús, así como los santos descubrieron eso, uno se convierte en el sagrario de Jesús.
1: Así es.
0: Uno se convierte en el sagrario de Jesús y tiene que atenderlo. Es como cuando llega una visita a la casa, no le voy a decir, ya pase, siéntese, ¿no? Llega la visita y lo miro, lo ignoro, ahí lo no puede, ¿para qué lo tengo de visita si lo voy a tratar como cualquier cosa, ¿no? Si lo tengo que tiene de visita, entonces hay que tratarlo bonito. Pues en este momento Jesús nos está visitando y tenemos ahí unos 20 minutitos para adorarlo, para servirlo, para entonces eso nos lo han enseñado los santos. Repito, en el caso de San Martín estaba 3 días. Ya sabían ya los provinciales, los superiores sabían. Ay, San Martín, ¿dónde está? No se le ve. Ay, que ha comulgado, le ha tocado
1: qué
0: comunión.
1: Bonito.
0: Entonces ya sabemos que él debe estar en el tercer cielo, donde se habrá metido, ¿no? Entonces los santos nos enseñan eso, ¿no? Igual ponemos a Santa Rosa de Lima, Santo Toribio, todos los santos sabían que el eje de su vida, Santa Rosa de Lima hacía unos ayunos, que para qué le cuento, ¿no?
1: Sí.
0: Porque iba a recibir nada menos que a Jesús, ¿no? A Jesús, al Salvador, a su divino esposo. Y así todos los santos nos van a enseñar a descubrir ese tesoro, pero no lo vamos a descubrir si es que no nos desarrollamos en una ascética y mística. Se me viene a la cabeza un librito que yo leí hace muchos años, muy precioso, de un cardenal, que se llamaba Ascética y Mística Práctica. Un librito pequeño que ojalá aparezca por ahí, era del cardenal Juan Landazuri Ríquez, aquí de Perú. No, muy bueno. Entonces, esto, y leer sobre eso. Hoy en día tenemos bibliotecas abandonadas, llenas de espiritualidad, que nos podía elevar en la ascesis y en la mística para descubrir la presencia real de Jesús, ¿no? Y que no sea simplemente pues un acto externo. Hoy en día la Iglesia se está convirtiendo en un centro de eventos y actividades, ¿no? Vamos aquí, vamos a una actividad, otra actividad, vamos a hacer esto, poner flores, pero todo son cosas externas que no tenemos tiempo ni para arrodillarnos a adorar a Jesús. Y si nos arrodillamos, estamos pensando, ahí tengo que hacer esto, tengo que hacer el otro, y no estoy consciente de que Jesús está delante de mí. Por ejemplo, en la hora santa, en la exposición al Santísimo. Son como actos que me tomo yo para descansar un rato, pero no me doy cuenta de la trascendencia. ¿Por qué no me doy cuenta? porque no he sido formado en la ascética y en la mística. Tarea para la casa, comenzar a investigar qué cosa es la ascética y qué cosa es la mística que nos enseñaron los santos a lo largo de 2000 años para descubrir la presencia real de Jesucristo en la Eucaristía. No sé si me dejó entender, sí, sí, hermanita.
1: Nosotros, padres, que queremos la mística, pero no la ascética, y creo que eso no puede ser, ¿verdad, padre?
0: No.
1: Queremos
0: no,
1: ir a la mística, pero sin mortificación, sin nada, eso es imposible. No.
0: Claro, no, que todo lo más cómodo, ¿no?
1: Así es, padre. Bueno, padre, Ave María. Nos queda uno o dos minutos antes de rezar las tres Ave Marías con usted y que nos dé la bendición, padre, sí. Díganos de la importancia también de la acción de gracias, porque comulgo y me voy y lo primero que hablo es el celular, porque claro, y entonces da, porque Cristo sigue dentro de nosotros,
0: claro,
1: padre.
0: Claro. Por ahí va el asunto. El asunto está en que la palabra Eucaristía significa eso, acción de gracias, ¿no? ¿Y qué cosa es una acción de gracias? Es disfrutar de la gracia santificante de Dios. Es decir, estoy gozándome yo de que Dios está actuando en mí. Entonces no voy a poder hacer esto si yo no sé qué cosa estoy recibiendo, ¿no? Entonces, ¿por qué utilizamos la palabra acción de gracias? Acción de gracias significa son las gracias que Dios está derramando. Y el Señor está derramando bendiciones sobre uno y no nos damos cuenta. Es como cuando la gente se bautiza, ¿no? Que no tiene la menor idea qué cosa está recibiendo, ¿no? De la gracia santificante, las potencias del alma, las virtudes teologales. No, piensa que solamente un poco de agüita que le está cayendo en la cabeza y punto. Se quedan en lo externo.
1: Así es.
0: No hay profundización del tema. Entonces, por eso es que repito que tiene que haber una recatecización de la gente, que se forme bien, que comience a leer, que comience a buscar una orientación adecuada con la ascética y la mística, que con la oración y a los grados de oración que suponen también conversión y cambio de vida. Todas estas cositas para ir descubriendo la presencia real de nuestro Señor Jesucristo en la comunión. Entonces, de esa manera, cuando yo comulgo, en ese momento, no es que yo me sugestione y que yo entre, qué sé yo, en una catatonía. No, en ese momento, como ya estoy preparado, sé que Jesús está haciendo maravillas en mí. Está haciendo, y comienzo a degustar. Por eso la diferencia entre adentrarse y ensimismarse, ¿no? Entonces, el que se ensimisma está pendiente de sí. Ya podríamos hacer un programa al respecto. En cambio, el que se adentra se encuentra con Cristo, se encuentra con el Señor. Pero para adentrarse y encontrarse con Cristo hay que haberse preparado bien. Ay, sí. Eso supone una formación remota, sólida. No solamente ni próxima ni inmediata, sino una remota, sólida. Y si no se ha tenido una formación remota, por lo menos una próxima sólida y una inmediata sólida para poder valorar. Y como dice usted, como acción de gracias, recibir a Jesús y sentirme sagrario en ese momento. Indigno, por supuesto, ¿no? Pero qué mejor sagrario que María Santísima para que me ayude a acompañar a Jesús en mi corazón. ¿Me he dejado entender, hermanita?
1: Sí, sí,
0: ¿no?
1: Muy bien, padre. Bueno, pues tomo nota de esto que está proponiendo para que hagamos un programa con esa claridad con que lo dice, que creo que a todos, luego es que me escriben diciendo que les ha encantado el programa del padre Crosby.
0: Qué lindo.
1: Claro.
0: Muchas gracias.
1: Así es.
0: Cuánta bondad.
1: Bueno, pues padre, como ya estamos casi a punto de terminar, vamos a poner las tres Ave Marías en una y al final la bendición.
0: Muy bien.
1: María, madre mía, por el poder que te concedió el Padre, por la sabiduría que te concedió el Hijo y por el amor que te concedió el Espíritu Santo, líbranos de caer en pecado. Dios te salve, María, llena eres de gracia, el Señor es contigo. Bendita tú eres entre todas las mujeres y bendito es el fruto de tu vientre, Jesús.
0: Santa María, Madre de Dios, ruega por nosotros los pecadores, ahora y en la hora de nuestra muerte. Amén.
1: Bueno, Padre Crosby, ahora sí, si hace el favor y nos da su bendición.
0: Con todo cariño, el Señor esté con ustedes.
1: Y con su espíritu.
0: Y la bendición de Dios Todopoderoso, Padre, Hijo y Espíritu Santo, descienda sobre ustedes y permanezca para siempre.
1: Amén. Bueno, padre.
0: Podemos estar en paz. Que Dios le bendiga.
1: Gracias, muchísimas gracias por este programa tan claro. Y bueno, pues cada uno según vea, comulgue en la boca, en la mano, pero tal como el padre Crosby nos lo ha dicho. Bueno, padre, le esperamos en el próximo programa. Muchísimas gracias.
0: Dios le bendiga. Tienen con Diosito.
1: Gracias. Gracias
0: siempre.
1: Gracias, padre. Bueno, pues nada, sigamos pidiendo para todos estos sacrilegios que está habiendo, para que el Señor, pues por su misericordia, quizá no nos fulmine, porque ciertamente está habiendo mucho sacrilegio con la Sagrada Eucaristía. Bueno, pues nada más, me despido con mucho cariño también, y Dios, la Santísima Virgen y San José los acompañe siempre.
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1: Saltar al vacío. Si queremos avanzar rápido en el camino, necesitamos tener un equipaje ligero, liberarnos de las cargas inútiles, esas cargas que nos hacen dudar, esas cargas que nos paralizan. A veces esas cargas son los temores, el miedo al camino, esos temores que nos impiden saltar al vacío con Dios. Dios te invita a saltar al vacío con Él. En una ocasión, un pequeño niño le pregunta a su papá: papá, ¿y qué es eso de la fe? Para explicárselo, el papá trajo al niño hasta la boca del sótano de la casa, bajó la pequeña escalera de madera y dejó al niño arriba. Él podía ver desde abajo al niño, pero el niño no podía verlo a él. Entonces el papá le dice al niño: ¿estás listo, hijo? Y el niño le dice: sí, papá, pero no entiendo. Desde la oscuridad del sótano, el papá le dijo al niño: salta, hijo, salta. A lo que el niño dijo aterrorizado: ¿qué? Entonces el papá le dice: tú no me puedes ver, pero yo sí te veo, hijo. No tengas miedo, estoy aquí para atraparte entre mis brazos. Después de unos instantes de vacilación y duda, el niño saltó por la oscura abertura del sótano y rápidamente se sintió aliviado y a salvo entre los brazos fuertes y amorosos de su padre. Había aprendido una lección formidable que ya no podría olvidar por el resto de su vida. Muchas veces a ti y a mí nos tocará lanzarnos al vacío, ligeros de equipaje, y confiar plenamente en que Dios nos sostendrá.
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Hola, muy buenas. Ante todo, demos gracias a Dios por este nuevo día de su creación que nos regala.

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Hola, ¿qué tal, mis queridos? ¿Cómo están ustedes? Bien. Cuánto me alegro, porque aquí estoy feliz, encantado de la vida. Bienvenidos a este espacio, Pasa la luz de la luna, en esta, su primera hora. Bendiciones. Bienvenidos ustedes, queridos, que a través del continente americano, el Caribe, Europa, África,

Cásia, Oceanía. Nos unimos en un solo cuerpo, en un mismo espíritu, en un único corazón para orarle a nuestro Señor, a Jesús, a Dios. Bienvenidas las radios emisoras católicas del mundo, que también estamos unidos, precisamente para hacer posible que esta señal llegue ahí, hasta los confines de la tierra. Reciban todos un abrazo, así de grande, en Cristo Jesús.

Hoy, en la costa este de los Estados Unidos de Norteamérica. Es martes, 23 de junio del año 2026. Santoral en el día de hoy. San José Cafaso, confesor, año 1860. Si usted, mi querida hermana, mi querido hermano, conoce a alguien que se llame José, felicítelo. Porque precisamente hoy es su santo. Y por qué no, también pudiera ser su cumpleaños.

Este humilde sacerdote fue quizás el más grande amigo y benefactor de San Juan Bosco y de muchos seminaristas a pobres más. Uno de los mejores formadores de sacerdotes del siglo XIX. Nació en el año 1811, en el mismo pueblo donde nació San Juan Bosco, en Castelnuovo, Italia. Una hermana suya fue la mamá de otro santo, San José Alamano, fundador de la Comunidad de los Padres de la Consolata. Desde niño, sobresalió por su gran inclinación a la piedad y a repartir ayudas a los pobres. En el año 1827, siendo Cafaso, seminarista, se encontró por primera vez con don Juan Bosco. Cafaso era de familia acomodada del pueblo y Bosco era una de la vereda y absolutamente pobre. Don Bosco narra así su primer encuentro con el que iba a ser después su benefactor, su defensor y el mejor que lo comprendiera cuando los demás lo despreciaran. Yo era un niño de 12 años y una víspera de grandes fiestas en mi pueblo vi junto a la puerta del templo a un joven seminarista que por su amabilidad me pareció muy simpático. Me acerqué y le pregunté: «Reverendo, ¿no quiere ir a gozar un poco de nuestras fiestas?» Él, con una agradable sonrisa, me respondió: «Mira, amiguito, para los que nos dedicamos al servicio de Dios, las mejores fiestas son las que se celebran en el templo». Yo, animado por su bondadoso modo de responder, le añadí: «Sí, pero también en nuestras fiestas de plaza hay mucho que alegra y hace pasar ratos felices». Él añadió: «Al buen amigo de Dios, lo que más feliz lo hace es el participar muy devotamente de las celebraciones religiosas del templo». Luego me preguntó qué estudios había hecho y si ya había recibido la Sagrada Comunión, y si me confesaba con frecuencia. Enseguida abrieron el templo y él, antes de despedirse, me dijo: «No se te olvide que para el que quiere seguir el sacerdocio, nada hay más agradable ni que más le atraiga que aquello que sirve para darle gloria a Dios y para salvar las almas». Y de manera muy amable se despidió de mí. Yo me quedé admirado de la bondad de este joven seminarista. Averigüé cómo se llamaba y me dijeron: «Es José Cafaso, un muchacho tan piadoso que ya desde muy pequeño en el pueblo lo llamaban el Santito». Cafaso, que era un excelente estudiante, tuvo que pedir dispensa para que lo ordenaran de sacerdote de solo 21 años. Y en vez de irse de una vez a ejercer su sacerdocio a alguna parroquia, dispuso irse a la capital, Turín, a perfeccionarse en sus estudios. Allá había un instituto llamado el Convictorio para los que querían hacer estudios de posgrado, y allí se matriculó, y con tan buen resultado que al terminar sus 3 años de estudios fue nombrado profesor de ese mismo instituto. Y al morir el rector fue aclamado para reemplazarlo y estuvo de magnífico rector por 12 años, hasta su partida al cielo.

San José Cafasso. Formó más de 100 sacerdotes en Turín, y entre sus alumnos tuvo varios santos. Se propuso como modelos de imitar a San Francisco de Sales y a San Felipe Neri, y sus discípulos se alegraban al contestar que su comportamiento se asemejaba grandemente al de estos dos simpáticos santos. En aquel entonces, habían llegado a Italia unas tendencias muy negativas que prohibían recibir sacramentos si la persona no era muy santa, jansenismo, y que insistía más en la justicia de Dios que en su misericordia, rigorismo. Al padre Cafasso, en cambio, formaban a sus sacerdotes en las doctrinas de San Alfonso, que insiste mucho en la misericordia de Dios y en las enseñanzas de San Francisco de Sales, el santo más comprensivo con los pecadores. Y además, a sus alumnos sacerdotes los llevaba a visitar cárceles y barrios supremamente pobres para despertar en ellos una gran sensibilidad hacia los pobres y desdichados. Cuando el niño campesino Juan Bosco quiso entrar al seminario, no tenía ni un centavo para costearse los estudios. Entonces el padre Cafasso le costeó media beca y obtuvo que los superiores del seminario le dieran otra media beca con tal de que hiciera de sacristán, de remendón y de peluquero. Luego, cuando Bosco llegó al sacerdocio, Cafasso se lo llevó a Turín y allá le costeó los 3 años de posgrado en el convictorio. Él fue el que lo llevó a las cárceles a presenciar los horrores que sufren los que en su juventud no tuvieron quien los educara bien. Y cuando don Bosco empezó a recoger muchachos abandonados en la calle, y todos lo criticaban y lo expulsaban por esto, el que siempre lo comprendió y ayudó fue este superior.

Y al volver y ver la pobreza tan terrible con la que empezaba la comunidad salesiana, el padre Cafaso obtenía ayudas de los ricos y se las llevaba al buen Don Bosco. Por eso la comunidad salesiana ha considerado siempre a este santo como su amigo y protector. En Turín, que era la capital del reino de Saboya, las cárceles estaban llenas de terribles criminales, abandonados por todos, y allá se fue Don Cafaso a ser apostolado. Con infinita paciencia y amabilidad, se fue ganando los presos uno por uno y los hacía confesarse y empezar una vida santa. Les llevaba ropa, comida, útiles de aseo y muchas otras ayudas, y su llegada a la cárcel cada semana era una verdadera fiesta para ellos. San José Cafaso acompañó hasta la horca a más de 68 condenados a muerte. Y aunque habían sido terribles criminales, ni uno solo murió sin confesarse y arrepentirse. Por eso lo llamaban de otras ciudades, para que asistiera a los condenados a muerte. Cuando a un reo le leían la sentencia a muerte, lo primero que pedía era: que a mi lado esté el padre Cafaso cuando me lleven a ahorcar. Un día se llevó a su discípulo cartáculo tan tremendo, y a Cafaso le tocaba soportarlo mes por mes, pero allí salvaba almas y convertía pecadores. La primera cualidad que las gentes notaban en este santo era el don de consejo, una cualidad que el Espíritu Santo le había dado para saber aconsejar lo que más le convenía a cada uno. Por eso, a su despacho llegaban continuamente obispos, comerciantes, sacerdotes, obreros, militares y toda clase de personas necesitadas de un buen consejo. Y volvía a su casa con el alma en paz y llena de buenas ideas para santificarse. Otra gran cualidad que lo hizo muy popular fue su calma y su serenidad. Algo encorvado siempre desde joven y pequeño de estatura, pero en el rostro siempre una sonrisa amable, su voz sonora y encantadora. De su conversación irradiaba una alegría contagiosa que San Juan Bosco admiraba e imitaba grandemente.

Todos elogiaban la tranquilidad inmutable del padre José. La gente decía: es pequeño de cuerpo, pero gigante de espíritu. A sus sacerdotes les repetía: nuestro Señor quiere que lo imitemos en su mansedumbre. Desde pequeñito fue devotísimo de la Santísima Virgen, y a sus alumnos sacerdotes los entusiasmaba grandemente por esta devoción. Cuando hablaba de María, la Madre de Dios, se notaba en él un entusiasmo extraordinario. Los sábados y en las fiestas de la Virgen, no negaba favores a quienes se lo pedían. En honor de la Madre Santísima, era más generoso que nunca estos días. Por eso, los que necesitaban de él alguna limosna especial o algún favor extraordinario, iban a pedírselo un sábado o en una fiesta de Nuestra Señora, con la seguridad de que, en honor de la Madre de Jesús, les concedería su petición. Un día, en un sermón, exclamó: «¡Qué bello morir un día sábado, día de la Virgen, para ser llevado por ella al cielo!». Y así sucedió. Partió al cielo el sábado 23 de junio del año 1860, a la edad de solo 49 años. Su oración fúnebre la hizo su discípulo preferido, San Juan Bosco. El Papa Pío XII canonizó a José Cafaso en 1947, y nosotros le suplicamos a tan bondadoso protector que logremos imitarlo en su simpática santidad.

antes de partir al cielo, escribió esta estrofa. No será muerte sino un dulce sueño para ti, alma mía, si al morir te asiste Jesús y te recibe la Virgen María. Y seguramente, mi querida hermana, mi querido hermano, así sucedió en realidad.

Comenzamos, mis queridos, a recibir sus llamadas con sus peticiones. Para ello les recuerdo los números de teléfono a llamar. En los Estados Unidos de Norteamérica, en Puerto Rico, tenemos un número de teléfono que es gratis. 1-866-398-6377. 1-866-398-6377. Fuera de los Estados Unidos de Norteamérica, fuera de Puerto Rico, tenemos este otro número de teléfono que es internacional. 001-205-271-2976. 001-205-271-2976. Les recuerdo que este número de teléfono lo podemos usar también dentro de Puerto Rico, dentro de los Estados Unidos de Norteamérica. 205-271-2976. Hay un correo electrónico donde usted nos puede escribir con sus intenciones. catolicapaz@hotmail.com. Y no olvide, nos encuentra usted también en Facebook. Paz a la luz de la luna.

Ahora, mis queridos, los invito para que oremos juntos la oración a la consagración al Sagrado Corazón de Jesús. Mi querida hermana, mi querido hermano, ahí donde usted se encuentre, unidos todos, decimos así.

amable Jesús mío. Como testimonio de mi agradecimiento y en reparación de mis infidelidades, yo, Pedro, te doy mi corazón. Me consagro enteramente a ti y propongo con tu gracia no ofenderte ya más. Amén.

0: Las lecturas de la liturgia del día de hoy, martes 23 de junio del año 2026, son las siguientes. Primera lectura. Lectura del segundo libro de los Reyes, capítulo 19, versículos 9 en adelante. Primera lectura. Lectura del segundo libro de los Reyes, capítulo 19, versículos 9 en adelante. Salmo responsorial 47. Salmo responsorial 47. Evangelio. Lectura del Santo Evangelio según San Mateo. Capítulo 7, versículos 6 en adelante. Evangelio. Lectura del Santo Evangelio según San Mateo. Capítulo 7, versículos 6 en adelante. Bien, mis queridos, vamos a comenzar ya a recibir sus llamadas con sus peticiones. Pasa la luz de la luna. Adelante, está usted en el aire.
1: Hola, Pedrito, ¿cómo está?
0: Muy bien, mi vida, ¿cómo se encuentra usted? Yo estoy feliz, encantado de la vida.
1: Qué bueno, Pedrito, me da mucho gusto. Pues mire, le pido oración, Pedrito, por mi hija que se fue al servicio militar. Ella se llama Denise. Y por todos los que están en el servicio, Pedrito. ¿Cómo no? Para que lleguen bien, Pedrito. Y logren lo que ellos se proponen hacer en su vida, Pedrito.
0: Amén, mi vida, amén. Su nombre es Mariela.
1: También pido por mi familia, por mis hijos y mi nieta. Y por un bebecito que viene en camino, Pedrito.
0: Ay, qué maravilla, mi vida.
1: Y por mi esposo.
0: ¿Me da el nombre de su esposo?
1: Él se llama Eusebio.
0: Eusebio.
1: Y se llama mi hijo Matthew, Michael, Kimberly, Denise, Stephanie, Jonathan. Y la que se fue al Army se llama Denise.
0: Óyeme, qué maravilla de familia tienen ustedes, amor.
1: Sí, Pedrito, y también te pido por las almas del purgatorio y especialmente por el alma de mi papá y de mi mamá, Josefina y Gustavo, mi suegra Amparo y mi suegro Federico.
0: Vamos a orar por ellos.
1: Y Pedrito.
0: Usted
1: y por mi nieta que se llama Génesis Saraí y mi otra nieta se llama Haley.
0: Y vamos a orar por ellos.
1: Y el bebecito que viene, no sé qué vaya a hacer, pero también te pido por él.
0: Como no, su nombre es Mariela, ¿verdad?
1: Marilu.
0: Oh, Marilu. Bueno, estuve cerca.
1: Sí.
0: Como no.
1: Sí, te pido por mi hija que está embarazada, Pedrito. Y por todos los inmigrantes, Pedrito. Por todos los inmigrantes y los matrimonios que están pasando por dificultades, Pedrito, y por todos los servidores que somos servidores de la iglesia, y tengo mis cuatro monaguillos, Pedrito.
0: ¿Hay algún sacerdote ahí seguro?
1: Primero Dios, Pedrito, que sí, así va a ser.
0: Amén, usted va a ver que va a
1: haber sorpresa. Y le digo a mi hijo Mati y a Michael, le digo, va a ser el sacerdote Mateo y el padrecito Mike.
0: Eso, Mike y Mateo.
1: Sí.
0: Pues bueno, vamos a orar para que así sea, ¿verdad?
1: Sí, Pedrito, muchas gracias, Pedrito.
0: No, gracias a usted, mi vida. Acompáñenos en una decena de la coronilla, Marilú.
1: Sí, Pedrito, con mucho gusto. Bendiciones a usted y a su familia, Pedrito.
0: Gracias.
1: Y a la radio y a los que hacen posible este bonito ministerio que tiene tan hermoso, Pedrito, que nos llena y nos llena de paz y gracias, Pedrito.
0: Amén, mi vida. Muchas gracias, amor. Acompáñenos. Gracias.
1: Sí, Pedrito, con mucho gusto.
0: Pasa la luz de la luna. Adelante, está usted en el aire.
2: Buenas madrugadas, Pedrito.
0: Buena madrugada, Rosa.
2: En Rosa, Pedrito. Sí,
0: óyeme,
2: correcto.
0: Adiviné, pero fíjese, con Marilú fallé, le dije Mariela, pero estuve cerca. Ahora, con usted sí acerté. A la primera.
2: A la primerita, Pedrito.
0: Ay, mi vida, ay, Rosa, cuéntenos, mujer, ¿qué intenciones tiene usted?
2: Fíjese, Pedrito, qué maravillosa es la vida de los santos y el saber cada día y escucharle. Más lo de ahorita en la noche, Pedrito, pasa la luz de la luna, es maravilloso todo lo que cuenta de los santos. Entonces uno va creciendo mucho más en la fe y en la santidad, Pedrito, en saber que en esta vida tenemos que santificar nuestra vida porque por medio del bautizo ya estamos llamados a la santificación.
0: Así mismo es, mi vida. Recuerde que cuando yo leo la vida de los santos, que para mí también me resulta muy fascinante, yo el pensamiento que me viene a la mente es, caramba, estos fueron santos, pero personas femeninas y masculinos muy inteligentes que dedicaron su vida por un ideal, el ideal de Jesucristo. Tienen que haber tenido mucha fe y mucha confianza en Él para sacrificarse en la forma que se han sacrificado. Y es algo que me conmueve el corazón, ¿verdad? Porque uno piensa, bueno, es que es una historia. No, no, fueron seres humanos como usted y como yo.
2: Sí, que vivieron en la tierra. Es la realidad de lo que vivieron. Y es maravilloso, Pedrito.
0: Es algo maravilloso, mi vida. Cuando uno
2: empieza, entrega y dedicación.
0: Sí, sí, sí. Definitivamente, tenemos que ir para ahí. Todos estamos llamados a ser santos, dice San Pablo.
2: Amén. Amén.
0: Amén, amén.
2: Pues, Pedrito, en esta madrugada quiero poner a Saúl Sánchez Urías en las manos del Señor de la Misericordia, que él se queja mucho de unos dolores, pero no le han encontrado hasta hoy que tiene. Y yo le pido misericordiosamente al Señor de la Misericordia que tenga misericordia de él y nos guíe con un médico sabio que adquiera sabiduría del Señor y pueda decirle qué tiene.
0: Vamos a orar por él, por Urías, para que el Señor...
2: Ay, se me está cortando, Pedrito, de repente y no escucho.
0: Ah, no, que vamos a orar por Urías, le decía. Estamos orando ya mucho por usted también, para que el Señor se manifieste en nuestro hermanazo Urías.
2: Amén, Pedrito. Y también por Eric Jair Rodríguez Navarro, Pedrito, que él está pasando por un juicio de la niña que tiene, entonces para que Jesús justo juez sea el que interceda por él, Pedrito.
0: Okay. Vamos a orar por él también y por esa criatura, para que se haga la justicia.
2: También,
0: ¿verdad?
2: Sí, Pedrito, que se haga la justicia. Y también por América Facundo y Tinita Torres, que se están recuperando de una cirugía, y Guadalupe Bernal Navarro, que Dios la ilumine siempre en todo lo que ella tenga que hacer para su trabajo, Pedrito.
0: Amén, amor. Vamos a orar por ello. ¿Nos va a acompañar usted en una decena?
2: Sí, Pedrito, y un poquito si queda para mí. Y ojalá que no se me vaya a cortar, Pedrito.
0: Por supuesto, usted la dejamos de última para que sea la primera en el reino.
2: Amén, Pedrito. Amén.
0: Amén, amén, muchacha. Muchas bendiciones para usted, mi querida.
2: Gracias, Pedrito, aquí espero.
0: Rosa, acompáñenos, de acuerdo, la voy a poner en hold. Gracias. Pasa la luz de la luna. Adelante, está usted en el aire.
3: Buenas noches.
0: Buenas noches, buena madrugada.
3: ¿Verdad? Aquí son noches, porque estoy en Fresno, California.
0: Imagínese usted mi vida, allá en Fresno, sí, disfrutando
3: y
0: del
3: pues
0: clima.
3: Deseaba mucho, mucho que después de agarrar línea, porque pues le hablo para pedirle mucha oración por un sacerdote que pues apenas va a empezar su trabajo de sacerdote.
0: Ya.
3: Pero le va a tocar estar con un sacerdote que es muy especial, muy delicado.
0: Ya, bueno, ¿cómo se llama el sacerdote por el cual usted está pidiendo?
3: Fíjese que el nuevo sacerdote se llama tiene apellido como pues sí, americano, se llama Scott Vincent, como Vicente.
0: Okay, entonces el padre Scott Vincent.
3: Sí, mire, estamos muy contentos porque es un sacerdote que él fue muy muy pero muy millonario en Los Ángeles, y él dejó toda su fortuna, todo para él ser sacerdote.
0: Ay, qué hermoso, qué hermoso. Tiene un testimonio muy hermoso.
3: Es tan hermoso porque su papá le dijo que hasta que él muriera, él podía pues irse al seminario. Y en cuanto se murió, él se fue al seminario y mire, va a ser sacerdote.
0: Ay, qué maravilla, mi querida. ¿Cuál es el nombre suyo?
3: Tan hermoso.
0: ¿Cuál es el nombre suyo, amor?
3: Yo me llamo María Pérez.
0: María Pérez. Bienvenida, María Pérez.
3: Sí, pues le pido mucha oración para que nos trate bien a ese nuevo sacerdote, el sacerdote que es muy especial.
0: Seguramente que sí, y que la comunidad lo acoja con mucho cariño y respeto, ¿verdad?
3: Sí, porque fue algo tan emocionante ver pues sí, cuando le hicieron su misa y todo.
0: Ay, qué hermoso, mi vida. Es una bendición. Sí. Ustedes están muy bendecidos en esa parroquia. ¿Cómo se llama la parroquia?
3: La parroquia se llama el Perpetuo Socorro.
0: Perpetuo Socorro, imagínese. Esa es una advocación de la Santísima Virgen María muy hermosa.
3: Sí, algo muy bonito, fíjese. Y pues le doy gracias a Dios que pues agarré línea con usted.
0: Ay, gracias. ¿Usted sabe la vida de
3: sí,
0: del Perpetuo Socorro?
3: Sí, ha leído la historia. Conversión.
0: La historia.
3: Y también le pido mucho por la conversión de mis tres hijos, que se acerquen a Dios nuestro Señor, porque están muy retiraditos.
0: ¿Cuál es el nombre de sus hijos?
4: De la belleza.
3: Mire.
4: Elef Cosméticos. Dejó su fortuna para convertirse en sacerdote. Scott Borba será ordenado sacerdote el próximo 23 de mayo de 2026 en la diócesis de Fresno, California.
3: ¿Sí escuchó?
0: Sí, lo escuché.
3: Sí, es algo tan hermoso.
4: Borba pasó de rodearse de celebridades y lujos a vivir en un pequeño cuarto dentro de un seminario en California. Era la imagen de una vida de lujo. No era humilde y tenía mucho orgullo, contó Borba. A los 40 años aseguró haber atravesado...
3: ¿Cómo ve?
0: Sí, María.
3: Estamos tan, tan orgullosos y pues muchísimas gracias. Y pues yo le
0: gracias.
3: Pido mucho a Dios por su familia.
0: Gracias, mi vida. Vamos a estar orando por el sacerdote, por la comunidad y por usted también y por sus hijos.
3: Muchas gracias. Que tenga muy bonito día, porque con usted ya es día.
0: Acá es hoy, para ustedes ayer.
3: Sí, aquí son las 10 de la noche. ¿Cómo ve usted? Usted está viendo el día tan hermoso que Dios nos da, ¿verdad?
0: Sí, mi querida, un amanecer muy hermoso. Bueno, una madrugada
3: bueno,
0: muy
3: pues
0: hermosa.
3: Muchísimas gracias y pues gracias por su tiempo que le da usted también, que nos hace tan felices todos los días escuchar y pues compartir con usted el Rosario de la Divina Misericordia.
0: Gracias, María. Si desea usted acompañarnos en una decena, se puede usted quedar.
3: Sí, sí me voy a quedar.
0: Gracias, María. Un abrazo en Cristo para usted.
3: Muchas gracias. Que tenga buena noche.
0: Gracias, mi vida, igualmente.
3: Buen día.
0: Buen día.
3: Gracias.
0: Buenas noches para usted.
3: Aquí lo espero para rezar. Gracias.
0: Gracias, mi vida. Un abrazo en Cristo para usted.

Efectivamente, hermanos, vamos a hacer una pausa. Identificamos la emisora y en breve, si el Señor lo permite, le garantizo que regresaremos para continuar compartiendo con todos y cada uno.

0: El arte de vivir feliz, del sacerdote franciscano Fray Anselmo. La felicidad no está en el tener, sino en el ser. Muchos tienen todo, pero no son felices. Se hacen esclavos de lo que poseen. Ante los bienes que poseemos, es necesario asumir una actitud de total libertad. Poseer sin ser poseído y servirse de los bienes sin hacerse esclavos jamás. Lo que satisface al corazón humano no es la posesión de todos los bienes materiales, sino la conquista de las riquezas espirituales que permanecen para la eternidad.
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2: La oración de intercesión es bellísima y tenemos que tener la humildad de pedirla cuando necesitamos. ¿Y a quién la pedimos? Tenemos hermanos, hermanas espirituales para pedirles ayuda en la oración. ¿Pertenecemos a algún grupo en la parroquia, en algún movimiento de la iglesia donde podemos pedir intercesión? Nuestra familia, nuestras hermanas, hermanos, hijos, les pedimos oración frente a un problema, frente a una decisión importante, frente a un tema de discernimiento. En la oración de intercesión es donde mejor se expresa la comunión de los santos. Nos unimos la iglesia celeste y la iglesia de aquí, de la tierra. Podemos rezar por las necesidades de los demás. Es para pedir por las necesidades de los demás. Tenemos que mostrar solidaridad, comprensión y compasión. Es un acto de amor que nos une como hermanos, donde participamos de los sufrimientos y de las esperanzas. Es un gran instrumento de comunión. Presentamos nuestras necesidades al mundo y a nuestros hermanos y hermanas. En este año de la oración, recordemos la gracia de la indulgencia plenaria. Podemos orar por nuestros hermanos y hermanas difuntos y difuntas, con los que estaremos pronto gozando de la vida celeste si Dios lo permite, si nos esforzamos por lograrlo. 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
3: Siembra el amor y la bondad, sin pensar en los resultados. Si no lograste el bien que esperabas, o no te dieron las gracias por el bien que hiciste, no te indispongas. Ayuda y sigue tu camino. Arroja al suelo las semillas y déjalas crecer y fructificar según los terrenos en que caigan. Confía en el tiempo. Pero, mientras tanto, siembra bondad y amor por donde quiera que pases. 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

ver a la gente, Jesús sintió compasión de ellos, porque estaban cansados y desorientados como ovejas sin pastor. Entonces dijo a sus discípulos: la cosecha es abundante, pero los obreros son pocos. Rueguen, por tanto, al dueño de la cosecha que envíe obreros a recogerla. Mateo 9:36.

El Señor así lo permite. Por eso estamos nuevamente aquí, en paz a la luz de la luna en esta, su segunda hora. Bienvenidos, bendiciones. Bienvenidos ustedes, queridos, que justo en este momento, a través del continente americano, el Caribe, Europa, África, Asia, Oceanía, se nos unen, nos unimos, bendiciones. Bienvenidas las radios emisoras católicas del mundo, que en este instante también se nos unen, nos unimos, bendiciones. Jamás olviden que ustedes hacen posible que esta señal llegue ahí, hasta los confines de la tierra. Reciban todos un abrazo así de grande en Cristo Jesús.

Continuamos recibiendo sus llamadas con sus peticiones, preparándonos para el rezo de la coronilla a la Divina Misericordia. Para los hermanos que nos acaban de sintonizar, les recordamos los números de teléfono a llamar. En los Estados Unidos de Norteamérica, en Puerto Rico, tenemos un número de teléfono que es gratis. 1-866-398-6377. 1-866-398-6377. Fuera de los Estados Unidos de Norteamérica, fuera de Puerto Rico, tenemos este otro número de teléfono que es internacional. 001-205-271-2976. 001-205-271-2976. Les recuerdo, queridos, que este número de teléfono lo podemos usar también dentro de Puerto Rico, dentro de los Estados Unidos de Norteamérica. 205-271-2976. También contamos con un correo electrónico donde usted nos puede escribir con sus intenciones. CAD 205-271-2976. También contamos con un correo electrónico donde usted nos puede escribir con sus intenciones. Católica Paz, arroba,

Bien, hermanos, vamos a continuar recibiendo sus llamadas con sus peticiones. No sin antes dejarles saber que tenemos una línea disponible en el 1-866-398-6377.

0: pasa la luz de la luna. Adelante, está usted en el aire.
1: ¿Es conmigo, Pedrito?
0: Con usted misma, mi vida.
1: Ay, gracias, Pedrito. Aquí para agradecerle a usted y a todos los hermanos que están ahorita escuchando, todos los que colaboraran conmigo, Jesús, Pedrito, que la verdad estoy muy, muy agradecida con Dios y con todos ustedes, porque el jueves pedí oración a tiempo de acá, a la 1:30 de la tarde, o hablé a la 1:00 de la tarde, tiempo de acá de México, estoy hablando de Oaxaca, México, ya, para pedir oración, porque mi tío, es el que le había platicado anteriormente, que estaba con oxígeno, estaba en etapa terminal, nada más que no podía terminar, no sabemos por qué, ¿verdad? Entonces, yo marqué, Pedrito, y usted me dio indicaciones. Y luego, después de mí, habló una hermana que le agradezco bastante su comentario, porque dijo que si podría estar junto a la persona que estaba enferma, porque para eso es el rosario a la Divina Misericordia. Entonces, Pedrito, como pude, me comuniqué con una prima mía. Yo soy discapacitada, no puedo ir, pero sí puedo caminar. Entonces le dije a mi prima, viviremos a unos 500 metros, no sé exactamente el tiempo que hacemos de aquí para allá. Entonces vino mi prima por mí y ya nos juntamos, nos fuimos para allá. Cuando estaban empezando las escenas, llegamos y empezamos, pues más que nada, hacer el rosario de la Divina Misericordia, Pedrito. Y ya después se terminó el rosario y, Pedrito, pues gracias a Dios, pasaría, si acaso, media hora, pero no pasó. Y el Señor se llevó a mi tío, Pedrito.
0: Amén.
1: Dentro de lo que cabe y todo el dolor, todo el sufrimiento que pasó y todo, pues así que la separación del que apenas empieza. Pues fíjese, Pedrito, que lo sepultamos este sábado pasado. No he tenido la oportunidad de entrar, pues ese día que estábamos velándolo la primera noche, pues intenté entrar, pero no pude. Y así no sabe, pero en el día sí pude. Gracias mil a todos y cada uno de ustedes, la verdad. Muy agradecida con esos favores, Pedrito, porque pues la verdad, él no puede estar sin oxígeno. Y claro, ese ya llevaba un ratito sin oxígeno, ya llevaba la mañana, pues. Las horas no lo sé decir, pero más o menos ya llevaba más de dos que le llevan retirado el oxígeno, porque pues él ya no respondía a sus pulmones a la situación. Entonces, pues le digo que estaba batallando bastante para su salida, Pedrito. La verdad, les agradezco bastante a Dios, a ustedes, que pues ahora sí que el Señor sabe, ¿verdad, Pedrito? Entonces, muy agradecida con todos ustedes.
0: Gracias.
1: Ante el Santísimo, a todas las familias, las familias de mis primos, todos y cada uno de ellos, Pedrito, para que termine bien esta sesión que van a atender la cruz. Me imagino, no se soperen el otro fin de semana que se acerca y pues ya llevarle su crucecita y esperar a los 40 días.
0: Eso, y las oraciones era lo que le iba a recordar Sirenia, los 3 días y los 40 días. Oraciones,
1: sí, Pedrito,
0: por el
1: pues,
0: alma.
1: Gracias a Dios, todo se prestó. La verdad, él colaboró mucho con el padre de la parroquia. Y el padre, la verdad, tiene espacio apuradísimo de trabajo. El día sábado, cuando lo íbamos a sepultar, el padre llegó a hacer oración especialmente frente al féretro. La verdad, nadie, la verdad, que el Señor hace maravillas y grandes, Pedrito, porque pues el padre tiene demasiado trabajo. Esos días estaban saturadísimos porque estaba en la novena de San Juan.
0: Claro.
1: Y estaba ya pues en...
0: ¿Recuerda usted el nombre?
1: Tenía bastante trabajo.
0: ¿Recuerda usted el nombre padre? Del padre?
1: ¿De mi tía?
0: No, del padre.

0: El de su tío yo lo tengo por
1: aquí. El padre se llama Aureliano Díaz Jiménez, Eric.
0: Aureliano Díaz Jiménez. Vamos a orar por el padre para que le dé, el Señor le dé discernimiento.
1: Sí, por todas las necesidades que hay en mi familia, por todos mis sobrinos, por todos que son 11, pónganmelos ante el Santísimo y a mis hermanos, a sus padres de mis sobrinos también, y a toda la familia de mi tío Pedrito, para que pasó. Así que por esas situaciones y por las maravillas que están viendo dentro de todo el dolor que están pasando, les da por acercarse a Dios, Pedrito.
0: Amén. Usted va a ver cómo su el abuelito va a unir a toda la familia, mi vida. Porque él va a estar pidiéndole al Señor también por todos ustedes y por todos nosotros. En la comunión de los santos, ¿verdad? Y es algo bien hermoso.
1: Muchísimas gracias, de verdad. No, la verdad, muy agradecida con todos ustedes, hermanos. Con usted, Pedrito, y con todos los de Radio Católica Mundial.
0: Gracias.
1: Y con todas las personas que hicieron oraciones por mi tío y por mí, que estaba, pues la verdad, ahora sí que preocupada porque, pues, el Señor le digo, no podía, ahora sí, estar sin un rabito sin el oxígeno, y pues se lo retiraron porque pues ya era su etapa, pues que el, claro, el doctor, porque vino primero al doctor y ya después pues llegó, gracias a Dios. En ese momento mi hermano fue por el padre Aureliano y también se lo ungió, y le digo, pues, o sea, y pues ahí estuvieron ellos durante la mañana, nomás que yo por situaciones, pues, de la misma situación, entonces,
0: claro,
1: le digo a mi
0: cuñada,
1: ve y dile a mi prima tal. No, y ya le hablé, decirle, no, es que yo no me puedo conectar. Bueno, si no te puedes conectar, le digo a mi prima, ven por mí, pero rápido, le dije a mi prima, y ahí corrí para allá con ella, gracias a Dios, Pedrito, y a las oraciones de todos ustedes, Pedrito, el Señor nos escuchó.
0: Amén, mujer, amén, amén. ¿Nos va usted a acompañar en una decena de la coronilla?
1: Aquí espero, Pedrito.
0: ¿En la doxología puede?
1: Pues sí, lo acompaño, pero me ayuda porque luego, pues ya ve que luego me agarran los nervios.
0: No.
1: Pero así, debo bastante a Dios, entonces pues hay a ver qué sale.
0: Concentradita. Concéntrese usted y usted va a ver cómo la va a hacer de maravillas, mi vida. Usted ya se la sabe, Sirenia.
1: Ahorita, muchísimas gracias. Aquí espero.
0: Gracias, Sirenia. Muy amable. Muchas
1: gracias,
0: bendiciones.
1: A usted, bendiciones.
0: Amén.

Primera lectura. Lectura del segundo libro de los Reyes, capítulo 19, versículos 9 en adelante. En aquellos días, Senaquireb, rey de Asiria, envió a mensajeros a Ezequías a decirle: así hablaréis a Ezequías, rey de Judá, que tu Dios, en el que confías, no te engañe diciendo: Jerusalén no será entregada en manos del rey de Asiria. Tú mismo has oído cómo han tratado los reyes de Asiria a todos los países, entregándolos al anatema. ¿Y vas a librarte tú solo? Ezequías tomó la carta de manos de los mensajeros y la leyó. Subió al templo del Señor y abrió la carta ante el Señor y elevó esta plegaria ante él: Señor, Dios de Israel, entronizado sobre los querubines, tú solo eres el Dios para todos los reinos de la tierra. Tú formaste los cielos y la tierra. Inunda tu oído, Señor, y escucha. Abre tus ojos, Señor, y mira. Escucha las palabras de Senaquireb, enviadas para insulto del Dios vivo. Es verdad, Señor, los reyes asirios han exterminado las naciones, han arrojado sus dioses al fuego y los han destruido. Pero no eran dioses, sino hechuras de mano humana, de piedra, de madera. Pero ahora, Señor, Dios nuestro, líbranos de sus manos y sepan todos los reinos de la tierra que sólo tú eres el Señor Dios. Entonces Isaías, hijos de Amós, envió a Ezequiel este mensaje: así dice el Señor Dios de Israel, he escuchado tu plegaria acerca de Senaquerib, rey de Asiria. Esta es la palabra que el Señor pronuncia contra él: te desprecia, se burla de ti la doncella, hija de Sión, menea la cabeza a tu espalda, la hija de Jerusalén. Ha de brotar de Jerusalén un resto y supervivientes del monte Sión. El cielo del Señor del universo lo realizará. Por eso, esto dice el Señor acerca del rey de Asiria: no entrará en esta ciudad, no disparará contra ella ni una flecha, no avanzará contra ella con escudos, ni levantará una trampa contra ella. Regresará por el camino por donde vino, y no entrará en esta ciudad. Palabra del Señor. Yo haré de escudo a esta ciudad para salvarla, por mi honor y el de David, mi siervo. Aquella misma noche, el ángel del Señor avanzó y golpeó en el campamento de Asirio a 185,000 hombres. Senaquerib, rey de Asiria, levantó el campamento y regresó a Nínive, quedándose allí. Hermanos, esta es palabra del Señor. Salmo responsorial 47. Grande es el Señor y muy digno de alabanza. En la ciudad de nuestro Dios, su monte santo, altura hermosa, alegría de toda la tierra. El monte Sión, confín del cielo, ciudad del gran rey, entre sus palacios, Dios descuella como un alcázar. Oh Dios, meditamos tu misericordia en medio de tu templo. Como tu nombre, oh Dios, tu alabanza llega al confín de la tierra, tu diestra está llena de justicia.
Evangelio. Lectura del Santo Evangelio según San Mateo, capítulo 7, versículos 6 en adelante. En aquel tiempo, dijo Jesús a sus discípulos: No deis lo santo a los perros, ni le echéis vuestras perlas a los cerdos, no sea que las pisoteen con sus patas y después se revuelvan para destrozaros. Así pues, todo lo que deseáis que los demás hagan con vosotros, hacedlo vosotros con ellos, pues esta es la ley y los profetas. Entrad por la puerta estrecha, porque ancha es la puerta y espacioso el camino que lleva a la perdición, y muchos entran por ellos. Qué estrecha es la puerta y qué angosto el camino que lleva a la vida, y pocos dan con ellos. Hermanos, esta es palabra del Señor. Reflexionamos ahora un poquito sobre este Evangelio del día de hoy. Ha de brotar de Jerusalén un resto. En el texto del segundo libro de los Reyes encontramos muchas resonancias actuales. Hemos leído en él cómo Senaquerib, rey asirio, le hace llegar a Ezequías, rey de Judá, la amenaza de un exterminio próximo. El rey Ezequías ora expresando su confianza en Dios, y el profeta Isaías le confirma que su oración ha sido escuchada, ya que el resto pobre de Israel brotará un vástago que juzgará con justicia y apostará por los afligidos de la tierra. Escuché hablar de los Anadina a un fraile dominico en un retiro de Adviento. Tiempo de esperanza. Se refería a ellos como a los preferidos del Señor. Ese resto pobre de Israel que ponía toda su esperanza en Dios y cuya verdadera riqueza era su fe. Su confianza no nos libró de la desgracia, aunque se sintieron sostenidos en su estrechura, pues creían sinceramente. La presencia de Dios en sus corazones era su fortaleza. Se trataba de personas sencillas y piadosas que trabajaban y hacían el bien a los que lo necesitaban más que ellos. Quien a Dios tiene, decía Santa Teresa, puede entregarlo todo porque nada le falta. Recuperemos de nuestro recuerdo a la viuda del pobre Evangelio. Marcos 12:41-44. Aquella mujer formó parte de ese resto pobre de Israel del que Dios escogería a la joven María de Nazaret. Oremos con fe y confianza en el Señor, sintiéndonos pobres y pequeños, pues lo somos. Solo tenemos que fiarnos en los poderosos del mundo y en nuestra propia vulnerabilidad, en nuestra fragilidad frente a sus maquinaciones. Solo sobreviviremos en la confianza en el Señor que nos ha devuelto la vida, que nos ha dado respiro, como pajarillos salvados de la trampa del cazador. La senda que lleva la vida. Muchos de nosotros hemos escuchado la sentencia que nos habla de la pérdida de tiempo que supone enseñar a cantar a un cerdo, pues lo único que conseguiremos es irritar al animal. Hoy
Podemos apreciar algo parecido en las palabras de Jesús que nos advierten de un peligro mayor que el de la mera pérdida de tiempo. Las cosas del Señor hay que tratarlas con sumo respeto y no se pueden usar de manera que demos pie a texto del Evangelio de San Mateo. Leemos una nueva formulación de la regla de oro que se encuentra en algunos clásicos, también en la ley judía y en sus profetas. Se trata de una sencilla fórmula de convivencia pacífica, de una ética mínima, que nos sitúa en el camino de superar las múltiples formas de violencia que nos asolan y nos angustian. Amar como hemos sido amados. Mientras tanto, podemos ir intentando lo de la viuda pobre que dio lo que tenía a otros más necesitados, pues ella ya lo había recibido. Esta, nos dice Jesús, es la senda que conduce a la vida, la que nos pone a salvo.

Bien, mis queridos, llega la hora de orar juntos la coronilla a la Divina Misericordia. Este es un momento muy especial. Es un instante único. Vamos a suplicar misericordia a nuestro Señor, a Jesús, a Dios. Unidos en un solo cuerpo, en un mismo espíritu, en un único corazón, orémosle llenos de fe, de confianza, sabiendo que el Señor nos concede todo lo que le pedimos, absolutamente todo, siempre y cuando no vaya en contra de nuestra santificación.

mi querido Señor Jesús. Aquí estamos ante tu presencia. Hemos venido a suplicar tu infinita misericordia. Ante todo, Señor, te suplicamos misericordia para nuestros hermanos, esos que justo en este preciso instante, en algún lugar del mundo, están partiendo de este cuerpo físico para sus familias. Suplicamos misericordia también. Nuestros hermanos enfermos físicos, enfermos espirituales, familiares, necesitan, Señor, de tu misericordia. Te las suplicamos, Jesús. Nuestros hermanos, presos físicos, presos espirituales, familiares, ten misericordia de todos y cada uno de ellos. Para este mundo, Señor, imploramos tu infinita misericordia. Cada hogar, cada familia, cada matrimonio, nuestros hijos, nuestra juventud, ten misericordia, Jesús. Su Santidad el Papa, derrama misericordia en él, en todo el clero, tu iglesia. Nuestros hermanos seminaristas, hermanas novicias, hermanos diáconos, hermanas y hermanos de vida consagrada, te pedimos misericordia, Jesús. Derrama tu misericordia, Señor, en nuestros hermanos que permanecen ahí, en el purgatorio, por nuestros hermanos que se encuentran conduciendo en las carreteras del mundo, camioneros, taxistas y demás. Ten misericordia, Jesús, para nuestros hermanos que están navegando en el cielo, en los mares de tu creación. Ten misericordia, Señor, para nuestros hermanos mineros, hermanos vigilantes, hermanos agricultores y familias de ellos respectivamente. Derrama tu infinita misericordia en todas las peticiones e intenciones que se te han presentado en la madrugada del día de hoy. Recíbelas, Jesús, y dale cumplimiento según tu santísima voluntad. Gracias, Jesús. Gracias, Jesús, porque tú siempre nos escuchas. Gracias, Señor, por la paciencia que nos tienes a cada uno de nosotros, comenzando por mí. Gracias por tu amor. Gracias por tu infinita misericordia. Señor, amén. En el nombre del Padre, y del Hijo, y del Espíritu Santo. Amén. Expiraste, Jesús, pero la fuente de vida brotó para las almas, y el mar de misericordia se abrió para el mundo entero. Oh, fuente de vida, insondable misericordia divina, abarca al mundo entero y derrámate sobre nosotros. Oh sangre y agua, que brotaste del corazón de Jesús como una fuente de misericordia para nosotros, en ti confío. Oh sangre y agua, que brotaste
del corazón de Jesús como una fuente de misericordia para nosotros. En ti confío, oh sangre y agua, que brotaste del corazón de Jesús como una fuente de misericordia para nosotros. En ti confío. Amén. Padre nuestro que estás en el cielo, santificado sea tu nombre. Venga a nosotros a tu reino. Hágase tu voluntad en la tierra como en el cielo. Danos hoy nuestro pan de cada día. Perdona nuestras ofensas, así como también nosotros perdonamos a los que nos ofenden. No nos dejes caer en la tentación y líbranos del mal. Amén. Dios te salve María, llena eres de gracia, el Señor es contigo. Bendita tú eres entre todas las mujeres y bendito es el fruto de tu vientre. Jesús, Santa María, Madre de Dios, ruega por nosotros, pecadores, ahora y en la hora de nuestra muerte. Amén. Creo en Dios Padre, Todopoderoso, Creador del cielo y de la tierra. Creo en Jesucristo, su único Hijo, nuestro Señor, que fue concebido por obra y gracia del Espíritu Santo, nació de Santa María Virgen, padeció bajo el poder de Poncio Pilato, fue crucificado, muerto y sepultado, descendió a los infiernos, al tercer día resucitó de entre los muertos, subió al cielo y está sentado a la derecha de Dios Padre Todopoderoso. Desde allí ha de venir a juzgar a los vivos y a los muertos. Creo en el Espíritu Santo, la Santa Iglesia Católica, la comunión de los santos, el perdón de los pecados, la resurrección de la carne y la vida eterna. Amén.

0: Padre eterno, te ofrezco el cuerpo y la sangre, el alma y la divinidad de tu amadísimo Hijo, nuestro Señor Jesucristo, como propiciación de nuestros pecados y los del mundo entero. Marilú, por su dolorosa pasión,
1: ten misericordia de nosotros y del mundo entero.
0: Por su dolorosa pasión,
1: ten misericordia de nosotros y del mundo entero.
0: Por su dolorosa pasión,
1: ten misericordia de nosotros y del mundo entero.
0: Por su dolorosa pasión,
1: ten misericordia de nosotros y del mundo entero.
0: Por su dolorosa pasión,
1: ten misericordia del mundo entero.
0: Por su dolorosa pasión,
1: ten misericordia de nosotros y del mundo entero.
0: Por su dolorosa pasión,
1: ten misericordia de nosotros y del mundo entero.
0: Por su dolorosa pasión,
1: ten misericordia de nosotros y del mundo entero.
0: Por su dolorosa pasión,
1: ten misericordia de nosotros y del mundo entero.
0: Por su dolorosa pasión,
1: ten misericordia de nosotros y del mundo entero.
0: Amén.
1: Amén. Bendiciones, Pedrito.
2: Familia.
0: Gracias, Marilú. Muchas bendiciones para usted y para la compañía que nos ayudó hoy en el rezo.
2: Sí, Pedrito. Gracias.
0: Gracias. Padre eterno, te ofrezco el cuerpo y la sangre, el alma y la divinidad de tu amadísimo Hijo, nuestro Señor Jesucristo, como propiciación de nuestros pecados y los del mundo entero. María, por su dolorosa pasión,
3: ten misericordia de nosotros y del mundo entero.
0: Por su dolorosa pasión,
3: ten misericordia de nosotros y del mundo entero.
0: Por su dolorosa pasión,
3: ten misericordia de nosotros y del mundo entero.
0: Por su dolorosa pasión,
3: ten misericordia de nosotros y del mundo entero.
0: Por su dolorosa pasión,
3: ten misericordia de nosotros y del mundo entero.
0: Por su dolorosa pasión,
3: ten misericordia de nosotros y del mundo entero.
0: Por su dolorosa pasión,
3: ten misericordia de nosotros y del mundo entero.
0: Por su dolorosa pasión,
3: ten misericordia de nosotros y del mundo entero.
0: Por su dolorosa pasión,
3: ten misericordia de nosotros y del mundo entero.
0: Por su dolorosa pasión,
3: ten misericordia de nosotros y del mundo entero.
0: Amén.
3: Gracias. Buen día.
0: Gracias, María. Muchas bendiciones.
3: Gracias.
0: Padre eterno, te ofrezco el cuerpo y la sangre, el alma y la divinidad de tu amadísimo Hijo, nuestro Señor Jesucristo, como propiciación de nuestros pecados y los del mundo entero. Sirenia, por su dolorosa pasión,
4: misericordia de nosotros y del mundo entero.
0: Por su dolorosa pasión,
4: ten misericordia de nosotros y del mundo entero.
0: Por su dolorosa pasión,
4: ten misericordia de nosotros y del mundo entero.
0: Por su dolorosa pasión,
4: ten misericordia de nosotros y del mundo entero.
0: Por su dolorosa pasión,
4: ten misericordia de nosotros y del mundo entero.
0: Por su dolorosa pasión,
4: ten misericordia de nosotros y del mundo entero.
0: Por su dolorosa pasión,
4: ten misericordia de nosotros y del mundo entero.
0: Por su dolorosa pasión,
4: ten misericordia de nosotros y del mundo entero.
0: Por su dolorosa pasión,
4: ten misericordia de nosotros y del mundo entero.
0: Amén.
4: Amén. Bendiciones, Pedrito.
0: Bendiciones, Irenia. Padre eterno, te ofrezco el cuerpo y la sangre, el alma y la divinidad de tu amadísimo Hijo, nuestro Señor Jesucristo, como propiciación de nuestros pecados y los del mundo entero. María, por su dolorosa pasión,
1: ten misericordia de nosotros y del mundo entero.
0: Por su dolorosa pasión,
1: ten misericordia de nosotros y del mundo entero.
0: Por su dolorosa pasión,
1: ten misericordia de nosotros y del mundo entero.
0: Por su dolorosa pasión,
1: ten misericordia de nosotros y del mundo entero.
0: Por su dolorosa pasión,
1: ten misericordia de nosotros y del mundo entero.
0: Por su dolorosa pasión,
1: ten misericordia de nosotros y del mundo entero.
0: Por su dolorosa pasión,
1: ten misericordia de nosotros y del mundo entero.
0: Por su dolorosa pasión,
1: ten misericordia de nosotros y del mundo entero.
0: Por su dolorosa pasión,
1: ten misericordia de nosotros y del mundo entero.
0: Por su dolorosa pasión,
1: ten misericordia de nosotros y del mundo entero.
0: Amén.
1: Amén, hermano. ¿Cómo sabía que era yo?
0: Ah, pues no sé. Adiviné entonces mi vida.
1: Entonces yo creo que me traía en la mente. Dios le bendiga, hermano, y póngame sus oraciones ahí por mi salud todavía, por mi presión y por todas las almas del purgatorio, la paz en el mundo entero, por las redadas y por el fin de los abortos y por toda nuestra iglesia católica y por todos los hermanos que están enfermos y por las almas del purgatorio, por todos mis seres queridos y por mis hermanos que se encuentran enfermos en México y por todas sus necesidades y ustedes, su familia, hermano. Un fuerte abrazo en Cristo Jesús y lo quiero mucho, hermano.
0: Amén, mi vida. Yo la quiero, la quiero mucho a usted, yo también, ¿eh? Cuídese mucho,
1: pues,
0: María.
1: Hermano. Sí, gracias, hermanito.
0: Bendiciones.
1: Igualmente, hermano. Amén.
0: Amén. Padre eterno, te ofrezco el cuerpo y la sangre, el alma y la divinidad de tu amadísimo Hijo, nuestro Señor Jesucristo, como propiciación de nuestros pecados y los del mundo entero. Marilú, por su dolorosa pasión,
1: ten misericordia de nosotros y del mundo entero.
0: Por su dolorosa pasión,
1: ten misericordia de nosotros y del mundo entero.
0: Por su dolorosa pasión,
1: ten misericordia de nosotros y del mundo entero.
0: Por su dolorosa pasión,
1: ten misericordia de nosotros y del mundo entero.
0: Por su dolorosa pasión,
1: ten misericordia de nosotros y del mundo entero.
0: Por su dolorosa pasión,
1: Ten misericordia de nosotros y del mundo entero.
0: Por su dolorosa pasión.
1: Ten misericordia de nosotros y del mundo entero.
0: Por su dolorosa pasión.
1: Ten misericordia de nosotros y del mundo entero.
0: Por su dolorosa pasión.
1: Ten misericordia de nosotros y del mundo entero.
0: Por su dolorosa pasión.
1: Ten misericordia de nosotros y del mundo entero.
0: Amén.
1: Amén. Bendiciones, Pedrito.
0: Bendiciones, mujer. Vamos ahora, mis queridos, a orar la doxología. Le pedimos a nuestra hermana Sirenia nos acompañe en este propósito. Santo Dios, Santo fuerte, Santo inmortal.
4: Ten piedad de nosotros y del mundo entero.
0: Santo Dios, Santo fuerte, Santo inmortal.
4: Ten piedad de nosotros y del mundo entero.
0: Santo Dios, Santo fuerte, Santo inmortal.
4: Ten piedad de nosotros y del mundo entero.
0: Oh sangre y agua,
4: que brotaste del corazón de Jesús como manantial de misericordia para nosotros, en ti confío.
0: Amén.
4: Amén.
0: Oh Dios eterno.
4: Oh Dios eterno, en que la misericordia es infinita y el tesoro de compasión inagotable, vuelve a nosotros tu mirada bondadosa, para que en momentos difíciles no nos desesperemos ni nos desalentemos, sino que con gran confianza nos sometamos a tu santa voluntad, que es el amor y la misericordia misma. Amén.
0: Amén. Oh María.
4: Oh María, Madre y Señora mía, te ofrezco mi vida, mi alma y todo lo que vendrá después de ello. Oh, mi madre, pongo todo
0: en tus manos. Oh, mi madre, cubre mi alma con tu manto virginal. Cubre mi alma con tu manto virginal.
4: Cubre mi alma con tu manto virginal para que en momentos difíciles
0: y
4: no nos desesperemos.
0: Y concédeme la gracia de la pureza de corazón.
4: Concédeme la gracia de la pureza, alma.
0: Alma y cuerpo.
4: Alma y cuerpo. Con tu poder. Defiéndeme de todo enemigo, especialmente de aquellos que esconden su malicia bajo una máscara de virtud. Oh María, fortalece mi alma para que el dolor no la quebrante jamás. Madre de la gracia, enséñame a vivir en Dios.
0: Oh María.
4: Oh mi madre.
0: Oh María. Una espada terrible ha traspasado tu santa alma.
4: Una espada terrible ha traspasado tu alma. Nadie sabe de tu sufrimiento excepto Dios. Tu alma no se quebranta, sino que es valiente porque estás con Jesús. Dulcísima Madre, continúa enseñándome sobre la vida interior.
0: Dulce
4: que el
0: María.
4: Del sufrimiento.
0: Dulce María, une mi alma.
4: Dulce María, continúa enseñándome sobre la
0: une
4: vida
0: mi
4: interior.
0: Alma. Une mi alma.
4: Une mi alma, Jesús, para que.
0: Porque solo
4: entonces todas las pruebas y tribulaciones
0: y solo mediante la unión con Jesús
4: mis pequeños sacrificios
0: complacerán a Dios. Dulcísima madre,
4: continúa enseñándome sobre la interior, que la espada del sufrimiento no me abata jamás. Oh Virgen pura, derrama valor en mi corazón y protégelo. Amén.
0: Amén. Usted se la sabe, mi vida, lo que se me pone muy nerviosa.
4: Sí, Pedrito, así es, Pedrito, la verdad.
0: Es que no, nos ponemos nerviosos los dos.
4: Sí,
0: entonces ni usted ni yo, o sea, ya no tiene usted que correr. Disfrute las palabras según la va diciendo, vaya sintiéndola dentro de su espíritu.
4: Gracias, Pedro.
0: Guste de cada palabra que está mencionando. Trate de decirlas todas, porque a veces nos comemos alguna cosa que no queda mal, pero pierde ese gusto, ese sabor de la oración, ¿me entiende? Entonces, hágalo meditado, nadie la está escuchando, solamente la Virgen en este caso. Y es una entre usted y la Virgen, es como que le está dando a la Virgen esta oración de parte suya. Y ella está muy atenta escuchándola. O sea, véalo así y yo creo que esto le va a servir de acicate para poder hacerlo relajada, con gusto, gustándose. Saboree las palabras, mi vida.
4: Sí, padre.
0: Gracias, amor. Pero le queda muy bien. Usted se sabe la oración. Se la sabe. No tiene usted problema.
4: Sí, padre.
0: Un abrazo, mi vida.
4: Igual.

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1: Salir. Realmente para iniciar un camino, para realizar un viaje, tenemos que tomar el riesgo de salir. Salir es más que simplemente abandonar un espacio físico. Es aventurarnos a lo desconocido, desafiar la comodidad familiar, salir de nuestra zona de confort. El acto de salir implica un riesgo, ya que nos lanzamos a la incertidumbre. Puede que nos salga todo muy bien o puede que nos salgan las cosas no tan bien. Salir es dar un salto hacia lo nuevo. Y es una oportunidad también para crecer, para aprender, para experimentar. En este sentido, el riesgo de salir no solo se manifiesta en términos como de seguridad o de exponernos a algo que no conocemos, sino también que salir nos confronta a nosotros mismos, te confronta a tus propias limitaciones e incluso te enfrenta a tu vulnerabilidad. Jesús nos invita a salir. Una vez estaba Jesús junto a Marta frente al sepulcro donde estaba enterrado Lázaro, y Marta le advierte que ya tiene varios días muerto allí, pero Jesús aún así le grita al muerto, ¡sal! Y lo dice con tanta fuerza que el muerto lo escucha y sale. Así nos está gritando Jesús a cada uno de nosotros, ¡sal! Y la voz de Jesús resucitará dentro de nosotros aquello que está muerto, ¡sal! Que quiero que seas sal de la tierra.
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Hola, ¿qué tal, queridos amigos? Aquí les saluda Douglas Archer, el arquero de Dios. Amigos, bienvenidos. Ya estamos listos para comenzar aquí en Fe Hecha Canción.

0: semana. Aquí nos encontramos nuevamente desde el Estudio 3 de Radio Católica Mundial. Les saluda el arquero de Dios de la Selección Celestial y estamos ya listos para darle inicio a este nuevo partido musical. Estamos con las camisetas bien puestas en la cancha, ya listos para escuchar la música de nuestros grupos y cantantes católicos de todo el mundo hispano. Muchas gracias a todos ustedes por acompañarnos el día de hoy. Si quieren pisar la cancha con nosotros, amigos, para meter un golazo musical, pueden comunicarse con nosotros a lo largo de toda esta hora. Nos pueden llamar directamente aquí al Estudio 3. Y desde cualquier lado nos pueden marcar. Tenemos dos números de teléfono. Uno para Estados Unidos, Puerto Rico, Canadá. Y ese número es 1-866-398-6377. Y si nos llaman desde cualquier otro país del mundo, nos pueden llamar por esa línea internacional y ese número es 1-205-271-2976. Si el correo electrónico, escríbanos, amigos, fehechacancion@ewtn.com y búsquenme por las redes, por Facebook, Fe Hecha Canción. Por Instagram, ahí la cuenta es Arquero de Dios.
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0: Bueno, vamos a comentar, amigos, hoy con unos cuantos estrenos. Y la primera canción que tenemos es de una joven cantante colombiana, si no estoy mal. Se llama Sophie Vuelvas y ella pues ha lanzado una canción que se titula Yo Quisiera Ser. Y vamos a comenzar con esta nueva canción hoy aquí en Fe Hecha Canción.

escuchamos este nuevo tema de Sophie Vuelvas de Colombia. Se llama Yo Quisiera Ser. Y seguimos, amigos, con más estrenos. El día de hoy, en este lunes de esta nueva semana de junio, vamos ahora con un grupo argentino que se llama Tabor Music. Y este grupo ha lanzado una nueva canción también. Se llama Misioneros de Esperanza. Aquí está.

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1: Bueno, ahí escuchamos al grupo Tabor Music de Argentina con su canción Misioneros de Esperanza. Y bueno, seguimos. Más estrenos, amigos. Vamos con un cantante mexicano que se llama Andrés Arrache. Acaba de lanzar un nuevo tema que se llama Te Esperé.

Ahí escuchamos a Andrés Arrache de México con su nueva canción, Te Esperé. Y quiero mandar saludos a mi amigo, creo que es Johan David, que me escribe desde la parroquia de San Rafael Arcángel de Baragua, en Lara, Venezuela, donde está escuchando el programa. Muchísimas gracias, Johan, por tu saludo. Gracias por escuchar y por escribirme desde allá en Venezuela. Dice que si podemos poner la nueva de Inés de Jesús, que se llama Amor Perfecto. Por supuesto que sí, amigo. Muchas gracias.

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1: Escuchamos ahí Inés de Jesús, su más reciente, que se llama Amor Perfecto. Si tú quieres que pongamos tu favorita o alguna canción día de hoy que quieres que escuchemos, escríbeme. Como hizo Johan, escríbeme por Facebook, Fe Hecha Canción, o por Instagram, ahí estoy bajo la cuenta Arquero de Dios. También me puedes enviar un correo electrónico a mi email, a mi correo fehechacancion@ewtn.com. 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Así que bueno. Vamos a terminar. No sé si nos dará tiempo para otra más, pero bueno, por lo menos podremos escuchar esta nueva de Aldana Canale de Argentina, que salió hace un par de días y que se llama 24/7.

Pues ella no decepciona. Aldana Canale desde Argentina. Esta es su más reciente, que se llama 24-7. Buenísima. Buenísima canción, amigos. Hay que estar en la sintonía de Fecha Canción, hermanos. Todos los días. Para estar al tanto de todas las novedades y todos los estrenos de nuestros músicos y cantantes católicos que van saliendo, pues, de día en día. Yo hago el trabajo duro aquí, amigos, para que ustedes no lo tengan que hacer. Así que, pues, hay que estar aquí siempre, en la cancha de Fe Hecha Canción. ¡Oh! Ok, amigos. Llegó la pausa de hidratación. Solo que aquí no tomamos agua. No, pero estoy hablando de, por si acaso, gaseosas, limonada, cosas así, ¿ok? Bueno, regresamos, amigos, luego de estos mensajes para el segundo segmento de Fe Hecha Canción.

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1: Descúbrenos, Señor, tus caminos. Esta es una súplica sincera que nos invita a buscar la guía de Dios en nuestras vidas, en todo momento, en nuestro camino. A menudo nos encontramos perdidos, sin rumbo, sin saber qué decisiones tomar o qué camino seguir. ¿Te ha sucedido? Pero en medio de esa incertidumbre, podemos confiar en Dios, que está siempre dispuesto a mostrarnos su camino. Cuando pedimos a Dios que nos descubra sus caminos, estamos reconociendo nuestra dependencia de Él y nuestra disposición a seguir su voluntad. Es un acto de humildad y confianza, sabiendo que sus caminos son mejores que los nuestros y que nos conducirán hacia la plenitud y la felicidad verdadera. En medio de tantas opciones y caminos que se nos presentan en la vida, a menudo nos encontramos con esta frase, con esta oración: descúbrenos, Señor, tus caminos. Y pedir a Dios que nos muestre sus caminos también es reconocer que nosotros no tenemos todas las respuestas y que necesitamos su dirección en nuestras vidas. Señor, ilumínanos en el camino. Sé lámpara y guía en nuestro caminar todos los días. No permitas que nos alejemos en la confusión y en la incertidumbre. Ayúdanos a confiar en ti para encontrar la paz y la seguridad en tu guía.
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¿Qué tal, amigos? Gracias por seguir aquí en la sintonía de Fe Hecha Canción. Aquí con ustedes, Douglas Archer, el arquero de Dios, hablándoles desde el Estudio 3. Muy contento de iniciar esta nueva semana con ustedes aquí, escuchando la música de nuestros grupos y cantantes católicos de todo el mundo hispano. Y bueno, si ustedes quieren ayudarnos a escoger las canciones que vamos a escuchar en este segundo tiempo, si quieren meter un golazo musical aquí en Fe Hecha Canción, ya saben que nos pueden escribir por correo electrónico fehechacancion@ewtn.com, Facebook, ahí estoy, Fe Hecha Canción. Instagram, también estoy ahí bajo la cuenta Arquero de Dios. Y saludos a Carla, que me escribe desde Maryland, aquí en Estados Unidos. Hoy es su cumpleaños. Muchísimas felicidades, Carla. Espero que lo pases bien y que Dios te bendiga en este nuevo año de vida que estás comenzando. Y dice Carla que si podemos escuchar lo más reciente de Atenas. Claro, es una canción que ella ha hecho con el grupo colombiano Fruto del Madero y que se llama Salva Vidas.

Es el más reciente de Fruto del Madero junto con Atenas y que se llama Salva Vidas. Y bueno, pues amigos, seguimos aquí con el nuevo disco de Katia del Cid. Creo que nos quedó una que no hemos escuchado todavía de este nuevo disco en latín que se llama Mater Spei, Madre de la Esperanza. Y esta es la canción que cierra el proyecto, inspirada en Apocalipsis 12. Y yo no había, pues, yo no conocí esta oración, pero se llama Mulier Amicta Sole. No sé si lo digo bien, pero bueno. Mujer vestida del sol, si no estoy mal, sería la traducción al español. Entonces, pues aquí está, del nuevo disco de Katia del Cid.

0: nos viene la gran pregunta, ¿qué hay de intenciones de estos sacerdotes y obispos o cardenales que dicen es el momento de que tenemos que cambiar todo el horizonte de lo que se ha hecho porque ha sido un tremendo error durante 2000 años? Tenemos que buscar al Jesús de la historia, tenemos que hablar de las experiencias de la vida, no podemos ser nosotros jueces. Y finalmente, ¿le trabajan para el anticristo? Por supuesto que sí, porque están haciendo la obra justamente para que desaparezca el sacerdocio y desaparezca la presencia de Jesús en la Santa Eucaristía. Ahí está Dios. Entonces, amigos, vienen varios temas que salen a colación y, entre otras, nos alegramos. Por supuesto que esta fraternidad sacerdotal San Pedro esté boyante de vocaciones y tantas comunidades también lo están, pero a veces se les mira con cierto recelo por parte de la autoridad eclesial.
1: Bien por Monseñor Bubrich, pero lo que necesitamos en la Iglesia es estabilidad para todas las personas que participan de este rito histórico, que además florece, están espléndidamente. No hay que ya tratarlo con recelo, ni marginarlo, ni desaparecerlo, ni esconderlo como si fuera, no sé, el patito feo de la familia. No lo es. Es un rito hermoso que tiene un gran poder de responder a la búsqueda de Dios que está evidentemente en marcha en muchos países occidentales, donde también, por otro lado, las fórmulas de la Iglesia a la medida del cliente han sido y seguirán siendo un fracaso. Veamos que también esa mentalidad lamentablemente tomó y destruyó una de las instituciones más beneméritas del pontificado de Juan Pablo II, el Instituto Juan Pablo II para la Familia. Recientemente las comentamos con ustedes, declaraciones de Monseñor Paglia diciendo que tuvo que hacerse eso porque había un esquema cerrado y teníamos que estar abiertos a cómo la gente vive hoy en día. Y finalmente acabamos con un desastre que hizo que el Instituto en Roma perdiera prácticamente todo su alumnado, como en su momento también dijo Monseñor Pell. Bueno, Livio Melina, que fuera por años el rector de esta gran casa de estudios, que impulsó la formación de cuadros de personas altamente competentes para presentar la verdad católica sobre la moral y sobre la sexualidad, bueno, le ha querido de alguna manera responder a esta entrevista de Monseñor Paglia con respecto a las medidas tomadas sobre Juan Pablo II. El antiguo presidente del instituto responde a las declaraciones de Paglia y califica de ideológica y superficial su crítica a una institución que durante 36 años desarrolló una teología del amor fiel al magisterio. Un nuevo paradigma, así es llamado, que identifica con el principio de inmanencia modernista, o sea, nos quedamos metidos en las cosas humanas y ya no somos capaces de levantar la mirada hacia Dios. La Iglesia se juega en esta encrucijada la verdad misma de la redención, que no salió de lo que nos parece a los hombres, sino de que Dios irrumpiera en la historia y nos proclamara la plenitud de la verdad que nos hace libres. Compartimos esta nota publicada por InfoCatólica.
0: El antiguo presidente del Instituto Juan Pablo II para Estudios sobre el Matrimonio y la Familia, Monseñor Livio Melina, quien dirigió la institución entre el 2006 y el 2016, ha publicado una extensa respuesta a las declaraciones del arzobispo Vincenzo Paglia en la revista italiana Settimana News, donde el prelado reivindicó su papel decisivo en la supresión del instituto y en la transformación de la Pontificia Academia para la Vida. Como informó InfoCatólica, Paglia reconoció en aquella entrevista publicada el 21 de mayo que el objetivo de las reformas encomendadas por el Papa Francisco era adaptar la doctrina a los nuevos tiempos y admitió

0: que el núcleo neurálgico de toda la operación fue el cuestionamiento de la ley natural como fundamento inmutable de la moral sexual y familiar. Aquí los opositores entendieron bien. Había en juego una reforma muy profunda, llegó a afirmar el arzobispo.
1: Melina califica la crítica de Pali al trabajo del instituto como ideológica y superficial, al considerar que no entra en el mérito de la labor científica desarrollada a lo largo de 36 años. Frente a la acusación de haber practicado una teología de despacho, centrada en una naturaleza ahistórica y en absolutos morales abstractos, el antiguo presidente defiende que el instituto desarrolló precisamente una teología del amor orientada a iluminar la experiencia fundamental de las personas y a sostener su camino.
0: El teólogo estructura su respuesta en tres grandes bloques. En primer lugar, demuestra que la intención originaria de Juan Pablo II al fundar el instituto no fue la defensa de un justnaturalismo legalista, sino la búsqueda de una antropología adecuada a la experiencia del amor, como evidencian tanto las catequesis sobre el amor humano como la encíclica Veritatis Splendor. En segundo lugar, analiza los dos pilares del nuevo paradigma propuesto por Paglia, el primado de la hermenéutica y el primado de la conciencia subjetiva, y los identifica con el principio de inmanencia propio del modernismo, que disuelve todo criterio objetivo de verdad moral. En tercer lugar, expone lo que considera la verdadera razón de la supresión, la dificultad de acoger el mensaje de la Iglesia sobre el matrimonio y la familia, considerado por Paglia irrazonable e impracticable.
1: Una encrucijada para la moral de la Iglesia. Melina sitúa a la Iglesia ante lo que describe como una encrucijada crucial. O bien seguir proponiendo el evangelio de la vocación humana al amor, con los caminos sacramentales y comunitarios que hacen posible vivirla, o bien renunciar a esa perspectiva y reducir la moral a las posibilidades efectivas del hombre herido. Lo que Paglia presenta como un nuevo paradigma, argumenta Medina, reproduce en realidad la vieja dialéctica entre ley y conciencia, propia de la casuística postridentina, y en el fondo niega la novedad permanente de Cristo, que no ha venido a abolir la ley, sino a darnos la posibilidad de cumplirla con su gracia.
0: El teólogo recuerda la enseñanza del Concilio de Trento, apoyada en San Agustín, según la cual Dios no manda cosas imposibles, sino que al mandar te exhorta a hacer lo que puedas, a pedir lo que no puedas, y te ayuda para que puedas. Frente al concepto de bien posible defendido por Paglia como criterio para establecer la norma moral, Melina invoca la advertencia de Juan Pablo II en Veritatis Splendor. Sería un error gravísimo concluir que la norma enseñada por la Iglesia es en sí misma solo un ideal que debe ser luego adaptado, proporcionado, graduado a las posibilidades concretas del hombre.
1: En efecto, ese término, refiriéndose a los mandamientos como ideales, es algo que apareció por primera vez en el Magisterio Pontificio en Amoris Laetitia del Papa Francisco, donde evidentemente el Papa había abrazado ese tipo de perspectiva y luego le encomendó a Paglia hacer lo necesario para que el Instituto Juan Pablo II de la Familia se convirtiera en un difusor de este tipo de, ¿cómo decirlo?, este subjetivismo de la conciencia hermenéutica, donde todo lo interpreto y finalmente la norma acaba siendo relativizada. El Santo Padre ha convocado para octubre de 2026 a los presidentes de las conferencias episcopales del mundo para un discernimiento sinodal sobre la pastoral familiar en el décimo aniversario de Amoris Laetitiae. Con la confesión de la génesis y objetivos declarados del Papa por parte de Paglia, es una ocasión propicia para tomar decisiones graves al respecto. Compartimos con ustedes al menos una parte de este importante análisis de Monseñor Livio Melina con respecto a las declaraciones de Monseñor Paglia.
0: Las confesiones de Monseñor Paglia y la encrucijada para la moral de la Iglesia. En entrevista concedida a Settimana News el 21 de mayo de este año, el obispo Vincenzo Paglia reivindica su papel decisivo en la supresión del Instituto Juan Pablo II para estudios sobre el matrimonio y la familia y por tanto en su sustitución por una nueva entidad académica, así como en la radical transformación de la Pontificia Academia para la Vida. Ha explicitado también que tales intervenciones apuntaban a un radical cambio de paradigma que por primera vez se reconoce situado no solo en el plano pastoral, sino doctrinal.
1: En efecto, porque se decía, esto simplemente es una acomodación pastoral. No, él reconoce que siempre fue doctrinal. Tú no puedes cambiar la pastoral de manera que desconoces la verdad de la doctrina sin que en efecto estés en la práctica cambiando la doctrina. Ahora lo que Monseñor Paglia dice es que en efecto ese era el plan, ese siempre fue el plan. Tal reforma muy profunda, según Paglia, implicaba sobre todo el replanteamiento del concepto mismo de ley natural. Este ya no podía consistir en principios inmutables de los que deducir normas, sino que debía más bien referirse a un discernimiento histórico continuo de la experiencia subjetiva y cultural. Se trataba de proponer así una teología de la historia y en la vida de las personas, de modo que se superase la teología de despacho, así la nombró. En primer lugar, sin embargo, debemos preguntarnos, escribe Melina, si esta crítica suya se corresponde con el trabajo realizado por el Instituto Juan Pablo II. Y en segundo lugar, debemos estudiar la solidez de las nuevas propuestas doctrinales de Paglia. Solo entonces se podrá comprender cuál ha sido la verdadera razón de la supresión de aquella institución académica.
0: Y creo que hay que hacer énfasis en este tema. No solamente son aproximaciones pastorales. Nosotros estamos diciendo, bueno, pues que usen los anticonceptivos. Hay casos en donde tenemos que aceptar el aborto porque hay situaciones en donde las parejas no pueden convivir. Entonces hay que permitirles que puedan hacer tal o cual cosa con otras familias y se multiplica la negación del evangelio. Entonces no son prácticas únicamente pastorales, sino son cambios de doctrina y que son, por supuesto, confrontación a lo que enseña Cristo, a lo que ofrece en sus sacramentos, a lo que da en la oración a través de la gracia. Y por lo tanto creo que sí es importante resaltar esa idea. Uno, para responder es necesario tanto partir de la intención originaria de Juan Pablo II ¿cómo mirar a lo que ha desarrollado el Instituto por el creado el 13 de mayo de 1981, al día siguiente del primer sínodo sobre la familia y en vísperas de Familiaris Consortio? Comencemos por la intención originaria de Juan Pablo II. El cuidadoso estudio de su correspondencia con Pablo VI, realizada en los archivos de la Arquidiócesis de Cracovia por Pavel Galuska, ha mostrado su gran influencia en la preparación y en la recepción de la encíclica Humanae Vitae. San Juan Pablo II estaba profundamente convencido de que en la cuestión de la moral conyugal y familiar se jugaba un desafío decisivo para la Iglesia, pero pensaba también que la configuración de la teología moral en la manualística católica era inadecuada para afrontarlo, ni el planteamiento ius naturalista y legalista tradicional, ni la unilateralidad en un personalismo de la conciencia desvinculado de la naturaleza, daban razón de valor positivo de la sexualidad conyugal y del carácter personalista de la procreación.
1: Este es un tipo de lectura para nuestros oyentes, para que sepan la casuística justamente que se desarrolla para poder plantear paradojas morales que permitan finalmente que el moralista proponga una solución o una respuesta según diferentes tipos de corrientes, que había unas más estrictas, unas más relajadas. Esto era característico, pero yo he escuchado, por supuesto, a Monseñor Melina en conferencias, y Monseñor Melina lo que decía es que teníamos que volver justamente a lo que se radicara en el mismo ser de la persona, que como imagen de Dios coopera con la gracia, y ahí la propuesta de la ética de la virtud, de estos excelentes hábitos por los cuales permitimos que nuestra naturaleza se despliegue plenamente, por el cual nos disponemos de la mejor manera a las capacidades en nuestra naturaleza, que además, teniendo una vocación sobrenatural, coopera con la gracia, es de esa manera que podemos darle un fundamento adecuado a las normas. Yo recuerdo una conferencia muy interesante en la que decía, el legalismo lo que plantea es que la norma es su última justificación. Salió la norma, aparcamos la norma porque el legislador promulgó la norma. Eso es completamente ajeno al pensamiento de Santo Tomás. En Santo Tomás, las normas, que son fundamentales, los 10 mandamientos son fundamentales, tienen su principio, su fundamento de ser en la naturaleza. De ahí viene la ley natural, porque son hábitos que permiten que el ser humano, según sus capacidades, llegue a plenitud, por supuesto, cooperando con la gracia, porque esa naturaleza que tiene el ser humano tan especial está hecha para el encuentro con la gracia, la cooperación con la gracia. Y ahí tenemos entonces también las virtudes teologales. Se completan, se complementan las virtudes adquiridas por el ejercicio y las virtudes infusas, recibidas justamente con la gracia. Y de esa manera el ser humano llega a su plenitud natural, sanada y elevada en la vida sobrenatural. Ese es el fundamento de las normas. Entonces, no es que la norma es porque alguien tiene autoridad y van a la norma y hay que obedecer a la norma porque él la mandó. Si la norma no tiene un fundamento en la realidad, esa norma, como explica Santo Tomás, carece de fundamento y se convierte en una norma ilícita. Y por lo tanto, no hay que obedecerla. Si contradice o daña la naturaleza. Eso es lo que Livio Merino nos quería explicar en esa interesante conferencia a la que asistí y que lamentablemente fue puesta de lado en nombre de que esta casuística es muy complicada, es todo ese tipo de excepciones para las normas. Mejor dejemos que cada persona decida sus propias excepciones para las normas. Y se empezó a plantear de que la iglesia era la que decidía, se metía en la conciencia de la gente, que la gente mejor decidiera sus temas de conciencia. ¿Por qué? Porque se había perdido el fundamento en la realidad para las normas y simplemente se dejaba todo en manos del legislador, que en este caso pasaba a ser el sujeto con sus preocupaciones y con sus circunstancias. Todo esto es lo que finalmente se impuso de una manera bastante matonesca, hay que reconocerlo, a través de la agencia de Monseñor Palia. Pero tendremos que regresar a esta interesante nota, por supuesto, íntegramente de Monseñor Palia, y lo haremos, espero, si no hay una cosa importante en las noticias, el día de mañana.
0: Viene, digamos, al final del programa, yo quisiera dejarle esto de San Pablo, que es un mensaje también a la conciencia de todos aquellos que dicen, pues el tiempo ha cambiado, Cristo estaba en una época muy pasada. No, dice San Pablo, no os acomodéis al mundo presente, antes bien transformados mediante la renovación de vuestra mente, de forma que podáis distinguir cuál es la voluntad de Dios, lo bueno, lo agradable, lo perfecto. Muchas gracias por su sintonía y Dios mediante, amigos, nos encontraremos mañana.

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Quiero decirte que no hace falta que tengas ni oro ni plata para adorar al Señor. ¡Ánimo! ¡Bendiciones!

El arte de vivir feliz, del sacerdote franciscano Fray Anselmo. Dios nos creó para ser felices. No nos dio la felicidad de una vez como si fuera un regalo que recibimos, pero nos ofrece todos los medios para conquistarla. La felicidad está a mi alcance. Yo quiero, puedo y debo ser feliz. La convicción de que puedo encontrar la felicidad es el punto de partida para construirla. Dios no nos abre la puerta de la felicidad, pero nos ilumina para encontrarla y nos da fuerzas para abrirla.

Dios mío, espero de tu bondad, por tus promesas y los méritos de Jesucristo, nuestro Salvador, la vida eterna y la gracia necesaria para merecerla con las buenas obras que debo y quiero hacer. Señor, que pueda gozarte para siempre.

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Despiértame bien, despierta, mira que ya amaneció, Dios está tocando a la puerta y nosotros ya estamos listos para iniciar la semana. Es una bendición seguir caminando juntos en comunidad, es un regalo que podemos agradecer a Dios, que toca nuestra puerta, que nos ayuda a ser familia y que nos acompaña en este caminar. Pues bienvenidos amigos, amigas, familia, donde quiera que estén, en la casa, en la oficina, en el trabajo, en la carretera, en el internet, en su celular, desde la aplicación de EWTN que pueden descargar de forma gratuita y que está disponible para todos también. Acuérdense que estamos en Spotify, en Apple Podcast, estamos en la página de EWTN.com en español, en la sección de escuchar. También muchas gracias a nuestro equipo técnico, a Jorge Graña en los controles y a todas las radios católicas del mundo que son afiliadas de EWTN y que en cada comunidad, en cada lugar siguen haciendo familia con nosotros. Muchas gracias por la labor que hacen. Les mandamos un fuerte abrazo y saludo también a nuestro equipo allá en Mérida, Yucatán, César Carreño, en las redes sociales, en el Facebook de Alianza de Vida. Hoy es tu gran día. Seguimos unidos también en oración por César y por su familia. Y también pues nos ponemos en nuestro momento diario de intercesión familiar y lo hacemos con esa confianza en Dios, con esa esperanza en su amor, y nos unimos en nuestro momento diario de intercesión familiar por la señal de la Santa Cruz. De nuestros enemigos, líbranos, Señor Dios nuestro, en el nombre del Padre, del Hijo y del Espíritu Santo. Amén. Padre Santo, soy un pecador y de familia pecadora. Me pesa de todo corazón haberte ofendido, porque eres infinitamente bueno. Me amas incondicionalmente y enviaste a tu Hijo Jesús al mundo para salvarnos y redimirnos. Ten misericordia de todos nuestros pecados y por el Espíritu Santo, danos la gracia de una perfecta contrición, el don de la conversión para no ofenderte más y la piedad para reparar nuestros pecados. Oramos al Padre desde el corazón de Jesús y le decimos: Padre nuestro que estás en el cielo, santificado sea tu nombre, venga a nosotros tu reino, hágase tu voluntad en la tierra como en el cielo. Danos hoy nuestro pan de cada día, perdona nuestras ofensas, como también nosotros perdonamos a los que nos ofenden. No nos dejes caer en la tentación y líbranos del mal. Amén. Santa María de Guadalupe, Madre nuestra, ruega por la conversión, purificación y salvación de nosotros y de toda nuestra familia humana. Dios te salve María, llena eres de gracia, el Señor es contigo. Bendita tú eres entre todas las mujeres y bendito es el fruto de tu vientre, Jesús. Santa María, Madre de Dios, ruega por nosotros pecadores, ahora y en la hora de nuestra muerte. Amén. Gloria al Padre, al Hijo y al Espíritu Santo, como era en el principio, ahora y siempre, por los siglos de los siglos. Amén. Proclamamos la fe que recibimos en nuestro bautismo. Creo en ti, Dios trino y uno, Padre, Hijo y Espíritu Santo. Creo en la Iglesia, que es una, santa, católica y apostólica. Creo en tu plan de salvación universal y en la vida eterna. Amén. Ofrecemos a Cristo como nuestro Redentor. Santísima Trinidad, Padre, Hijo y Espíritu Santo, te adoramos profundamente y te ofrecemos el preciosísimo cuerpo, sangre, alma y divinidad de nuestro Señor Jesucristo, presente hoy en todas las misas y sagrarios del mundo, en reparación de nuestros pecados y en reparación
del Sagrado Corazón de Jesús. Pedimos también la reparación de nuestros pecados, los del mundo entero y por todas las almas del purgatorio. Por los méritos infinitos de su Sacratísimo Corazón y de sus santas llagas, unidos a los corazones de la Virgen María y San José, en la Sagrada Familia Gloriosa, por el amor eucarístico del Espíritu Santo, te suplicamos que derrames tu gracia sobre nosotros y sobre todos aquellos por los que intercedemos este día en tu eterno presente. Ofrecemos nuestra vida, oración, trabajos, sufrimientos y sacrificios, purificados en el corazón de la Virgen y unidos a la pasión de Cristo, en reparación de nuestros pecados y en reparación del Sagrado Corazón de Jesús, el Inmaculado Corazón de María y por las intenciones de sus corazones. Oremos ante la presencia de Dios todas las necesidades, anhelos e intenciones que hay en nuestros corazones. Oramos por el Papa, para que el Espíritu Santo lo guíe, le dé sabiduría, protección, valentía y autoridad en el camino de la verdad. Oramos por las intenciones del mes que el Papa nos invita y ofrecemos nuestra oración como obra de misericordia, pidiendo por todo el orden sacerdotal, la vida consagrada, la vida laical y la vida familiar, por la pureza, la humildad, la fidelidad y la fortaleza en el corazón de todos los bautizados y por todos los que se alejan de la verdadera doctrina de Cristo. Sagrada Familia Gloriosa, haga nuestros corazones semejantes a los suyos. Pedimos su gracia para la santificación de cada familia y que nos libren del pecado.

0: misericordia de Dios por nuestros enemigos, por los no creyentes, por la conversión de todos nosotros los pecadores. Oramos por todos los que están en el mundo del gobierno, la política, la economía y el trabajo, para que Dios guíe nuestras patrias y nuestros gobiernos, para que venga su reino en la tierra como en el cielo. Clamamos por el fin del aborto y de toda la cultura de la muerte y del miedo, por las necesidades de los enfermos, los perseguidos, los presos, los pobres, los migrantes, y por todos los que sufren discriminación y exclusión, por todos los países que sufren de la violencia y las guerras, y por la conversión de sus gobernantes y sus habitantes. Unidos al Papa, pedimos por el desarme y la paz, para que las naciones renuncien a la violencia y elijan el camino del diálogo, la diplomacia y la reconciliación, y para que cada uno de nosotros desarme también su corazón del odio, el rencor y la indiferencia. Ponemos en nuestra oración a los que van a fallecer el día de hoy. Guardamos nuestras intenciones junto con nuestros corazones, todo nuestro ser, nuestras familias, la humanidad y la creación, en los corazones de Jesús, María y José, para una consagración total como discípulos y misioneros del amor eucarístico de sus corazones por la gracia del Espíritu Santo. Hacemos una comunión espiritual. Jesús, creo que estás real y verdaderamente presente en el cielo y en el Santísimo Sacramento del altar. Te adoro y te amo sobre todas las cosas y deseo ardientemente recibirte espiritualmente en mi corazón. Te abro la puerta, me abrazo a ti y pido la gracia del Espíritu Santo para unirnos y consagrarnos plenamente a tu sagrado corazón eucarístico y por tu medio unirnos al amor y la voluntad del Padre y a la Sagrada Familia para alcanzar la salud, la unidad y la paz. Jesús, Eucaristía, transfórmanos en Eucaristías vivas. Sagrado Corazón de Jesús, en ti confío. En la batalla por nuestra familia, pedimos el auxilio de los arcángeles. San Miguel, San Gabriel, San Rafael, arcángeles del Señor, junto con todos los coros y ejércitos celestiales, defiéndanos del demonio, líbrenos de todo mal, llévenos a adorar a Dios y a vivir en su santa y divina voluntad. Amén. Gracias, Espíritu Santo, fuente de luz, ilumínanos. Gracias, Espíritu Santo, ven y envía un nuevo Pentecostés. Divino Niño Jesús, nuestra vida está en tus manos. Llena nuestro corazón de esperanza. El futuro a ti confiamos. Pedimos que la sangre, el agua y el fuego del Sagrado Corazón Eucarístico de Jesús, unido a los corazones de María y José, derramen su gracia sobre nosotros, nuestros hogares y sobre toda nuestra familia humana. Recibimos de corazón a corazón su bendición, que por las manos maternales de la Virgen de Guadalupe recibamos toda esta gracia con su protección, que nos selle con el signo de la cruz y nos cubra con su manto, en el nombre del Padre, del Hijo y del Espíritu Santo. Amén. Pues ya estamos hoy, agradezco, ya está con nosotros nuestro invitado del día de hoy, Edwin Herrera. Bienvenido, Edwin.
1: Buenos días, Carlos. Muchas gracias por la invitación y buenos días a todos los que nos están escuchando.
0: Muchas gracias. Bienvenido, Edwin Herrera, de la Federación Carismática. Es una bendición estar juntos, Edwin, y muchas gracias por acompañarnos hoy.
1: Muchísimas gracias por la invitación.
0: Gracias. Y hoy vamos a hablar sobre algo que se me hace tan importante. ¿Cómo vamos formando comunidad en nuestra parroquia? Y en esta ocasión le agradezco a Edwin que me acompañe, porque bueno, ha sido un regalo todos estos años que hemos estado aquí en el área de Dallas y de Forward. Hemos tenido la oportunidad de ir haciendo comunidad con muchas parroquias y hemos vivido también pues el esfuerzo que hacen los diferentes, las parroquias, las diócesis, aquí la Radio Católica, Radio Guadalupe, que les agradecemos también que siguen haciendo su labor y también

0: Bien, a todos los que van haciendo familia, y el centro de la comunidad es la parroquia, porque es el lugar en donde nosotros celebramos la Eucaristía. Y yo recuerdo, en estos últimos 2 años, pues he estado, nos hemos venido aquí a Sherman, Texas, pero antes estábamos mucho más cerca, estábamos ahí en Grand Prairie. En más o menos a la mitad entre Dallas y Fort Worth, y teníamos ahí la oportunidad de visitar a muchos más lugares, y algún tiempo estuvimos compartiendo con Edwin en la comunidad de El Señor de la Misericordia, compartiendo en especial pues un taller guadalupano que fue muy hermoso, que estuvimos llevando a lo largo de un año por allá, y pensaba. Porque al estar cerca de los movimientos y al estar cerca de las comunidades, vas viendo toda la labor que se va realizando en la parroquia para ir viviendo la fe, Edwin.
1: Así es, hermano Carlos, así es. Yo lo he experimentado de primera mano por más de 17 años, cuando viví mi encuentro de vida en el Espíritu.
0: Sí, y yo creo que. Bueno, ha sido un caminar, porque uno de los regalos que yo en verdad le doy gracias a Dios, primero, pues te comparto, Edwin, y les comparto, en este año estoy, me encantan los aniversarios, por cierto,
1: Felicidades.
0: me encantan los aniversarios, y este año estoy cumpliendo 40 años
1: Wow.
0: pues de mi primera conversión consciente, ¿no? Y fue. Precisamente a través de un congreso dentro de la Renovación Carismática
1: Gloria a Dios.
0: en la ciudad de Coatzacoalcos, Veracruz, allá en México, donde tuve ese primer encuentro, y también en una primer parroquia a la que llegué y que me acompañó. Fui catequista, fui del coro, luego fui evangelizador y muchas otras cosas. Y a lo largo de los años puedo decir, wow, es que la labor que se hace en el nivel de la parroquia es tan importante que a veces no lo valoramos.
1: Correcto,
0: Y
1: así es.
0: cómo vamos viviendo la fe. Y necesitamos hacer consciente de que ahí es donde está creciendo nuestra vida espiritual, nuestro discipulado también, Edwin.
1: Así es. Así es, Carlos. Yo, como dije al principio, yo lo he experimentado en carne propia desde que yo viví el primer encuentro de vida en el Espíritu. Se puede decir que fue el enamoramiento. El enamoramiento de Dios. Desde ese enamoramiento ha sido una vida muy feliz. Muy feliz, claro. Van a haber retos, van a haber tribulaciones. Como ayer tuvimos la oportunidad de estar en un aniversario sacerdotal de un amigo sacerdote que se acaba de ordenar, y él dijo unas palabras muy interesantes. Dijo: "Hoy voy al Calvario, hoy entro al Calvario". Y es lo que nosotros hacemos también cuando dejamos la vida del mundo, es entrar al Calvario.
0: Sí, y yo creo que es tan importante, Edwin, que vamos viviendo la fe de esta manera tan impresionante, que implica cargar la cruz cada día, pero perseverar en la comunidad. O sea,
1: Claro.
0: tú lo dices, 17 años de seguir adelante, wow. ¿Cómo ha sido esta experiencia? Platícanos, Edwin.
1: Pues ha sido muy, muy, muy hermosa en cuanto a la manera espiritual. Desde que viví este encuentro de seminario de vida, yo recomiendo mucho a las comunidades carismáticas que no olviden que ese es el primer paso en la iniciación cristiana, es el seminario de vida. Y yo conocí un sacerdote que él se hace llamar, él decía: "Bueno, yo soy uno de los primeros carismáticos". Él se llamaba el dinosaurio, decía, de los carismáticos, algo carismático. Y me dice: "Oye, ¿cuántos seminarios están ustedes realizando en su parroquia? Le digo, pues uno, padre. Y me dice, ¿qué? Uno, sí. Hagan dos, mínimo dos por año. Y dice, entre más seminarios hagan ustedes, dice, más van a llevar a la gente al enamoramiento con Cristo. Y eso es verdaderamente cierto.
0: Sí, y fíjate que, bueno, en estos últimos, en este año, he estado en contacto con un buen amigo, también el padre Enrique Barbosa, que es el encargado del primer anuncio en la arquidiócesis de Guadalajara. Estamos tomando con él un diplomado del primer anuncio. Y qué importante es esto, que es el. En este tiempo es esencial ese primer anuncio del amor de Dios, de la salvación, del encuentro. ¿Por qué? Porque mucha gente, y lo podemos decir, primero muchos a lo largo del camino han, pues les hemos alimentado, pero no hemos alimentado ese encuentro y esa fe. Y a veces tenemos mucha teoría en la cabeza, pero no ha habido ese encuentro de amor en el corazón y que lleva al proceso de conversión, que lleva a este cambio de vida, que lo recibimos en el bautismo, pero por las situaciones de la vida en la familia o en la comunidad, nuestra fe no creció, por un lado, y por otro lado, estamos en un tiempo de ir en contra de la corriente. El mundo que nos rodea, en las escuelas, en las universidades, en los medios de comunicación que seculares están hablando de todo esto, y el único lugar quizá en donde podemos tener esta cambio, esta transformación, es en ese encuentro personal a través de un retiro de evangelización, seminario de vida en el espíritu, retiro de iniciación, kerigma o como le queramos llamar, y también a través de esta experiencia misionera, porque a veces podemos pensar que nosotros estamos inventando el hilo negro, pero a lo largo de los siglos, y vemos en la historia de la iglesia, hay muchos sacerdotes que hicieron misiones parroquiales a lo largo de la historia, y que llevaron la fe según las necesidades del tiempo, y según lo que había que enfrentar en cada momento de la historia. Y puedo pensar, bueno, en todo el bien que hacen las radios católicas, en todo el bien que hacen muchos de nuestros amigos que hacen contenidos digitales en el YouTube, que se ha convertido en una plataforma de evangelización increíble, lo que se hace en EWTN, lo que se hace en tantos lugares públicos, pero que aterriza en un lugar concreto que es la comunidad parroquial, porque cuando has encontrado a Cristo, no te puedes quedar solo, no se trata de llanero solitario, no se trata de estar en el individualismo, sino en ese compartir comunitario que nos va llevando a través de los sacramentos, de la formación, del crecimiento espiritual y de la convivencia, del servicio, de la entrega, a vivir en plenitud nuestro bautismo, Edwin.
1: Así es, así es. Y es lo que sucede en estos seminarios. Ahí nosotros renovamos nuestros votos bautismales. Al renovar los votos bautismales, es como que recibimos una recarga del Espíritu Santo, donde pues yo he visto milagros extraordinarios de personas que han llegado bien atadas, atadas de cosas que tú dices, wow, si mi vida es difícil, veo la vida de estas personas que es aún más difícil. Y las he visto salir libres, sanas, milagrosamente. Y yo pienso que nuestra labor es una labor muy fecunda en nuestra iglesia, que edifica, transforma los corazones, porque esa es la primera misión de nuestro Señor. es anunciar el amor de Dios en nuestras comunidades.
0: Sí, y por eso es tan importante también la labor que se hace en las parroquias de seguimiento, la labor que hacen los movimientos, pero también la labor que hace la parroquia,
1: Claro.
0: que podamos ir primero, como lo decías, bueno, el primer paso es este encuentro, o
1: Claro.
0: este reencuentro. ¿Por qué? Porque puede ser una que nunca has vivido una experiencia del amor de Dios y que pues has vivido una fe sencilla y lo recuerdo en el testimonio de un buen amigo que trabajó muchos años en una parroquia y decía, mira, bueno, yo fui de vida parroquial y de fe toda la vida, pero en algún momento tuve este encuentro con Cristo que cambió mi vida.
1: Cierto.
0: Que es esta experiencia de salvación, que es esta experiencia de misericordia que me llenó de esperanza y que me impulsó a encontrar esas ganas de seguir adelante, pero no es solamente, como decir, los fuegos artificiales, sino es un proceso de vida y de conversión. Y como tú decías, ¿no? Que nuestras vidas muchas veces, cuando no ha estado esa presencia del crecimiento espiritual, pues muchas veces están en un desorden y en un gran dolor en la familia, en nuestras relaciones, y al final el que entre Cristo viene a ser este amor que va ayudándote a la transformación de tu vida. Y podría preguntarle, o sea, y lo digo pensando en muchos que quizá no están escuchando, ¿cuánto no ha cambiado tu vida a lo largo de todos estos años, Edwin?
1: Muchísimo, muchísimo. Una de las cosas que ha cambiado en mi vida es el conocimiento de Dios. No conocía mucho de Dios. Y estos crecimientos, porque después de un seminario, tienen lo que son los crecimientos espirituales, acompañados con un libro, con un guía, de los cuales nosotros también tenemos que hacer nuestras tareas bíblicas, nuestras aportaciones bíblicas. Y así se va uno más enamorando, va más conociendo la palabra de Dios. Y una de las experiencias que yo he experimentado es el enamoramiento de la palabra de Dios. Tal vez no me sabré los pasajes bíblicos ni los versículos, pero la palabra de Dios la tengo presente. Oh, esto el Señor dice en su palabra. Oh, he escuchado esto de su palabra. Cuando alguien viene a mi atención o pide ayuda, un consejo, por ejemplo, un consejo espiritual, uso como referencia la palabra de Dios. La palabra de Dios dice esto, dice acá, mira, no te preocupes. Puede dar uno consuelo. ¿Por qué? Porque tiene como fundamento la palabra de Dios para sostenerlo. Y eso, sí, adelante.
0: No, no, es que estaba pensando porque una vez a la semana, desde hace apenas, en este semestre, empezamos aquí en la parroquia de Sherman a dar un estudio bíblico sobre la historia de la salvación.
1: Ajá.
0: Y pensaba en eso, ¿no? ¿Cómo necesitamos, junto con este encuentro, volver a la palabra? ¿Por qué? Porque la cantidad de mensajes de desesperanza que llegan a nuestra mente, más los que recibimos en nuestra infancia, en la escuela o hasta en la casa, son tantos que la gente vive en una fuerte angustia y en desesperación en muchos momentos. Y cómo el volver a la palabra de Dios nos va llenando de esa esperanza. Porque estás en ese proceso de cambio y sabes que no es nada más que conozcas la palabra, muchos la conocen, sino que esa palabra vaya siendo parte del camino de transformación, junto con la confesión, la Eucaristía, los sacramentos y la comunidad, porque ahí vas creciendo y te vas sosteniendo, a veces como remando en contra de la corriente, porque es realmente difícil a veces vivir en este tiempo, pero cuando estás en comunidad no estás solo. te estás sosteniendo en la fe, pero es el primer encuentro, es la palabra de Dios, es la catequesis, el crecimiento, la formación, y los sacramentos y esta vida de ser discípulos y misioneros de Cristo. Y eso se da en la dimensión de la comunidad a través de la parroquia, Edwin.
1: Así es, así es. Y como tú lo acabas de mencionar, muy clave, la palabra encarnada. Nosotros aprendemos a enamorarnos más de los sacramentos, a ser amantes de la Eucaristía, amantes de la Virgen María, bien seguidores y respetadores del Papa, de los obispos, sacerdotes, porque es parte de lo que el Espíritu Santo mueve nuestros corazones, amor por la palabra y amor por la iglesia. Y es lo que yo he experimentado.
0: Sí, y no significa que cierren los ojos. Estamos en un tiempo difícil, como si miramos la historia de la iglesia, ha habido muchos momentos de crisis a lo largo de la historia, pero estos hombres y mujeres que encontramos a Cristo y que nos ponemos en oración, que estamos intercediendo, que estamos viviendo y acompañándonos, que hacemos el esfuerzo por compartir la caridad en el nivel de la comunidad, por acompañar a nuestra familia, que aún puede estar en crisis, ¿no? Pero aún ahí vamos viendo cómo los corazones se sostienen para levantarse un día a la vez, a pesar de todos los pesares y de todas las situaciones difíciles. Es tan fuerte esta esperanza que va creciendo en este compartir de comunidad que seguimos dando pasos adelante. Y como te decía, pues tú dices, tengo 17 años. Yo estaba diciendo ahorita, pues tengo 40 años. Y el sacerdote dijo, no, pues yo soy un dinosaurio. Pero el punto es, no te preocupes cuántos años tienes, sino cómo permaneces y perseveras en ese amor a Dios y vuelves otra vez, porque hay etapas difíciles, los que pasaron la pandemia, pues cuánta gente ya no regresó a la parroquia después de la pandemia. ¿Pero por qué? Pues porque no tenían sustento en su fe, porque no tenían un acompañamiento de comunidad, sino solamente llegaban y se iban, porque no participaban o porque no conocían su fe, ¿no? Porque no tenían la formación suficiente. Y también que muchas veces es el entorno de comunidad y de familia el que te ayuda a sostenerte. Bueno, hemos tenido la bendición de conocer a tu familia y convivir con los otros ministerios y grupos y movimientos en cada parroquia. Y dices, sí. ¡Wow! Ahí es en donde no te das por vencido, porque ahí está la fuente viva de Cristo presente en la comunidad, presente en la Eucaristía y presente a través de los sacramentos, pero que te ayuda a levantarte cuando andas perdido, a recuperarte cuando te sientes herido. Y a reaprender, porque muchas veces necesitamos estos procesos de conversión, de aprendizaje, de sanación interior, que te ayuden a levantarte y a vivir una vida mejor en familia, Edwin.
1: Así es, hermano. Y una de las cosas que también yo he experimentado mucho es el don de la perseverancia. Del don de la perseverancia es un don que nosotros debemos de pedir siempre al Señor. Porque es fácil decir no, es fácil, como quien dice, tirar la toalla, es fácil, abandonar, ¿no? Un llamado, un discipulado. Pero la perseverancia, el don de la perseverancia es lo que nosotros, los laicos, debemos de pedir al Señor día con día para perseverar, aún en las pruebas, en las dificultades, en las decepciones, porque sí, a veces uno pasa decepciones, a veces por malos testimonios que uno ve o escucha, que no ponga su mirada en la persona, sino en Cristo mismo. Y es lo que el Espíritu Santo nos enseña día con día. Tu mirada siempre, siempre en Cristo, siempre en Cristo, siempre en Cristo, ¿no? El humano te falla, Cristo nunca falla.
0: Sí, y esto que dices se me hace tan importante pensando, y yo a lo largo de todo el mes hemos estado tocando la puerta del corazón de Jesús. En este mes del Sagrado Corazón de Jesús, el volver al centro, como tú lo decías, al amigo que nunca falla, al Señor de señores, al aquel que nos ama, aquel que nos ofrece su corazón y nos sostiene, y sostiene nuestros corazones, porque en verdad que es vivir una vida consagrada a Dios, vivir una vida consagrada a la Virgen, y una vida como verdaderos hijos de Dios, como dice en el Evangelio según San Juan, vino a los suyos y los suyos no lo recibieron, pero a los que lo recibieron les dio el poder de ser hijos de Dios. Y está, o sea, es una gracia porque el que toca la puerta es Cristo. Pero es un, pero hay una parte nuestra, porque nosotros tenemos que poner ese sí, esa voluntad y ese esfuerzo en el día a día. Y es algo como que se va reciclando, pero que te va llevando a perseverar a lo largo del camino, aún entre las dificultades. Y podemos echarle la culpa a alguien, ¿no? Pues es que por culpa de mi mamá ya no tengo fe, por culpa de del antitestimonio de mi papá, o del sacerdote este, o del sacerdote aquí, ¿no? Y pues para dramas
1: y excusas
0: vamos a encontrar en todos lados.
1: Sí, la parte
0: es... Pero es que al final ves cuáles son los frutos. Cuando tú te alejas, tu vida se va vaciando. Cuando tú te alejas, tu vida se va secando. Y vas perdiendo el sentido de la esperanza. Y vas perdiendo en la batalla del día a día. ¿Por qué? Porque no es como tú lo decías, es un don la perseverancia, pero es como Dios te da el don, pero tú le tienes que decir sí, porque él respeta esa libertad, respeta esa decisión de cada día, pero te sigue tocando la puerta y te sigue diciendo, aquí estoy, mira que estoy a la puerta y llamo. Si alguno escucha mi voz y me abre, entraré y cenaré con él y él conmigo. Y bueno, ¿quieres compartir algo, Edwin, antes de que nos vayamos a un pequeño corte?
1: Oh, sí, claro que sí. También invitando a todos los grupos de oración de Dallas que se unan a la Federación Carismática. Tal vez no han escuchado de la Federación Carismática. Ya tenemos desde el 2010 como una organización sin fines de lucro, amparada por nuestra diócesis. Y pues la Federación Carismática sabemos que está ahí para ampararnos, para ayudarnos, para apoyarnos y pues llevar esa misión que Dios nos pide a cada uno de nosotros, trabajar por la unidad.
0: Ay, pues qué bueno, Edwin. Bueno, muchas gracias. Gracias por compartirlo. Y también creo que pues seguimos en la estela de Pentecostés.
1: Amén.
0: Pentecostés vino hace casi 2000 años, pero en especial la iglesia, cada Pentecostés nos recuerda los frutos de la acción del Espíritu en la iglesia, a través de todos los movimientos, a través de todas las iniciativas que impulsadas por el Espíritu nos llevan a una vida espiritual y que se convierten en un semillero de la vida parroquial, porque yo lo puedo decir, bueno, hay tantos que pasan a través de un retiro de todos los movimientos que hay, o a veces de un grupo parroquial, pero después viene esta oportunidad de servir en la parroquia, ¿no? O, quienes se convierten en lectores, quienes se convierten en catequistas, quienes, los niños o adolescentes que se convierten en monaguillos, los que entran en los grupos de jóvenes o de matrimonios o de familias, los que siguen a través de las diferentes devociones que hay, los que se siguen formando a través de las iniciativas de formación de estudios bíblicos, de estudios catequéticos o teológicos, o hasta que van a la universidad católica a formarse. Y dices, bueno, creo que es una gran necesidad de perseverar, de permanecer. Y hoy pues estamos hablando precisamente de esto, de formar la comunidad parroquial y cómo esto se da a través de esta vida que estamos compartiendo. Vamos a ir a un pequeño corte musical y regresamos en un momento para seguir hablando de este llamado, porque Cristo te toca la puerta y cuando te toca no te deja solo. Te dice, tienes que ir a la comunidad, ve a la parroquia, busca el espacio donde necesitas estar, donde tienes un llamado. No te quedes solo. El Señor está contigo para que perseveres y sigas adelante a lo largo del camino para vivir esta historia de salvación. Vamos a un pequeño corte y regresamos en un momento.
1: Muy bien.

0: Seguimos adelante en su programa Hoy es tu gran día. Estamos con Edwin Herrera de la Federación Carismática. Estamos platicando de cómo formar comunidad en nuestra parroquia y pues todo este proceso y este camino del evangelio, de la evangelización en nuestra vida. Y pensaba, Edwin, como lo compartía en un principio, Mi primera experiencia fue en un evento. Este fin de semana pasado, aquí en Dallas, también la Radio Católica tuvo la oportunidad de hacer un evento grande. Vino el padre Chucho, muy conocido, y ahí estuvo mi amigo, mi amigo Leonides Gerber, que está con nosotros en el programa de radio de la empresa más importante. Y bueno, tuvimos la oportunidad de compartir con varias personas de las comunidades, de las parroquias, y ver también ahí, tuvimos la oportunidad de conocer al padre. Y pensaba un poco cómo todo esto, toda esta labor que se hace, es pues como pensaba un poco en aquella idea de la del vayan y mar adentro y traer los peces, pero al final la segunda labor, ya que tengamos que viene mucha gente, es cómo la llevamos a la parroquia, cómo la llevamos a un proceso donde estemos abiertos. ¿Cuántos programas necesitamos hacer de Biblia, de a través de los movimientos, que un grupo de oración, que un grupo mariano, que un grupo de matrimonios, para ir y llevar a cada uno de estos que llegaron a un evento, que tuvieron un encuentro con Cristo, o que se movió, que están en el inicio de ese caminar de conversión, para que luego se inserten en una parroquia y se inserten en una comunidad? Ustedes van a tener también este próximo fin de semana un evento también, ¿no?
1: Así es, la Federación Carismática Católica de Dallas tiene varios eventos a través del año. Uno es Pentecostés, el otro es el Retiro de Sanación y Liberación, que en este caso será con el Padre Chilo de México. Ya es por tercera vez que viene el Padre Chilo con nosotros, ha sido de gran bendición. Y yo personalmente he visto milagros extraordinarios, como la última vez de que él estuvo en un evento anterior. Una persona no había podido concebir bebé, o sea, no se podía embarazar. Y uno dice, pero ¿de qué estamos hablando? De ataduras, ¿no? No sabemos, pero la señora vino, y el siguiente año, ya con su testimonio, que ya por el poder de Dios, a través de ese encuentro de sanación y liberación, pudo concebir. Y dices tú, bueno, wow, la presencia de Dios entre nosotros, ¿no? Actuando y dando los testimonios que usa a través de estos elementos, estos talentos de sacerdotes, ¿no? Como en este caso el Padre Chilo, del cual vamos a tener el privilegio, la bendición de tenerlo este próximo sábado 27 de mayo en el Centro de Convenciones de Mezquita.
0: Y pensaba un poco de esto, fíjate que a veces digo, lo he escuchado y lo he visto, porque a veces tendemos a ir a veces de un extremo al otro, y hay quien no entiende a veces este tipo de misión en diferentes lugares. Pero yo lo he visto, yo soy un fruto, tengo 40 años en este camino, pero hubo una parroquia que me recibió después. Si yo no hubiera tenido yo no hubiera ido a ese evento, yo no hubiera recibido ese encuentro con Cristo. Pero alguien me dijo, mira, mi papá, bueno, yo tuve esa experiencia en un viaje, porque mi familia vivía allá en Coatzacoalcos y yo estudiaba en la ciudad de Guadalajara. Entonces, era el último día de mis vacaciones que me llevaron al evento, y yo tenía que, saliendo de ahí, tenía que agarrar el transporte para regresarme a Guadalajara. Y cuando llegué a Guadalajara, pues mi papá me mandó con una Biblia y dos libritos. Uno de ellos, pues era el libro del famoso Padre Tardif, que por cierto el Padre Chilo lo promueve mucho. Tuve yo el regalo de conocerlo a través de los medios de comunicación. Tuve la oportunidad cuando trabajaba allá en Guadalajara de entrevistarlo en su último viaje, en el último congreso que hizo antes de viajar a Argentina y luego ahí en Argentina falleció. Pero el don que ha dado Dios a muchos sacerdotes, a veces se nos olvida que el sacerdote va a pasar y viene en su misión. O sea, de todas las espiritualidades, hay sacerdotes que tienen una espiritualidad mariana, de la divina misericordia, unos son exorcistas, otros son evangelizadores, otros oran por los enfermos, pero al final, después de que pasa a alguien, algún sacerdote o algún laico en esa misión, el punto es cómo nosotros acompañamos a esa persona, como esos peces que entraron en la red, pero que necesitamos que aterrice y que se acompañe. Porque yo, las primeras semanas, pues como nada más me fui con una Biblia y con un librito y con dos libritos, yo pues me quedé solo ahí en mi casa, hasta que alguien me dijo. Yo estaba pasando todavía esta experiencia, no sabía ni qué hacer, y fui a la parroquia, y a una parroquia que se llamaba Corpus Christi allá en el norte de Zapopan, en Guadalajara, y ahí inicié. Y si no hubiera sido por haberme insertado en esa parroquia, pues hubiera quedado como una semilla perdida, ¿no? Y por eso creo que es tan importante la labor que llevamos a que las personas aterricen en una comunidad donde puedan crecer, aprender, convertirse, recibir la gracia de los sacramentos y vivir una vida espiritual, ¿no? Y creo que pues esa es la idea. Si nos quieres repetir antes de irnos a nuestro momento de oración, el horario, en dónde va a ser y cómo va a estar el evento.
1: Oh, sí, el evento será en el Mezquite Convention Center, localizado en el 1700 Rodeo Drive, Mezquite, Texas, 75149. Puertas abren a las 8 y el evento dura hasta las 6. Y pues estará ya el Padre Chilo acompañándonos en la mayor parte de las actividades, prédicas, hora santa, misa de sanación, mayor parte el proyecto lo llevará a cabo él.
0: Pues vamos a poner en oración los frutos de cada una de las labores que se realizan a través de todos los medios,
1: Claro que
0: lo
1: sí.
0: que han hecho el pasado fin de semana en Radio Guadalupe, lo que van a hacer ustedes, los retiros que se hacen en cada parroquia. Vamos a poner
1: Claro
0: en
1: que sí.
0: este misterio del rosario, el nacimiento de Jesús, esa confianza en la misericordia de Dios, que nos dé estos frutos en las parroquias. En nombre del Padre, del Hijo y del Espíritu
1: Padre, Hijo,
0: Santo.
1: Espíritu Santo.
0: Amén.
1: Amén.
0: Padre nuestro que estás en el cielo, santificado sea tu
1: Santificado
0: nombre,
1: sea tu nombre.
0: venga a nosotros tu reino, hágase tu voluntad en la tierra como en el cielo.
1: Danos hoy nuestro pan de cada día. Perdona nuestras ofensas, como también nosotros perdonamos a los que nos ofenden. No nos dejes caer en la tentación y líbranos de todo mal. Amén.
0: Dios te salve María, llena eres de gracia, el Señor es contigo, bendita tú eres entre todas las mujeres y bendito es el fruto de tu vientre Jesús.
1: Santa María, Madre de Dios, ruega por nosotros pecadores, ahora y en la hora de nuestra muerte. Amén.
0: Dios te salve María, llena eres de gracia, el Señor es contigo, bendita tú eres entre todas las mujeres y bendito es el fruto de tu vientre Jesús.
1: Santa María, Madre de Dios, ruega por nosotros pecadores, ahora y en la hora de nuestra muerte. Amén.
0: Dios te salve María, llena eres de gracia, el Señor es contigo, bendita tú eres entre todas las mujeres y bendito es el fruto de tu vientre Jesús.
1: Santa María, Madre de Dios, ruega por nosotros pecadores, ahora y en la hora de nuestra muerte. Amén.
0: Dios te salve María, llena eres de gracia, el Señor es contigo, bendita tú eres entre todas las mujeres y bendito es el fruto de tu vientre Jesús.
1: Santa María, Madre de Dios, ruega por nosotros pecadores, ahora y en la hora de nuestra muerte. Amén.
0: Dios te salve María, llena eres de gracia, el Señor es contigo, bendita tú eres entre todas las mujeres y bendito es el fruto de tu vientre Jesús.
1: Santa María, Madre de Dios, ruega por nosotros pecadores, ahora y en la hora de nuestra muerte. Amén.
0: Dios te salve María, llena eres de gracia, el Señor es contigo, bendita tú eres entre todas las mujeres, y bendito es el fruto de tu vientre, Jesús.
1: Santa María, Madre de Dios, ruega por nosotros pecadores, ahora y en la hora de nuestra muerte. Amén.
0: Dios te salve María, llena eres de gracia, el Señor es contigo, bendita tú eres entre todas las mujeres, y bendito es el fruto de tu vientre, Jesús.
1: Santa María, Madre de Dios, ruega por nosotros pecadores, ahora y en la hora de nuestra muerte. Amén.
0: Dios te salve María, llena eres de gracia, el Señor es contigo, bendita tú eres entre todas las mujeres, y bendito es el fruto de tu vientre, Jesús.
1: Santa María, Madre de Dios, ruega por nosotros pecadores, ahora y en la hora de nuestra muerte. Amén.
0: Dios te salve María, llena eres de gracia, el Señor es contigo, bendita tú eres entre todas las mujeres, y bendito es el fruto de tu vientre, Jesús.
1: Santa María, Madre de Dios, ruega por nosotros pecadores, ahora y en la hora de nuestra muerte. Amén.
0: Dios te salve María, llena eres de gracia, el Señor es contigo, bendita tú eres entre todas las mujeres, y bendito es el fruto de tu vientre, Jesús.
1: Santa María, Madre de Dios, ruega por nosotros pecadores, ahora y en la hora de nuestra muerte. Amén.
0: Gloria al Padre, al Hijo y al Espíritu Santo.
1: Como era en un principio, ahora y siempre, por los siglos de los siglos. Amén.
0: Oh Jesús mío, perdona nuestros pecados.
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Hola gente, ¿cómo les va? ¿Cómo están? Bienvenidos, queridos amigos, a nuestro Con Sabor a las Cosas Nuestras. ¿Cómo estamos? ¿Bien? Espero que sí. Espero que así sea. Que se encuentren todos bien. Los tequis, para comenzar nuestro programa, lo que escuchábamos, No Somos Nada. En la cortina musical, el flaco Adrián Collino, Gato del Patio, lo que estamos escuchando, una página que le pertenece. Y tenemos que hacer dos cositas, si me permiten los oyentes de todos los días y de todas las emisoras por donde estamos. Tengo que presentarme para gente amiga que comienza a recibirnos a partir del día de hoy. Ellos son de Serrano, provincia de Córdoba, oyentes de Radio Estación, la 89.5, donde a partir del día de hoy comenzamos a estar para compartir toda una hora de argentinidad. Una hora con nuestra música de raíz folclórica argentina. Así que los saludo a los amigos de Serrano, que es una localidad, una comuna que está ubicada en el sur del departamento Presidente Roque Sáenz Peña, en la provincia de Córdoba. También estamos en Presidente Roque Sáenz Peña, pero en el Chaco. Y acá, en Presidente Roque Sáenz Peña, en Córdoba. Una población que tiene alrededor de 3.500 habitantes y que es la capital nacional de la fiesta de fin de año. ¿Escucharon bien? Capital nacional de la fiesta de fin de año. Y de acuerdo a la información que he recabado, ocurre que cada 31 de diciembre los vecinos se trasladan con sus mesas, sus sillas, a la plaza central del pueblo para recibir el Año Nuevo, en una gran celebración comunitaria donde participan todos los habitantes. Hermoso, hermoso por cierto, qué lindo que esto ocurra. Así que saludamos a los amigos de Serrano que comienzan a recibir esta propuesta folclórica que está transitando 39 años de permanencia en radios de diferentes lugares del país. Estamos en emisoras de distintos lugares del país, de lunes a viernes, como así también sábados y domingos. Y nos alegra mucho poder llegar a Estación FM 89.5, y aprovecho para saludar al señor Claudio Muñiz, quien es director de esta emisora, que nos abre hoy las puertas para que nosotros estemos llegando a sus vecinos y a la gente de la zona. FM 89.5. Y aprovecho para saludar al señor Claudio Muñiz, quien es director de esta emisora, que nos abre hoy las puertas para que nosotros

un clásico de nuestro folclore, una de las grandes letras del folclore que pertenece a don Arsenio Aguirre y que es La dejé partir. Y vamos a tener humor con el maestro Luis Landricina, y a veces tendremos tangos y después música del litoral y también folclore patagónico. Los sonidos musicales de toda la República Argentina pasan por este espacio que el 12 de octubre estará cumpliendo 39 años de vida. Les dije, estamos transitando el ciclo número 39. Estamos caminando el ciclo 39, pero se cumple esto el 12 de octubre. Así que gracias, amigos de Serrano, por permitirnos entrar a sus lugares. Y digo así porque puede llegar a ser una casa, un hogar, un comercio, puede llegar a ser algún vehículo, una camioneta, un camión de los que llegan hasta el parque industrial. Vaya uno a saber cómo nos tienen, en qué lugar nos tienen, cómo nos reciben. Quien se quiera comunicar con nosotros, la línea es el 34-34-066-875. Se los repito, ahí nos pueden enviar mensajes de WhatsApp. 34-34-066-875. También nos encuentran en Instagram, en Facebook y en YouTube como Con Sabor a las Cosas Nuestras. Dicho esto, los invito a compartir la música de la santafesina Candela Vargas. Nos deja de Dani Cabuche, ¿Cómo hay que hacer para olvidar?

Les cuento que fue en el año 1944 que nace en Tucumán César Manuel el Coco Martos, cantor, autor, compositor, integrante de los Tucu Tucu desde 1965, reemplazando a Santiago Jerez. En 1973 se aleja de la agrupación y ocupa su lugar Carlos Sánchez, fundador de los De Siempre. Llevan su firma Canción de Siempre con Sáenz, Claridad de Amor y Como la Lluvia al Verano con Daniel Altamirano, entre otras. Hoy, junto a Roberto Pérez, han conformado Por Siempre Tucu.

En 1955 muere en Buenos Aires Luis Mendoza, poeta, actor, periodista, autor, compositor, representante artístico correntino. Por los años 50 forma su conjunto Bellavista. En 1952 actuó en la película Las aguas bajan turbias, dirigida por Hugo del Carril. Firmó el chamamé Cacique Catán con Cocomarola y Ladislao Piedrabuena, popularizado por Cito Segovia, y el rancho aquel con Cocomarola. Con Francisco Casís firmó el vals El beso aquel, entre casi 30 temas registrados. Luis Mendoza murió a los 41 años de edad.

0: En 1977 nace en Corrientes Luis Fernando Moulin, cantor, guitarrista, integrante fundador en 1985 de Los Aloncitos, junto a Ariel Báez y los hermanos Carlos Marcelo y Marcos Roseli Majul. Luis Moulin se separó del conjunto en abril del año 2011, después de 25 años.
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0: En 1983 nace en Salta Juan José El Colo Vasconcelo, cantor, músico, autor, compositor, integrante fundador de los Guaira, quienes comenzaron como los Guaira Sale. Hoy integra la agrupación Airé. Llevan su firma Código de Barro con Mónico, Mi Estrella Predilecta y Por Si Acaso con el Puma Vasconcelos, entre otros temas. Hoy está cumpliendo años.

0: En 1999 muere en San Vicente, provincia de Buenos Aires, Juan Carlos el Indio Vares, payador, poeta, nacido en Uruguay. Un día cruzó el río para instalarse en esta orilla del Plata. Bohemio y solidario, su canto es un recuerdo valiente y hermanado. Autor del tema Sobre la vida, entre otros. Al morir, el Indio Vares tenía 69 años de edad.
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0: Estas son fechas y personalidades que forman parte de nuestra historia folclórica argentina y que nosotros recordamos en consabor a las cosas nuestras. Como lo estamos recordando a Luis Mendoza, lo hacemos con esta página que compusiera junto a don Mario del Tránsito, Cocomarola y Piedrabuena. La interpretan las hermanas Vera, esto es Cacique Catán.

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Escuchábamos a Horacio Guaraní, nos dejaba de Arsenio Aguirre, La dejé partir. En la cortina musical, Los cantores de Quillahuasi.

Dice su hija Perla de su padre, persona de gran calidad, era dueño de un gran sentido del humor a pesar de su frágil salud, o tal vez por ello. Solía decir que salía en gira, auspiciado por su propio entusiasmo, frase que quedó como muchas otras para evocarlo con alegría quienes hemos tenido la fortuna de tratarlo y conocerlo en la intimidad. Muchas de sus bromas ruedan hoy por la memoria de tantos amigos y afectos que dejó. Casado con la cantante Blanca Chazarreta, tuvo con ella dos hijos, Perla y Dardo Gabriel. Su segunda esposa, Ivanoa Natividad Basualdo, lo acompañó hasta el final. Y continúa. Llegó a Bolivia. Esa tierra lo enamoró y la recorrió por mucho tiempo, así como caminó otros países de América y toda la Argentina. Era eso esencialmente, un gran andariego, un rastreador de las sonoridades musicales de cada cultura, enriqueciendo su espíritu inquieto y desarrollando en él sus grandes capacidades de autor y compositor. Tenía la rara habilidad de componer con el aire, con la esencia de cada lugar en el que se encontraba. A la zamba la dejé partir, la compuso en San Luis.

Enrique Espinosa, el que escuchábamos. La dejé partir, de Arsenio Aguirre. Zamba que se registra el 29 de septiembre de 1959 para Editorial Tempo. Un tema grabado por el autor, también por Horacio Guaraní, su hija Perla Aguirre, los andariegos, los cantores de Quillahuasi, Enrique Espinosa, Argentino Luna, entre muchos otros.

todos los tiempos. De don Arsenio contarle que nació el 28 de agosto de 1923 en Juncal, provincia de Santa Fe. Su nombre completo, Arsenio Ismael Aguirre. Fue cantor, músico, compositor, autor de las zambas Guitarra Trasnochada y La Dejé Partir, además del Quiaqueño, Santa Catalina, La Plumita y Cuequita del Desengaño, esta con Margarita Palacios, entre otros temas en franco proceso de folclorización. Registró casi 150 temas de su autoría. Don Arsenio Aguirre murió el 18 de octubre del año 1990.

La dejé partir, de Arsenio Aguirre, una de las grandes letras del folclore, de esas que forman parte del historial de la canción folclórica argentina y que nosotros compartimos en Con Sabor a las Cosas Nuestras. Aquí la versión de Leandro Lobato.

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1: Y vamos a entrar a salir con los cuentos de las colectividades. Y únicamente los que son grandes de alma y los que son inteligentes saben reírse de sí mismos. Y este es un mérito de santiagueño, de algún que otro cordobés, de algún que otro judío. El judío también suele reírse de sí mismo, de lo que la gente cree de ellos, sobre todo, ¿no? Y le decía esto de que los judíos son de reírse a sí mismos, porque el otro día estuve en una sociedad hebrea y me tiraron con un par de cuentos judíos, cargué las alforjas. Cuentos de ellos por ellos, ¿no? Me dice que un paisano de ellos sube un taxi en Buenos Aires con un paquete y le dice al taxista, dice, a Corea. El taxista, viste, el cancherazo, le dice, ¿Corea del Sur o Corea del Norte? Y el judío dice, no, Corea Central, para despachar paquetes. Dice que Don Isaac no era marete, era un hombre económico. Cuidadoso de su fondo, porque él pensaba en la familia. Él juntaba dinero para la familia, para que tengan buen futuro, buen pasado. Y se enfermó de gravedad Don Isaac. Y hubo que operar de urgencia. Y no es lo mismo operar de urgencia que operar con historia clínica, médico y clínica elegida. Cuando es de urgencia, es de urgencia. Y los familiares no miran a dónde van a entrar. El asunto es salvar al familiar. Salieron con Don Isaac grave y entraron en un sanatorio como de 8 estrellas. Por supuesto, Don Isaac iba inconsciente. Y lo operaron. Y se estaba componiendo bien. Estaba casi repuesto, y no va que uno comete la imprudencia de traer a la familia la factura ahí, a la pieza. Y él ya estaba lúcido. Y manoteó la factura, che, y no vio los considerandos, sino vio el final. Vio la cifra. Le temblaba la mano a Don Isaac. Dice, ahora comprendo un montón de cosas. Y le dice el hijo, dice, ¿qué cosa, papá? Dice, ¿por qué en la sala de operaciones había tantos enmascarados?
2: Hola, gente. Soy Facundo Díaz. Quería invitarlos a escuchar Con Sabor a las Cosas Nuestras y hermanarnos en la canción. Les mando un abrazo gaucho y de corazón para todos, en especial para vos, negro querido.
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4: Gastoncito Suárez es el que está en la cortina de nuestro programa. Nos vamos agradeciéndoles que hayan estado compartiendo con nosotros todo este tiempo de argentinidad. Lo vamos a hacer con una amiga, Noelia Telagorri. Nos deja en este final de programa de Julio Fasciana, Aquí voy para Entre Ríos. Será hasta mañana, amigos. Gracias por haber estado. Sigan en la compañía de la radio. Dios los bendiga. Chau.

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Cuando saludamos a María, la reconocemos como Madre de Misericordia e intercesora del género humano ante aquel a quien ella engendró. Por eso, le consagramos nuestro día en la oración del Ángelus.

0: En el nombre del Padre, y del Hijo, y del Espíritu Santo. Amén. El ángel del Señor anunció a María.
1: Y concibió por obra y gracia del Espíritu Santo.
0: Dios te salve María, llena eres de gracia, el Señor es contigo. Bendita tú eres entre todas las mujeres, y bendito es el fruto de tu vientre Jesús.
1: Santa María, Madre de Dios, ruega por nosotros pecadores, ahora y en la hora de nuestra muerte. Amén.
0: He aquí la esclava del Señor.
1: Hágase en mí según tu palabra.
0: Dios te salve María, llena eres de gracia, el Señor es contigo. Bendita tú eres entre todas las mujeres, y bendito es el fruto de tu vientre Jesús.
1: Santa María, Madre de Dios, ruega por nosotros pecadores, ahora y en la hora de nuestra muerte. Amén.
0: Y el Verbo se hizo carne.
1: Y habitó entre nosotros.
0: Dios te salve María, llena eres de gracia, el Señor es contigo. Bendita tú eres entre todas las mujeres, y bendito es el fruto de tu vientre Jesús.
1: Santa María, Madre de Dios, ruega por nosotros pecadores, ahora y en la hora de nuestra muerte. Amén.
0: Ruega por nosotros, Santa Madre de Dios,
1: para que seamos dignos de alcanzar las promesas y gracias de Jesucristo.
0: Infunde, Señor, tu gracia en nuestros corazones, para que cuantos por el anuncio del ángel hemos conocido la encarnación de tu Hijo Jesucristo, por su pasión y su cruz, lleguemos a la gloria de su resurrección. Por Jesucristo nuestro Señor. Amén. Gloria al Padre, y al Hijo, y al Espíritu Santo.
1: Como era en el principio, ahora y siempre, por los siglos de los siglos. Amén.

Recemos juntos la oración por la patria. Jesucristo, Señor de la historia, te necesitamos. Nos sentimos heridos y agobiados. Precisamos tu alivio y fortaleza. Queremos ser nación, una nación cuya identidad sea la pasión por la verdad y el compromiso por el bien común. Danos la valentía de la libertad de los hijos de Dios para amar a todos sin excluir a nadie, privilegiando a los pobres y perdonando a los que nos ofenden, aborreciendo el odio y construyendo la paz. Concédenos la sabiduría del diálogo y la alegría de la esperanza que no defrauda. Vos nos convocás. Aquí estamos, Señor, cercanos a María, que desde Luján nos dice: Argentina, canta y camina. Jesucristo, Señor de la historia, te necesitamos.

La oración de laudes consagra a Dios el comienzo de cada día con todas sus actividades. Invitamos a que te unas en oración a toda la Iglesia. Ahora rezamos laudes de la Liturgia de las Horas.

0: inspiradas, la Iglesia ha organizado la liturgia de las horas para ir rezando, para ir orando por todos, intercediendo por todos ante el Señor. Los invitamos a compartir la hora de laudes, las alabanzas de la mañana. Dios mío, ven en mi auxilio.
1: Señor, date prisa en socorrerme. Gloria al Padre, y al Hijo, y al Espíritu Santo, como era en el principio, ahora y siempre, por los siglos de los siglos. Amén. Aleluya.
0: Estate, Señor, conmigo siempre, sin jamás partirte. Y cuando decidas irte, llévame, Señor, contigo, porque el pensar que te irás me causa un terrible miedo. De si yo sin ti me quedo, de si tú sin mí te vas.
1: Llévame en tu compañía donde tú vayas, Jesús, porque bien sé que eres tú la vida del alma mía. Si tú vida no me das, yo sé que vivir no puedo. Ni si yo sin ti me quedo, ni si tú sin mí te vas.
0: Por eso, más que a la muerte, temo, Señor, tu partida. Y quiero perder la vida mil veces más que perderte. Pues la inmortal que tú das, sé que alcanzarla no puedo. Cuando yo sin ti me quedo, cuando tú sin mí te vas. Amén. Para ti es mi música, Señor. Voy a explicar el camino perfecto. Voy a cantar la bondad y la justicia. Para ti es mi música, Señor. Voy a explicar el camino perfecto. ¿Cuándo vendrás a mí?
1: Andaré con rectitud de corazón en los asuntos de mi casa. No pondré mis ojos en intenciones viles.
0: Aborrezco al que obra mal. No se juntará conmigo. Lejos de mí el corazón torcido. No aprobaré al malvado.
1: Al que en secreto difama a su prójimo, lo haré callar. Ojos engreídos, corazones arrogantes, no lo soportaré.
0: Pongo mis ojos en las personas leales. Ellas estarán cerca de mí. El que sigue un camino perfecto será mi servidor.
1: No habitará en mi casa quien comete fraudes, el que dice mentiras, no durará en mi presencia.
0: Cada mañana haré callar a los hombres malvados, para excluir de la ciudad del Señor a todos los que hacen el mal.
1: Gloria al Padre, y al Hijo, y al Espíritu Santo, como era en el principio, ahora y siempre por los siglos de los siglos. Amén. Para ti es mi música, Señor. Voy a explicar el camino perfecto.
0: No me desampares, Señor, para siempre. Bendito seas, Señor, Dios de nuestros padres. Digno de alabanza y glorioso es tu nombre eternamente.
1: Porque eres justo en cuanto has hecho con nosotros, y todas tus obras son verdaderas. Y rectos tus caminos, y justos todos tus juicios.
0: Hemos pecado y cometido iniquidad, apartándonos de ti, y en todo hemos delinquido. No nos abandones para siempre, no rompas tu alianza, no apartes de nosotros tu misericordia.
1: Por amor a Abraham, tu amigo, a Isaac, tu servidor, a Israel, tu consagrado.
0: A quienes prometiste una descendencia numerosa como las estrellas del cielo y como la arena en la orilla del mar.
1: Pero ahora, Señor, somos el más pequeño de todos los pueblos. Hoy estamos humillados por toda la tierra a causa de nuestros pecados.
0: En este momento no tenemos príncipes, ni profetas, ni jefes, ni holocausto ni sacrificio

0: sacrificios, ni ofrendas, ni incienso,
1: ni un sitio donde ofrecerte primicias para alcanzar misericordia.
0: Por eso acepta nuestro corazón contrito y nuestro espíritu humillado, como un holocausto de carneros y de toros, o una multitud de corderos cebados.
1: Que este sea hoy nuestro sacrificio, y que sea agradable en tu presencia, porque los que en ti confían no quedan defraudados.
0: Ahora te seguimos de todo corazón, te respetamos y buscamos tu rostro.
1: Gloria al Padre, y al Hijo, y al Espíritu Santo, como era en el principio, ahora y siempre por los siglos de los siglos. Amén. No nos desampares, Señor, para siempre.
0: Te cantaré, Dios mío, un cántico nuevo. Bendito el Señor, mi roca, que adiestra mis manos para el combate, mis dedos para la pelea, mi bienhechor, mi fortaleza, baluarte donde me pongo a salvo, mi escudo y mi refugio, que me somete los pueblos.
1: Señor, ¿qué es el hombre para que te fijes en él? ¿Qué los hijos de Adán para que pienses en ellos? El hombre es igual que un soplo, sus días una sombra que pasa.
0: Señor, inclina tu cielo y desciende. Toca los montes y echarán humo. Fulmina el rayo y dispérsalos. Dispara tus flechas y confúndelos.
1: Extiende la mano desde lo alto. Defiéndeme, líbrame de las aguas caudalosas, de la mano de los extranjeros, cuya boca dice falsedades, cuya diestra jura en falso.
0: Dios mío, te cantaré un canto nuevo. Tocaré para ti el arpa de 10 cuerdas, porque tú das la victoria a los reyes y salvas a David, tu servidor.
1: Gloria al Padre, y al Hijo, y al Espíritu Santo, como era en el principio, ahora y siempre, por los siglos de los siglos. Amén. Te cantaré, Dios mío, un cántico nuevo.
0: Del libro del profeta Isaías.
1: Vengan a tomar agua todos los sedientos, y el que no tenga dinero, venga también. Coman gratuitamente su ración de trigo, y sin pagar, tomen vino y leche. Escucha mi voz, Señor, espero en tu palabra.
0: Escucha mi voz, Señor, espero en tu palabra.
1: Me adelanto a la aurora pidiendo auxilio.
0: Espero en tu palabra.
1: Gloria al Padre, y al Hijo, y al Espíritu Santo.
0: Escucha mi voz, Señor, espero en tu palabra. De la mano de nuestros enemigos, líbranos, Señor. Bendito sea el Señor Dios de Israel, porque ha visitado y redimido a su pueblo, suscitándonos una fuerza de salvación en la casa de David, su servidor, como lo había predicho desde antiguo por boca de sus santos profetas.
1: Es la salvación que nos libra de nuestros enemigos y de la mano de todos los que nos odian. Ha realizado así la misericordia que tuvo con nuestros padres, recordando su santa alianza y el juramento que juró a nuestro padre Abraham,
0: para concedernos que, libres de temor, arrancados de la mano de los enemigos, le sirvamos con santidad y justicia en su presencia todos nuestros días.
1: Y a ti, niño, te llamarán profeta del Altísimo, porque irás delante del Señor a preparar sus caminos, anunciando a su pueblo la salvación y el perdón de sus pecados.
0: Por la entrañable misericordia de nuestro Dios, nos visitará el sol que nace de lo alto, para iluminar a los que viven en tiniebla y en sombra de muerte, para guiar nuestros pasos por el camino de la paz.
1: Gloria al Padre, y al Hijo, y al Espíritu Santo, como era en el principio, ahora y siempre, por los siglos de los siglos. Amén. De la mano de nuestros enemigos, líbranos, Señor.
0: Dios nos otorga el gozo de poder alabarlo en este comienzo del día, reavivando con ello nuestra esperanza. Invoquémoslo diciendo:
1: por el honor de tu nombre, escúchanos, Señor.
0: Dios y Padre de nuestro Salvador Jesucristo,
1: te damos gracias porque por la mediación de tu Hijo nos has dado la sabiduría y la inmortalidad.
0: Danos, Señor, un corazón humilde
1: para que vivamos sujetos unos a otros en el temor de Cristo.
0: Infunde tu Espíritu en nosotros, tus servidores,
1: para que nuestro amor fraterno sea sin fingimiento.
0: Tú que has dispuesto que el hombre dominara el mundo con su esfuerzo,
1: concede que nuestro trabajo te glorifique y santifique a nuestros hermanos.
0: Ya que Dios nos muestra siempre su amor de Padre, velando amorosamente por nosotros, nos atrevemos a decir:
1: Padre nuestro que estás en el cielo, santificado sea tu nombre, venga a nosotros tu reino, hágase tu voluntad en la tierra como en el cielo. Danos hoy nuestro pan de cada día, perdona nuestras ofensas como también nosotros perdonamos a los que nos ofenden. No nos dejes caer en la tentación y líbranos del mal.
0: Aumenta, Señor, nuestra fe, para que esta alabanza que brota de nuestro corazón vaya siempre acompañada de frutos de vida eterna. Por nuestro Señor Jesucristo, tu Hijo, que vive y reina contigo en la unidad del Espíritu Santo y es Dios, por los siglos de los siglos. Amén. El Señor nos bendiga, nos guarde de todo mal y nos lleve a la vida eterna. Amén.

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La Iglesia dedica todo el mes de junio al Sagrado Corazón de Jesús, para que experimentemos con mayor intensidad el amor generoso y fiel de Cristo por todas las personas. Al ver el corazón del Señor, debemos de mirar el costado

0: corazón. Bendice a nuestra familia, nuestra casa, a nuestros vecinos, parientes y amigos. Danos fuerza, Señor, para que carguemos nuestra cruz de cada día. Que nuestro amor a tu corazón compense la frialdad, la indiferencia y la ingratitud y la falta de amor de quienes no te conocen, te desprecian o te rechazan. Junio, mes del Sagrado Corazón de Jesús.
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0: En el nombre del Padre, del Hijo y del Espíritu Santo. Amén. Hoy contemplamos los misterios dolorosos. En el primer misterio contemplamos la oración de Jesús en el huerto. Enseguida Jesús salió y fue como de costumbre al monte de los olivos, seguido de sus discípulos. Cuando llegaron, les dijo: «Oren para no caer en la tentación». Después se alejó de ellos y, puesto de rodillas, oraba: «Padre, si quieres, aleja de mí este cáliz, pero que no se haga mi voluntad, sino la tuya». Padre nuestro que estás en el cielo, santificado sea tu nombre. Venga a nosotros tu reino, hágase tu voluntad en la tierra como en el cielo.
1: Danos hoy nuestro pan de cada día, perdona nuestras ofensas, como también nosotros perdonamos a los que nos ofenden. No nos dejes caer en la tentación y líbranos del mal. Amén.
0: Dios te salve María, llena eres de gracia, el Señor es contigo. Bendita tú eres entre todas las mujeres y bendito es el fruto de tu vientre, Jesús.
1: Santa María, Madre de Dios, ruega por nosotros pecadores, ahora y en la hora de nuestra muerte. Amén.
0: Dios te salve María, llena eres de gracia, el Señor es contigo. Bendita tú eres entre todas las mujeres y bendito es el fruto de tu vientre, Jesús.
1: Santa María, Madre de Dios, ruega por nosotros pecadores, ahora y en la hora de nuestra muerte. Amén.
0: Dios te salve María, llena eres de gracia, el Señor es contigo. Bendita tú eres entre todas las mujeres y bendito es el fruto de tu vientre, Jesús.
1: Santa María, Madre de Dios, ruega por nosotros pecadores, ahora y en la hora de nuestra muerte. Amén.
0: Dios te salve María, llena eres de gracia, el Señor es contigo. Bendita tú eres entre todas las mujeres y bendito es el fruto de tu vientre, Jesús.
1: Santa María, Madre de Dios, ruega por nosotros pecadores, ahora y en la hora de nuestra muerte. Amén.
0: Dios te salve María, llena eres de gracia, el Señor es contigo. Bendita tú eres entre todas las mujeres y bendito es el fruto de tu vientre, Jesús.
1: Santa María, Madre de Dios, ruega por nosotros pecadores, ahora y en la hora de nuestra muerte. Amén.
0: Dios te salve María, llena eres de gracia, el Señor es contigo. Bendita tú eres entre todas las mujeres y bendito es el fruto de tu vientre, Jesús.
1: Santa María, Madre de Dios, ruega por nosotros pecadores, ahora y en la hora de nuestra muerte. Amén.
0: Dios te salve María, llena eres de gracia, el Señor es contigo. Bendita tú eres entre todas las mujeres y bendito es el fruto de tu vientre, Jesús.
1: Santa María, Madre de Dios, ruega por nosotros pecadores, ahora y en la hora de nuestra muerte. Amén.
0: Dios te salve María, llena eres de gracia, el Señor es contigo. Bendita tú eres entre todas las mujeres y bendito es el fruto de tu vientre, Jesús.
1: Santa María, Madre de Dios, ruega por nosotros pecadores, ahora y en la hora de nuestra muerte. Amén.
0: Dios te salve María, llena eres de gracia, el Señor es contigo. Bendita tú eres entre todas las mujeres y bendito es el fruto de tu vientre, Jesús.
1: Santa María, Madre de Dios, ruega por nosotros pecadores, ahora y en la hora de nuestra muerte. Amén.
0: Dios te salve María, llena eres de gracia, el Señor es contigo. Bendita tú eres entre todas las mujeres y bendito es el fruto de tu vientre, Jesús.
1: Santa María, Madre de Dios, ruega por nosotros pecadores, ahora y en la hora de nuestra muerte. Amén.
0: Gloria al Padre, al Hijo y al Espíritu Santo.
1: Como era en el principio, ahora y siempre, por los siglos de los siglos. Amén.

0: En el segundo misterio contemplamos la flagelación de Jesús. Pilato les dijo: «Ya que ustedes tienen la costumbre de que pongan libertad a alguien en ocasión de la Pascua, ¿quieren que suelte al rey de los judíos?». Ellos comenzaron a gritar diciendo: «A él no, a Barrabás». Pilato, para contentar a la multitud, les puso en libertad a Barrabás y mandó entonces azotar a Jesús. Oremos.
1: Padre nuestro que estás en el cielo, santificado sea tu nombre. Venga a nosotros tu reino y hágase tu voluntad en la tierra como en el cielo.
0: Danos hoy nuestro pan de cada día, perdona nuestras ofensas, como también nosotros perdonamos a los que nos ofenden. No nos dejes caer en la tentación y líbranos del mal. Amén.
1: Dios te salve María, llena eres de gracia, el Señor es contigo. Bendita tú eres entre todas las mujeres y bendito es el fruto de tu vientre Jesús.
0: Santa María, Madre de Dios, ruega por nosotros pecadores, ahora y en la hora de nuestra muerte. Amén.
1: Dios te salve María, llena eres de gracia, el Señor es contigo, bendita entre todas las mujeres, y bendito es el fruto de tu vientre Jesús.
0: Santa María, Madre de Dios, ruega por nosotros pecadores, ahora y en la hora de nuestra muerte. Amén.
1: Dios te salve María, llena eres de gracia, el Señor es contigo, bendita tú eres entre todas las mujeres, y bendito es el fruto de tu vientre Jesús.
0: Santa María, Madre de Dios, ruega por nosotros pecadores, ahora y en la hora de nuestra muerte. Amén.
1: Dios te salve María, llena eres de gracia, el Señor es contigo, bendita tú eres entre todas las mujeres, y bendito es el fruto de tu vientre Jesús.
0: Santa María, Madre de Dios, ruega por nosotros pecadores, ahora y en la hora de nuestra muerte. Amén.
1: Dios te salve María, llena eres de gracia, el Señor es contigo, bendita tú eres entre todas las mujeres, y bendito es el fruto de tu vientre, Jesús.
0: Santa María, Madre de Dios, ruega por nosotros pecadores, ahora y en la hora de nuestra muerte. Amén.
1: Dios te salve María, llena eres de gracia, el Señor es contigo. Bendita tú eres entre todas las mujeres, y bendito es el fruto de tu vientre, Jesús.
0: Santa María, Madre de Dios, ruega por nosotros pecadores, ahora y en la hora de nuestra muerte. Amén.
1: Dios te salve María, llena eres de gracia, el Señor es contigo. Bendita tú eres entre todas las mujeres, y bendito es el fruto de tu vientre Jesús.
0: Santa María, Madre de Dios, ruega por nosotros pecadores, ahora y en la hora de nuestra muerte. Amén.
1: Dios te salve María, llena eres de gracia, el Señor es contigo. Bendita tú eres entre todas las mujeres, y bendito es el fruto de tu vientre, Jesús.
0: Santa María, Madre de Dios, ruega por nosotros pecadores, ahora y en la hora de nuestra muerte. Amén.
1: Dios te salve María, llena eres de gracia, el Señor es contigo. Bendita tú eres entre todas las mujeres, y bendito es el fruto de tu vientre, Jesús.
0: Santa María, Madre de Dios, ruega por nosotros pecadores, ahora y en la hora de nuestra muerte. Amén.
1: Dios te salve María, llena eres de gracia, el Señor es contigo, bendita tú eres entre todas las mujeres, y bendito es el fruto de tu vientre, Jesús.
0: Gloria, Santa María, Madre de Dios, ruega por nosotros pecadores, ahora y en la hora de nuestra muerte. Amén.
1: Gloria al Padre, al Hijo y al Espíritu Santo.
0: Como era en el principio, ahora y siempre, por los siglos de los siglos. Amén. Amén.

0: En el tercer misterio contemplamos la coronación de espinas. Los soldados tejieron una corona de espinas y se la pusieron sobre la cabeza. Lo revistieron con un manto rojo y acercándose le decían: «Salud, rey de los judíos», y lo abofeteaban. Jesús salió llevando la corona de espinas y el manto rojo. Padre nuestro que estás en el cielo, santificado sea tu nombre. Venga a nosotros tu reino, hágase tu voluntad en la tierra como en el cielo.
1: Danos hoy nuestro pan de cada día, perdona nuestras ofensas, como también nosotros perdonamos a los que nos ofenden. No nos dejes caer en la tentación y líbranos del mal. Amén.
0: Dios te salve María, llena eres de gracia, el Señor es contigo. Bendita tú eres entre todas las mujeres y bendito es el fruto de tu vientre Jesús.
1: Santa María, Madre de Dios, ruega por nosotros pecadores, ahora y en la hora de nuestra muerte. Amén.
0: Dios te salve María, llena eres de gracia, el Señor es contigo. Bendita tú eres entre todas las mujeres y bendito es el fruto de tu vientre Jesús.
1: Santa María, Madre de Dios, ruega por nosotros pecadores, ahora y en la hora de nuestra muerte. Amén.
0: Dios te salve María, llena eres de gracia, el Señor es contigo. Bendita tú eres entre todas las mujeres y bendito es el fruto de tu vientre Jesús.
1: Santa María, Madre de Dios, ruega por nosotros pecadores, ahora y en la hora de nuestra muerte. Amén.
0: Dios te salve María, llena eres de gracia, el Señor es contigo. Bendita tú eres entre todas las mujeres y bendito es el fruto de tu vientre Jesús.
1: Santa María, Madre de Dios, ruega por nosotros pecadores, ahora y en la hora de nuestra muerte. Amén.
0: Dios te salve María, llena eres de gracia, el Señor es contigo. Bendita tú eres entre todas las mujeres y bendito es el fruto de tu vientre Jesús.
1: Santa María, Madre de Dios, ruega por nosotros pecadores, ahora y en la hora de nuestra muerte. Amén.
0: Dios te salve María, llena eres de gracia, el Señor es contigo. Bendita tú eres entre todas las mujeres y bendito es el fruto de tu vientre Jesús.
1: Santa María, Madre de Dios, ruega por nosotros pecadores, ahora y en la hora de nuestra muerte. Amén.
0: Dios te salve María, llena eres de gracia, el Señor es contigo. Bendita tú eres entre todas las mujeres y bendito es el fruto de tu vientre Jesús.
1: Santa María, Madre de Dios, ruega por nosotros pecadores, ahora y en la hora de nuestra muerte. Amén.
0: Dios te salve María, llena eres de gracia, el Señor es contigo. Bendita tú eres entre todas las mujeres y bendito es el fruto de tu vientre Jesús.
1: Santa María, Madre de Dios, ruega por nosotros pecadores, ahora y en la hora de nuestra muerte. Amén.
0: Dios te salve María, llena eres de gracia, el Señor es contigo. Bendita tú eres entre todas las mujeres y bendito es el fruto de tu vientre Jesús.
1: Santa María, Madre de Dios, ruega por nosotros pecadores, ahora y en la hora de nuestra muerte. Amén.
0: Dios te salve María, llena eres de gracia, el Señor es contigo. Bendita tú eres entre todas las mujeres y bendito es el fruto de tu vientre Jesús.
1: Santa María, Madre de Dios, ruega por nosotros pecadores, ahora y en la hora de nuestra muerte. Amén.
0: Gloria al Padre, al Hijo y al Espíritu Santo.
1: Como era en un principio, ahora y siempre, por los siglos de los siglos. Amén.

0: En el cuarto misterio contemplamos a Jesús con la cruz a cuestas, camino al Calvario. Pilato dijo a los judíos, «Aquí tienen a su rey». Ellos vociferaban, que muera, crucifícalo». Pilato les dijo, «¿Voy a crucificar a su rey?». Los sumos sacerdotes respondieron, «No tenemos otro rey que el César». Entonces Pilato se lo entregó para que lo crucifiquen y ellos se lo llevaron. Jesús, cargando sobre sí la cruz, salió de la ciudad para dirigirse al lugar llamado del Cráneo, en hebreo, Gólgota. Oremos.
1: Padre nuestro que estás en el cielo, santificado sea tu nombre. Venga a nosotros tu reino y hágase tu voluntad en la tierra como en el cielo.
0: Danos hoy nuestro pan de cada día, perdona nuestras ofensas, como también nosotros perdonamos a los que nos ofenden. No nos dejes caer en la tentación y líbranos del mal. Amén.
2: Dios te salve María, llena eres de gracia, el Señor es contigo. Bendita tú eres entre todas las mujeres y bendito es el fruto de tu vientre Jesús.
0: Santa María, Madre de Dios, ruega por nosotros pecadores, ahora y en la hora de nuestra muerte. Amén.
2: Dios te salve María, llena eres de gracia, el Señor es contigo, bendita tú eres entre todas las mujeres, y bendito es el fruto de tu vientre Jesús.
0: Santa María, Madre de Dios, ruega por nosotros pecadores, ahora y en la hora de nuestra muerte. Amén.
2: Dios te salve María, llena eres de gracia, el Señor es contigo, bendita tú eres entre todas las mujeres, y bendito es el fruto de tu vientre, Jesús.
0: Santa María, Madre de Dios, ruega por nosotros pecadores, ahora y en la hora de nuestra muerte. Amén.
2: Dios te salve María, llena eres de gracia, el Señor es contigo. Bendita tú eres entre todas las mujeres, y bendito es el fruto de tu vientre, Jesús.
0: Santa María, Madre de Dios, ruega por nosotros pecadores, ahora y en la hora de nuestra muerte. Amén.
2: Dios te salve María, llena eres de gracia, el Señor es contigo. Bendita tú eres entre todas las mujeres, y bendito es el fruto de tu vientre Jesús.
0: Santa María, Madre de Dios, ruega por nosotros pecadores, ahora y en la hora de nuestra muerte. Amén.
2: Dios te salve María, llena eres de gracia, el Señor es contigo. Bendita tú eres entre todas las mujeres, y bendito es el fruto de tu vientre, Jesús.
0: Santa María, Madre de Dios, ruega por nosotros pecadores, ahora y en la hora de nuestra muerte. Amén.
2: Dios te salve María, llena eres de gracia, el Señor es contigo. Bendita tú eres entre todas las mujeres, y bendito es el fruto de tu vientre, Jesús.
0: Santa María, Madre de Dios, ruega por nosotros pecadores, ahora y en la hora de nuestra muerte. Amén.
2: Dios te salve María, llena eres de gracia, el Señor es contigo, bendita tú eres entre todas las mujeres, y bendito es el fruto de tu vientre Jesús.
0: Santa María, Madre de Dios, ruega por nosotros pecadores, ahora y en la hora de nuestra muerte. Amén.
2: Dios te salve María, llena eres de gracia, el Señor es contigo, bendita tú eres entre todas las mujeres, y bendito es el fruto de tu vientre Jesús.
0: Santa María, Madre de Dios, ruega por nosotros pecadores, ahora y en la hora de nuestra muerte. Amén.
2: Dios te salve María, llena eres de gracia, el Señor es contigo. Bendita tú eres entre todas las mujeres, y bendito es el fruto de tu vientre Jesús.
0: Gloria, Santa María, Madre de Dios, ruega por nosotros pecadores, ahora y en la hora de nuestra muerte. Amén.
2: Gloria al Padre, al Hijo y al Espíritu Santo.
0: Como era en el principio, ahora y siempre, por los siglos de los siglos. Amén.

0: En el quinto misterio contemplamos la crucifixión y muerte de nuestro Señor Jesucristo. Cuando llegaron al lugar llamado del cráneo, lo crucificaron junto con los malhechores, uno a su derecha y el otro a su izquierda. El sol se eclipsó y la oscuridad cubrió toda la tierra hasta las 3 de la tarde. El velo del templo se rasgó por el medio. Jesús con un grito exclamó: «Padre, en tus manos encomiendo mi espíritu». Y diciendo esto, expiró. Padre nuestro que estás en el cielo, santificado sea tu nombre. Venga a nosotros tu reino. Hágase tu voluntad en la tierra como en el cielo.
1: Danos hoy nuestro pan de cada día. Perdona nuestras ofensas, como también nosotros perdonamos a los que nos ofenden. No nos dejes caer en la tentación y líbranos del mal. Amén.
0: Dios te salve María, llena eres de gracia, el Señor es contigo. Bendita tú eres entre todas las mujeres y bendito es el fruto de tu vientre Jesús.
1: Santa María, Madre de Dios, ruega por nosotros pecadores, ahora y en la hora de nuestra muerte. Amén.
0: Dios te salve María, llena eres de gracia, el Señor es contigo. Bendita tú eres entre todas las mujeres y bendito es el fruto de tu vientre Jesús.
1: Santa María, Madre de Dios, ruega por nosotros pecadores, ahora y en la hora de nuestra muerte. Amén.
0: Dios te salve María, llena eres de gracia, el Señor es contigo. Bendita tú eres entre todas las mujeres y bendito es el fruto de tu vientre Jesús.
1: Santa María, Madre de Dios, ruega por nosotros pecadores, ahora y en la hora de nuestra muerte. Amén.
0: Dios te salve María, llena eres de gracia, el Señor es contigo. Bendita tú eres entre todas las mujeres y bendito es el fruto de tu vientre Jesús.
1: Santa María, Madre de Dios, ruega por nosotros pecadores, ahora y en la hora de nuestra muerte. Amén.
0: Dios te salve María, llena eres de gracia, el Señor es contigo. Bendita tú eres entre todas las mujeres y bendito es el fruto de tu vientre Jesús.
1: Santa María, Madre de Dios, ruega por nosotros pecadores, ahora y en la hora de nuestra muerte. Amén.
0: Dios te salve María, llena eres de gracia, el Señor es contigo. Bendita tú eres entre todas las mujeres y bendito es el fruto de tu vientre Jesús.
1: Santa María, Madre de Dios, ruega por nosotros pecadores, ahora y en la hora de nuestra muerte. Amén.
0: Dios te salve María, llena eres de gracia, el Señor es contigo. Bendita tú eres entre todas las mujeres y bendito es el fruto de tu vientre Jesús.
1: Santa María, Madre de Dios, ruega por nosotros pecadores, ahora y en la hora de nuestra muerte. Amén.
0: Dios te salve María, llena eres de gracia, el Señor es contigo. Bendita tú eres entre todas las mujeres y bendito es el fruto de tu vientre Jesús.
1: Santa María, Madre de Dios, ruega por nosotros pecadores, ahora y en la hora de nuestra muerte. Amén.
0: Dios te salve María, llena eres de gracia, el Señor es contigo. Bendita tú eres entre todas las mujeres y bendito es el fruto de tu vientre Jesús.
1: Santa María, Madre de Dios, ruega por nosotros pecadores, ahora y en la hora de nuestra muerte. Amén.
0: Dios te salve María, llena eres de gracia, el Señor es contigo. Bendita tú eres entre todas las mujeres y bendito es el fruto de tu vientre Jesús.
1: Santa María, Madre de Dios, ruega por nosotros pecadores, ahora y en la hora de nuestra muerte. Amén.
0: Gloria al Padre, al Hijo y al Espíritu Santo.
1: Como era en un principio, ahora y siempre, por los siglos de los siglos. Amén.

0: Rezamos por el Papa, por la Iglesia, por las almas del purgatorio y por las vocaciones sacerdotales y religiosas. Padre nuestro que estás en el cielo, santificado sea tu nombre. Venga a nosotros tu reino, hágase tu voluntad en la tierra como en el cielo.
1: Danos hoy nuestro pan de cada día, perdona nuestras ofensas, como también nosotros perdonamos a los que nos ofenden. No nos dejes caer en la tentación y líbranos del mal. Amén.
0: Dios te salve María, llena eres de gracia, el Señor es contigo. Bendita tú eres entre todas las mujeres y bendito es el fruto de tu vientre, Jesús.
1: Santa María, Madre de Dios, ruega por nosotros pecadores, ahora y en la hora de nuestra muerte. Amén.
0: Dios te salve María, llena eres de gracia, el Señor es contigo. Bendita tú eres entre todas las mujeres y bendito es el fruto de tu vientre, Jesús.
1: Santa María, Madre de Dios, ruega por nosotros pecadores, ahora y en la hora de nuestra muerte. Amén.
0: Dios te salve María, llena eres de gracia, el Señor es contigo. Bendita tú eres entre todas las mujeres y bendito es el fruto de tu vientre, Jesús.
1: Santa María, Madre de Dios, ruega por nosotros pecadores, ahora y en la hora de nuestra muerte. Amén.
0: Gloria al Padre, al Hijo y al Espíritu Santo.
1: Como era en un principio, ahora y siempre, por los siglos de los siglos. Amén.
0: Bendita sea tu pureza y eternamente lo sea, pues todo un Dios se recrea en tan graciosa belleza. A ti, celestial princesa, Virgen Sagrada María, yo te ofrezco en este día alma, vida y corazón. Mírame con compasión, no me dejes, Madre mía. En el nombre del Padre, del Hijo y del Espíritu Santo. Amén.

Dios, que nos amás y nos cuidás. Cuando pese sobre nosotros una prueba, asumíla con nosotros y ayúdanos a esperar más allá de toda esperanza.

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0: Buenos días, queridos amigos, queridos oyentes de Palabras de Vida. Como cada semana, como cada día, en mi caso como cada martes, nos encontramos una vez más a la mañana, a la tarde, a la noche, a la hora que vos escuches este programa, para compartir este programa de Palabras de Vida, un clásico que lleva muchos años ya, al menos en mi caso, ya hace como 11 años desde el 2015 que nos encontramos, aun cuando hayamos variado de día, para compartir el Evangelio del día y una reflexión que nos ayude a nosotros, ya para poder hacer nuestra oración personal, ya también para que ilumine nuestra vida y la vaya transformando. Hoy, martes de la semana 12ª del tiempo ordinario, el texto está tomado del Evangelio según San Mateo, versículos 6 y versículos 12 al 14. Seguimos reflexionando y recorriendo el Sermón de la Montaña de Jesús en el Evangelio de San Mateo. Como siempre, antes de la proclamación de la palabra, la oración al Espíritu Santo para pedir su ayuda. En el nombre del Padre, y del Hijo, y del Espíritu Santo. Amén. Ven, Espíritu Santo, llena los corazones de tus fieles y enciende en ellos el fuego de tu amor. Envía, Señor, tu Espíritu para darnos nueva vida y renovarás la faz de la tierra. Oh Dios, que has iluminado los corazones de tus fieles con la luz del Espíritu Santo, danos a gustar de todo lo recto, según el mismo Espíritu, y gozar siempre de tus celestiales consuelos. Por Jesucristo, nuestro Señor. Amén. Y ahora vamos a invocar el don del Espíritu Santo, también por medio de la música.
1: El Espíritu de Dios está en este lugar.

0: Evangelio de nuestro Señor Jesucristo según San Mateo, capítulo 7, versículos 6, 12 al 14. Jesús dijo a sus discípulos: No den las cosas sagradas a los perros, ni arrojen sus perlas a los cerdos, no sea que las pisoteen y después se vuelvan contra ustedes para destrozarlos. Todo lo que deseen que los demás hagan por ustedes, háganlo por ellos. En esto consiste la ley y los profetas. Entren por la puerta estrecha, porque es ancha la puerta y espacioso el camino que lleva a la perdición, y son muchos los que van por allí. Pero es angosta la puerta y estrecho el camino que lleva a la vida, y son pocos los que lo encuentran. Palabra del Señor.
1: Gloria a ti, Señor Jesús.

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discípulos se acercaron a él y él comenzó a enseñarles. San Mateo nos hace resalta en Jesucristo la figura del nuevo Moisés. Moisés había dado al pueblo de Israel la ley de Dios. Aquella ley, aquel camino que permitía al pueblo de Israel vivir plenamente y llegar al cielo. Ese es el sentido de la ley. La ley no está pensada para atarnos, esclavizarnos, sino que la ley es camino de plenitud y de liberación. Lo decimos una vez más porque corremos el riesgo de interpretar o creer que los mandamientos de Dios, que la ley, que la norma, pueden ser para nosotros esclavizantes, pueden quitarnos libertad. Una vez más utilizaré una imagen que en más de una ocasión he usado. Así como el manual de usos que acompaña un artefacto no es esclavizante, sino que viene para mostrarnos cuál es la mejor manera de sacar el mayor potencial, así sucede con los mandamientos. Dios nos dio un manual de instrucciones acerca de cómo vivir para hacerlo con mayor plenitud. O también todos aquellos que hacen deporte, que van al gimnasio, que practican alguna actividad deportiva, la que sea, y tienen algún profesor, algún entrenador, o que también a veces leen o siguen algún tutorial que da instrucciones, las instrucciones del profesor, del entrenador, las reglas de juego, las indicaciones, no son esclavizantes o limitantes, son líneas guías para sacar el mayor potencial de nosotros en ese deporte. Y es verdad que las indicaciones del profe a veces son un reto, son un llamado de atención. Las indicaciones del profe o del manual o de lo que sea no nos dejan hacer lo que queremos, pero están pensadas para que saquemos el mayor potencial en ese deporte. Pues bien, la ley de Dios, los mandamientos de la ley de Dios son esas indicaciones del Divino Maestro para sacar de nosotros, seres humanos, y de nuestra humanidad el mayor potencial que se expresa en la santidad. El santo es aquel que ha sacado las mayores potencialidades de nosotros. Tomando imagen del deporte, así como los grandes jugadores de algún deporte son lo mejor de nosotros, pues bien, los santos son ellos y son guía para nosotros. Pues bien, retornando para no irnos demasiado por las ramas, en el Sermón de la Montaña, Jesús nos da a conocer las líneas guía, los mandamientos de la ley de Dios para sacar el mayor potencial de nosotros. Y hoy nos encontramos con una serie de indicaciones. Básicamente, podríamos decir que son tres esas indicaciones de la ley de Dios que se contienen en el texto del día de hoy. La primera, no den las cosas sagradas a los perros, no arrojen las perlas a los cerdos. Quizás la aplicación práctica que podríamos sacar de aquí es que respecto de las cosas de Dios, de las cosas más sagradas, es necesario tener un santo y sagrado pudor. Virtud, por cierto, bastante olvidada en nuestro tiempo. ¿Qué es el pudor? El pudor, que no se limita solo a lo físico, el pudor es esa virtud conectada con la templanza que hace que sepamos reservar en lo secreto y cuidar en la intimidad, proteger aquello que es parte de lo sagrado de nuestra intimidad, toda vez que nos damos cuenta que alguien puede burlarse o violentar eso. Burlarse de lo íntimo mío, instrumentalizar lo íntimo mío. Y el pudor tiene distintas facetas. Hay un pudor, digamos, más de la palabra, donde yo no cuento mis intimidades a cualquiera para que no se burlen de mí, no las usen en mi contra, no le cuento mis cosas a todo el mundo, se las cuento a aquellas personas que me quieren bien y van a cuidarme, no van a exponerme, no van a avergonzarme.

hay un pudor físico que es esa virtud que protege nuestra intimidad, que hace que yo no exponga mi intimidad a cualquier persona para no ser instrumentalizado, para que nadie se burle de mi intimidad, para que nadie se aproveche de mi intimidad para exponerme. Y hay también un pudor sagrado donde uno no cuenta sus intimidades espirituales o no muestra las cosas espirituales a cualquiera. Bueno, virtud, por cierto, digo una vez más, en tiempo de las redes sociales, que necesita otra vez ser recuperada. Hemos perdido el pudor. Hemos perdido esa capacidad de proteger y cuidar nuestra intimidad. Hoy se cuenta y se muestra todo a todos. Se deja flagrantemente ante todos lo que somos y lo que tenemos. Nuestra intimidad espiritual, las cosas que nos suceden y nuestra intimidad corporal. Y con eso el ser humano pierde hondura, pierde profundidad, pierde grandeza, se vuelve banal y playo. Da mucho más sensación de profundidad y de riqueza una persona que tiene cierto pudor, que no cuenta todas sus cosas, que no muestra todo lo que es, que aquel que cuenta y muestra todo. No da sensación, no hace pensar que sea una persona profunda, rica y espiritual, quien todo lo muestra y todo lo cuenta. Por eso, no den las cosas sagradas a los perros. Pausa y enseguida retornamos.

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1: Continuamos con nuestro programa de Palabras de Vida, comentando el texto del Evangelio de Mateo, capítulo 7, versículos 6 y 12 y 14, al 14. Decíamos que nos encontramos hoy con tres consejos. Vamos al segundo. Consejos o indicaciones de la ley de Dios o del Señor para nosotros. Todo lo que deseen que los demás hagan por ustedes, háganlo por ellos. En esto consiste la ley y los profetas. No estamos aquí ante un consejo o mandato particular, sino una indicación general. Uno diría una línea de guía. Una línea de vida, una guía de vida. Esta frase podría estar perfectamente encuadrada en la pared de tu pieza, en la cabecera de tu cama, sobre tu mesa de luz, como estado constante de WhatsApp de tu vida. Todo lo que querés que hagan por vos, hace eso. Si todos hiciéramos eso, nadie tendría que quejarse del otro. Qué regla maravillosa, qué conducta de vida fantástica sería que seamos así. Hacerle al otro lo que me gustaría que me hagan. No hacerle eso que no me gusta. Si me gustaría que me saluden, saludar. Si me gustaría que me respeten, respetar. Si deseo que me devuelvan lo mío, devolver. Si deseo que me paguen lo que es justo, pagar lo que es justo. Si deseo encontrar que me dejen la casa ordenada, dejársela ordenada. Si deseo que me ayuden a ser santo, ayudar a ser santo. Y así sería, básicamente, no dice Jesús, no hace falta que yo agregue nada. En esto consiste la ley y los profetas. Y por último, una palabra de Jesús que no es una orden, ni un mandato, ni un consejo, sino el presupuesto de todo lo que viene diciendo. Entren por la puerta estrecha, porque es ancha la puerta y espacioso el camino que lleva a la perdición, y son muchos los que van por allí. Pero es angosta la puerta y estrecho el camino que lleva a la vida, y son pocos los que lo encuentran. Es el presupuesto de seguir a Cristo. Seguir a Jesús tiene un costo. El costo de un camino estrecho, el costo de una puerta angosta, el costo de transitar un camino que no todos quieren caminar. La mayoría no elige este camino. Por eso no hay que estar tan tenso, ni tan ansioso, ni tan preocupado a veces, porque no somos multitudes, porque no somos muchos. ¿Qué peligro que tiene el cristiano y la iglesia de adaptar o licuar el Evangelio del Señor porque somos pocos y para que seamos más? Me hace ruido. Me hace ruido. La palabra del Evangelio de hoy hace que me haga ruido. Y no porque yo sea demasiado estrecho o lo que sea de miras. O sea, la palabra del Señor es la que me advierte. Es ancha la puerta y espacioso que lleva el camino que lleva a la perdición. Son muchos los que van por allí, pero es angosta la puerta y estrecho el camino que lleva a la vida, y son pocos los que lo encuentran. Por eso cuando vos digas, pero la mayoría no hace esto, la mayoría no adora. ¿Por qué hay que adorar? La mayoría no va a misa todos los domingos. ¿Por qué hay que ir? La mayoría no es fiel en el matrimonio. ¿Por qué hay que serlo? La mayoría en su noviazgo se permite licencia. ¿Qué es eso de las relaciones prematrimoniales? ¿Por qué hay que serlo? La mayoría no reza. La mayoría no es honesta ni es justa en su trabajo. La mayoría miente. Y Jesús no te dijo que hagas lo que hace la mayoría. Jesús en su evangelio hoy advierte. Es ancha la puerta y espacioso el camino que lleva a la perdición, y son muchos, la mayoría, los que van por allí. Pero es angosta la puerta y estrecho el camino que lleva la vida, y son pocos los que lo encuentran. Llegamos así al final de este programa y le pedimos al Señor que nos dé la gracia, que nos dé su gracia, porque no vamos a caminar por este camino porque seamos muy buenos o muy santos, o porque yo quiera, o por mi esfuerzo, o porque yo soy bueno. No, de ninguna manera. Caminaremos ese camino por Él y solo con Él. Por Él porque Él nos lleva, con Él porque nos da su gracia, porque solo Él es el camino, la verdad y la vida, no porque seamos muy buenos. Si así lo creyéramos, seríamos maniqueos, seríamos jansenistas, seríamos voluntaristas, aquellos que nos la damos solos de santos, y solo se puede con el Señor. Dios te conceda una buena jornada, Dios te bendiga. En el nombre del Padre, y del Hijo, y del Espíritu Santo. Amén. Hasta la próxima semana.

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Queridos oyentes, queridos hermanos, hermanas, vamos a continuar con nuestra reflexión vinculada a la vida moral, la vida de hijos en el Hijo, con el don de la caridad. Hemos llegado, digamos, como a la cumbre de la vida teologal, que ciertamente está dado por la caridad que Dios derrama en nuestros corazones. Es muy lindo siempre tener presente este texto tan clarificador que nos trae San Pablo en la Epístola a los Romanos. Me refiero al capítulo 5, versículo 5 de la Epístola, ¿no? Cuando San Pablo menciona que el amor de Dios ha sido derramado en nuestros corazones por el Espíritu Santo que nos ha sido dado, ¿no? ¿Qué es la caridad? Podemos preguntarnos. La caridad implica amar a Dios sobre todas las cosas, amar a Dios sobre todo, y al prójimo como a mí mismo. Este texto, que sintetizamos así en esta frase, ya tiene su raigambre en el Antiguo Testamento. Si nosotros tomamos el texto de Deuteronomio en el capítulo 6, versículo 5, y lo unimos con el libro del Levítico, también del Antiguo Testamento, en el capítulo 19, versículo 18, vamos a confluir ya con Jesucristo el Señor en, por ejemplo, el capítulo 22, versículo 37 de San Mateo, que resume el misterio de la vida cristiana, por así decir, la realidad de la vida cristiana, como amar a Dios sobre todas las cosas y al prójimo como a nosotros mismos. El mismo Jesús lo va a decir claramente en el Evangelio: este es el primero y el mayor de los mandamientos o de los regalos que Dios nos hace. Porque tengamos esto siempre bien presente, como lo decíamos al comenzar a reflexionar sobre la vida teologal. La vida teologal es vida infundida en nosotros por el Espíritu Santo, como nos lo dice de la caridad el apóstol Pablo en esta cita de Romanos 5:5. El amor de Dios ha sido infundido. Por lo tanto, amar no es en primer lugar un esfuerzo personal, sino que amar implica en primer lugar hacer la experiencia de ser amado. Dicho de otra manera, como hemos tratado de insistir, en reconocernos, tomar conciencia que somos hijos del Padre, ¿no? Y como hijos somos amados, porque la constitución filial es una constitución del amor paterno. Dios se entrega, por así decir, a nosotros en esta generación eterna de la realidad filial en su Hijo. En su Hijo. Somos hijos en el Hijo. Y en esta constitución ontológica, en esta identidad propia, está ya radicada, está plasmada el misterio del amor de Dios. Soy hijo por amor del Padre, ¿no? Soy lo que soy porque el Padre eternamente me amó y en Cristo Jesús se dio por mí, se entregó por mí. Bueno, todo esto, esta realidad vivencial, esta realidad existencial, esta realidad que es un misterio de amor infinito que nosotros no llegamos a entender, sino apenas percibimos, bueno, todo esto es lo que se condensa en esta expresión tan sencilla, tal vez un poco conceptual, que nuestra vida consiste por la infusión del amor de Dios en amar a Dios sobre todas las cosas y al prójimo como a uno mismo, ¿no? Es el amor de Dios en mí, claramente, ¿no? Es el amor de Dios en mí que después nuestro Señor Jesucristo en los Evangelios lo va a caratular, lo va a llamar de amistad. Recordemos ese diálogo que tiene con sus discípulos cuando Jesús les dice en el Evangelio según San Juan, capítulo 15, versículos 14 y siguiente: a ustedes ya no los llamo siervos, los llamo amigos, porque todo aquello que conozco del Padre, que el Padre me ha dicho, que el Padre me ha revelado, se los comunique, ¿no? Es decir, nosotros
hacemos amistad con Dios precisamente porque llegamos a plasmarnos, no solamente conocer desde un punto de vista intelectual, sino porque somos en aquello que el Padre ha revelado a su Hijo, ¿no? Que es el misterio del amor eterno del Padre, ¿no? De allí viene un poco la expresión también del Evangelio según San Juan en este mismo capítulo 15. Como el Padre me amó, yo los he amado. Permanezcan en mi amor. Si cumplen mis mandamientos, permanecerán en mi amor. Lo mismo que yo he cumplido los de mi Padre, permanezco en mi amor. ¿No? Es decir que, la realidad de nuestra vida, que es una vida filial, es una realidad imbuida plenamente, profundamente, del amor del Padre que nos ha generado como hijos en el Hijo, ¿no? Y en este amor nosotros permanecemos, porque el Padre es fiel, ¿no? Más allá de nuestras conductas y desobediencias, más allá de nuestra infidelidad, el Padre es fiel. Y ser fiel para el Padre es permanecer en su amor, ¿no? Siempre va a ser Padre para nosotros, nosotros siempre vamos a ser hijos para el Padre, ¿no? Y en esta realidad del amor fiel, nosotros desentrañamos, siguiendo el texto de Juan, la voluntad del Padre, ¿no? Porque la voluntad del Padre es una voluntad amorosa. ¿Qué es lo que el Padre quiere de mí? Lo mejor. ¿Qué es lo que el Padre quiere de mí? Que yo experimente su amor para poder amarlo a él y al otro como él me ama a mí.

hacer de mi vida un círculo de amor, un círculo virtuoso del amor profundo del Padre como don suyo, realizado efectivamente por el Espíritu Santo. Por eso se habla de la permanencia, no es algo de un momento. El amor permanece, el amor no pasa. El amor, cuando es amor verdadero, es un amor que normalmente debe crecer. Obviamente que yo lo puedo enfriar. Ahora vamos a hablar inmediatamente de las obligaciones morales que nacen de este don hermoso que es el don de la caridad. Pero el Padre siempre permanece fiel y por lo tanto yo estoy siempre en su presencia como Hijo suyo amado en el Hijo Cristo Jesús, Hijo eterno del Padre. ¿Sí? Por eso nuestra gratitud como primera respuesta que nace de la experiencia de sentirme amado y la gracia que le pido al Señor de poder amar con el amor con el cual Él me amó y se entregó por mí.

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1: Visto lo cual entonces, a partir de esta densidad tan profunda del amor de Dios en nuestra vida, tratamos de rescatar algunas expresiones que emergen en mi vida concreta del amor de Dios en mí, ¿no? Como vida moral, ¿no es cierto? En primer lugar, podemos subrayar esto en lo cual hoy día insiste tanto el Papa Francisco, ¿no?, que es el gozo. Cuando el Papa Francisco insiste en que nuestra vida cristiana es normalmente una vida gozosa, no está sino haciendo referencia a esto que estamos diciendo, es decir, que es reconocer, tomar conciencia que en mi vida todo es amor de Dios, todo es amor de Dios, ¿no? Y por lo tanto, reconociéndolo, lo disfruto, lo gozo, ¿no? Experimento interiormente la alegría que significa el sentirse amado por Dios, el sentirse amado por el Padre. Y de esta manera poder realizar en mi vida, entramos un poco en la dimensión moral, aquello que es mi vocación más profunda. ¿Cuál es mi vocación? Lo decíamos en algunos capítulos iniciales. Mi vocación es vivir esa alianza para la cual he sido gratuitamente elegido por el Padre Dios. ¿No? Hay dos palabras aquí que son claves en la comprensión de mi propia realidad, que es la palabra elección. Yo he sido elegido por Dios, por el Padre, eternamente, para hacer una alianza con Él y en esa alianza incluir a todos mis hermanos. Es una alianza eclesial, es una alianza de toda una comunidad, donde yo soy hermano de mi hermano y todos somos hijos de un mismo Padre. Entonces, pudiendo vivir la realidad del amor, que es el misterio de mi vida, que es el llamado al cual yo estoy convocado, bueno, yo gozo. Porque, como solemos decir comúnmente, me siento realizado en mi vida, ¿no es cierto? Estoy alcanzando aquello para lo cual he sido pensado, constituido y llamado, que es vivir la realidad del amor, ¿no? Y en esto tendríamos que poner todo nuestro empeño, ¿no?, en poder liberar aquello que obstaculiza amar de verdad, sentirme amado en primer lugar, porque se ama, porque me experimento amado, despejar todo aquello que no me deja ver esta realidad, que no me deja tomar conciencia, que no me deja hacer una fructuosa experiencia de mi condición vocacional, que es ser hijo del Padre, amado por Él. Junto con el gozo está la paz. ¿Por qué? Porque yo experimento, volvamos a usar esta palabra, es una experiencia interior que obviamente refluye en todos mis gestos, mis actos, mi palabra, mi mirada, de ese orden interior que significa la presencia del amor de Dios en mí, ¿no? Porque si yo estoy realizándome en el amor de Dios, si yo estoy experimentando el amor de Dios, eso no solamente me colma de gozo, sino que además me serena, me da una paz profunda. ¿Por qué? Porque siento que todo el orden de mi vida, mis potencias, mi inteligencia, mis afectos, mis pasiones, ¿no?, todo lo que yo soy se conjuga, se articula para amar. Para amar y para hacer experiencia del amor de Dios y del amor del prójimo. Por eso tantas realidades de nuestra vida son expresión del amor. Cualquiera sea el camino de vida que yo elija, no es sino para hacer experiencia del amor y para amar al otro. Típicamente hablamos, y hacemos bien en hacerlo, del matrimonio. El matrimonio como una expresión concreta, ¿no?, personal, comunitaria también, él y ella, ¿no?, de un amor que los une como cónyuges, como esposos. También tenemos que hablar en este capítulo de la misericordia de en este capítulo de la caridad de la misericordia, ¿no? La misericordia es una expresión exquisita, privilegiada del amor de Dios en nosotros, ¿no? Donde mi corazón se hace uno con el corazón de aquel que se encuentra en dificultad, con el corazón de aquel que sufre, ¿no? Y el ejemplo que ustedes recordarán, tan claro y tan invocado en reiteradas oportunidades, es el del buen samaritano. Aquel samaritano que, encontrándose con un hombre judío malherido, tirado al borde del camino, se detiene. ¿Por qué? Porque lo sabe ver con los ojos del corazón, ¿no? Y verlo con los ojos del corazón es verlo con ojos de misericordia. Es decir, el samaritano deja fluir, deja expresar el amor que está en él, que se vuelca en concreto para el servicio de una persona necesitada, ¿no? Cuando uno hace experiencia del amor de Dios, no puede no hacer experiencia de la misericordia, porque expresa ese amor, expresa la verdad del amor, ¿no? ¿Qué más nos pide en el orden moral el amor de Dios en nosotros? La corrección fraterna, tema hermoso y difícil, porque implica conjugar verdad y amor. Verdad porque en algunas ocasiones, pongamos un papá, una mamá, ¿no?, respecto de un hijo, una hija adolescente, o que ha hecho algo que no le hace bien, digamos, ¿no es cierto? Ha causado un daño, ¿no? No ha sido fiel, en fin. Y entonces tengo que corregirlo. Corrección fraterna. Acá sería corrección paterno-filial, pero entramos dentro del mismo capítulo que se engloba con esta palabra corrección fraterna. Porque le tengo que decir la verdad. Hiciste mal, esto no está bien, causaste este daño. Pero ¿cómo se lo digo? Y se lo digo con caridad, ¿no? La corrección fraterna me interpela para que en aquellas ocasiones que corresponde, prudentemente corresponde, yo haga una observación en la caridad respecto de una verdad, ¿no?, que ha ocurrido en la vida de una persona o una situación que se ha planteado, ¿no? Y finalmente podemos decir, ¿no?, que la caridad en nosotros siempre es benevolente, es decir, es una mirada hacia el otro que suscita el bien, ¿no?, que se pone al servicio, ¿no?, que se ofrece como don y por lo tanto suscita la reciprocidad y da lugar a la amistad, ¿no? Son tres expresiones que podemos conjugar, ¿no?, en una frase, ¿sí? La caridad, el amor de Dios en nosotros siempre es benevolente, quiere el bien del otro, y esta benevolencia suscita una reciprocidad, una respuesta también benevolente, que conjugándose ambas conforman una relación de amistad.

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1: Concluyamos entonces este capítulo sobre la caridad, ¿no? Diciendo que la caridad es un don, el don que permanece, como nos dice San Pablo en la primera epístola a Corintios en el capítulo 13, ¿no? Es la caridad que Dios ha derramado en nuestros corazones, decíamos al comenzar este capítulo, es la caridad que como hijos recibimos del amor del Padre. Es el amor del Padre volcado en nosotros, que desborda nuestro corazón, que nos constituye en amistad con Él. Santo Tomás de Aquino, que todos conocemos bien, nos va a decir que la caridad es cierta amistad que Dios tiene con el hombre. ¿Cómo es posible esta amistad de Dios con el hombre? Precisamente porque Dios da el primer paso, nos primerea, ¿no? Y derrama su amor en nosotros por el Espíritu Santo, habilitándonos, haciéndonos capaces para amarlo a Él con ese mismo amor con cual Él nos ama a nosotros, ¿no? Relación paterno-filial, claramente, ¿verdad? Qué lindo que es poder vivir así la vida moral, ¿no? Y esto se expresa, esto obviamente refluye, se manifiesta, se comunica. ¿De qué manera? Y con los vínculos, ¿no? Por eso vincularnos en la vida es una educación básica, ¿no? Aprender a vincularme con el otro. En primer lugar con Dios. Es el vínculo fundante, digamos así, del cual nacen todos los otros vínculos. Y en la medida que el vínculo fundante sea un vínculo sólido, sea un verdadero vínculo de amor que el Padre derrama en mí, entonces, bueno, mis vínculos fraternos, amicales, conyugal, incluso podríamos decir de relaciones comunes de trabajo, compañeros de trabajo, bueno, son vínculos que también expresan el amor que Dios ha derramado en mí. Y que, como dice el Evangelio según San Mateo en el capítulo 25, van a ser estas relaciones, estas expresiones de la caridad de Dios en mí, van a ser el motivo del juicio final, ¿no? Cuando le preguntan a Jesús, bueno, ¿qué va a ser al final de los tiempos, ¿no? Y entonces Jesús pone este ejemplo, ¿no? Del Padre que separa a unos de otros, ovejas de cabritos, ¿no? Y cuando los invita a los que están a su derecha, ¿no?, de entrar en el reino de los cielos, a participar de su gloria, a contemplar su rostro, frente a la pregunta, bueno, ¿por qué? Y porque tuve hambre y me diste de comer, tuve sed, me diste de beber. Lo recordamos muy bien, este capítulo que nos interpela permanentemente y que nos pide, ¿no?, ¿verdad?, que nosotros en nuestra vida seamos muy concretos en las expresiones de amor. El amor se muestra en lo cotidiano, se muestra en lo concreto, se muestra en el vaso de agua que yo sé darle al que tiene sed.

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vive tu presente. Déjate de llantos y mándalos al diablo. No sigas recatando todos tus recuerdos y deja que esa herida se cure día a día. Dale tiempo al tiempo y que todo pase. Es normal que extrañes.

estaba caminando por la calle cuando se encontró con el dueño de una compañía que fabricaba jabones. 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El evangelio nos hace buenos cuando lo vivimos en el corazón.

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En el nombre del Padre, del Hijo y del Espíritu Santo. Queridos hermanos, que Dios los llene de alegría y de paz en la fe y que el Espíritu Santo permanezca siempre con todos ustedes.

Para poder celebrar dignamente estos sagrados misterios, reconozcamos nuestros pecados. Defensor de los pobres, Señor, ten piedad. Refugio de los débiles, Cristo, ten piedad. Esperanza de los pecadores, Señor, ten piedad. Dios Todopoderoso, tenga misericordia de nosotros, perdone nuestros pecados y nos lleve a la vida eterna. Oremos. Concédenos, Señor y Dios nuestro, vivir siempre en el amor y respeto a tu santo nombre, ya que en tu providencia nunca abandonas a quienes estableces en el sólido fundamento de tu amor. Por nuestro Señor Jesucristo, tu Hijo, que vive y reina contigo en la unidad del Espíritu Santo y es Dios por los siglos de los siglos. Amén.

0: Lectura del segundo libro de los Reyes.
1: Senaquerib envió de nuevo mensajeros a Ezequías para decirle: Hablen así a Ezequías, rey de Judá, que no te engañe tu Dios en quien confías, haciéndote pensar que Jerusalén no será entregada en manos del rey de Asiria. Tú has oído seguramente lo que hicieron los reyes de Asiria a todos los países al consagrarlos al exterminio total, y tú te vas a librar. Ezequías tomó la carta de la mano de los mensajeros y la leyó. Después subió a la casa del Señor, la desplegó delante del Señor y oró diciendo: Señor de los ejércitos, Dios de Israel, que tienes tu trono sobre los querubines, tú solo eres el Dios de todos los reinos de la tierra. Tú has hecho el cielo y la tierra. Inclina tu oído, Señor, y escucha. Abre tus ojos, Señor, y mira. Escucha las palabras que Senaquerib ha mandado decir para insultar al Dios viviente. Es verdad, Señor, que los reyes de Asiria han arrasado todas las naciones y sus territorios. Ellos han arrojado sus dioses al fuego, porque no son dioses, sino obra de las manos del hombre, nada más que madera y piedra. Por eso los hicieron desaparecer. Pero ahora, Señor Dios nuestro, sálvanos de su mano, y que todos los reinos de la tierra reconozcan que tú, Señor, eres Dios. Isaías, hijo de Amós, mandó a decir a Ezequías: Así habla el Señor, Dios de Israel. Tú me has dirigido una súplica acerca de Senaquerib, rey de Asiria, y yo la he escuchado. Esta es la palabra que el Señor ha pronunciado contra él. Te desprecia, se burla de ti, la virgen hija de Sión. A tus espaldas mueve la cabeza la hija de Jerusalén. Porque de Jerusalén saldrá un resto y del monte de Sión algunos sobrevivientes. El celo del Señor de los ejércitos hará todo esto. Por eso, así habla el Señor acerca del rey de Asiria. Él no entrará en esta ciudad ni le lanzará una flecha, no la enfrentará con el escudo ni le levantará contra ellas un terraplén. Se volverá por el mismo camino sin entrar en esta ciudad, oráculo del Señor. Yo protegeré a esta ciudad para salvarla, por mi honor y el de David, mi servidor. Aquella misma noche, el ángel del Señor salió e hirió en el campamento de los asirios a 185,000 hombres. Entonces, Senaquerib, rey de Asiria, levantó el campamento, emprendió el regreso y se quedó en Nínive. Palabra de Dios.

0: El Señor es grande y digno de alabanza en la ciudad de nuestro Dios. Su santa montaña, la altura más hermosa, es la alegría de toda la tierra.
1: El Señor afianzó para siempre su ciudad.
0: La montaña del Señor, la morada de Dios, es la ciudad del gran Rey. El Señor se manifestó como un baluarte en medio de sus palacios.
1: El Señor afianzó para siempre su ciudad.
0: Nosotros evocamos tu misericordia en medio de tu templo, Señor. Tu alabanza, lo mismo que tu renombre, llega hasta los confines de la tierra. Tu derecha está llena de justicia.

Que el Señor esté con ustedes. Evangelio de nuestro Señor Jesucristo según San Mateo. Jesús dijo a sus discípulos: no den las cosas sagradas a los perros, ni arrojen sus perlas a los cerdos, no sea que las pisoteen y después se vuelvan contra ustedes para destrozarlos. Todo lo que deseen que los demás hagan por ustedes, háganlos por ellos. En esto consiste la ley y los profetas. Entren por la puerta estrecha, porque es ancha la puerta y espacioso el camino que lleva a la perdición, y son muchos los que van por allí. Pero es angosta la puerta y estrecho el camino que lleva a la vida, y son pocos los que lo encuentran. Palabra del Señor. Jesús, a lo largo de los evangelios que vamos escuchando, después de este sermón de la montaña, donde da el modo de vida del cristiano, esa nueva forma para aquellos que están siguiendo a Jesús y a lo largo de los siglos, el modo de vida de cada uno de nosotros. Y es por eso que en el Evangelio de hoy nos dice en el primer párrafo esta afirmación que puede sonar un poco fuerte, pero Jesús da el valor adecuado y justo a cada cosa que es importante. El Señor nos dice que las cosas más sagradas, las cosas más importantes, que son sin duda la palabra de Dios, los sacramentos, toda la riqueza de la vida de la Iglesia, todas esas cosas no tienen que esparcirse así porque sí, sino que para poder anunciarlas, para poder predicarlas, hay que encontrar un corazón dispuesto. Muchas veces, todos en el afán de querer proclamar el Evangelio, de querer anunciarlo, vamos hablando, pero no sabemos si la persona que lo escucha tiene ese corazón dispuesto, si le interesa escuchar esta palabra de vida que cambia nuestra vida y que nos va elevando todos los días. Es por eso que Jesús hace esta advertencia. Lo más sagrado que tiene la Iglesia, sin duda, que es su palabra, la palabra de Dios y los sacramentos, que son eficaces y que nos transforman. Y es por eso que hay que encontrar un corazón que tenga esa disposición para poder acoger esta palabra de vida. Así como le pasó a Pablo en el Areópago, cuando comenzó a anunciar, a predicar al Dios vivo, la resurrección de Jesús, y es ahí cuando los griegos le dijeron: todo esto está muy bien, pero otro día te escucharemos, y lo dejaron en un costado. Por eso nosotros también poder hacer eso. Nuestra energía tiene que estar puesta en aquella predisposición que veamos en las personas. Después, por supuesto, que la gracia de Dios va a actuar, pero Jesús nos hace esta advertencia, porque también nosotros nos podemos frustrar. Podemos decir, ya no tiene sentido que viva de este modo, ya no tiene sentido que anuncie la palabra de Dios. Hay que tener esta astucia de poder ver quién es el que lo va a recibir o esa comunidad determinada. ¿Para qué? Para que se le dé ese valor absoluto que tiene la palabra de Dios y la riqueza que tiene la Iglesia. Y finalmente, en el último párrafo, el Señor va a hacer esta recomendación de entrar a la vida eterna, al reino de los cielos, por esa puerta estrecha, pero para poder llegar ahí hay que recorrer también un camino que para que se le dé ese valor absoluto que tiene la palabra de Dios y la riqueza que tiene la Iglesia. Y finalmente, en el último párrafo, el Señor va a hacer esta recomendación de

lo hacemos sabiendo que es el Señor que nos sostiene con su fuerza, que nos sostiene con su gracia. ¿Para qué? Para poder llegar a esa vida eterna, a esa vida donde está el Señor, para poder estar en presencia del Señor y gozar de su presencia a lo largo de todo el tiempo. Por eso, que el Señor nos conceda esa gracia. En primer lugar, saber a quién le estamos anunciando la buena noticia, la palabra que salva, que sana las heridas y que va elevando nuestro corazón. Y en segundo lugar, el camino del seguimiento de Jesús, sin duda que es un camino que tiene la dificultad, pero esa dificultad se va allanando con la gracia, la fuerza de Dios y estando siempre en presencia del Señor. Que así sea.

Recen, hermanos, para que este sacrificio que es mío y es de ustedes sea agradable a Dios, Padre Todopoderoso. Recibe, Señor, este sacrificio de reconciliación y alabanza y concédenos que, purificados por su poder, sea de tu agrado el afecto de nuestro corazón. Por Jesucristo nuestro Señor, que el Señor esté con ustedes. Levantemos el corazón. Demos gracias al Señor nuestro Dios. En verdad es justo y necesario, es nuestro deber y salvación darte gracias siempre y en todo lugar, Señor Padre Santo, Dios Todopoderoso y Eterno. Aunque no necesitas nuestra alabanza, tú inspiras en nosotros que te demos gracias para que las bendiciones que te ofrecemos nos ayuden en el camino de la salvación por Cristo Señor nuestro. Por eso, unidos a los ángeles y a los santos, cantamos el himno de tu gloria.

Santo eres en verdad, Señor, fuente de toda santidad. Por eso te pedimos que santifiques estos dones con la efusión de tu Espíritu, de manera que se conviertan para nosotros en el cuerpo y la sangre de Jesucristo nuestro Señor. Él mismo, cuando iba a ser entregado a su pasión voluntariamente aceptada, tomó pan, dándote gracias, lo partió y lo dio a sus discípulos diciendo: tomen y coman todos de él, porque esto es mi cuerpo que será entregado.

Del mismo modo, acabada la cena, tomó el cáliz y dándote gracias de nuevo, lo pasó a sus discípulos diciendo: tomen y beban todos de él, porque este es el cáliz de mi sangre, sangre de la alianza nueva y eterna, que será derramada por ustedes y por muchos para el perdón de los pecados. Hagan esto en conmemoración mía. Este es el sacramento de nuestra fe. Así, Padre, al celebrar ahora el memorial de la muerte y resurrección de tu Hijo, te ofrecemos el pan de vida y el cáliz de salvación y te damos gracias porque nos haces dignos de servirte en tu presencia. Te pedimos humildemente que el Espíritu Santo congregue en la unidad a cuantos participamos del cuerpo y sangre de Cristo. Acuérdate, Señor, de tu Iglesia extendida por toda la tierra y con el Papa León, con nuestro obispo Jorge Ignacio y todos los pastores que cuidan de tu pueblo, llévala a su perfección por la caridad. Acuérdate también de nuestros hermanos que se durmieron en la esperanza de la resurrección y de todos los que han muerto en tu misericordia, admítelos a contemplar la luz de tu rostro. Ten misericordia de todos nosotros y así con María la Virgen, Madre de Dios, San José su esposo, los apóstoles y cuantos vivieron en tu amistad a través de los tiempos, merezcamos por tu Hijo Jesucristo compartir la vida eterna y cantar tus alabanzas. Por Cristo, con Él y en Él, a ti Dios Padre Omnipotente, en la unidad del Espíritu Santo, todo honor y toda gloria por los siglos de los siglos. Como hijos de Dios, rezamos la oración que Jesús nos enseñó. Padre nuestro que estás en el cielo, santificado sea tu nombre, venga a nosotros tu reino, hágase tu voluntad en la tierra como en el cielo. Danos hoy nuestro pan de cada día, perdona nuestras ofensas, como también nosotros perdonamos a los que nos ofenden. No nos dejes caer en la tentación y líbranos del mal. Líbranos de todos los males, Señor, y concédenos la paz en nuestros días, para que, ayudados por tu misericordia, vivamos siempre libres de pecado y protegidos de toda perturbación, mientras esperamos la gloriosa venida de nuestro Salvador Jesucristo. Señor Jesucristo, que dijiste a tus apóstoles: la paz les dejo, mi paz les doy, no tengas en cuenta nuestros pecados, sino la fe de tu Iglesia, y conforme a tu palabra, concédele la paz y la unidad. Tú, que vives y reinas por los siglos de los siglos, que la paz del Señor esté siempre con todos ustedes. Como hermanos en Cristo, nos damos el saludo de la paz.

Este es el Cordero de Dios que quita el pecado del mundo. Dichosos los invitados a la cena del Señor. Señor, no soy digno de que entres en mi casa, pero una palabra tuya bastará para sanar.

Oremos. Renovados con el sagrado cuerpo y sangre de tu Hijo, imploramos, Señor, tu clemencia y haz que en la plenitud de la redención alcancemos lo que celebramos en cada Eucaristía. Por Jesucristo nuestro Señor, que el Señor esté con ustedes, que los bendiga y acompañe Dios, el que es Padre, Hijo y Espíritu Santo. Para amar a Dios y servir a los hermanos, vayamos en paz.

0: querida comunidad del Consuelo. Los invito entonces en este día de la novena a pensar cómo nos miramos, a pedirle a la Virgen que nos ayude a mirarnos un poquito más misericordiosamente entre nosotros, porque Jesús nos mira así, y que pensemos que nadie puede solo. Nos necesitamos, somos familia, somos comunidad. Cuesta formar comunidad, y sí que cuesta, y sí que cuesta. ¿Podría haber Jesús anunciado el Evangelio por todo el mundo solo? Y quizás sí, podría haberlo hecho. Sin embargo, no. Eligió a los discípulos, eligió a esos apóstoles, eligió a esos hombres que le complicaron la vida, porque no todas las veces hacían las cosas bien. Sin embargo, con ellos pudo llegar con el Evangelio a todos los rincones del mundo. También hoy puede con nosotros. ¿Lo podría haber hecho sin nosotros? Sí, pero nos eligió con amor. Pidamos entonces ser comunidad, pidamos mirarnos con misericordia, pidamos no cortarnos solos, porque el que se corta solo es como el sarmiento que se separa de la vid, se seca. Nosotros no nos queremos secar, queremos ser familia, queremos ser comunidad, queremos trabajar unidos. Eso es acá adentro en la comunidad, pero también en la calle. Ante tanta propuesta de individualismo, ante tanta propuesta del sálvese quien pueda, los cristianos seguimos diciendo, creemos en la comunidad, creemos en la solidaridad, creemos que es todos juntos, creemos que es nadie se salva solo. Podemos parecer unos locos ante el mundo de hoy, pero sigamos apostando por eso, no porque se nos ocurre a nosotros, sino porque es puro evangelio. Es lo que Jesús hizo hoy con sus discípulos eligiéndolos y es lo que hace con nosotros eligiéndonos a nosotros. Que Dios nos bendiga, que María bendiga a esta comunidad del Consuelo y a pesar de que nos cuesta, seguir formando comunidad y seguir mirándonos como hermanos, como nos mira Jesús. Amén.
1: ¡Viva la Virgen! ¡Viva, ¡Viva la Madre del Consuelo! ¡Viva, ¡Viva María! ¡Viva! Fuerte el aplauso para nuestra Madre, fuerte, fuerte, fuerte.

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5: Muy buenos días, ¿cómo están? Bienvenidos, volvemos a encontrarnos para compartir juntos nuestro poliedro.

Nuestra fe nos une y aquí nos encontramos con mucha alegría, como siempre, acá en Poliedro, celebrando también, por supuesto, ¿no? El triunfo de la Argentina en el día de ayer. Seguimos encaminadísimos para el Mundial. Yo sé que hay gente que le gusta mucho, hay gente que no le va ni viene, y hay gente que no le gusta nada, pero hay como un fervor, empieza a haber un fervor que nos une a todos.

Y si hay alegría, qué mejor que compartirla, ¿no es cierto? Nos alegra la jornada, nos da energía para compartir, así que bienvenidos todos los que se sumen a través de la tele, a través de la radio, allá en el YouTube, todos juntos nos encontramos para hacer este poliedro, para hacerle un lugar a las noticias, a los encuentros, a las charlas, todos iluminados por la luz del Evangelio. Eso es lo que tratamos de hacer cada día en Poliedro y les agradecemos muchísimo, por supuesto, porque ustedes desde allí nos acompañan.

Entonces, los que nos van acompañando en este martes 23 de junio, avanzamos un poquito más en el año. Parece mentira, pero la semana que viene estamos terminando junio. ¿Se han dado cuenta? Increíble cómo pasa el tiempo. Mañana fresca en toda la región de la zona metropolitana. La verdad, hace bastante frío, se siente bastante, pero hay solcito. Y siempre el solcito, el ponchito de los pobres ayuda a sobrellevar una mañana fresca que tiene casi 5 y pico, 6 de térmica acá en nuestra zona metropolitana. Tengo consigna para hoy, consigna linda para pensar, la consigna que tiene un poquito de explicación. Les digo la pregunta y les explico por qué elegimos esta consigna. Si la inteligencia artificial pudiera recordar algunas cosas, ¿cuáles? Solo recordar algo, ¿cuáles cosas no se tendría que olvidar nunca, ¿no? ¿Qué cosas deberían permanecer siempre? Esa es nuestra pregunta. Que tiene que ver con una cuestión un poco jocosa, graciosa. Ahí lo publica el diario, la revista católica Aletheia, que dice que en un encuentro del Papa León con algunos obispos españoles, un encuentro que no fue público, ni hubo periodistas, ni trascendió nada de ello, solamente una persona que estaba en esa comida después contó la conversación. Les contó el Papa León a los obispos en España que antes de venir a ese país, el Papa le preguntó a la inteligencia artificial qué debería decirles el Papa a los obispos españoles. Y el chat, no sabemos cuál usó, le respondió: el Papa Francisco diría pum pum pum, y seguía, ¿no? Pero entonces el Papa León dijo, ¿cómo? Para un minutito, le dijo, pero el Papa, así, yo lo hago con el teclado, ¿no? Pero el Papa ya no es más el Papa Francisco, ahora el Papa es León, no le dijo el nombre, le dijo, creo que ahora es otro Papa. Y entonces el chatbot le respondió, ah, cierto, perdón, ahora el Papa es León, no es más el Papa Francisco. Bueno, ¿yo quieren que les diga algo? Hoy le pregunté a propósito a la inteligencia artificial una cosa sobre el Papa, sin poner nombres. Y de verdad que me contestó sobre el Papa Francisco. Y entonces volví a preguntarles, ¿pero quién es el nuevo? ¿Quién es el Papa? Y ahí me dijo, el Papa actual es el Papa León, tal, tal, tal. Bueno, será porque es muy pronto, su pontificado tiene apenas un año, un poquito más de un año y demás. Pero la cuestión es que esto nos hizo pensar en eso, en que estos chats de diálogo, vamos a llamarlos así, no son tan inteligentes como parecen. Y entonces, si esta inteligencia artificial pudiera recordar solo algunas cosas, le preguntamos, ¿qué cosas no se tendría que olvidar nunca? Contame en el 1155778303. Digo, nombres, momentos de la historia, o que tengan que ver, por ejemplo, como con el paso del Papa León, con el Papa Francisco. Los leo, los escucho en un ratito, en el 1155778303 y en nuestro chat de YouTube. Ahí estamos también conversando en un ratito. Saluden, cuenten, pongan un me gusta, compartan. Nos hace mucho bien. Nos encuentran como Canal Orbe 21. Y antes de irnos al pronóstico, quiero decir algo más. Aquí en la pantalla, vieron qué lindo que tenemos los zócalos ahora. Gracias a todo el equipo que trabaja muchísimo para que tengamos una pantalla linda y que llame, ¿no?, la atención y que nos ayude a ser mejor los trabajos de los que estamos acá en cámara. Van a ver que tenemos un QR ahí en el costadito de la pantalla, ahí abajito. 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Nos hace falta la ayuda de todas
de todos, por más pequeña que sea, lo poquito de todos es un montón, así que nos ayuda a seguir haciendo este trabajo que tanto nos gusta hacer. Damos vuelta al poliedro y vamos al pronóstico del tiempo. Entonces, les decía, mañana fría en toda esta región metropolitana. Tenemos ahora 8 grados 5, pero 7.4 de sensación térmica con cielo soleado. Cuando aparece el solcito, se van las nubes, aparece más el fresco, ¿no? Sobre todo en estas primeras horas de la mañana. Después mejora, llegamos hoy a la máxima de 12 grados y atención que el pronóstico del Servicio Meteorológico anuncia una pequeña posibilidad de entre un 10 y un 40% de chaparrones para la noche de hoy. Esto hoy parece re lejano, pero a esta hora, ¿no?, del día. Pero el que me ve a la noche capaz dice, sí, tenías razón. Bueno, lo dice el Servicio Meteorológico. Nos vamos a Paraná. A ver cómo anda la cosa y saludar de paso a la gente de Radio Corazón, al Padre Hernán, a todos los que nos están viendo en Paraná y en todas las repetidoras, nos están escuchando, perdón, en Paraná, en todas las repetidoras de Radio Corazón también. Acuérdense que si quieren pueden ir a vernos a nuestro YouTube también. Bueno, 5 grados 7, ahí está más fresco todavía con 2 grados 7. De sensación térmica, para hoy esperamos una máxima de 12 grados y también alguito de chaparrones para la noche de hoy. Y nos vamos para Resistencia, lo más cerquita que tenemos, el pronóstico, digo, más cercano que tenemos de presidencia de, de Roque Sáenz Peña, sí, ahí estamos, presidencia de Roque Sáenz Peña. Y allá está Radio Don Orione, le mandamos un beso, por supuesto, y allá tienen 10 grados, está lindo también, despejado, sin posibilidad de lluvias hoy, con algo de neblina en estas primeras horas de la mañana, pero ya se está disipando. Obviamente, a esta hora ya no queda rastro de la neblina por allá. Beso para todos y gracias por compartir con nosotros el poliedro. Vuelvo a decirlo, ¿no? Es realmente algo muy lindo saber que están del otro lado acompañándonos. Por eso los invito a participar de la consigna. ¿De qué cosas no se podría olvidar nunca la IA, la inteligencia artificial? Contámelo en un ratito y lo compartimos juntos. Ahora sí, vuelta de poliedro para las noticias.

muy bien. Las noticias en la mañana, hay de todo, pero la noticia de la mañana en casi todos los diarios es Messi. Por supuesto, porque la verdad es que fue hermoso el partido de ayer, un poco emocionante. Al principio infartante, cuando no Messi erró el primer gol, que era un penal, bueno, nos quedamos todos así, pero después mostró su calidad de jugador, ¿no? Con dos golazos. Este es el tema del Mundial. ¿Ustedes qué dicen? A ver, escuchemos. A mí no me termina de convencer. A mí me gusta más Muchachos. ¿Sí? ¿Les gusta este? Dicen que Muchachos está también con un poquito la letra reformada. Está compitiendo ahí en las hinchadas a ver cuál es el tema del Mundial este año, ¿no? A medida que Argentina, Dios quiera, vaya avanzando, bueno, seguramente tendremos más euforia, me parece que sí. Bueno, pero miren, ¿se acuerdan que ayer Mati estaba en el FanFest? Ahí en el gobierno el evento organizado por el gobierno de la Ciudad de Buenos Aires en Palermo. Bueno, esto es lo que pasó al principio. Un poquito de comida, un poquito de bebida, Mati haciendo notas. Y después se llenó, fue una locura. La cantidad de gente que fue a ver el partido ayer al mediodía, a las 2 de la tarde, un poquito más pasado el mediodía, y disfrutó con otros, que es lo más lindo también. Miren la cantidad de gente que había. Para los que están en la radio, les cuento un montón, mirando la pantalla gigantesca. Y disfrutando de las atracciones y por supuesto también de la alegría de vivir juntos el Mundial. Así que Messi y sus dos goles frente a Austria son la noticia de la jornada. El próximo partido será el próximo sábado 27 a las 11 de la noche. Pero no pasa nada porque, salvo alguno que tenga que trabajar por el domingo, al otro día podemos dormir un ratito más. Así que estamos ya preparándonos para lo que sigue, porque Argentina clasificó, tiene dos partidos ganados en su grupo, por supuesto es el que tiene más puntos. Así que ya sabemos que va a jugar el viernes, porque va a salir primero en su grupo, va a quedar así. Así que esperamos, ¿no? Yo digo que sí, va a salir primero en su grupo y va a jugar el viernes 3 a las 19 horas. Ese partido, atenti, porque ya es eliminatorio, son los 16avos de final, el que gana se queda y el que pierde se vuelve. Así que, bueno, hay expectantes. Ahora no, el sábado bien y el viernes 3, ahí vamos a estar un poquito más nerviosos. Y después seguiremos viendo cuándo sigue jugando Argentina de acuerdo a los resultados. Pero bueno, más allá de eso, otras cuestiones en la Argentina, más allá del Mundial. Hay dos temas importantes, me parece que son bastante resonantes, que los pone también, por ejemplo, Clarín en su tapa, más allá de la foto de Messi. Otros diarios le dan más el lugar, pero dice Clarín, el empleo está estable, el nivel, porque salieron los números del primer trimestre de 2026, pero sigue muy alto y en realidad sube el trabajo en negro, ¿no? La desocupación aparece con una medición del 7.8% en el primer trimestre del año, un punto abajo, casi igual del 7.9% de igual periodo del año pasado, porque medimos primeros trimestres, ¿no? Comparamos primeros trimestres. El mayor desempleo se da en el sector joven, que tiene un 15% de desempleo, tanto para hombres como para mujeres, con una tasa de informalidad que sí subió de dos puntos, de un 42% a un 44%, lo que representa más o menos 500.000 trabajadores en situación informal. ¿Qué implica esto? Obvio, menos derechos. El trabajo informal, sí, obvio, es trabajo, pero no tenés vacaciones, no tenés aguinaldo, no tenés a veces un sueldo fijo. Bueno, y eso, licencias,
por enfermedad, por cuidar a otros, por los nacimientos, por los nada, ningún tipo de licencia. Así que es un trabajo mucho más precario, ¿no es cierto? Que es el trabajo que más abunda en este tiempo, lamentablemente. Y por otro lado, la situación de Adorni, porque lo contábamos ayer, Adorni comienza hoy a encontrarse con los legisladores de La Libertad Avanza para explicarles su situación. Si me permiten, lo digo de manera burda, para darles letra y ayudarlos a ver cómo lo defienden en el Congreso, ¿no? Así que acá Clarín lo resume muy bien. El oficialismo en la Cámara de Diputados decidió que el pedido al jefe de gabinete, el pedido de interpelación, que impulsaba la oposición, se ha tratado antes en comisión para bajarle un poquito el tono. Se desarticula entonces esta iniciativa que parecía inminente de poder aprobar esta semana la interpelación. Al meterlo el tratamiento en comisión, lo postergan un poquito más. Y por el otro lado, Adorni empieza con estas reuniones con los legisladores propios como para acomodarles las ideas, digámoslo así. Además, Adorni perdió a Javier Lanari porque va a ser reemplazado en la Secretaría de Comunicación por Fabián Fernández, que era vocero de YPF y antes vocero también de Grindetti. Así que, bueno, ahí está la cuestión también. Es un tema interesante el tema de Adorni, título de los diarios. Además de otras cosas, ¿no? La llamada declaración de Jessica Sirio por esta cantidad, los videos que muestran una cantidad imposible de plata, algunos 10, dicen 10 millones de dólares en su departamento, bueno, y otras cuestiones que tienen que ver con lo que sigue pasando en Argentina, más allá del Mundial. Damos vuelta a nuestro poliedro, hasta acá dejamos las noticias y les parece que nos vayamos a encontrar con Mati Boca, porque seguro vamos a seguir hablando de estas cuestiones. Yo me pregunto, ¿dónde estará Matías Boca hoy?

0: Buen día, Matías. ¿Cómo estás?
1: Qué linda voz que tenés, Gaby. Qué linda voz que tenés.
0: Y vos te quedaste sin voz ayer, me parece. ¿Cómo estás? Entre el frío y los goles, no sé, mira.
1: Vos tenés tan linda voz y tu notero, tu movilero parece el gallo Claudio, Gaby. El gallo Claudio.
0: Es que chupaste mucho frío ayer,
1: mucho
0: Mati.
1: Mucho frío, Gaby. Sí. Mucho frío. A ver, mucho, mucho frío.
0: Y hoy también, me parece, ¿no?
1: Muy fresquito, Gaby. Muy fresquito, sí. Y a la mañana, y donde estamos nosotros, digo, también. Es un lugar fresco también. Gaby, nosotros seguimos de mundial. Nosotros seguimos. Cuando no es un mundial de fútbol, nosotros tenemos el mundial paralelo.
0: Claro.
1: Atravesamos esta línea paralela.
0: Que lo venimos siguiendo.
1: Bueno, y que lo están agradeciendo, Gaby. Y no sabés lo que me dijeron. ¿Y si nos acompañás a China?
0: Ah, Mati, escúchame, yo quiero ir también. Seamos como Marley y yo te acompaño. Hagamos
1: el viaje.
0: Sí, y su
1: compañera.
0: Claro.
1: Marley y su compañera de ruta.
0: Sí, que llevó mucha gente. Yo te hago de la invitada y vamos.
1: Bueno,
0: y vamos.
1: A ver, me lo dijeron al pasar, Gaby. Le agradecemos a Canal Orbe 21 que sabemos que están y estarán presentes. Y dice, ¿quién te dice que no te llevamos en la...
0: Y bueno Gaby, mientras no tengas China, que pagarte el pasaje vos, está
1: ahí
0: todo
1: va a estar Yo no quise ni preguntar, Gaby, Pero bueno, hay tiempo para investigar. ¿Por
0: Muy
1: qué hay
0: bien.
1: Tiempo para investigar? Porque Fede Ratas, Gaby, como decimos en comunicación, la semana pasada decíamos, informamos nosotros, que este Mundial de Oficios terminaba esta semana precisamente.
0: Ajá.
1: No. Se pospone una semana más, Gaby.
0: Bien.
1: ¿Por qué? Porque falta sanitarios, instalación de sanitarios.
0: Pero hoy no estás con los sanitarios vos ahí.
1: No, hoy estamos en automotor.
0: Ya me parecía, decía yo, o Mati está en el mecánico contándonos antes de ir al móvil lo que va a pasar, o está en la tarea de automotores de las pruebas del Mundial.
1: Tal cual, Gaby, tal cual. Automotores, y ahí están poniendo en marcha, ¿eh?
0: Wow.
1: Están poniendo en marcha una gran cantidad de autos. Estamos, ¿sabés dónde? Mm. Nosotros tenemos un lindo paño de imágenes donde se realizó la noche de los oficios, Gaby.
0: Sí.
1: En la escuela técnica número 35.
0: Hermoso.
1: Y recordemos
0: colegio.
1: Que aquí, hermoso, que queda en Avenida Lope de Vega, 2150. Yo ni bien me bajé del bondi, Gaby, pregunté.
0: Sí.
1: ¿Y este barrio? Y me dijeron, límite con Devoto, sí. Límite con Villarreal,
0: sí.
1: Y también, ahora se me está pasando un barrio.
0: ¿Y qué te dijeron? Versalles.
1: Monte Castro. Monte Castro.
0: ¿Y qué es al final? ¿Es Monte Castro?
1: Yo creo que es Monte Castro. Yo creo que es Monte. Se lo pregunté a un diariero. Viste que los diarieros saben todo.
0: Porque me parece que Lope de Vega divide, ¿eh? No sé,
1: sí.
0: no sé. Voy a buscar.
1: Y ligué un mate. Cuando le pregunté al diariero, estaba tomando un matecito y me dice, ¿tenés una cara de frío? Me dice.
0: nene, tenés una cara de frío.
1: Un matecito, Gaby. Bueno, hoy decíamos, Gaby, en la escuela, en la escuela técnica, número 35, automotores. Y yo voy a comenzar a dar vuelta a la cámara para ver lo que están haciendo y te voy a explicar un poquito.
0: Dale.
1: Esta mañana qué es lo que están haciendo aquí, Gaby. Bueno, repetimos, en el Mundial de los Oficios, hoy la consigna, Gaby, es diagnosticar fallas en los vehículos.
0: Muy
1: nosotros
0: bien.
1: Tenemos un gran baño de imágenes que hicimos a la mañana porque esto comenzó tempranito, ¿eh? Nosotros llegamos a las 9 de la mañana porque decíamos, los alumnos tienen que diagnosticar fallas, ¿eh? Solucionar esas fallas, exponer el criterio técnico de evaluación. A ver, ¿qué fue lo que encontraron? Esa es la consigna del día de hoy. Atención, no es tan sencillo, Gaby, ¿sabes por qué? Porque los autos presentan 10 fallas eléctricas y 10 fallas electromecánicas.
0: Mm.
1: No es una consigna sencilla. Y después,
0: ¿ya se los dan así fallados?
1: 10 fallas, Gaby.
0: Bien.
1: Cada uno de los vehículos tiene 10 fallas y ellos tienen que detectar dentro de... A ver, no necesariamente los autos tienen 10 fallas, ¿no? O sea, ellos dicen 10, pero pueden ser que un auto tenga 7 fallas.
0: Ah, entre 10, hay 10 como máximo y
1: claro.
0: Tienen que ver cuáles tienen.
1: A ver, tienen que ver la cantidad de ellos y después, al término de esta jornada, esto va a estar terminando 16 horas. Ellos tienen que exponer, en este caso, el criterio técnico de esa evaluación, Gaby. No es una tarea
0: sencilla. Son autos nuevos, Mati.
1: Son autos nuevos de una misma marca, si me permitís lo podemos decir, de la marca Chevrolet, en este caso. A ver, Gaby, si podemos en esta mañana comenzar a hablar con Emiliano.
0: No con los participantes. Antes, porque no, los recordemos,
1: no, mira, nosotros hoy tenemos un poquito más de libertad. Digo nosotros, los medios de prensa, ¿no? Hay cuatro medios de prensa, pero Orbe 21, el móvil de Orbe 21, siempre el único medio presente en estos cinco oficios que se vienen realizando. Recordemos que la próxima semana ya tenemos fecha de confirmación de cierre, Gaby, aquí en sede República Argentina. Lunes y martes, uno de esos dos días, nosotros vamos a estar presentes porque el último oficio que se evalúa y se realiza es instalación de sanitarios. Bien. Así que, bueno, nuestra productora Euge Mórsica, que vaya anotando seguramente el móvil del día lunes, va a ser nuevamente en esta fase final del Mundial de Oficios, Gaby. Mira, vamos a mostrar algo. Ellos son los alumnos, ¿no?, que hablan con los profes y los evaluadores. Recordemos lo que venimos diciendo durante todo este Mundial de Oficios. Los evaluadores, a ver, los vamos a mostrar. Son las personas que no pueden hablar, que nosotros hasta el momento no pudimos entrevistar ni vamos a poder entrevistar.
0: Claro, claro.
1: Ellos, los que estamos viendo en imágenes, sí nos podemos acercar, pero son los alumnos, que tampoco podemos hablar con los alumnos. Claro. Las únicas dos personas que no están habilitadas para poder hablar son, en imágenes, los evaluadores y, como veíamos, mirá la cara que tienen los evaluadores.
0: Están,
1: Gaby,
0: concentrados,
1: claro,
0: Mati, claro.
1: Concentrados, atentos, porque tienen que ver cada movimiento y cada evaluación que realizan ellos. Desde, Gaby, la postura corporal, qué es lo que hacen, en cuánto tiempo tienen esa capacidad resolutiva también. Datos que estamos brindando que no dimos la semana pasada, cuál es ese sistema, ese método de evaluación. Emiliano, que lo estamos mostrando tanto, Emiliano Ventura, es quien va a viajar a China.
0: Gaby,
1: tengo tantas ganas de hablar con él.
0: Es el de la campera amarillita.
1: Y se me va.
0: No quiere, Mati.
1: No.
0: Para mí que dice, por ahí me saca el pasaje en cámara y ¿qué hago?
1: No, fue quien me dijo que me llevaba a China, Gaby. Por eso no tenemos que entrevistar.
0: Ahora hay que decirlo en cámara.
1: Yo ahora voy a aclarar por quién corre el tema del pasaje, ¿no? Porque tendríamos que hacer una vaquita en Orbe 21 y yo creo que está complicada la situación. Bueno, pero Emi lo que está hablando también es con los evaluadores.
0: Claro,
1: por eso él me decía, creo que el momento es ahora porque después va a estar muy, muy complicado. Muy bueno, te buscaba, pero bueno, era ahora la nota. Emi, yo me ilusioné, che, a ver si voy a China yo también.
2: Llevan a China. Podrías venir con nosotros.
1: Mirá qué bien.
0: Bueno.
1: Bueno, a ver, Emiliano, contanos un poquito la función tuya y qué es lo que están haciendo. Algo anticipábamos nosotros. ¿Cuál es tu función?
2: Yo soy el experto en automotores.
1: ¿Experto? Ah, mira cómo te presentás, che. ¿Y qué es un experto en automotores? Contanos.
2: Estoy designado para lo que es el War Skill. Mira. Y lo que vamos a hacer es, todo el comité va a viajar a Shanghái a una competencia que va a ser el Mundial de Habilidades.
1: A ver, nosotros algo hablábamos de lo que era aquí en República Argentina. Me interesa dar información de China, no hablamos casi nada. ¿Son alumnos de cuántos países, por ejemplo?
2: 81 países, 1.400 competidores entre 16 y 22 años.
1: A ver, Gaby, ¿estás escuchando datos?
0: Sí, estoy escuchando.
1: Vamos a repetir.
2: 1.400
1: participantes. 1.400
2: participantes.
1: Bien. Y aquí de República Argentina son seis oficios. Cinco
2: oficios. El ganador de cada una de las competencias nacionales es el que viaja con cada uno de los expertos a Shanghái.
1: Claro. A ver, ¿qué es lo que se hace en China? ¿Cuándo se llega a China? ¿Cuántos días está en China? ¿Cómo es la competencia? De eso no hablamos nada.
2: La competencia es muy similar a lo que se hace acá. Muy similar, o sea, se tiene que retractar a nivel nacional a lo que se hace en Shanghái.
1: Ok.
2: Son una semana de competencia entera.
1: Una semana completa.
2: Completa, los cinco días.
1: Sí.
2: Tienen todo el elemento y todas las herramientas para hacer exactamente lo que nosotros estamos acá hoy en día montando.
1: Ok.
2: ¿Sí? pero nada más que van a ser 66 países que van a estar compitiendo en automotores.
1: 66 países. ¿Primera vez que compite República Argentina?
2: Primera vez que compite República Argentina a nivel internacional. Las competencias son una a nivel iberoamericana, que es el año que viene, 2027, y en 2028 se hace en Japón. Se hace
1: en
2: todos
1: Japón.
2: Los años. Exactamente.
1: Mira, mira. A ver, digo, expectativas de los participantes nuestros, nivel de los participantes nuestros.
2: El nivel no se puede todavía determinar porque la competencia estamos en el transcurso. Claro. Es muy bueno.
1: Es muy, muy bueno.
2: Están participando muy
1: Eso
2: bien.
1: Eso te iba a preguntar. A ver, ¿qué es lo que estás viendo vos?
2: Yo veo que hay mucho compromiso en cuanto a los docentes, las partes educativas y la preparación que tienen los alumnos para las competencias.
1: Mira.
2: Hablando que estamos trabajando con escuelas técnicas y con centros de formación profesional.
1: Claro, claro.
2: ¿Sí? No nos olvidemos que tenemos 4 colegios técnicos y 3 centros de formación profesional y cada uno tiene un delegado que es un competidor para poder participar al viaje a Shanghái.
1: Emi, ¿cómo hacen con el tema? Digo, no es sencillo, ¿no, Gaby? El tema del idioma. Aquellos que se les dificulte el idioma, ¿cómo se manejan así?
0: ¿Y en inglés?
2: Van 3 traductores argentinos acompañando en la competencia.
1: Ah, van traductores.
2: Sí, exactamente. Se
0: Estás averiguando, Mati.
2: Que pueden manejar en inglés. Todos los participantes que están acá manejan inglés y hay traductores específicos que uno lo puede pedir para trabajar sobre los vehículos si la delegación lo requiere. Porque
1: claro.
2: También hay evaluadores que pueden hablar de la hispana, también tenés todo tipo de idiomas.
1: Ok, ¿sí? Claro, claro. A ver, ¿van con los docentes, digamos, como acompañantes de ellos?
2: No.
1: No.
2: Solamente conmigo, en este caso.
0: Ah, como o con Matías
1: o familiar
0: Boca.
1: O con Matías Boca también. Dice, Gaby, cuidado, que ya está.
0: Tenemos traductor, tenemos todo listo. Nos falta resolver el tema de la comida y estamos.
1: Me arreglo con cualquier cosa. Gaby, unos sanguchitos de jamón y queso con tal tirachina, no hay ningún problema. Emi, y, o sea, van con vos. ¿La convivencia es todos en un mismo lugar? ¿Cómo es la convivencia allá?
2: Todos los participantes están separados.
1: Todos separados.
2: Todos separados de los participantes y todos los expertos de otro.
0: Ah, bien.
2: Entonces, los expertos cumplimos la función de acompañar. A mí me tocaría otro país y yo tendría que evaluar a otro país.
0: Ah, claro.
1: No te tocaría República
0: Argentina. Y porque si no sería parcial.
1: ¿Se sabe qué país te puede llegar?
2: Se sortea ahí en el momento.
0: En el
1: momento. No es
2: la competencia.
1: No es criterio, es sorteo.
2: Exactamente.
1: Es sorteo.
0: Muy bien.
1: Es sorteo. Es sorteo.
0: Está bien.
1: Lo mismo pasa para los evaluadores de República Argentina. No se sabe tampoco.
2: No se sabe, lo hicimos hoy. El evaluador que le tocaba a cada competidor y el auto y las fallas que le tocaban a cada competidor, se sortió todo hoy.
1: Todo.
0: Muy bien.
1: Impecable. Emi, gracias. Muy, muy,
0: muy
1: completo,
0: claro,
1: ¿eh?
0: Muy claro.
1: Viajan, repetime la fecha del viaje, ¿te acordás?
2: 22 de septiembre.
1: 22
2: a la competencia, nosotros viajamos creo que 5 días antes.
1: Ahí está, tengo que estar preparado 5 días antes.
2: Muchísimas gracias por tenerte y estamos.
1: Por favor, por favor.
0: Qué lindo, bueno, Mati. Gaby. Bueno, soñar no cuesta
1: entonces,
0: nada.
1: Entonces, estoy viajando el 22, Gaby.
0: No, antes, Mati, el
1: antes del 5
0: ponele
1: días antes.
0: 17 por ahí de septiembre.
1: Me extrañarías en un hipotético.
0: Pero no
1: caso.
0: Porque saldrías en vivo, te tenés que levantar a las 10 de la... No, son las 10 de la noche tuyas, más o menos 9 de la noche o 10 de la noche, depende de dónde estés, y salís en vivo para Polidoro mostrándonos la noche de China.
1: ¿Qué te parece, Gaby?
0: Fantástico.
1: ¿Qué te parece? Sin lugar, en algún lugar vamos a intentar...
0: Comiendo algunos fideitos, algunas sopitas.
1: Como arroz todos los días, no hay ningún problema. A mí me gusta el arroz blanco, Gaby, ningún problema, ningún
0: bueno,
1: inconveniente.
0: Bueno, espérame, Mati, tengo que decir algo que estuve chequeando ahí mientras
1: Dale.
0: Vos charlabas. Es
1: Dale.
0: Cierto que el colegio, tanto el 35 como la escuela 27 que está atrás, forman parte de Monte Castro, porque ahí me reclamaban algunos vecinos del barrio diciéndome, Monte Castro, pleno. No, Monte Castro.
1: Fue lo que me dijo el kiosquero
0: sí,
1: en este caso.
0: Uno de los barrios más altos de la ciudad. Dicen que si te parás en una esquina de que no está cerca de ahí, pero que es representativa del barrio Segurola y Camarones, estás a la misma altura que el obelisco por la diferencia de altura sí. que tiene ese territorio en la ciudad de Buenos Aires.
1: Mira qué buen dato, Gaby. Mira la gente de Poliedro, muy bien. No sé si la producción, gran trabajo de la producción también, Euge, seguramente, Wala, muy bien ese trabajo. Bueno, Gaby, yo ilusionado, ilusionado, preparo, voy a ver el 22 y
0: no, viajamos. Pero muy lindo además esto, muy lindo. Cómo se está trabajando con una pulcritud. Yo quisiera tener el auto, si se me rompe el auto, llevarlo a un taller que me lo arreglen así. Silencio, prolijidad, pulcritud, ¿no?
1: Bueno, Gaby, viste que los talleres son muy ruidosos, los talleristas mucho esto de hacer el chiste, viste, de empatizar con la gente. Digo,
0: esto acá es como un quirófano de coches.
1: Lo definiste. Es un quirófano mecánico, sin lugar a dudas. ¿Por qué? Porque se evalúa todo eso que vos estabas diciendo. La disciplina, la postura corporal, la capacidad resolutiva en tiempo y en forma también, Gaby, porque ellos tienen un determinado tiempo en que resolver. Recordemos, decíamos, los autos pueden tener 10 fallas eléctricas, 10 o menos, y 10 fallas o menos electromecánicas. Así que no es una tarea sencilla, Gaby. Me parece que en esta primera salida ahondamos un poquito en lo que es China, que no habíamos hablado absolutamente nada. Y el desafío es si, bueno, Poliedro está presente.
0: Y mirá, ¿quién te dice? ¿Quién te dice? Bueno, Mati, gracias. Nos vemos en un ratito porque hay más seguro para mostrar.
1: Dale, Gaby, dale, con más testimonios.
0: Dale, beso, hasta luego. Nosotros seguimos en Poliedro, damos una vueltita de música y enseguidita estamos de vuelta.

0: Aquí estamos en Poliedro compartiendo nuestro día. Recuerden la consigna que tenemos para hoy. Si la IA pudiera solo acordarse de algunas cosas, ¿qué cosas no podría olvidar nunca? Contame en el 11-5577-8303 o en nuestro chat de YouTube. Ahora en un ratito los leo. Tengo un mensajito de José que me escribe precisamente desde Monte Castro, se sintió llamado por el móvil de Mati y dice, si la inteligencia artificial pudiera recordar pocas cosas, me gustaría que no se olvidara nunca de que la esperanza y la fe ayudaron a muchas generaciones de argentinos a salir adelante. Hermoso mensaje, José. Gracias por compartirlo con nosotros y espero muchos mensajes más. Damos vuelta el poliedro y contamos ahora información que tiene que ver con lo que nos pasa, ¿no? Comenzábamos el poliedro hablando de Messi, de la euforia por el triunfo de la Argentina, de lo contentos que nos pone a todos, de lo bueno que es que algunas cosas nos pongan contentos, nos irradien alegría, nos pongan de buen humor, porque después la vida sigue y tenemos que hacer un montón de cosas, y qué mejor que hacerlas con una sonrisa y de buen humor, por supuesto, ¿no? Pero también el Mundial trae y tiene otra cara, la cara de la proliferación de las apuestas online, los múltiples avisos que aparecen todo el tiempo, ¿no? Como taladrando desde la pantalla, en las plataformas, en todos lados. Hoy vemos realmente que el Mundial tiene esta cara, la cara de las apuestas. Y es una cara triste y dolorosa para no solamente nuestro país, para el mundo entero. Para hablar de esto estamos en contacto con el padre Munir Bracco, que es el vocero del Arzobispado de Córdoba, que está muy trabajando desde hace mucho tiempo en este tema. Padre Munir, gracias por conectarte con nosotros.
1: ¿Qué tal? Buenos días. Gracias a ustedes por la posibilidad de poder dialogar un ratito con ustedes, con la audiencia, sobre un tema tan delicado, ¿no? Vos lo estabas diciendo en la introducción recién, ciertamente esto de las apuestas online, que no es relativamente nuevo, sí. Digamos relativamente nuevo, pero como vos decías, ahora con el Mundial se potencia todo, ¿no? Se exacerba todo, toda esta proliferación, digamos, de esta adicción sin sustancia,
0: claro.
1: Porque hay que hablar con los chicos nomás, hay que ver un poquito las cosas y ahí uno se da cuenta de cuán impactante es lo que estamos viviendo, es decir, la contracara del Mundial, ¿no?
0: Sí,
1: esta proliferación, digamos, de esta adicción sin sustancia,
0: claro.
1: Porque hay que hablar con los chicos nomás, hay que ver un poquito las cosas y ahí uno se da cuenta de cuán

0: terrible lo que se está viendo. Un taladro, yo digo taladran, y es verdad porque aparece todo el
1: Sí.
0: tiempo.
1: Sí, todo el tiempo, todo el tiempo. Vos imaginate, son 104 partidos. Bueno, ya han pasado varios, ¿no?
0: Algunos.
1: Pero en cada uno de los 104 partidos se puede apostar antes de cada partido y después durante cada partido de la manera que se te ocurra que se puede apostar.
0: Claro.
1: Entonces ahí transcurre una cantidad de posibilidades de apuesta. Y lo de la publicidad que incentiva permanentemente, ¿no?
0: Sí.
1: Por ejemplo, esto de la pausa de hidratación.
0: Sí.
1: Eso es una excusa para la publicidad y para incentivar las apuestas, porque si a mitad de
0: Claro.
1: partido, de cada entretiempo, el partido
0: Claro, se
1: va
0: frena un poco.
1: parejo, desparejo, y bueno, y ahí, vos fíjate, apenas empieza la pausa de hidratación. Lo primero que te aparece es una publicidad del sitio de apuesta. Es lo primero. Y después de comida chatarra o de cerveza.
0: Sí.
1: Entonces, claro, esa estimulación, uno está viendo el partido, está con toda
0: La
1: los sentimientos.
0: adrenalina, claro, sí.
1: Claro. Entonces, bueno, sí, dale, hagamos una apuesta. Y eso va generando una. Para mí, una de las cosas más preocupantes es la naturalización de las apuestas como parte del rito futbolero.
0: Claro, claro.
1: Ya es tan normal que te aparece la publicidad, es tan normal que se apueste, nos ponemos la camiseta, hacemos la previa, nos juntamos, gritamos los goles, festejamos, salimos a la calle y apostamos. O sea, es parte del ritual la apuesta. Entonces, esa naturalización es muy grave porque no nos estamos dando cuenta que se está propiciando y fomentando, y muchos están adhiriendo a una conducta que lleva a la adicción de una droga sin sustancia.
0: Claro,
1: Esto es
0: terminamos
1: una
0: en
1: droga
0: eso
1: sin
0: sin darnos
1: sustancia.
0: cuenta. Lo ves, ¿eh? Lo ves en los chicos, lo hablas
1: Sí.
0: con los chicos más cercanos, con los que ustedes trabajan,
1: Te lo dicen los
0: sí,
1: chicos y te lo
0: los
1: dicen los
0: padres.
1: adultos todo el tiempo,
0: Sí.
1: en grupos de WhatsApp, en la juntada de los amigos. Conversando con chicos que están con este tema de la adicción o de querer salir,
0: Sí.
1: te dicen estos mismos testimonios, ¿no? De hace unos días. Todos están con esto, te dicen.
0: Claro, es
1: Todos
0: imposible
1: están
0: salir.
1: con esto.
0: ¿Y qué pasó con la
1: Entonces.
0: legislación, padre? Porque hablábamos hace unos meses planteando esta situación, la necesidad del tratamiento. Había un proyecto de ley que tuvo media sanción, pero
1: Sí.
0: después ahí quedó. Hay otro proyecto del gobierno. ¿Cómo
1: Sí.
0: evalúan ustedes todo esto que está pasando?
1: El proyecto de prevención de ludopatía tiene media sanción en diputados, todavía está vigente hasta noviembre. Es del
0: Lo
1: 2024.
0: tendría que tratar en senadores, ¿no?
1: Sí, en paralelo hay otro nuevo proyecto, pero que no tiene nada que ver con este otro. Es otra mirada, digamos, distinta. Entonces, sería muy bueno que los señores senadores se dignen a poner sobre la mesa y a debatir este proyecto de ley que tiene media sanción, que fue votado por distintos sectores políticos y que si tiene media sanción por varios votos, ahí fueron convocados expertos,
0: Sí.
1: psicólogos, pediatras.
0: Estuvieron ustedes, vos estuviste en el Congreso incluso, y
1: Sí.
0: muchos más estáis hablando sobre
1: Sí,
0: el tema.
1: también, ¿no? Entonces, uno mira de la pastoral social a nivel nacional, se le envió una carta a la presidenta
0: Sí,
1: del Senado,
0: sí.
1: se le envió una carta a todos los legisladores, se los convocó en la conferencia episcopal.
0: Sí.
1: Ya falta decirle, por favor,
0: Claro,
1: ponerse
0: claro.
1: de rodillas frente a ellos como si fueran un dios y
0: Claro.
1: decirle, dígnense. No estamos pidiendo que o sea, sí deseamos que lo aprueben.
0: Pero que lo traten por lo menos, ¿no es cierto?
1: Exacto,
0: Claro.
1: que lo traten para ver qué pasa, ¿no?
0: Claro,
1: Den el
0: claro. ¿Y
1: debate.
0: por qué el gobierno hace otro proyecto de ley entonces si este todavía está en tratamiento?
1: ¿Por qué? Porque el proyecto de ley que proponen ahora es muy distinto. No está planteando la realidad de las apuestas y la ludopatía como un tema de salud integral y de salud
0: Claro,
1: mental.
0: entiendo.
1: Lo está planteando, digamos, de una perspectiva económica, en donde las sanciones van a ir para aquellos que

0: transgredan la ley del punto de vista económico del mercado.
1: Entiendo.
0: Y entonces no se lo está mirando en su complejidad.
1: Claro.
0: Y por otro tema, que no hay voluntad política, no quieren, es porque el proyecto que tiene media sanción pide que no haya más publicidad de ningún tipo de los sitios de
1: Claro,
0: apuestas.
1: claro.
0: Y por la publicidad entra el dinero.
1: Claro.
0: Entonces no te
1: Sí.
0: dejan más que pensar que no quieren tratarlo por el dinero que ingresa por la publicidad.
1: Claro.
0: ¿Por
1: Sí, incluso
0: qué?
1: los equipos tienen publicidad en las camisetas, en las canchas, los equipos argentinos y de todo el mundo.
0: Y la selección argentina está patrocinada por un sitio de apuesta.
1: Tal cual.
0: Y las camisetas de fútbol. Y entonces creo que este diálogo que a quienes están escuchando, que nos ayude a la reflexión, porque no tiene nada que ver el deporte con el fomento de
1: Sí,
0: una droga sin sustancia.
1: claro.
0: Nosotros ayer, ¿qué fue lo que nos maravilló de nuevo a todos los argentinos? La vigencia de Messi, que con 39 años, que cumple mañana,
1: Sí.
0: puede hacer semejante partido. Y nos admira y las cosas lindas que tenemos. Ahora bien, ¿cómo se llega? Está bien, Messi es un privilegiado, ¿no? Pero
1: Sí.
0: ¿cómo llega un jugador
1: Sí.
0: a la selección? No se llega por la suerte, no se
1: No,
0: llega por la timba,
1: no.
0: se llega por todos los valores del deporte y del fútbol que tiran por la borda las publicidades de las apuestas. Porque la publicidad de apuestas es una incentivación a creer que la vida se resuelve timbiando y
1: Claro.
0: con un golpe de suerte. Y justamente lo que nos está demostrando el deporte y la selección es que no se llega ahí por suerte, se lleva con perseverancia, con esfuerzo, con sacrificio, con resignación, con constancia, con talento,
1: Sí.
0: pero no con suerte.
1: Tal cual.
0: Entonces es muy peligroso, además de lo que del impacto en la salud personal, el impacto social que tiene, porque no solo desde el deporte se está diciendo que la vida se resuelve timbiando. Es muy preocupante y se va instalando en la familia a chicos de 13 años, 14 años, que ya no quieren estudiar, no quieren
1: Claro.
0: trabajar, porque se le está diciendo por un montón de lados, y el mundial es uno. La vida se resuelve timbiando.
1: No, es terrible.
0: Entonces uno dice, y los que hemos visto, los padres, los abuelos trabajando, deslomándose, ahora eso, o sea, se pierde la cultura del
1: Sí.
0: trabajo.
1: No,
0: Y una cosa
1: sí.
0: llamativa, ¿no? No sé si llamativa, pero muchos de los que ponderan la cultura del mérito, muchos, fomentan la timba.
1: Claro.
0: Entonces pónganse de acuerdo, ¿es el mérito o es la timba?
1: Claro. Necesitamos que el Congreso, que la Cámara de Senadores trate la ley de manera seria, que los legisladores se comprometan seriamente a pensar cuál es el futuro, ¿no? Que queremos
0: Sí.
1: para nuestro país. Gracias, padre, por conectarte con nosotros, por compartir esto en Poliedro. La verdad es que necesita mucha visibilización, que hablemos todos de este tema.
0: Sí. Sí, exactamente. Muchas gracias a ustedes. Que Dios
1: Un
0: los bendiga.
1: abrazo. Gracias. Chau, chau. Muy bien, nosotros damos vuelta el Poliedro y vamos a hablar del Papa León, porque hace muy poquitos días estuvo así, ayer, antes de ayer, estuvo ahí mismo en Roma, fue a visitar las oficinas centrales del Programa Mundial de Alimentos y en ese encuentro decía cosas muy interesantes. Lo escuchamos.
2: Formamos parte de una unidad, comunicamos la alegría.
3: ¿Qué tal, amigos del Sembrador Nueva Evangelización y Vatican News? Estamos acá en la sede del Programa Mundial de Alimentos de la ONU, en donde el Papa León XIV alertó sobre el avance del hambre a nivel mundial debido a las fallas del actual sistema internacional. El pontífice señaló que las crisis globales ya no son eventos aislados, sino problemas permanentes alimentados por conflictos prolongados, inseguridad alimentaria, inestabilidad económica y vulnerabilidad climática. León XIV advirtió que pese a que el mundo cuenta con una capacidad productiva sin precedentes, millones de personas siguen sufriendo hambre y exclusión. La creciente fragmentación del orden internacional y el debilitamiento de la cooperación multilateral han contribuido a profundizar estas desigualdades. denunció que la ayuda humanitaria se ve obstaculizada por trámites burocráticos y decisiones políticas, mientras que el financiamiento de conflictos y armamentos encuentra menos obstáculos.
4: Los conflictos son alimentados con más facilidad que las personas. Esta realidad refleja no solo deficiencias operativas, sino también un desequilibrio fundamental en las prioridades políticas y morales.
3: El Papa también insistió en que el acceso a los alimentos, el agua y la atención sanitaria es un derecho humano fundamental que no debe depender de intereses económicos o geopolíticos.
4: Las consecuencias van mucho más allá de quienes se ven afectados de manera inmediata. Más que una simple preocupación humanitaria, el hombre erosiona la cohesión social, aumenta el riesgo de conflicto y alimenta las migraciones forzadas. Además, socava la capacidad de los estados y de las sociedades para construir instituciones resilientes, ofrecer una educación eficaz y promover un desarrollo económico sostenible.
3: También el Papa pidió a los gobiernos aumentar los recursos destinados a combatir el hambre, eliminar las barreras que dificultan la llegada de la ayuda y fortalecer la cooperación con organizaciones humanitarias, comunidades locales y entidades religiosas. Recordó que la credibilidad de la cooperación internacional depende de colocar nuevamente a la persona humana en el centro de las decisiones políticas. El Papa recordó que garantizar el pan cotidiano para todos es una responsabilidad compartida de la comunidad internacional y un derecho inalienable. Desde la sede del Programa Mundial de Alimentos de la ONU, Patricia Inestrosa, El Sembrador, Nueva Evangelización y Vatican News.
1: De lo que decía el Papa allí en Roma hace apenas unas horas, nos vamos a hablar del Papa, pero con lo que pasó unas semanas antes, ¿no? Porque hace un par de semanas el Papa, los primeros días de junio, el Papa estuvo de visita en España, con momentos realmente importantes, ciudades como Madrid, Barcelona, las Islas Canarias, y momentos realmente inolvidables de encuentro con la comunidad española y con, bueno, muchos otros de otros países que también se acercaron para compartirlo. Queremos hacer una reflexión de esto que pasó, las repercusiones del viaje a España del Papa León, y para ello estamos conectados con un colega de Patricia Inestrosa, que es Salvatore Cernuzio, también periodista de Vatican News, aquí conectado con nosotros, que estuvo en el viaje acompañando a León en el viaje. ¿Cómo estás, Salvatore? Bienvenido.
5: Hola, Gabriela, buen día, muchas gracias, ¿todo bien?
1: Bueno, muchas gracias por conectarte con nosotros. Estaba hablando del viaje del Papa y decía, bueno, hagamos un resumen. ¿Cómo definirías el viaje del Papa León a España?
5: Diría que ha sido un éxito desde muchos puntos de vista. Ha sido un viaje largo, intenso, en el que el Papa ha hablado con todos los sectores posibles del país: la iglesia, la política, los jóvenes, la sociedad, los voluntarios, etcétera, insomma. Y de todos ha recibido comentarios positivos. Me han quedado grabados los numerosos y prolongados aplausos al final de cada discurso. Desde mi punto de vista ha sido un viaje que también ha supuesto un avance en el pontificado de León, tanto para definir aún mejor su liderazgo europeo, como para dar a conocer aún más su lado humano, su empatía, su emoción, como hemos visto, por ejemplo, en tras la procesión del Corpus Christi o en Canarias.
1: Claro que sí, ¿no? Y bueno, has dicho algunos temas, pero mencionemos los temas y los aspectos importantes, ¿no? Yo decía, visita a Madrid, Barcelona, las Canarias. ¿Quieres recordar esos temas y aspectos importantes de la visita?
5: Hay un hilo conductor de muchas de las intervenciones del Papa, que ha sido el tema de la unidad. Uh-huh. Sabemos que España es un país que presenta profundas divisiones identitarias, políticas y sociales. incluso dentro la iglesia hay fracturas. Por eso el Papa ha repetido en varias ocasiones esa invitación a salir de las polarizaciones y a reencontrarnos como un único cuerpo, un cuerpo tanto político como eclesial, por el bien de la gente. Merece la pena releer con mayor atención el discurso pronunciado ante las Cortes, que es en realidad para mí una pequeña encíclica. El Papa abordó después numerosas cuestiones relacionadas con España, pero que también tienen eco en Europa: el tema de la paz, por ejemplo, la protección de la familia, las migraciones. Sobre esa cuestión de las migraciones, creo que Papa León ha pronunciado palabras realmente contundentes, incluso más que el Papa Francisco, sobre todo en Gran Canaria y Tenerife, cuando señaló con el dedo a los traficantes y a las mafias del mar, ¿no? Los que le calificó de monstruos, sí. Que gritó convertios, como Juan Pablo II con las mafias, ¿no? En el sur de Italia. Un otro tema importante fue el de los abusos, y uno de los momentos más destacados de la visita fue precisamente el encuentro con un grupo de víctimas. Otras víctimas se han quejado de no haber sido incluidas en este diálogo, pero creo que hay que valorar este acercamiento del Papa León a un tema que hiere profundamente a la Iglesia española.
1: La gente lo ha recibido con mucho cariño, tú lo decías recién, ¿no? ¿Cómo percibiste la gente abrazando al Papa León?
5: Vuelvo a lo último que he dicho, ¿no? Es decir, el tema de los abusos. En los artículos previos al viaje papal, en muchos debates, se hablaba de la cuestión de los abusos como algo que habría complicado el viaje de León XIV. Al igual la cuestión de la lengua catalana, las polémicas políticas, algunos partidos que habían anunciado que no participarían en los actos del Papa, la laicidad del Estado, etcétera, ¿no? En definitiva, parecía que se avecinaba un viaje muy difícil para Papa León. Sin embargo, la acogida recibida, las altísimas cifras de participación, la gran implicación mostrada, sobre todo por los más jóvenes, y la impresionante organización han demostrado lo contrario. Un país que deseaba recibir el Papa, que lo esperaba desde hacía años, desde el 2011, ¿no? Con la JMJ de Benedicto. Es un país que también tiene una fe viva.
1: Sí, es cierto. Nos hemos deslumbrado, maravillados al ver los actos en Barcelona, la inauguración de la Torre de Jesucristo. ¿Cuáles son los momentos más significativos para ti? Seguramente ese uno de ellos, ¿no?
5: Sí, la inauguración de la Torre de Jesús ha sido un momento muy espectacular. Una compañera española bromeaba diciendo que se temía un efecto Disney. Claro. En cambio, yo creo que fue un momento verdaderamente solemne, como la liturgia, ¿no? Sí. Sin duda, un otro momento para mí muy importante es la vigilia en la Plaza de Lima. Uno de los momentos más evocadores, con un ambiente propio de la Jornada Mundial de la Juventud. Luego, sin duda, el encuentro con los migrantes y los voluntarios en el puerto de Arguineguín, en Gran Canaria, el gesto de arrojar una corona de flores al mar, ¿no? Y después el encuentro a Tenerife, también con los migrantes, con ese fuerte llamamiento que ya abre una ventana a la próxima visita a la isla italiana de Lampedusa.
1: Claro, claro que sí. Bueno, te hago dos últimas preguntas cortitas. La primera, tu vivencia. Tú has ido ahí a acompañar a Papa a hacer el trabajo tuyo periodístico. ¿Y cómo has vivido tú este viaje?
5: Fue muy, muy emotivo. Yo joven peregrino en la JMJ de Madrid y volver a ver una ciudad de fiesta por la visita del Papa fue realmente emocionante para mí. También me conmovió mucho la parada en las Canarias, porque al estar vinculado al Papa Francisco sabía que era su deseo visitar esa tierra que se ha convertido en escenario de tragedias, pero también de esperanza. Y ha sido muy bonito ver al Papa León hacer realidad este deseo de su predecesor. Es como la historia de la iglesia que sigue adelante.
1: Bien, bien. Bueno, y la última, tú sabes que se habla mucho aquí de la visita, posible visita del Papa León a América, a la Argentina, a Uruguay, a su Perú, vamos a decirlo así, a Perú también. ¿Me puedes contar algo al respecto? No te quiero poner en ningún aprieto, ninguna cuestión, pero bueno, ¿se dice algo en Roma de eso?
5: Sí, el propio Papa León, ¿no? A su regreso del Líbano, respondiendo a una excelente periodista argentina, Elisabetta Piqué, dijo que quería ir a Latinoamérica, sobre todo en su Perú. Veo que las iglesias locales, pero también algunos representantes políticos, han confirmado el viaje para noviembre e incluso han hecho público el programa. Y eso es antes que el Vaticano. Siempre es mejor esperar al anuncio oficial de la sala de prensa de la Santa Sede, pero todos esperamos que el viaje se lleve a cabo, ¿no? Sobre todo en Argentina, porque sería también una forma de recordar al Papa Francisco.
1: Claro que sí. Bueno, Salvatore, te esperamos aquí en Argentina. Si tú vienes, te recibiremos con mucho, mucho cariño.
5: Lo
1: Gracias,
5: espero.
1: ¿eh? Muchas gracias
5: Gracias.
1: por tu trabajo, gracias por la conexión y gracias por el excelente resumen de la visita del Papa León a España. Nos vemos pronto.
5: Gracias, Gabriela. Gracias a todos.
1: Un abrazo.
5: Un abrazo.
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1: Consigna del día en Poliedro. Estamos preguntándoles hoy si sabemos que la inteligencia artificial tiene sus cosas. Bueno, si la inteligencia pudiera recordar solo algunas cosas, ¿de qué cosas no podría olvidarse? Nunca. Me dice Cristina de Almagro, hola Gaby, equipo, yo le diría a la IA que no se olvide nunca que la humildad es la mejor virtud que puede tener una persona. Bendiciones, te mandamos un beso grande, grande Cristina. Y Marta de La Plata que me dice, que no se tendría que olvidar la IA, que es obra del hombre, que es creación de Dios. Un abrazo grande, gracias por las respuestas. Lo sigo leyendo en un ratito nada más. Ahora, linda música y volvemos en un segundo en Poliedro.

0: mi nombre es Flor y juego de coro en mi parroquia. El escalón de mi vida es mi mamá. Ella me guía y me enseña a ir por el camino correcto. El Messi de mi vida, el 10, es Jesús. Por eso estamos acá hoy. Las ataja a todas. Mi papá. Mi papá siempre está acompañándome en las buenas, en las malas, y siempre me espera. Con mi hermano. Mi hermano siempre estuvo y tenemos una relación excelente y con él levantaría la copa.
1: La parroquieta es nuestra selección, sí, y vamos sumando chicos, chicas, sí, curas, obispos, de todo vamos sumando.
2: Todos
1: forman parte de nuestra parroquieta, así que si ven algunos de los chicos de Orbe en algún momento que les preguntan por la parroquieta, súmense, sí, claro, súmense. Bueno, ¿cómo estás, Gonza?
2: Bien, Gaby, todo
1: Gonza
2: bien, gracias.
1: Gonza Díaz acá con nosotros, bienvenido. Vamos a hablar de muchos temas, pero primero, si te parece,
2: dale,
1: nos vamos con Matías Boca. Mati, estamos contigo, seguimos con el Mundial de Oficios.
3: Sin lugar a dudas, por primera vez en la República Argentina, lo decía Emiliano, ¿no? Y recordamos en esta segunda salida que todos los ganadores de estos cinco oficios que a lo largo de estas cinco semanas estamos transitando nosotros, la cuarta semana de manera consecutiva, Gaby, porque la próxima semana se va a estar realizando la evaluación del último oficio, que es instalación de sanitarios, ¿no? Wow, okay. Hoy es automotores en la escuela técnica número 35. No los estoy mirando a ustedes porque no se me puede escapar ningún detalle. Aparte, hay herramientas en el suelo.
1: Cuidado.
3: Va a ser macana, Gaby, de pisar alguna herramienta. Lo único que me falta es quedarme en cámara.
2: Por favor.
3: Lo único que me faltaría en el móvil es caerme en cámara. Bueno, a ver, Gonza, ¿te acordás lo que veníamos hablando? ¿No lo ponemos un poquito en clima, contexto. Gonza? ¿Te acordás los conceptos? Eran cinco oficios, nosotros estamos transitando el cuarto oficio. Hoy, automotores, Gonza, por ejemplo, diagnosticar fallas. Los alumnos tienen que diagnosticar fallas. Voy a dar vuelta a la cámara.
1: Dale.
2: Tienen explicando, que identificar, claro, y diagnosticar.
3: Exactamente,
1: claro.
3: Encontrar la solución. Yo me salgo de la vaina por hablar con ellos.
1: ¿Son nuevos estos coches?
3: Son cero kilómetros.
1: Mira.
3: A ver, voy a ver si puedo introducir
1: la
3: cámara.
1: Aparte, el motor
3: levemente.
1: Es
2: impecable.
3: Claro. Inmaculado. A ver, no tiene uso, Gaby. Mira, este es el motor. Mira. Bueno. Sí.
1: Olorcito.
3: Impecables. Sí. A ver, mira, vamos a ver el interior del auto. Total, para que nos reten ahí.
1: Adentro, en el interior, no hay ninguna falla. Todo en el motor.
3: No, exacto. Buena pregunta.
1: Mirá, ya solamente tiene el cubre volante de... Qué bueno.
3: ¿Vieron que ahora venden los perfumes, los aromatizantes, con olor
1: a auto nuevo?
3: Es increíble. Sí. El otro día, yo soy fanático. Otra cosita, a mí me encanta que cuando uno ingresa a mi casa, en este caso, yo en cada uno de los ambientes tengo, no en todos, pero la gran mayoría, aromatizantes. Me gustan los aromatizantes. Sí. Aparte de las plantas, ¿no? Los aromatizantes también. Mira, que huela bien todo. No,
1: para regalarle, le regresemos un combo, una plantita con
3: Me encanta, Gaby. Uno es una planta y los aromatizantes. Conozco varios, de varias marcas, nada.
1: ¿Pero te gustan los de las varillitas o de los que son para hacer
3: para el baño, los de varillita. Bien, los de varillita. Para ambientes como la cocina, y cocina compartida, en este caso tengo yo, ¿no? Comedor-cocina, uno, pero que es el aerosol. Bien. Y no es la varillita.
1: Ah, el que hace...
3: Claro, y cada uno de los ambientes tiene que tener, Gaby. Yo me parece que frutal cítrico va para el baño.
1: Es un especialista, Mati.
3: Tal vez un coco mezclado con vainilla
1: para el ambiente.
3: En el comedor, me parece.
1: Sí.
3: Bueno, soy un poquito obse con eso, Gaby. Con el tema del olorcito. Un poquitito nada más, Gonza. Bueno, volvemos. Volvemos, si les parece, al Mundial, donde, decíamos, va a terminar aproximadamente a las 16 horas, Gonza, Gaby, la evaluación del día de hoy. Y lo decíamos en la primera salida. Los evaluadores, Gonza, que son ellos, no podemos tener ningún tipo de testimonios. A ver si nosotros, porque queríamos hablar, aquí funciona la Escuela Técnica número 35 y el Centro de Formación Profesional número 41. Y María Eugenia, que estamos mostrando en imágenes, ahí está Vero también. A ver si podemos molestarla y hablar un ratito con una con la directora, en este caso, del CFP, cual no te quería molestar, pero mi función en la vida pareciera interrumpir y molestar. Es así.
2: ¿Cómo andas, bueno, María Eugenia? ¿Cómo te va?
4: Muy bien, muy bien. ¿Bien? Muy bien.
3: Gracias por el espacio.
4: No, la verdad que gracias que estén ustedes y que se esté promocionando todo esto.
3: Lindo. La verdad que sorprendidos, primera vez en República Argentina. Digo, el clima que se forma, ¿no? De estudio, la participación de los alumnos, los docentes, los centros de formación, hablemos un poquito. Aquí funciona el 41.
4: Acá funciona el 41, que compartimos edificio con la 35, pero la verdad que somos uno. Trabajamos muy en equipo, muy entre docentes. Hay docentes que trabajan en el 41 y trabajan en la técnica 35.
3: Mira.
4: Hay una armonía entre técnicas. Es más, ya articulamos con chicos de sexto y quinto años de técnica con cursos de formación profesional.
3: Vero, María Eugenia, perdón, Vero, pasaba
1: pasó Vero por atrás, sí. Claro.
3: Y la vi a Vero, por eso, y relacioné con Vero. María Eugenia, ¿qué se aprende aquí en el 41?
4: En el 41 tenemos especialidad de automotores, como están viendo, de computación y de administración y gestión, turismo también tenemos. Porque...
3: Ah, lo hicimos. Gaby, ¿te acordás que cuando hicimos el informe hablamos acerca de turismo? Qué interesante formación. ¿Querés contarlo un poquito?
4: Bueno, turismo dura, el trayecto dura un año. Es bastante, o sea, tiene bastante asistencia, son 3 o 4 veces por semana, tienen hasta inglés turístico.
3: Mira,
4: la verdad que salen como gestor turístico.
3: Qué completo, qué gestor turístico.
4: El gestor turístico pueden manejar en tanto a nivel jurisdiccional como a nivel nacional.
3: Completo.
4: Certificado del Ministerio de Educación. La verdad que es muy completo.
3: ¿Es
4: y
3: nuevo?
4: Se da la técnica 24.
3: ¿Es nuevo, María Eugenia?
4: Segundo año que lo estamos dando.
3: Y mucho alumnado, mucha inscripción.
4: Ah, ustedes
1: claro,
4: son
1: es
4: el 41. Uno de los
1: más,
4: últimos
1: más nuevitos de la ciudad.
3: Mira,
4: creo que es el último.
3: ¿Inscriptos cómo venimos? ¿Inscriptos bien?
4: Inscriptos venimos bien. Sí. Tenemos, es más, en automotores tenemos una lista de espera de 400 alumnos.
3: ¿Lista de espera de 400? Bueno.
4: Es más, ahora el 1 de julio se abre la inscripción y ya hay mucha gente que está preguntando.
3: A ver, es un buen canal, siempre un canal de comunicación para poder canalizar toda esta información, ¿no? ¿Cómo hace la gente para inscribirse? ¿Dónde se tiene que inscribir? ¿Cómo es?
4: Se inscriben a través de la plataforma del gobierno de la Ciudad de Buenos Aires. Igual en los Linktree, tanto de la noche de los oficios, sí, que fue lo que centralizó a los centros de formación, como en lo de cada centro en el Instagram, ahí tienen los links de preinscripción. Claro. Después no se olviden de venir a validar la vacante con nosotros para obtener la vacante.
3: Pero viste que pasa, ¿no? Pasa que os falta algún importante el tema de los papeles. Bueno, en tiempo y en forma. No, profe, me falta el documento, una de las caras. No, todo completo.
4: Claro, es más, hay capacitaciones laborales, las podés hacer solo con un primario.
1: Claro.
3: Las mira, solamente laborales. Con el primario, claro, no secundario.
4: Ejemplo, pintor de carrocería sería una capacitación
3: bien,
4: laboral.
3: Bien, primario.
4: Primario. BTV es otra capacitación laboral. Los trayectos, que es como motor, auxiliar mecánico, mecánico de moto, ese tenés que tener el ciclo básico.
3: El ciclo
4: básico. Con el ciclo
3: básico
4: secundario también los podés hacer.
3: Bueno, pero a ver, digo, aquellos que solamente necesitas el primario, ¿no? Digo, esto que es tan importante, creo que es un impulso también, ¿no?
4: Para un oficio.
3: Tienen un oficio.
4: Tienen un oficio.
3: A ver, vamos a repetir cómo se inscriben, la plataforma, dónde tienen que ingresar, ¿puede ser?
4: En la plataforma del gobierno de la ciudad buscan formación profesional y ahí tienen el link en el sistema SIU. S-U-I, SIU.
3: Perfecto.
4: Eso lo pueden googlear también y ahí lo encuentran la preinscripción.
3: Aprovecho, a ver, sos directora de un centro de formación profesional. ¿Cómo ves la educación? Pregunta muy amplia, ¿no? ¿Cómo ves la educación? ¿En qué momento estamos atravesando,
4: y estamos
3: María Eugenia?
4: Estamos atravesando un momento medio complicado. La gente se está volcando mucho a los oficios. Tenemos mucha gente que busca tener o cambiar de trabajo, tener una herramienta más. Hay gente que empiezan a ponerle con pintor de carrocería, siguen con aire acondicionado del automotor, siguen como para poder entrar en un trabajo.
3: Pero
4: en pintor de carrocería tenemos necesidad de mano de obra.
3: A ver, repetinos eso porque, repito e insisto, siempre un canal de televisión, un canal de comunicación es importante aquellos que están mirando del otro lado, ¿qué es lo que se está necesitando en la actualidad?
4: Pintor de carrocería. Tenemos varias, no voy a dar nombres, pero tenemos una agencia que está trabajando con nosotros de automotores y nos pide mano de obra de alumnos, o que haya alumnos o que hayan egresado.
3: Claro. Mira, ¿sabes quién me lo dijo siempre? Mi viejo se jubiló de pintor de carrocería toda
1: serio?
3: Su vida.
1: Mirá,
3: y Gaby, bueno, mirá que si era bueno Daniel Eduardo Boca, ¿no? Que llegó a laburar en una multinacional, Gaby, si me permitís decir, en Mercedes-Benz Argentina. En Mercedes-Benz, mirá lo que era pintando carrocerías mi viejo, ¿no? Bueno,
4: si dejas anticipar algo en informática,
3: a ver,
4: vamos a abrir un curso, un trayecto de ciberseguridad.
1: Muy
4: otra
1: bien.
4: Mano
3: qué
4: ahora
3: lindo lo que me estás diciendo. A ver, ¿qué es la ciberseguridad?
4: Ciberseguridad es la protección en las redes informáticas y en los sistemas.
3: Vital, sí. Fundamental.
4: Y la empresa que nos promociona y nos pidió realizarlo y nos va a acompañar, trabaja a nivel internacional y necesita mano de obra.
3: Me encanta esta nota, me encantan los datos que nos estás brindando.
1: Muy bueno.
3: ¿Cuánto dura lo de ciberseguridad?
4: Un cuatrimestre, tres veces por semana.
3: Un cuatrimestre. ¿Tenés muchos? Ya tenés.
4: La inscripción comienza
1: el primero.
4: Primero de julio y ya vamos a alargar los flyers por el Instagram.
3: Días. A ver, yo creo que siendo directora, ¿no? Te metes por las aulas, tenés contactos con los alumnos. ¿Qué estás viendo en los alumnos? ¿Qué es lo que estás testeando? ¿Qué estás analizando? ¿Qué estás en contra? Mira el timbre.
1: Sonó el timbre. Recreo.
4: Mira, formación profesional ahora articula con las escuelas técnicas. Uh-huh. O sea, el alumno de sexto, de quinto año, además de llevarse su título de técnico en computación o técnico en automotores, por ejemplo, con los de computación estamos haciendo un trayecto que se llama soporte de instalación informática.
3: Mira.
4: Que es la parte de hardware que el técnico en computación ve software, se lleva.
1: Claro.
4: Dura un año y son cuatro módulos. El técnico en computación hace un módulo solo. Tiene tres aprobados, entonces va a salir con el título de técnico en automotores y además se va a llevar un certificado de un trayecto que le da toda la parte de hardware y de soporte informático.
3: Qué completo, ¿no, Gaby? Gaby Gonza, me parece que estamos teniendo un bloque muy, muy informativo donde despierta la curiosidad de tantos y tantas, ¿no?
1: Muchísimo.
3: Digo, qué importante esto de resaltar, enaltecer y poner nuevamente en escena,
1: en valor,
3: ¿no? En escena, no, el oficio. En escena, en valor, el oficio. El oficio.
4: Por ejemplo.
3: Que para muchos se perdió, pero en realidad no, se,
4: no
3: perdió,
4: se perdió
3: el oficio, está.
4: Es algo que la IA no nos va a poder suplantar.
3: Eso es lo que digo. Eso es lo que le digo a mis alumnos en este caso, ¿no?
4: Por ejemplo, tenemos un curso que es mecánica ligera.
3: Mira.
4: Que yo tenía una comisión sola. Ahora este cuatrimestre abro dos comisiones porque espera tiene.
3: Mira.
4: ¿Quién lo hace? Hago el curso de mecánica ligera, sé cómo manejar mi auto, sé cambiar el aceite y sé cambiar un neumático.
3: Y me voy con esto. ¿Qué consiste la mecánica ligera?
4: Bueno, es el funcionamiento del auto y cómo lo manejas vos para que el auto no se
1: te rompa,
4: cómo cuidarlo.
5: Es fundamental.
3: O sea, a ver,
1: todo el que tenga un vehículo debería saberlo.
3: Un minutito más que está buena la nota. A ver, o sea, es lo básico, si me permitís la palabra, elemental. A ver, cambio de aceite, cambio de correa, me imagino, que nunca revisamos eso.
4: Un neumático cuando
3: un neumático.
1: Sí, te quedas en la calle.
4: Uno cree que, uy, como mujer te voy a ayudar a cambiar el neumático. No, es
3: el líquido refrigerante, porque el auto lleva líquido refrigerante, cambio de correa, cambio de aceite, en tiempo y en forma.
4: Y bueno, y eso, ahí tenemos un montón. Hoy en día tenemos muchas mujeres volcadas en la parte automotriz. Tanto mecánica como para aprender el funcionamiento.
3: Mucha mujer en la mecánica automotriz. Mira, ¿por qué crees que se pasa eso?
4: Y porque
3: necesidad
4: o viste que hay muchas generaciones que por ahí no nos dieron la opción de estar en una escuela técnica.
1: Sí.

0: padres.
1: Es
0: Entonces
1: cierto.
0: hay mucha gente que me dice, no pude hacer la escuela técnica porque mis padres no me enviaron.
2: Claro.
0: Y bueno,
2: claro.
0: Hay mucha gente que...
2: Cuestión de género, viste. Género, cuestión de género.
0: Que ahora creo que lo tenemos más ayornado entre nosotros.
2: Se derribó ese muro.
0: Se anima, claro. Y se animan más.
2: Increíble testimonio. Buenísimo, te agradezco.
1: Martín.
2: 4 o 5 minutos, muy completo todo. Bueno, gracias, Eugenio.
0: Los esperamos a todos.
2: Vamos a venir a recorrerlo y a conocerlo.
0: De 18 años sin límite de edad. He tenido una alumna de 78 años en mecánica.
1: Sí. Excelente.
2: 78. Gracias, Euge, gracias, gracias. Bueno, Gaby Gonza, increíble, ¿no? Me parece que en 4 o 5 minutos brindamos datos que fueron trascendentes, vitales, ¿no? Porque siempre decimos lo mismo, ¿no? Enaltecemos, levantamos esta bandera donde la educación, claro que no es un gasto.
1: No.
2: La educación,
1: es una inversión.
2: Es una inversión, ojalá, ojalá que todos en la República Argentina empiecen a entender eso.
1: Totalmente. Gracias, Mati.
3: Gracias, Mati.
1: Nos vemos en un ratito.
2: Cuando quieran.
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1: Centro de Formación 21, ese es el que trabajamos muchos de los que trabajamos aquí en Canal Orbe 21 también. Los invitamos a sumarse a todos los cursos que tienen salida laboral y que tienen certificación del Gobierno de la Ciudad de Buenos Aires en medios de comunicación. Para saber más, solo tienen que escribir a nuestro Instagram, es el más fácil, por eso tenemos más cosas,
3: rápido,
1: pero es más rápido el Instagram, @cfp21-cava. Las inscripciones para el segundo cuatrimestre comienzan el 1 de julio, ya, la semana que viene. La próxima semana. Y tenemos tiempo hasta el 8 de agosto, o 5 de agosto, por ahí, 5 de agosto, porque ya después, la otra semana, después de San Cayetano, empezamos con los cursos del segundo cuatrimestre. Muy bien. Y ahora estamos con Gonza y vamos a hablar del encuentro de catequistas
3: en la región Buenos Aires,
1: que tuvo lugar hace un poquitito, nada, unos días.
3: El sábado 20,
1: sí,
3: ahora,
1: unos días,
3: hace
1: nada más.
3: Un par de días.
1: Así que bueno, Gonza viene para contarnos un poquito acerca de esto. Contanos,
3: sí, este encuentro reunió a justamente catequistas, sacerdotes, consagradas de toda la región de Buenos Aires. Se hizo en el Instituto Sagrado Corazón, ahí en el barrio de Almagro.
1: ¡Ah, qué lindo!
3: Y fue una jornada de encuentro, de comunión y sobre todo de reflexión en torno a, bueno, esta forma de anunciar a Jesús en cada una de las realidades de los distintos catequistas que se hicieron presentes. Así que si te parece, empezamos a compartir.
1: A ver, el padre Iván Dornelles, el obispo auxiliar, estuvo ahí presente conversando con el padre Gerardo Seding, es el decano de la Facultad de Teología, ¿no?
3: De la UCA, sí, de la Universidad Católica.
1: Bueno, los escuchamos.
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6: Estamos viendo el encuentro regional de catequesis, y cuando decimos regional son todas las regiones vecinas, las diócesis vecinas. Lo decimos a veces habitualmente con este nombre de Lamba, ¿no?, que estuvo un poco de moda. Bueno, todos los catequistas y animadores nos estamos encontrando acá en el barrio de Caballito, en el Colegio Sagrado Corazón, para este encuentro anual que se lleva adelante hace muchos años, ¿no? Este año la idea fue compartir el anuncio, el querigma, por eso vino el padre Gerardo Sedin a contagiarnos y a hablarnos de este tema, el querigma, con tanta pasión y con ese alma de profesor que tiene de catequista que nos hace tanto bien.
7: Soy el padre Gerardo Sedin, de la diócesis de San Isidro.
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4: Cuando saludamos a María, la reconocemos como Madre de Misericordia e intercesora del género humano ante aquel a quien ella engendró. Por eso, le consagramos nuestro día en la oración del Ángelus.

0: En el nombre del Padre, y del Hijo, y del Espíritu Santo. Amén.
1: El ángel del Señor anunció a María.
0: Y concibió por obra y gracia del Espíritu Santo.
1: Dios te salve María, llena eres de gracia, el Señor es contigo. Bendita tú eres entre todas las mujeres, y bendito es el fruto de tu vientre, Jesús.
0: Santa María, Madre de Dios, ruega por nosotros pecadores, ahora y en la hora de nuestra muerte. Amén.
1: He aquí la esclava del Señor.
0: Hágase en mí según tu palabra.
1: Dios te salve María, llena eres de gracia, el Señor es contigo. Bendita tú eres entre todas las mujeres, y bendito es el fruto de tu vientre, Jesús.
0: Santa María, Madre de Dios, ruega por nosotros pecadores, ahora y en la hora de nuestra muerte. Amén.
1: El Verbo de Dios se hizo carne
0: y habitó entre nosotros.
1: Dios te salve María, llena eres de gracia, el Señor es contigo. Bendita tú eres entre todas las mujeres, y bendito es el fruto de tu vientre, Jesús.
0: Santa María, Madre de Dios, ruega por nosotros pecadores, ahora y en la hora de nuestra muerte. Amén.
1: Ruega por nosotros, Santa Madre de Dios,
0: para que seamos dignos de alcanzar las promesas y gracias de nuestro Señor Jesucristo. Amén.
1: Derrama, Señor, tu gracia sobre nuestras almas, para que los que hemos conocido por el anuncio del ángel el misterio de la encarnación de tu Hijo, por los méritos de su pasión y de su muerte en la cruz, seamos llevados a la gloria de la resurrección. Por Jesucristo nuestro Señor. Amén. Gloria al Padre, al Hijo y al Espíritu Santo.
0: Como era en el principio, ahora y siempre, y por los siglos de los siglos. Amén.

0: Recemos juntos la oración por la patria. Jesucristo, Señor de la historia, te necesitamos. Nos sentimos heridos y agobiados. Precisamos tu alivio y fortaleza. Queremos ser nación. Una nación cuya identidad sea la pasión por la verdad y el compromiso por el bien común. Danos la valentía de la libertad de los hijos de Dios para amar a todos sin excluir a nadie, privilegiando a los pobres y perdonando a los que nos ofenden, aborreciendo el odio y construyendo la paz. Concédenos la sabiduría del diálogo y la alegría de la esperanza que no defrauda. Vos nos convocás. Aquí estamos, Señor, cercanos a María, que desde Luján nos dice: Argentina, canta y camina. Jesucristo, Señor de la historia, te necesitamos.
1: Señor, te hace falta un nuevo Emaús. La propuesta será...

0: Ahora escuchamos el Evangelio del día y su reflexión junto al Padre Pedro Brasesco.
1: En el Evangelio de este día martes escuchamos que Jesús dijo a la multitud: «No den las cosas sagradas a los perros, ni arrojen sus perlas a los cerdos, no sean que las pisoteen y después se vuelvan contra ustedes para destrozarlos. Todo lo que deseen que los demás hagan por ustedes, háganlo por ellos. En esto consiste la ley y los profetas. Entren por la puerta estrecha, porque es ancha la puerta y espacioso el camino que lleva a la perdición, y son muchos los que van por allí. Pero es angosta la puerta y estrecho el camino que lleva a la vida, y son pocos los que lo encuentran». Al finalizar el Sermón de la Montaña, Jesús nos da tres enseñanzas o criterios para el discernimiento en nuestra vida. Los perros y los cerdos eran para los judíos animales impuros, y utilizaban estas expresiones para designar a los paganos, es decir, a los que no pertenecían al pueblo de Dios. Aquí entonces parece referirse a aquellos que no se han convertido. No hay que exponer las cosas sagradas de la fe a quienes todavía no entienden de qué se trata. Porque quien no lo considera algo importante, lo puede utilizar en contra de la misma fe. Hay que ser prudentes y saber cuándo y con quién compartir los misterios que celebramos. Por otra parte, Jesús expresa la regla de oro en la que se resumen todas sus enseñanzas: hacer a los demás lo que nos gustaría que hagan con nosotros. Esta formulación estaba en un modo negativo en el mundo judío: no hacer lo que no nos gustaría. Al transformarla, Jesús le da un sentido activo. No se trata solamente de abstenerse de hacer algo malo, sino que el cristiano tiene que procurar hacer siempre el bien a los demás. Y finalmente, recuerda que alcanzar la vida o caer en la perdición depende de nuestra elección. Y el camino no siempre es el más cómodo o el que elige la mayoría. A veces cuesta encontrarlo porque implica hacer elecciones, y toda elección significa optar por algo dejando otras cosas. No puedo pasar por una puerta angosta si tengo mucha carga. Tendré que quedarme con lo más importante, porque lo más importante es pasar al otro lado.

y recemos juntos esta oración. Señor, gracias por enseñarme a elegir lo bueno para mí, aunque implique renuncias, pero siempre buscando hacer el bien a mis hermanos. Amén. Y que la bendición de Dios Todopoderoso, del Padre, del Hijo y del Espíritu Santo los acompañe siempre.

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1: Desenvuelven realmente, para nosotros es muy lindo.
2: Daniel, profe de vos.
1: Profe de mecánica.
2: De mecánica. ¿Qué se aprende en mecánica?
1: Y en mecánica es muy abarcativo, hablamos de mecánica, automotor. En
2: automotor,
1: este caso.
2: Sí.
1: Es decir, abarcas desde la parte motriz, la parte de transmisión, la parte de electrónica, la parte de inyección. Es decir,
2: claro,
1: engloba todo.
2: Claro.
1: Si vos tenés distintas ramas, distintas secciones que engloban todo lo que es el funcionamiento en general de todo el vehículo.
2: ¿Alguien puede saber todo el funcionamiento de un vehículo o es muy abarcativo?
1: Es muy abarcativo, pero realmente se puede, depende de las características.
2: La capacidad, ¿no? El interés de cada uno.
1: El interés.
2: El interés.
1: La palabra que dijiste vos es el interés,
2: interés
1: y las ganas.
2: Interés y las ganas.
1: Igualmente, lógicamente, hay especialistas de cada sector que es no tan abarcativo. Es decir, pero sí existe gente que le gusta todas las ramas y conoce todo el vehículo.
2: Verónica, Eugenia, perdón, la capacidad, ¿no? El interés de cada uno.
1: El interés.
2: Ahí el interés.
1: La palabra que dijiste vos es el interés,
2: interés
1: y las ganas.
2: Interés y las ganas.
1: Igualmente, lógicamente, hay especialistas de cada sector que es no tan abarcativo. Es decir, pero sí existe gente que le gusta todas las ramas.

0: piensa fervorosamente y fervientemente. Qué lindo que las mujeres se involucren, ¿no?
1: Sí, realmente la realidad es que muchas tareas pueden realizarlas perfectamente. Sin... Lógicamente, hoy por hoy avanzó mucho el tema de los herramientales, los componentes, que tal vez no sea, hacen que no sea tan limitativo el tema del esfuerzo físico, que lógicamente en algún punto antes era mucho más esfuerzo físico, tal vez por falta de ciertos componentes. Hoy por hoy, con herramiental, es posible que realicen prácticamente, si me decís, todas las tareas que se pueden realizar en un vehículo, las pueden realizar todas.
0: Mira, Gaby, Gonza, Mati, se me ocurre algo ahora. Dar vuelta, si me lo permiten, ¿eh? Vení, dar vuelta a la cámara. Gonza, ahí te dejo, ¿eh?
2: Sí.
0: Dame 30 segundos porque se me ocurrió en este momento. Está abierto el capó del vehículo y muchos algo conocemos por nada, por herencia familiar, Gaby, pero hay gente que está del otro lado y nunca abrió el capó y dice, che, motor. A ver, ¿les parece interesante?
3: Lo básico.
0: Lo básico elemental de un motor. ¿Dónde va el líquido refrigerante? ¿Dónde va el aceite? ¿Dónde se mide el aceite, que es tan importante? ¿Vamos con eso?
3: Sí, tarde.
0: Mira, Gaby, empezamos con el cambio de aceite.
3: Foto.
0: Mira, despacito. Y, Gaby, porque, a ver, muchos manejan y no tienen ni la menor idea que hay que
3: esto
0: cambiar.
3: Amarillo.
0: Eso es el aceite. A ver, contanos.
1: Bueno, esta es la varilla.
0: Para
1: el aceite, que hoy por hoy tenemos esto desde que existe el auto, esto permaneció invariable. Lo que sí tenemos hoy en día, que aparte en la mayoría de los vehículos, más allá de este en específico, tenemos sensores también que te avisan desde el tablero si el vehículo le falta o no le falta lubricante.
0: Exactamente. El líquido refrigerante, ¿dónde va? Vamos.
1: El lubricante va normalmente en un reservorio similar a este.
0: Ahí
1: normalmente
0: está.
1: Son transparentes, que se puede ver el nivel desde el exterior. Y en la mayoría de los vehículos, más allá de marca, tipo o precio, son todos más o menos similares.
0: A ver, preguntas te voy a hacer que mi viejo me orientó cuando era chico. Me dijo, el día que tengas coche, bueno, básicamente, digo, tenés que saber. Decíamos, ¿cada cuánto se tiene que cambiar el líquido refrigerante? ¿Cada cuánto se tiene que medir el aceite?
1: Bueno, el medir el aceite normalmente es, antiguamente, te vas a acordar que te decían, bueno, cada vez que se pone en marcha el vehículo se mide el aceite. Hoy por hoy, no en todos, en el 100%, hay mucha tecnología que ayuda a eso, que vos tenés alertas en el tablero que te puede llegar a indicar, che, está faltando líquido, está faltando refrigerante, está faltando líquido lubricante, o en este caso aceite lubricante, o el fluido que sea, mismo el líquido de freno o demás. Normalmente se dice que, más allá de la marca y del tipo, cada 2 años se debería reemplazar el líquido refrigerante, algunos cada 4, depende el tipo de líquido refrigerante, depende el uso, si es uso en condiciones más extremas o no, es decir, va variando según la condición de uso del vehículo, ¿no?
0: Claro.
1: Lo mismo que el líquido de freno, que se cambia cada 2 años, en algunos casos, dependiendo del tipo, también te pueden decir que cada año se reemplaza el líquido de freno, cosa que normalmente no lo tenemos incorporado en el mantenimiento del auto, pero realmente es necesario porque incorpora humedad, líquido de freno, y eso hace que también perjudique el resto de las funciones de lo que hace el freno, que es un sistema de seguridad.
0: Impecable, Gaby, a ver, porque siempre decimos esto, ¿no? Uno entiende que el auto funciona solamente con nafta. Grave error. Líquido refrigerante, cambio de aceite también. ¿Qué más? 3-4 cosas que la gente que está del otro lado, más allá del combustible, obviamente, pero digo, el líquido refrigerante, el cambio de aceite, es la alimentación del vehículo y del motor.
1: Sí, aparte, lo que por ahí se toma como un costo, es decir, reemplazar el aceite o el líquido refrigerante o mismo el líquido de freno, se toma como que es un costo. Y en realidad es una inversión, porque te estás ahorrando tal vez a futuro de reparaciones que son muchísimo más caras costosos, que el reemplazo de ese líquido. Entonces, eso es un poco la mentalidad. Hoy por hoy va cambiando, pero siempre se tuvo esa mentalidad como diciendo, y esto es al Pepe, como diciendo,
0: y si no tiene sentido.
1: Realmente no, es completamente al revés. Estás ahorrando realmente, si vos le haces
0: un dolor de cabeza futuro.
1: Dolor de cabeza y sobre todo dinero.
2: De bolsillo.
1: Que más duele. Y estás ahorrando dinero, sobre todo, más allá de los dolores de cabeza, como bien vos decís.
0: Daniel, gracias. Impecable nota.
1: Gracias.
0: A ver, Gaby, Gonza, doy vuelta a la cámara porque esto que preguntamos tiene un sentido, ¿no? Porque voy a poner el ejemplo de alguien muy conocido, un amigo, que voy a preservar el nombre, que seguramente me está mirando del otro lado.

0: al no cambiar el líquido refrigerante, al no cambiar el aceite con continuidad, se puede llegar a romper la correa de distribución. Si vos rompés una correa de distribución, todas cosas que me enseñó mi viejo de chico, Gaby.
1: Bueno, pero ahora hay autos que vienen con cadena de distribución, que se rompen menos.
0: Sí, pero hay autos que vienen con correa de distribución también. Bueno, digo, se te rompe la correa de distribución y está frito.
1: Se rompe todo el motor.
0: Está frito. Claro, exactamente. Y tenés que hacer un cambio de motor y el cambio de motor es realmente muy costoso. Me parece que fueron ciertos tips interesantes para muchos que sostienen y creen que el auto solamente anda con nafta.
1: Mira qué fierrero, Mati,
2: No lo tenía,
1: no lo tenía tan fierrero. Muy bien,
0: deporte
1: Mati.
0: Deporte por excelencia.
1: Sabe un montón, Mati.
0: Deporte por excelencia. A ver, a mí muchos me relacionan con el fútbol. Sí, me encanta. Me encanta el fútbol. Pero el deporte número uno en mi vida es el automovilismo. Me encanta el automovilismo. Me encanta el automovilismo. Número dos, ahí casi cabeza a cabeza, el fútbol, la redonda.
1: Muy bien, Mati, te mandamos un beso. Nos vemos en un rato.
2: Un abrazo
0: grande. En un ratito seguimos buscando historias.
1: Dale. Nosotros te despedimos, Gonza, gracias. Sí, vamos, gracias por venir, compartir como siempre todas las cosas que pasan en la arquidiócesis. Sí, impresionante. Sí, tal cual. Nosotros seguimos en Poliedro. Quédense con nosotros.

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2: Aquí estamos en Poliedro compartiendo un ratito más, siempre en tu pantalla contando lindas cosas. Y viene a visitarnos el padre Alejandro Puigari, que trabaja en la catequesis a full, que trabaja en la arquidiócesis a full también. Está acá al ladito, cerca nuestro, y le pedimos de vez en cuando que venga a compartir un rato. ¿Qué tal, padre? ¿Cómo estás?
3: Muy bien, muy contento, y sí, compartirte que estoy trabajando con los chicos. Yo estoy en la parroquia de Soledad María, y
2: ¿sí?
3: Y ahí tengo un colegio Mater Dolorosa, y con los chicos estamos haciendo la catequesis modo mundial.
2: No, no me diga. Claro, te iba a preguntar, porque el mundial nos atraviesa a todos. Hoy cuando comenzábamos el poliedro decíamos, ¿no? Por ahí hay gente que se siente más emocionada, más comprometida, no le gusta estar pendiente, otros menos, pero creo que es algo que nos atraviesa a todos. Y cuanta más alegría tenemos, es más lindo también, ¿no?
3: Sí.
2: Celebrar juntos.
3: Y además yo creo que es como un sueño, decir, qué lindo sería una Argentina donde pudiéramos vencer ciertas grietas, heridas, como nos dice siempre García Cuerva, y poder tener toda la camiseta argentina todos,
2: claro,
3: los días. Pero bueno,
2: claro,
3: por lo menos unos días lo tenemos.
2: ¿Y cómo es eso? Los chicos... Los chicos están todo el día pensando en Messi, en el Mundial, en todas las cosas, y entonces aprovechar esa clave como para también hablar de la catequesis o de lo que nos dice Jesús.
3: Claro, en el colegio lo hacemos transversalmente, por ejemplo, claro, hoy están trabajando sobre Austria.
2: Ah,
3: entonces
2: claro.
3: Van así conociendo porque es, claro, tan motivado.
2: Bueno.
3: Pero te pongo un ejemplo. Yo hoy celebré la Eucaristía a la mañana con los chicos de sexto, sí, y séptimo. Okay. Y trabajamos la figura de Messi. Y yo les hice tres preguntas. ¿Por qué Messi? ¿Cómo saludaba a Messi? ¿Vos viste cuando hace un gol cómo hace?
2: Sí.
3: Y, ¿no? Y se hace la cena cruz. Mira, sí, para arriba y se hace la cena cruz. Porque dice que en ese momento recuerda de un modo muy especial a su abuela.
2: Ah, mirá.
3: Y qué lindo, porque en la historia de Messi, que es una historia que no, no todo le fue fácil, cuando tenía esa enfermedad cuando era pequeño y le costaba crecer y el tratamiento era muy caro, ni Urs ni River pudieron pagárselo.
2: Claro, y doloroso también porque son tantas inyecciones.
3: Exacto.
2: No solamente, ¿no? Y lo costoso.
3: Sí. Y tuvo que irse para España. Un poco él tenía cierto culpa de que su familia se dividiera, y la usó al hombro a su familia. Y lo alentó, sí, cuando él en un momento, claro, tuvo una crisis y quiso volver. Ella lo alentó.
2: Qué
3: y
2: bien,
3: en eso es lindo, ¿no?
2: Eso.
3: Porque siempre nosotros tenemos personas que nos alientan.
2: Claro, exactamente.
3: Y es lindo poder también agradecer. Hoy los chicos, por ejemplo, pasaban y me iban diciendo un nombre. No me decían quién. El nombre era alguien que ellos sentían que en su vida los alentaba.
2: ¡Ay, qué lindo! ¿En qué momento de la misa lo hicieron?
3: En la petición de los fieles. Ay. Fue larguísima, pero bueno.
2: ¡Pero qué porque, lindo!
3: No, eso me parece que es lindo,
2: es
3: poder agradecer.
2: También, claro.
3: Y otra cosa, un grupito de chicos trabajó sobre varias declaraciones de prensa, unas 12 declaraciones que hay en YouTube de prensa,
2: sí,
3: y encontraron que siempre Messi habla del equipo, ¿no?
2: Sí, yo estuve escuchando esa mañana... las declaraciones que eran de ayer después del partido, que uno dice, salen eufóricos, imagínate, ganaron 2-0, están recontentos, todo lo que les pasa, y él, eso, no para nada agrandado.
3: Para nada, vale. Y siempre valorando,
2: sí,
3: el equipo.
2: Sí, sí, sí, sí, sí.
3: Y ahí, bueno, uno puede decir... Nadie se salva solo.
2: Claro, tal
3: cual.
2: Nadie
3: gana un mundial solo. Y bueno, qué importante es eso, recordando la memoria de Francisco, como nos lo recordó y nos lo insistió en el momento de la pandemia.
2: Tal cual.
3: Y si bien la pandemia terminó, hay otros virus de individualismo, además, que nos siguen haciendo daño.
2: Sí,
3: ¿no?
2: La verdad que sí. Uno a veces piensa, no hay peligro declarado por la OMS, pero sí tenemos un peligro de cada vez encerrarnos más. Mira, padre, hoy hablábamos temprano con el padre Munir Bracco de la Arquidiócesis de Córdoba sobre la pandemia de las apuestas online.
3: Sin duda, sí.
2: Y todo lo que se está viviendo en este momento con esta drogadicción sin de tóxico, ¿no? Decía él, sin droga, no drogadicción, adicción sin sustancia, esa era la palabra que usaba el padre Munir. Y es una realidad que nos está atravesando también a todos.
3: También, por eso hay que también creativamente salir al encuentro, claro. También con propuestas que superen.
2: Claro.
3: Yo te podría decir otra, pero vamos a dejar para otro, porque esperemos que el Mundial siga.
2: ¡Ay, sí!
3: Y aunque Argentina, sí. Esperemos que no, pero el Mundial sigue.
2: Tenemos al menos una semana más seguro, que es bueno, tenemos este sábado y el 3, esas dos semanas seguras.
3: Ahí te dejo pensando para que te averigües. Bien. Un rostro que hizo historia en la tribuna de la final de Qatar.
2: ¡Ah!
3: Y un niño de 16 años que le escribió una carta a Messi cuando dejó la selección. Ese niño hoy juega con él.
2: Mira.
3: Lo dejamos para...
2: Eso lo hablamos la próxima.
3: La semana que viene.
2: Bueno, me encantaría, él ya me lo anoto.
3: Tengo
2: producción,
3: anotemos
2: también. ¿Eh? Sí, voy a trabajar. Bueno, y ya que estamos charlando, también te quiero preguntar, vos viste que estamos pasando estamos armando nuestra selección.
3: Sí, he visto a varios, lo vi el padre Amoción Jano, a una chica, sí.
2: Sí, claro. Sí, sí. Tenemos nuestra parroquieta y en realidad todos formamos parte de la parroquieta. Ellos son los que salen en la pantalla, pero somos todos. Y tenemos esas preguntas para hacerte. ¿Tenemos
3: responder? No me las acuerdo.
2: Yo te las hago. A ver, ¿quién es el técnico, el Scaloni de tu vida, en tu vida? O en la puede ser aquí en la arquidiócesis.
3: Sí, también, no, yo voy a decir un santo que me acompaña mucho, San Bernabé.
2: Ah, mira.
3: Es un santo que me gusta mucho, que es un segundo, que me enseña a jugar en equipo.
2: Muy bien, muy bien. Ahí estamos. ¿Y por qué Bernabé? ¿Cómo te tocó Bernabé?
3: Me lo encontré en el camino. Yo diría que lo descubrí cuando yo estaba medio perdido, un poco preocupado por tanto individualismo que a veces hay en la iglesia.
2: Sí.
3: Y él me dio una clave, un hombre que, de hecho, los apóstoles dice, es un hombre bondadoso, lleno del Espíritu Santo y de mucha fe. Y fue el que se dio cuenta que en Antioquía hacía falta un jugador de primera, que era Saulo de Tarso, que quizás era más importante que él. De hecho, lo trae, lo presenta, y después Pablo se conoce más que Bernabé.
2: Exacto, claro.
3: Pero sin Bernabé quizás no aparecía Pablo.
2: Mirá vos, una onda de Juan el Bautista y,
3: exacto,
2: y Jesús,
3: sin duda.
2: ¿No? Porque hablamos mucho de Juan, pero...
3: A mí me gusta Jesús, la historia de los segundos.
2: Bien, bien. Ahora hablemos de primeros, del Messi. ¿Viste? Porque cuando uno dice el 10, el que se pone la camiseta, el que hace jugar a todos, también en el equipo, el que coordina el equipo, ¿quién es ese para vos?
3: Para todos siempre es Jesús, pero viste, para no, siempre es Jesús. Pero hay algunos que lo reflejan más. A mí me gusta Don Orione.
2: ¡Ah, mirá, Don Orione!
3: Porque hace justamente jugar en equipo algunos que el mundo descarta.
2: Bien.
3: Si vos querés conocer un pedacito de cielo, andate al Cotolengo.
2: Claro. Tal cual. Excelente. Me gusta la respuesta, ¿eh? ¿De qué jugás vos en la cancha de la vida?
3: A ver, yo en el partido, cuando jugaba al fútbol...
2: ¿Jugabas al fútbol?
3: Sí, mucho. Defensor.
2: Sí. ¿Eras rústico así,
3: sí,
2: con la pata?
3: Sí, yo decía que pase el jugador o la pelota, pero nunca los dos juntos. y quizás también en mi vida me gusta defender. Cuidar que, ¿sabes?, no nos hagan goles en contra, que son el gol de la desunión, de la crítica y demás.
2: Claro, sí. Tal cual.
3: Sí, soy defensor, pero un defensor con propuestas.
2: Bien, muy bien. Creativo, sí. Defensor creativo. ¿De qué club sos? De
3: San Lorenzo.
2: Ah.
3: Lorenzo Massa.
2: Claro.
3: Francisco.
2: ¿Siempre fuiste de San Lorenzo o
3: no,
2: después?
3: No, tengo una historia mucha. Cuando era chiquito era de Boca, porque mamá era de Boca.
2: Y sí.
3: Después pasé a River porque mi hermano, el arzobispo emérito de Paraná,
2: sí,
3: era de River y si no, no me llevaba a la cancha.
2: Y obvio.
3: Y en un acto de rebeldía, los 60, cuando en el año 68 me pasé a ser hincha de San Lorenzo.
2: y entonces seguiste siempre de San Lorenzo.
3: Siempre
2: firme.
3: San Lorenzo, siempre de San Lorenzo.
2: ¿Qué figura Lorenzo Massa, no?
3: Totalmente, también. Creo que estamos en deuda con él.
2: Sí, ¿no?
3: Me parece que sí. Fue un anticipó las 3C que hoy hablamos tanto en los, sí, barrios populares: club, casa y colegio.
2: Tal cual. Contémosle un poquito brevemente, para los que nos miran por ahí en otro país, tenemos muchos amigos en Venezuela, en Chile, en Ecuador. ¿Quién fue Lorenzo Massa?
3: Lorenzo Massa fue un salesiano que llegó a, en un momento recién ordenado sacerdote, él comienza a hacer un trabajo y sobre todo de poder recuperar a chicos que estaban en situación de calle. Un poquito un San Felipe Neri de Roma. Y le trajo dificultades, porque a veces, incluso en un caso muy concreto, en una historia muy concreta de un chico que no había manera de que para atraerlo, se empezó con un club de fútbol. Y claro, era medio raro que un cura se pusiera a organizar un club de fútbol en vez de llevarlos a la capilla. Y después había chicos que no estudiaban. Entonces, en el club de fútbol, en los entrenamientos, antes hacían las labores y los iban incorporando. Y entonces fue haciendo, y bueno, pues ese club fue más famoso, y San Lorenzo de Almagro.
2: Claro.
3: Pero a mí me encantan los inicios, porque fue alguien que apostó a hacer una iglesia, diría Papa Francisco, que sale a las periferias.
2: Claro.
3: Que no tiene miedo. Y hay una historia muy concreta de un niño que incluso robó, y él lo va a buscar. Y de alguna manera logra que le levanten la acusación, porque sabía que se lo podía conquistar con amor. Claro. Nadie está perdido.
2: Exactamente, y con amor todo se puede. Qué lindo. Hay bastante material, incluso películas antiguas.
3: Hay una película antigua, pero buenísima, que la recomiendo vivamente.
2: Bien, la buscamos. Creo que se llama así, ¿no? ¿Cómo se llamaba? Lorenzo Massa. La tenemos que buscar.
3: Creo que Lorenzo Massa.
2: Hay que buscarla. Debe estar... Yo la he visto en esas tardes de sábado a veces, sí. ¿Viste? O lugares así como Cinear y esos lugares donde me ponen películas antiguas. Pues una película argentina también que cuenta esa historia. Me falta una pregunta de la parroquita para el padre Alejandro. ¿Con quién levantarías la copa? ¿Y qué significa la copa, levantar la copa para vos?
3: Y yo lo levantaría con los catequistas.
2: Y sí, ¿no?
3: Para poder decir, Señor, hay muchos que te conocen gracias a nuestro humilde servicio.
2: Qué lindo.
3: Sí, no tengo dudas, la levantaría con los catequistas.
2: Bueno, padre, gracias por venir. Mira, hace un momentito estábamos mirando ahí el encuentro regional de los catequistas. Que estuvo muy lindo y escuchar las voces. Bueno, escuchamos al padre Sedi, escuchamos al padre Iván Dorneles, ¿no? A nuestro obispo auxiliar y también a otro padre de San Miguel que trabaja profundamente en la catequesis. Espera que me lo anoté, me lo voy a olvidar, el padre Paravicini. Pero escuchábamos la voz de los catequistas.
3: Eso, porque a veces...
2: Y eso es lo que nos... El último testimonio, pero fue fantástico, un resumen, pero genial.
3: Yo estoy en Radio María y digo siempre lo hago con catequistas. Y yo siempre digo que ellos me muestran que son mucho mejores catequistas que yo. Y hay una chica, Claudia Enríquez, que cuando reza, yo siempre digo, pocas veces vi a alguien tan contemplativo. Por eso me gusta poner los catequistas, la gran mayoría... Son laicos, son personas comunes.
2: Claro, tal cual.
3: Que ninguno va a tener la camiseta de 10, pero son de 10.
2: Tal cual. Bueno, y la película, me sopla la producción, para el que la quiera buscar, seguro que en YouTube podemos encontrar, se llama El cura Lorenzo, es una película de 1954, y el protagonista es Ángel Magaña. El hace del padre Lorenzo Massa.
3: Ya les voy a avisar porque nosotros la vamos a pasar en la parroquia.
2: Ah, muy bien.
3: Así que les vamos a avisar porque vale la pena.
2: Sí, claro que sí, claro. Sin que duda. Sí. Y volver a ver esas lindas historias, a conmovernos con esas lindas historias. Padre, gracias por venir.
3: No, por favor, y acuérdate que tenemos tarea para
2: hacer. Sí, acá me la noté. La próxima seguimos, gracias.
3: Muy bien, hasta luego.
2: Nosotros seguimos en Poliedro con un poquito de música.
3: Bueno. Muy bien, muchas gracias.

0: ¿Cuándo será el próximo encuentro de evangelizadores digitales? La fiesta de la Virgen de la Consolata en San Pacho. Y el Papa se reunió con los niños en la colonia del verano del Vaticano. Todo esto en un minuto. Del 24 al 26 de julio se realizará el cuarto Encuentro Nacional de Evangelizadores Digitales, ENED, esta vez en la ciudad de Santa Fe. La primera edición se realizó en 2023 en Buenos Aires, al año siguiente fue en Córdoba y el año pasado nuevamente en Buenos Aires. Este encuentro tiene como propósito no solo brindar herramientas técnicas y estratégicas, sino también profundizar en la identidad espiritual del evangelizador digital, aquel que se hace presencia misionera en el mundo digital. Podés postularte llenando el formulario en la página de gaudium.ar. La comunidad de San Pacho, en Córdoba, vivió con profunda fe y devoción la fiesta patronal en honor a Nuestra Señora de la Consolata, que reunió a miles de peregrinos provenientes de distintos puntos de la provincia y de otras regiones del país. La celebración culminó el 20 de junio con la tradicional Misa del Peregrino, a cargo del obispo de Río Cuarto, Monseñor Adolfo Uriona, y con la procesión de la imagen mariana por las calles de la ciudad. En el aula Pablo VI, el Papa León XIV visitó el campamento de verano Stati Ragazzi in Vaticano, reservado a los hijos de los trabajadores de la Santa Sede. Recibido con aplausos y gritos de alegría de niños, el Santo Padre saludó y se tomó fotos con ellos. También les advirtió sobre el uso de las nuevas tecnologías. Aprendamos a no depender demasiado de ellas y a pensar por nosotros mismos. Compartimos todas las noticias de nuestra iglesia en el Vaticano, en Argentina y en el mundo entero por aquí, Poliedro, Canal Oro 21.
1: Muchas gracias, Flor. El minuto de Flor resumiendo todo lo que pasa y ahora nosotros, de resumir noticias, nos vamos al Mundial de los Oficios, porque Mati está ya en la Escuela 35, en la Escuela Latzina, en el CFP 41, ahí contando esta competencia.
2: Emma es alumno de aquí de la Técnica 35. ¿Viste el partido ayer?
3: No.
2: ¿No viste el partido? ¿No te interesa el fútbol?
3: No, no mucho.
2: Mirá, no te gusta el fútbol, pero estás al tanto que ganamos, Emma. Sí, sí, sí. ¿Te gustaría que salgamos campeón?
3: Sí.
2: ¡Ay! ¿Querés salir campeón de acá? Recordemos, bueno, Emma es alumno de la Escuela Técnica 35, Gaby, es obviamente alumno suplente, porque hay
1: un
2: suplente, si no, no podría hablar. Claro. Bueno, Emma, nervioso, con ganas de que tu compañero... Primero, ¿quién es tu compañero que está participando? ¿Es amigo? ¿Lo conoces?
3: Sí, es mi amigo. Tiene la misma edad que yo.
2: Mira, que tenés 17, ¿vos no?
3: Sí, se llama Tiago y bueno, somos del mismo curso y la verdad que está muy bien capacitado para ganar. Y ojalá que gane.
2: Mira, a ver, vamos a dar vuelta a la cámara. ¿Quieren conocerlo a Tiago?
1: Sí,
2: en este caso nosotros
1: miremos
2: estamos
1: un
2: hablando...
1: poquito, lo pispiamos.
2: Claro, lo pispiamos un poquito. Damos vuelta a la cámara, como nos dice Gaby. Vení, vení, Emma. Bueno, a ver, describilo lo que puedas, ¿no? ¿Qué te... vos sabés lo que él está haciendo en este... Él es Tiago. ¿Vos sabés lo que está haciendo Tiago en este momento?
3: Ahora mismo ya está guardando todo porque ya terminó. Pero la próxima ya...
2: ¿Y sabés lo que la evaluación, sabés lo que está haciendo él? Sí. Más allá de, decíamos, ¿no? 10 fallas electromecánicas, bueno, que él las tiene que descubrir y tienes que explicar ese criterio de solución. Pero vos, en el momento que está haciendo algo, me imagino que sabés lo que está haciendo en su momento.
3: Sí, sí. Le llega una orden de trabajo con los detalles del cliente y tiene que verificar las fallas y lo que dice el cliente.
1: Claro.
3: Y en base a eso ir diagnosticando y escaneando el coche y reparar las fallas si es que se puede.
2: Claro. Son complejos, che, estos autos. Mira, lo estamos viendo en imágenes. Háblame un poquito de este modelo. ¿Es un qué Chevrolet es este?
3: Un Chevrolet Onix.
2: El Onix. A ver, son todos 0 kilómetros. ¿Cómo decías?
3: Onix o Tracker, no sé cuál es.
2: Bien, bien. A ver, son difíciles, porque ahora prácticamente, vamos a hablar un poquito, vení al lado mío, yo voy mostrando el vehículo. Digo, los autos vienen con computadora y podés escanearlos, Gaby, cuando tienen
1: claro,
2: un desperfecto,
1: claro.
2: ¿No? Bueno, más allá de... Explícale a la gente qué es eso cuando se hace un escaneo del auto.
3: La ECU es la computadora que...
1: Tiene una computadora.
3: Compara las mediciones que hacen los sensores, y entonces con eso, el escáner te dice si hay alguna falla en el sensor o en el motor o en distintas partes del vehículo.
2: Claro, recordemos, Gaby, para clarificar un poquito, y me vas a estar corrigiendo, no, Emma, si me estoy equivocando. Cuando hay algún desperfecto, sea el que fuere, ¿no? Obviamente te salta eso en el tablero.
3: Sí, igual depende de la falla también.
2: Ah, bien, por eso, a ver, depende de la falla. Porque hay veces que no, en el tablero no te lo indica.
1: Claro. A veces me pasó a mí, Mati.
2: ¿Te pasó, Gaby?
1: Sí, se me prendieron todas las luces del auto.
2: Se te prendieron
1: todas, mirá, en la autopista. Estaba yo en la autopista.
2: ¿Y qué pasó? Contanos.
1: No sé, se prendieron todas las luces del auto y empezó como a querer pararse. Imagínate, en el medio de la autopista, yo casi me da un infarto. Contanos.
2: Mirá. Dice que Gaby iba en la... Gaby, nuestra conductora, ¿no? Que sí. Está del otro lado. Iba... ¿La conoces a Gaby?
3: Sí, la conozco. Poliedro, lo vi.
2: Muy bien. ¿Ves, Poliedro?
1: ¡Qué grande!
2: Qué bien, Gaby, nos enteramos. ¿Estás suscripto? ¿Te gusta la propuesta?
3: Sí, sí, me gusta.
2: Bien ahí, 17 años y mira a Poliedro.
1: Muy bien.
2: Mira, Gaby, ¿qué te parece? Bueno, ya la conoces a Gaby, iba por la autopista y se le prendió
1: todo,
2: un montón de luces en el tablero,
1: sí,
2: ¿no?
1: Sí, sí,
2: en el...
1: sí. Y bueno, yo sé la resolución, porque lo tuve que llevar al mecánico.
2: A ver, ¿y qué puede ser eso?
3: Fallas del motor, fallas de los neumáticos que se hayan pinchado, o los frenos, cualquier cosa puede ser.
2: Mira, ¿y cuál fue la resolución, Gaby?
1: Mira, lo llevé a la... es marca Ford el auto, llevé a la concesionaria.
2: Ford,
1: Y nadie, viste, porque nadie le encontraba la vuelta. Primero lo llevé a un mecánico, no le encontraba la vuelta, lo terminé llevando a la concesionaria. Y había un cable que va por debajo en el chasis que estaba como mordido, no sabemos si por un gato o por una rata, algún animalito, me dijo el técnico. Mordió un cable que, claro, un cable que va hacia la computadora, entonces fallaba todo el coche, una locura.
2: Mira, porque te puede servir como ejemplo gráfico. Sí. A ver, creo haber entendido porque se cortó un poquito.
1: Si no te corrijo,
2: un
1: dale.
2: Un cable que iba por abajo del chasis, aparentemente lo comió o un gato o una rata, nada. O quien
1: fuere,
2: no sabemos.
1: Un bicho que come cables, qué sé yo,
2: quién fue. Un bicho que le gustan los cables. ¿Qué sé? Bueno, y dice que fue ese el motivo.
1: Claro, la falla era eléctrica porque era de la computadora la falla.
2: Claro. ¿Y qué te pasó? ¿Se te quedó el auto, Gaby?
1: No se llegó a quedar porque en algún momento con los rebajes de velocidad, yendo más despacito, iba como corcoveando, pero iba, ¿viste?
2: Escúchame,
1: terrible,
2: pero vos,
1: casi me muero.
2: Vos me decís a mí, hablaste de rebaje.
1: Bueno,
2: muy
1: iba
2: bien.
1: en quinta, lo puse en tercera,
2: ¿ves? Pero muy rebaje. Bien, Gaby, haciendo un rebaje, mirá
1: no,
2: qué
1: terrible. Terrible lo que mal lo que pasé, lo mal que pasé ese viaje.
2: Bueno, pero me parece que fue un ejemplo gráfico porque te puede pasar a vos eso, ¿no?
3: Sí, sí, sí.
1: La computadora manda todo, Mati, eso es lo que me da un poco de miedo a mí en los coches también.
2: ¿Qué te parece? Bueno, pero nunca había escuchado un ejemplo gráfico de lo que estás diciendo vos, que se te prendan todas las luces del tablero, Gaby, porque
1: es dramático.
2: Eso, viste que se te prende la amarilla que te marca que tal vez hay un disco de freno que no está en óptimas condiciones, el líquido refrigerante, que es muy común, porque se te lo más común.
3: Y mira, ahora estamos nosotros...
2: Los desperfectos, ¿no?
3: O sea, claro, nosotros ahora estamos viendo los sensores, todo eso, pero en la vida cotidiana uno siempre busca los sensores, busca el motor, busca todo, pero a veces pasa que también es un cable que está cortado. A veces pasa que genera un campo magnético algo así, o desperfectos que te volvés loco, la verdad.
2: Emma, mira qué interesante. A ver, Gaby, siempre lo debato con mi viejo esto. Hay gente, me dirás vos, hay gente que obviamente, primero, no tiene cochera, segundo, no tiene plata. Bueno, no tiene plata para pagar una cochera. Vos no tenés cochera, Gaby.
1: No, aparte tampoco me compré. No, si tuviera, no lo guardaría en la cochera. Porque me daría. Porque me daría miedo salir entrar con la cochera.
2: Bueno,
1: no. Prefiero tirar el auto en la vereda y irme adentro de mi casa.
2: Pero está bien el ejemplo gráfico, Gaby. No lo había pensado. Hay gente que opta por el ingreso, el egreso, muchas veces es inseguro. Obvio. A ver, siempre digo y mi viejo me dice, que el auto duerma afuera,
1: y bueno,
2: le hace un poquito de ruido a mi viejo. ¿Qué pasa el auto que duerme afuera? Digo, el calor es un factor y principalmente el frío. Sí. ¿Jode el vehículo?
3: Y depende.
2: La durabilidad del auto. No es lo mismo un auto que lo cuidas, que está en una cochera, a sí. que duerma fuera el auto todo el tiempo, che.
3: Sí, la verdad.
2: ¿Jode?
3: Sí.
2: ¿En qué, por ejemplo, Emma?
3: Y se me ocurre en la batería. En el motor.
2: Ni hablemos de los choques, ¿no?
3: Claro.
2: Algún siniestro también,
1: eso,
2: Gaby,
1: te puede
2: que he visto,
1: pasar también, sí,
2: que
1: sí.
2: Que los
1: sí.
2: coches duermen afuera y...
1: Te levantás y te desayunás.
2: Y te encontraste con el bollo. Y claro. ¿Qué te parece? Bueno, ¿por qué haces lo que haces y estudias lo que estudias? Emma, me voy con esto.
3: Sí. Yo había venido a la 35 para seguir computación, pero sí. me di cuenta que no me gustaba mucho, entonces... Mira. Mis compañeros, mis amigos me entusiasmaron para ir a automotores.
2: Muy bien, y te cambiaste. Sí. Bueno, felicitaciones y gracias. Espero que ganen, che, representen bien a la Argentina.
3: Sí.
2: Gracias, Emma. Seguí mirando Poliedro, ¿eh?
3: Sí, obvio.
2: Con 17 pirulos mirando Poliedro. Gracias, hermano. Gracias. Bueno, nos sorprendiste, Gaby.
1: Excelente, Mati.
2: Un público joven con 17 años la conoce a Gaby Lachera. Muy bien, Gaby. Yo te lo dije, Gaby. No podés andar por la calle hasta el
1: pero
2: final
1: terrible,
2: partido, querida Gaby.
1: Terrible. Bueno, Mati, lindo todo también, ¿eh? Porque. Ver los chicos en la competencia, en las ganas de ser mejores, de ir a otro lado a seguir representando a la Argentina, a su colegio, a su centro de formación profesional, me parece hermoso.
2: La apuesta en la educación, Gaby, las veces sí. que lo decimos, ¿no? Sí. La cabeza donde tiene que estar, sí. el espíritu donde tiene que estar, el corazón donde tiene que estar.
1: Totalmente.
2: Y quiero cerrar de esta manera, como dice muchas veces, ¿no? Que lo hemos escuchado al arzobispo de Buenos Aires, Monseñor Jorge Ignacio García Cuerva, que cuando vos estudiás, que cuando vos te capacitás, tenés la facultad de escribir de puño y letra tu destino. El futuro, por más educación.
1: Gracias, Mati. Te mando un beso enorme. Hasta mañana.
2: Otro beso, Gaby. Nos vemos
1: gracias.
2: Mañana, si Dios quiere.
1: Excelente, móvil. Nosotros nos vamos. Ya nos vamos. Hemos compartido un poquito de todo en este Poliedro. Creo que a todos ustedes les ha interesado un poco todo lo que pudimos ir contando. Saludo a Marcela, a todos los que están en el YouTube. Saludo también a todos los que nos escuchan por la radio, nos ven por la tele. Gracias por ser parte de Poliedro. Nos encontramos mañana. Chau.

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6: Amigos oyentes, reciban un saludo de la redacción en español de Vatican News Radio Vaticano y quien les habla, Patricia Inestrosa. A continuación, en titulares, el contenido de la emisión de hoy, martes 23 de junio. El Papa en el Programa Mundial de Alimentos, conflictos alimentados con mayor facilidad que las personas. León XIV visitó la sede romana del Programa Mundial de Alimentos y se reunió con el Consejo Ejecutivo. Señaló la paradoja de una expansión productiva sin precedentes que coexiste con la de zonas de pobreza, burocratizando la solidaridad y supeditando el hambre a consideraciones estratégicas. Para hacerle frente, abogó por un renovado compromiso de los gobiernos con la asignación de fondos y la cooperación multilateral. Vatican News entrevistó a uno de los empleados del Programa Mundial de Alimento, Mario Cibriano, hondureño jubilado recientemente. Su último cargo fue jefe de seguridad de vuelo. El Papa León XIV visitó el campamento de verano Estate Ragazzi en el aula Pablo VI, destinado a los hijos de los trabajadores de la Santa Sede. Recibido con entusiasmo por los niños, el pontífice compartió un momento de diálogo y respondió a varias preguntas. Durante el encuentro destacó la importancia de disfrutar de las actividades y de relaciones personales más allá del uso constante de los dispositivos electrónicos. A partir de la intervención de un niño que comentó lo divertido que resulta participar en el campamento sin teléfonos móviles, León XIV reflexionó sobre el papel de la tecnología en la vida cotidiana. Reconoció que los teléfonos y las tablets pueden ser útiles, pero advirtió que no deben reemplazar el contacto humano. Subrayó que la amistad, el juego, el estudio y la convivencia son experiencias que deben vivirse directamente entre personas y no a través de pantallas. Alertó también sobre el riesgo de la dependencia que generan muchas aplicaciones diseñadas para captar continuamente la atención de los usuarios. Por ello, recomendó establecer límites en el uso de los dispositivos, dedicar más tiempo a la familia y fortalecer la vida espiritual mediante la oración. Según explicó, Dios no mira los teléfonos, sino el corazón y la vida de cada persona, por lo que es fundamental cultivar las relaciones humanas y la dimensión espiritual. En respuesta a una pregunta sobre sus viajes, contó una anécdota relacionada con el uso del GPS. Relató que en varias ocasiones, tanto en Italia como en otros países, el sistema de navegación lo condujo por rutas equivocadas, dejándolo incluso atrapado sin poder continuar. A partir de esta experiencia, insistió en la necesidad de desarrollar el pensamiento crítico y no depender excesivamente de la tecnología, recordando que las personas deben aprender a pensar y orientarse por sí mismas utilizando las capacidades que Dios les ha dado. Y después de este encuentro, el pontífice visitó la sede del Programa Mundial de Alimentos para expresar su apoyo a quienes trabajan contra el hambre y denunciar las profundas desigualdades que afectan al mundo actual. Ante representantes internacionales, se señaló la paradoja de una época con una capacidad productiva sin precedentes, que sin embargo, dijo, convive con amplias zonas de pobreza, inseguridad alimentaria y exclusión social. También destacó la sintonía entre la misión del Programa Mundial de Alimentos y de la Iglesia en la defensa de la dignidad humana y la atención a los más vulnerables. En su intervención, el pontífice afirmó que las crisis actuales ya no son episodios aislados, sino realidades persistentes marcadas por conflictos prolongados, inestabilidad económica y vulnerabilidad climática. Criticó además el debilitamiento de la cooperación internacional y el predominio de intereses nacionales que priorizan la seguridad y el crecimiento económico por encima de la solidaridad global. Según León XIV, esta situación ha contribuido a que millones de personas sigan padeciendo hambre a pesar de los avances tecnológicos y productivos. El Papa denunció que la ayuda humanitaria suele verse obstaculizada por decisiones políticas, barreras burocráticas e intereses geopolíticos, mientras que el suministro de armas encuentra menos obstáculos. Advirtió que los alimentos, el agua y la atención médica no pueden depender exclusivamente de criterios económicos o estratégicos, pues ello conduce a la mercantilización de necesidades básicas y a la invisibilización de quienes no generan un valor económico cuantificable. Alertó de que estas desigualdades alimentan conflictos, migraciones forzadas y ciclos de fragilidad que afectan a toda la comunidad internacional. Por último, León XIV hizo un llamado a recuperar el multilateralismo y fortalecer la cooperación entre los estados para afrontar los desafíos globales. Instó a los gobiernos a aumentar los recursos destinados a combatir el hambre, eliminar obstáculos que dificultan la llegada de la ayuda y simplificar los procesos burocráticos. Concluyó recordando que toda persona posee una dignidad intrínseca e inalienable y que la credibilidad de la política y de la cooperación internacional depende de su capacidad para proteger a los más vulnerables y garantizar que nadie quede excluido. Después de su discurso oficial, el Papa improvisó en tres momentos palabras en el Programa Mundial de Alimentos, en el que, en resumen, aconsejó a los presentes que hay que comprender la realidad, construir comunidad y ofrecer esperanza. Con ellos, el Santo Padre presentó una visión integral de la lucha contra el hambre, escuchar y comprender sus causas, fortalecer la comunidad humana y mantener viva la esperanza en un mundo más justo y pacífico. En el primer momento, durante la conexión con trabajadores del Programa Mundial de Alimentos en distintos países, el Papa quiso ante todo escuchar, más que pronunciar un discurso formal. Pidió a quienes están sobre el terreno que compartieran sus experiencias y dificultades. A partir de esos testimonios, subrayó que el hambre no es un problema aislado, sino que está estrechamente ligado a los conflictos armados y a las migraciones forzadas. El hambre provoca inestabilidad, los conflictos generan más hambre y millones de personas se ven obligadas a abandonar sus hogares para sobrevivir. Por eso insistió en que no basta con distribuir ayuda alimentaria. Es necesario afrontar las causas profundas de la pobreza y la inseguridad alimentaria. Su mensaje fue también una denuncia implícita de un mundo que dispone de recursos suficientes para alimentar a todos, pero que con frecuencia los destina a la guerra y no al desarrollo humano. En el segundo discurso dirigido a los trabajadores del organismo, el Papa puso el acento en la idea de comunidad. En una época marcada por la polarización, dijo, los enfrentamientos y el debilitamiento de los vínculos humanos, destacó que el trabajo del PAM no consiste en únicamente en llevar alimentos ahí donde faltan, sino también en reconstruir relaciones y fortalecer la solidaridad entre las personas. Recordó que cada acción humanitaria es una afirmación concreta de la dignidad de todo ser humano y animó a los trabajadores a verse como una gran familia al servicio de quienes más sufren. La lucha contra el hambre aparece, dijo, como una tarea que no solo responde a una necesidad material, sino que contribuye a crear una sociedad más unida y más justa. Por último, el tercer eje de su intervención fue la comunidad y la esperanza. Al hablar sobre la palabra comunidad, consideró que es un término muy importante, ya que vivimos en un mundo, dijo, que está polarizado, dividido, afectado por tantos conflictos y guerras, donde la destrucción de las relaciones humanas continúa debido a tantas razones diferentes, incluyendo la tecnología. En lugar de que la tecnología nos ayude a hacer un mundo mejor en el cual vivir, a menudo, dijo, está siendo utilizada como un método de guerra, destrucción y muerte. León XIV afirmó que quienes trabajan para alimentar a los más vulnerables son, en realidad, portadores de esperanza para el mundo. Observó que muchas personas, especialmente los jóvenes, experimentan una profunda pérdida de sentido y de confianza en el futuro. Al entrevistar a uno de los empleados del Programa Mundial de Alimentos, Mario Cibrián, hondureño jubilado recientemente, su último cargo fue jefe de seguridad de vuelo, se le pregunta sobre la visita papal.
7: El Papa está por llegar dentro de unas horas acá al Programa Mundial de Alimentos. Entre el recorrido que le harán, obviamente, es hacerle ver la placa del Premio Nobel por la Paz y las placas de recordando a los diferentes miembros de del Programa Mundial de Alimentos de la ONU que han sido víctimas en conflictos, etc.
8: Sí, el Premio Nobel se recibió en diciembre del 2020. Lo recuerdo muy bien porque por esas fechas yo vine a mi última asignación y realmente fue un motivo muy especial para todo el personal del Programa Mundial de Alimentos. El director en ese entonces, David Beasley, giró una orden de entregarnos a todos nosotros una medalla en recuerdo de ese momento. Y para todos pues fue muy significativo porque era la primera vez y que creo que una institución como el Programa Mundial de Alimentos recibe tal premio. Y para la moral de la gente también, porque eso, si puedo conectarte con la otra parte de tu pregunta, el personal que ha fallecido en los diferentes cargos, realmente es el precio máximo que pagan muchos de nuestros colegas en momentos difíciles, porque el Programa Mundial de Alimentos precisamente solo llega a esta clase de lugares porque es ahí donde más se necesita la ayuda humanitaria. Yo, con mi trabajo en la jefatura de seguridad de vuelo, proveía lo que era la seguridad de las aeronaves para que se pudieran preparar a los lugares donde tenían que llevar este personal humanitario. Y era un trabajo técnico muy, muy concienzudo, pero también no era infalible. Tuvimos incidentes regulares, pero de eso se trataba el trabajo, sinceramente, de recolectar cada incidente, porque de cada cierto número de incidentes ocurre un accidente. Y si nosotros lo cortamos desde ese punto, pues el incidente no crece más. Y eso fue parte de la de lo que nosotros tuvimos. En uno de los casos más relevantes que tuvimos fue el accidente de Pristina, Kosovo, que murieron 24 personas a causa de un accidente de un ATR-42 que se estrelló en las montañas de esa localidad, y que precisamente una colega nuestra de aviación iba en ese vuelo, y pues no, corrección, ella no iba en ese vuelo, fue en el de Etiopía. Tuvimos otro accidente cuando el accidente que tuvieron los Boeings, ¿se acuerdan? Que se estrelló en las montañas de esa localidad, y que precisamente una colega nuestra de aviación iba en ese vuelo, y pues no, corrección, ella no iba en ese vuelo, fue en el de Etiopía. Tuvimos otro accidente con

0: en esas zonas, porque son zonas de selva, jungla, y donde todo es bien primitivo. Ellos tienen que ver cómo compensan la seguridad y que no suceda un accidente. Gracias a eso, pues tenemos un récord muy bueno y el personal humanitario hasta la fecha goza de una buena, de un buen servicio en ese sentido.
1: ¿Cómo funciona? ¿Cuál es el proceso, digamos, por ejemplo, a ver, el próximo, si no estuviera jubilado, si dentro de un mes el próximo país a ir era algún país de América Latina, de la India, Afganistán, lo que sea, ¿cómo es el itinerario? ¿Cómo es el proceso para llegar hasta que están ya volando hacia el país a dar los alimentos?
0: Bueno, eso depende de la zona. Nosotros tenemos puntos donde ya tenemos preseleccionadas compañías que nos prestan servicios en caso de emergencia. Entonces, lo que se busca es la compañía que esté más cercana al lugar del desastre. Así que la ruta va a variar dependiendo de la zona donde ocurra, y nuestro personal se desplaza a esas zonas donde tenemos los aviones, si es posible. Si no, la gente se sube o se manda en aviones comerciales hasta lo más cerca de la zona del desastre, y los aviones humanitarios lo terminan de llevar a la zona de desastre.
1: El pontífice tendrá un encuentro con todos ustedes, y la emoción que esto significa, y sobre todo escuchando su discurso que aborda la problemática del hambre en el mundo, los obstáculos que se llevan a cabo y que son tantos. Muchas veces es más fácil el negocio de las armas, transportar armas, que ayudar a los vulnerables y a los alimentos. ¿Cómo sientes esta sacudida del pontífice y la emoción de tenerlo tan cerca?
0: Excelente, fascinante la idea de cuánto apoyo le va a dar al personal, la moral del personal, el tener a un pontífice de tal magnitud que tenga tanto peso en lo que es el personal que es católico y los que no lo son también, porque la presencia del Papa es una cosa internacional, y que los que somos cristianos pues lo valoramos aún más, obviamente, pero para la gente que está en el campo esto es una gran un gran apoyo de impacto, diría yo, porque la gente siente que el Papa le está dando importancia a una organización que se sacrifica, como lo has visto acá, en ciertas formas que son realmente retadoras.
1: Hasta aquí, amigos.
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3: Hoy en el Santoral de la Iglesia Católica recordamos con gratitud y devoción a San José Cafaso, patrono de las cárceles y los presos condenados a morir. San José Cafaso fue un sacerdote italiano del siglo XIX que dedicó su vida al servicio espiritual y material de aquellos que se encontraban en situaciones de mayor vulnerabilidad. Nació el 15 de enero de 1811 en Castelnuovo de Asti, Italia. San José Cafaso se destacó por su amor y compasión hacia los presos condenados a muerte. Fue conocido por visitar regularmente las cárceles, brindando consuelo y apoyo espiritual a aquellos que se encontraban en su hora más oscura. Su presencia y palabras de aliento les proporcionaban esperanza y les recordaban la infinita misericordia de Dios, incluso en las circunstancias más difíciles. San José Cafaso también se preocupaba por la rehabilitación y la inserción de los presos en la sociedad. fomentaba la educación y el desarrollo personal, alentando a los reclusos

arrepentirse y buscar la reconciliación con Dios y con sus propias vidas. Su labor incansable en las cárceles y su dedicación a los más necesitados han dejado un impacto duradero y lo han convertido en un modelo a seguir para todos aquellos que trabajan por la justicia y la dignidad humana. Hoy recordamos y honramos a San José Cafazo, quien nos enseña el valor de la compasión, el perdón y la esperanza, incluso en los lugares más oscuros. Oremos para que por su intercesión fortalezca a todos aquellos que están privados de su libertad y para que el amor y la misericordia de Dios alcancen a quienes más lo necesitan. Que San José Cafazo inspire a todos los que trabajan en el ámbito de la justicia y la reinserción social.

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La vida es una oportunidad. Aprovechala. La vida es belleza. Admírala. La vida es beatitud. Saboreala. La vida es un sueño. Hacelo realidad. La vida es un reto. Afrontalo. La vida es un deber. Cumplilo. La vida es un juego. Jugalo. La vida es preciosa. Cuídala. La vida es riqueza. Consérvala. La vida es amor. Gózala. La vida es un misterio. Develalo. La vida es promesa. Cumplila. La vida es tristeza. Superala. 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Cantalo. 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Aceptalo. La vida es una tragedia. Dominala. La vida es una aventura. Afrontala. 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Merecela. 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Defendela. Madre Teresa de Calcuta.

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Creemos en un Dios que trabaja cuando crea, que trabaja en el taller de carpintero, que con sus manos sana, bendice, multiplica el pan. Creemos en un Dios que trabaja cuando crea, que trabaja en el taller de carpintero, que con sus

explotación de menores. Porque todas estas cosas atentan contra la dignidad de los trabajadores, que como verdaderos artesanos, continuamos la obra creadora de Dios Padre. San Cayetano, que cuidó el trabajo de todos, que respetó la dignidad de los hombres, nos invita hoy a que lo imitemos, ayudando a nuestros hermanos y manteniendo viva la esperanza de una vida digna y justa para todos.

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1: Creo que la fe es poder confiar en una persona que es Jesucristo, que uno va descubriendo a lo largo de su vida el paso que ha tenido. Creo que la fe no es una idea, no es una ideología, sino que primero parte del encuentro con una persona. El corazón siempre está inquieto hasta que descanse plenamente en Dios, ¿no? Y ya comienza acá ese descanso. Y bueno, uno se va convirtiendo y va creciendo en la fe toda la vida. Yo creo que la fe nos da un horizonte mucho más allá de lo que vemos.
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Ahora los invitamos a meditar los misterios de nuestro Señor contemplados a través del corazón de María. Rezamos juntos el Santo Rosario.

0: En el nombre del Padre, del Hijo y del Espíritu Santo. Amén. Hoy contemplamos los misterios dolorosos. En el primer misterio contemplamos la oración de Jesús en el huerto. Enseguida Jesús salió y fue como de costumbre al Monte de los Olivos, seguido de sus discípulos. Cuando llegaron, les dijo: «Oren para no caer en la tentación». Después se alejó de ellos y, puesto de rodillas, oraba: «Padre, si quieres, aleja de mí este cáliz, pero que no se haga mi voluntad, sino la tuya». Padre nuestro que estás en el cielo, santificado sea tu nombre. Venga a nosotros tu reino, hágase tu voluntad en la tierra como en el cielo.
1: Danos hoy nuestro pan de cada día, perdona nuestras ofensas, como también nosotros perdonamos a los que nos ofenden. No nos dejes caer en la tentación y líbranos del mal. Amén.
0: Dios te salve María, llena eres de gracia, el Señor es contigo. Bendita tú eres entre todas las mujeres y bendito es el fruto de tu vientre, Jesús.
1: Santa María, Madre de Dios, ruega por nosotros pecadores, ahora y en la hora de nuestra muerte. Amén.
0: Dios te salve María, llena eres de gracia, el Señor es contigo. Bendita tú eres entre todas las mujeres y bendito es el fruto de tu vientre, Jesús.
1: Santa María, Madre de Dios, ruega por nosotros pecadores, ahora y en la hora de nuestra muerte. Amén.
0: Dios te salve María, llena eres de gracia, el Señor es contigo. Bendita tú eres entre todas las mujeres y bendito es el fruto de tu vientre, Jesús.
1: Santa María, Madre de Dios, ruega por nosotros pecadores, ahora y en la hora de nuestra muerte. Amén.
0: Dios te salve María, llena eres de gracia, el Señor es contigo. Bendita tú eres entre todas las mujeres y bendito es el fruto de tu vientre, Jesús.
1: Santa María, Madre de Dios, ruega por nosotros pecadores, ahora y en la hora de nuestra muerte. Amén.
0: Dios te salve María, llena eres de gracia, el Señor es contigo. Bendita tú eres entre todas las mujeres y bendito es el fruto de tu vientre, Jesús.
1: Santa María, Madre de Dios, ruega por nosotros pecadores, ahora y en la hora de nuestra muerte. Amén.
0: Dios te salve María, llena eres de gracia, el Señor es contigo. Bendita tú eres entre todas las mujeres y bendito es el fruto de tu vientre, Jesús.
1: Santa María, Madre de Dios, ruega por nosotros pecadores, ahora y en la hora de nuestra muerte. Amén.
0: Dios te salve María, llena eres de gracia, el Señor es contigo. Bendita tú eres entre todas las mujeres y bendito es el fruto de tu vientre, Jesús.
1: Santa María, Madre de Dios, ruega por nosotros pecadores, ahora y en la hora de nuestra muerte. Amén.
0: Dios te salve María, llena eres de gracia, el Señor es contigo. Bendita tú eres entre todas las mujeres y bendito es el fruto de tu vientre, Jesús.
1: Santa María, Madre de Dios, ruega por nosotros pecadores, ahora y en la hora de nuestra muerte. Amén.
0: Dios te salve María, llena eres de gracia, el Señor es contigo. Bendita tú eres entre todas las mujeres y bendito es el fruto de tu vientre, Jesús.
1: Santa María, Madre de Dios, ruega por nosotros pecadores, ahora y en la hora de nuestra muerte. Amén.
0: Dios te salve María, llena eres de gracia, el Señor es contigo. Bendita tú eres entre todas las mujeres y bendito es el fruto de tu vientre, Jesús.
1: Santa María, Madre de Dios, ruega por nosotros pecadores, ahora y en la hora de nuestra muerte. Amén.
0: Gloria al Padre, al Hijo y al Espíritu Santo.
1: Como era en el principio, ahora y siempre, por los siglos de los siglos. Amén.

0: En el segundo misterio contemplamos la flagelación de Jesús. Pilato les dijo: «Ya que ustedes tienen la costumbre de que pongan libertad a alguien en ocasión de la Pascua, ¿quieren que suelte al rey de los judíos?». Ellos comenzaron a gritar diciendo: «A él no, a Barrabás». Pilato, para contentar a la multitud, les puso en libertad a Barrabás y mandó entonces azotar a Jesús. Oremos.
1: Padre nuestro que estás en el cielo, santificado sea tu nombre. Venga a nosotros tu reino y hágase tu voluntad en la tierra como en el cielo.
0: Danos hoy nuestro pan de cada día, perdona nuestras ofensas, como también nosotros perdonamos a los que nos ofenden. No nos dejes caer en la tentación y líbranos del mal. Amén.
1: Dios te salve María, llena eres de gracia, el Señor es contigo. Bendita tú eres entre todas las mujeres y bendito es el fruto de tu vientre Jesús.
0: Santa María, Madre de Dios, ruega por nosotros pecadores, ahora y en la hora de nuestra muerte. Amén.
1: Dios te salve María, llena eres de gracia, el Señor es contigo. Bendita tú eres entre todas las mujeres y bendito es el fruto de tu vientre Jesús.
0: Santa María, Madre de Dios, ruega por nosotros pecadores, ahora y en la hora de nuestra muerte. Amén.
1: Dios te salve María, llena eres de gracia, el Señor es contigo. Bendita tú eres entre todas las mujeres y bendito es el fruto de tu vientre Jesús.
0: Santa María, Madre de Dios, ruega por nosotros pecadores, ahora y en la hora de nuestra muerte. Amén.
1: Dios te salve María, llena eres de gracia, el Señor es contigo. Bendita tú eres entre todas las mujeres y bendito es el fruto de tu vientre Jesús.
0: Santa María, Madre de Dios, ruega por nosotros pecadores, ahora y en la hora de nuestra muerte. Amén.
1: Dios te salve María, llena eres de gracia, el Señor es contigo. Bendita tú eres entre todas las mujeres y bendito es el fruto de tu vientre Jesús.
0: Santa María, Madre de Dios, ruega por nosotros pecadores, ahora y en la hora de nuestra muerte. Amén.
1: Dios te salve María, llena eres de gracia, el Señor es contigo. Bendita tú eres entre todas las mujeres, y bendito es el fruto de tu vientre, Jesús.
0: Santa María, Madre de Dios, ruega por nosotros pecadores, ahora y en la hora de nuestra muerte. Amén.
1: Dios te salve María, llena eres de gracia, el Señor es contigo. Bendita tú eres entre todas las mujeres, y bendito es el fruto de tu vientre, Jesús.
0: Santa María, Madre de Dios, ruega por nosotros pecadores, ahora y en la hora de nuestra muerte. Amén.
1: Dios te salve María, llena eres de gracia, el Señor es contigo. Bendita tú eres entre todas las mujeres, y bendito es el fruto de Jesús.
0: Santa María, Madre de Dios, ruega por nosotros pecadores, ahora y en la hora de nuestra muerte. Amén.
1: Dios te salve María, llena eres de gracia, el Señor es contigo. Bendita tú eres entre todas las mujeres, y bendito es el fruto de tu vientre, Jesús.
0: Santa María, Madre de Dios, ruega por nosotros pecadores, ahora y en la hora de nuestra muerte. Amén.
1: Dios te salve María, llena eres de gracia, el Señor es contigo. Bendita tú eres entre todas las mujeres, y bendito es el fruto de tu vientre, Jesús.
0: Gloria, Santa María, Madre de Dios, ruega por nosotros, ahora y en la hora de nuestra muerte. Amén.
1: Gloria al Padre, al Hijo y al Espíritu Santo.
0: Como era en el principio, ahora y siempre, por los siglos de los siglos. Amén.

0: En el tercer misterio contemplamos la coronación de espinas. Los soldados tejieron una corona de espinas y se la pusieron sobre la cabeza. Lo revistieron con un manto rojo y acercándose le decían: «Salud, rey de los judíos», y lo abofeteaban. Jesús salió llevando la corona de espinas y el manto rojo. Padre nuestro que estás en el cielo, santificado sea tu nombre. Venga a nosotros tu reino, hágase tu voluntad en la tierra como en el cielo.
1: Danos hoy nuestro pan de cada día, perdona nuestras ofensas, como también nosotros perdonamos a los que nos ofenden. No nos dejes caer en la tentación y líbranos del mal. Amén.
0: Dios te salve María, llena eres de gracia, el Señor es contigo. Bendita tú eres entre todas las mujeres y bendito es el fruto de tu vientre Jesús.
1: Santa María, Madre de Dios, ruega por nosotros pecadores, ahora y en la hora de nuestra muerte. Amén.
0: Dios te salve María, llena eres de gracia, el Señor es contigo. Bendita tú eres entre todas las mujeres y bendito es el fruto de tu vientre Jesús.
1: Santa María, Madre de Dios, ruega por nosotros pecadores, ahora y en la hora de nuestra muerte. Amén.
0: Dios te salve María, llena eres de gracia, el Señor es contigo. Bendita tú eres entre todas las mujeres y bendito es el fruto de tu vientre Jesús.
1: Santa María, Madre de Dios, ruega por nosotros pecadores, ahora y en la hora de nuestra muerte. Amén.
0: Dios te salve María, llena eres de gracia, el Señor es contigo. Bendita tú eres entre todas las mujeres y bendito es el fruto de tu vientre Jesús.
1: Santa María, Madre de Dios, ruega por nosotros pecadores, ahora y en la hora de nuestra muerte. Amén.
0: Dios te salve María, llena eres de gracia, el Señor es contigo. Bendita tú eres entre todas las mujeres y bendito es el fruto de tu vientre Jesús.
1: Santa María, Madre de Dios, ruega por nosotros pecadores, ahora y en la hora de nuestra muerte. Amén.
0: Dios te salve María, llena eres de gracia, el Señor es contigo. Bendita tú eres entre todas las mujeres y bendito es el fruto de tu vientre Jesús.
1: Santa María, Madre de Dios, ruega por nosotros pecadores, ahora y en la hora de nuestra muerte. Amén.
0: Dios te salve María, llena eres de gracia, el Señor es contigo. Bendita tú eres entre todas las mujeres y bendito es el fruto de tu vientre Jesús.
1: Santa María, Madre de Dios, ruega por nosotros pecadores, ahora y en la hora de nuestra muerte. Amén.
0: Dios te salve María, llena eres de gracia, el Señor es contigo. Bendita tú eres entre todas las mujeres y bendito es el fruto de tu vientre Jesús.
1: Santa María, Madre de Dios, ruega por nosotros pecadores, ahora y en la hora de nuestra muerte. Amén.
0: Dios te salve María, llena eres de gracia, el Señor es contigo. Bendita tú eres entre todas las mujeres y bendito es el fruto de tu vientre Jesús.
1: Santa María, Madre de Dios, ruega por nosotros pecadores, ahora y en la hora de nuestra muerte. Amén.
0: Dios te salve María, llena eres de gracia, el Señor es contigo. Bendita tú eres entre todas las mujeres y bendito es el fruto de tu vientre Jesús.
1: Santa María, Madre de Dios, ruega por nosotros pecadores, ahora y en la hora de nuestra muerte. Amén.
0: Gloria al Padre, al Hijo y al Espíritu Santo.
1: Como era en un principio, ahora y siempre, por los siglos de los siglos. Amén.

0: En el cuarto misterio contemplamos a Jesús con la cruz a cuestas, camino al Calvario. Pilato dijo a los judíos: «Aquí tienen a su rey». Ellos vociferaban: que muera, crucifícalo». Pilato les dijo: «¿Voy a crucificar a su rey?». Los sumos sacerdotes respondieron: «No tenemos otro rey que el César». Entonces Pilato se lo entregó para que lo crucifiquen y ellos se lo llevaron. Jesús, cargando sobre sí la cruz, salió de la ciudad para dirigirse al lugar llamado del Cráneo, en hebreo, Gólgota. Oremos.
1: Padre nuestro que estás en el cielo, santificado sea tu nombre. Venga a nosotros tu reino y hágase tu voluntad en la tierra como en el cielo.
0: Danos hoy nuestro pan de cada día, perdona nuestras ofensas, como también nosotros perdonamos a los que nos ofenden. No nos dejes caer en la tentación y líbranos del mal. Amén.
1: Dios te salve María, llena eres de gracia, el Señor es contigo. Bendita tú eres entre todas las mujeres y bendito es el fruto de tu vientre Jesús.
0: Santa María, Madre de Dios, ruega por nosotros pecadores, ahora y en la hora de nuestra muerte. Amén.
1: Dios te salve María, llena eres de gracia, el Señor es contigo, bendita tú eres entre todas las mujeres, y bendito es el fruto de tu vientre Jesús.
0: Santa María, Madre de Dios, ruega por nosotros pecadores, ahora y en la hora de nuestra muerte. Amén.
1: Dios te salve María, llena eres de gracia, el Señor es contigo, bendita tú eres entre todas las mujeres, y bendito es el fruto de tu vientre, Jesús.
0: Santa María, Madre de Dios, ruega por nosotros pecadores, ahora y en la hora de nuestra muerte. Amén.
1: Dios te salve María, llena eres de gracia, el Señor es contigo. Bendita tú eres entre todas las mujeres, y bendito es el fruto de tu vientre, Jesús.
0: Santa María, Madre de Dios, ruega por nosotros pecadores, ahora y en la hora de nuestra muerte. Amén.
1: Dios te salve María, llena eres de gracia, el Señor es contigo. Bendita tú eres entre todas las mujeres, y bendito es el fruto de tu vientre Jesús.
0: Santa María, Madre de Dios, ruega por nosotros pecadores, ahora y en la hora de nuestra muerte. Amén.
1: Dios te salve María, llena eres de gracia, el Señor es contigo. Bendita tú eres entre todas las mujeres, y bendito es el fruto de tu vientre, Jesús.
0: Santa María, Madre de Dios, ruega por nosotros pecadores, ahora y en la hora de nuestra muerte. Amén.
1: Dios te salve María, llena eres de gracia, el Señor es contigo. Bendita tú eres entre todas las mujeres, y bendito es el fruto de tu vientre, Jesús.
0: Santa María, Madre de Dios, ruega por nosotros pecadores, ahora y en la hora de nuestra muerte. Amén.
1: Dios te salve María, llena eres de gracia, el Señor es contigo. Bendita tú eres entre todas las mujeres, y bendito es el fruto de tu vientre, Jesús.
0: Santa María, Madre de Dios, ruega por nosotros pecadores, ahora y en la hora de nuestra muerte. Amén.
1: Dios te salve María, llena eres de gracia, el Señor es contigo. Bendita tú eres entre todas las mujeres, y bendito es el fruto de tu vientre, Jesús.
0: Santa María, Madre de Dios, ruega por nosotros pecadores, ahora y en la hora de nuestra muerte. Amén.
1: Dios te salve María, llena eres de gracia, el Señor es contigo. Bendita tú eres entre todas las mujeres, y bendito es el fruto de tu vientre Jesús.
0: Gloria, Santa María, Madre de Dios, ruega por nosotros pecadores, ahora y en la hora de nuestra muerte. Amén.
1: Gloria al Padre, al Hijo y al Espíritu Santo.
0: Como era en el principio, ahora y siempre, por los siglos de los siglos. Amén.

0: En el quinto misterio contemplamos la crucifixión y muerte de nuestro Señor Jesucristo. Cuando llegaron al lugar llamado del cráneo, lo crucificaron junto con los malhechores, uno a su derecha y el otro a su izquierda. El sol se eclipsó y la oscuridad cubrió toda la tierra hasta las 3 de la tarde. El velo del templo se rasgó por el medio. Jesús con un grito exclamó: «Padre, en tus manos encomiendo mi espíritu», y diciendo esto, expiró. Padre nuestro que estás en el cielo, santificado sea tu nombre. Venga a nosotros tu reino, hágase tu voluntad en la tierra como en el cielo.
1: Danos hoy nuestro pan de cada día, perdona nuestras ofensas, como también nosotros perdonamos a los que nos ofenden. No nos dejes caer en la tentación y líbranos del mal. Amén.
0: Dios te salve María, llena eres de gracia, el Señor es contigo. Bendita tú eres entre todas las mujeres y bendito es el fruto de tu vientre Jesús.
1: Santa María, Madre de Dios, ruega por nosotros pecadores, ahora y en la hora de nuestra muerte. Amén.
0: Dios te salve María, llena eres de gracia, el Señor es contigo. Bendita tú eres entre todas las mujeres y bendito es el fruto de tu vientre Jesús.
1: Santa María, Madre de Dios, ruega por nosotros pecadores, ahora y en la hora de nuestra muerte. Amén.
0: Dios te salve María, llena eres de gracia, el Señor es contigo. Bendita tú eres entre todas las mujeres y bendito es el fruto de tu vientre Jesús.
1: Santa María, Madre de Dios, ruega por nosotros pecadores, ahora y en la hora de nuestra muerte. Amén.
0: Dios te salve María, llena eres de gracia, el Señor es contigo. Bendita tú eres entre todas las mujeres y bendito es el fruto de tu vientre Jesús.
1: Santa María, Madre de Dios, ruega por nosotros pecadores, ahora y en la hora de nuestra muerte. Amén.
0: Dios te salve María, llena eres de gracia, el Señor es contigo. Bendita tú eres entre todas las mujeres y bendito es el fruto de tu vientre Jesús.
1: Santa María, Madre de Dios, ruega por nosotros pecadores, ahora y en la hora de nuestra muerte. Amén.
0: Dios te salve María, llena eres de gracia, el Señor es contigo. Bendita tú eres entre todas las mujeres y bendito es el fruto de tu vientre Jesús.
1: Santa María, Madre de Dios, ruega por nosotros pecadores, ahora y en la hora de nuestra muerte. Amén.
0: Dios te salve María, llena eres de gracia, el Señor es contigo. Bendita tú eres entre todas las mujeres y bendito es el fruto de tu vientre Jesús.
1: Santa María, Madre de Dios, ruega por nosotros pecadores, ahora y en la hora de nuestra muerte. Amén.
0: Dios te salve María, llena eres de gracia, el Señor es contigo. Bendita tú eres entre todas las mujeres y bendito es el fruto de tu vientre Jesús.
1: Santa María, Madre de Dios, ruega por nosotros pecadores, ahora y en la hora de nuestra muerte. Amén.
0: Dios te salve María, llena eres de gracia, el Señor es contigo. Bendita tú eres entre todas las mujeres y bendito es el fruto de tu vientre Jesús.
1: Santa María, Madre de Dios, ruega por nosotros pecadores, ahora y en la hora de nuestra muerte. Amén.
0: Dios te salve María, llena eres de gracia, el Señor es contigo. Bendita tú eres entre todas las mujeres y bendito es el fruto de tu vientre Jesús.
1: Santa María, Madre de Dios, ruega por nosotros pecadores, ahora y en la hora de nuestra muerte. Amén.
0: Gloria al Padre, al Hijo y al Espíritu Santo.
1: Como era en un principio, ahora y siempre, por los siglos de los siglos. Amén.

0: Rezamos por el Papa, por la Iglesia, por las almas del purgatorio y por las vocaciones sacerdotales y religiosas. Padre nuestro que estás en el cielo, santificado sea tu nombre. Venga a nosotros tu reino, hágase tu voluntad en la tierra como en el cielo.
1: Danos hoy nuestro pan de cada día, perdona nuestras ofensas, como también nosotros perdonamos a los que nos ofenden. No nos dejes caer en la tentación y líbranos del mal. Amén.
0: Dios te salve María, llena eres de gracia, el Señor es contigo. Bendita tú eres entre todas las mujeres y bendito es el fruto de tu vientre, Jesús.
1: Santa María, Madre de Dios, ruega por nosotros pecadores, ahora y en la hora de nuestra muerte. Amén.
0: Dios te salve María, llena eres de gracia, el Señor es contigo. Bendita tú eres entre todas las mujeres y bendito es el fruto de tu vientre, Jesús.
1: Santa María, Madre de Dios, ruega por nosotros pecadores, ahora y en la hora de nuestra muerte. Amén.
0: Dios te salve María, llena eres de gracia, el Señor es contigo. Bendita tú eres entre todas las mujeres y bendito es el fruto de tu vientre, Jesús.
1: Santa María, Madre de Dios, ruega por nosotros pecadores, ahora y en la hora de nuestra muerte. Amén.
0: Gloria al Padre, al Hijo y al Espíritu Santo.
1: Como era en un principio, ahora y siempre, por los siglos de los siglos. Amén.
0: Bendita sea tu pureza y eternamente lo sea, pues todo un Dios se recrea en tan graciosa belleza. A ti, celestial princesa, Virgen Sagrada María, yo te ofrezco en este día alma, vida y corazón. Mírame con compasión, no me dejes, Madre mía. En el nombre del Padre, del Hijo y del Espíritu Santo. Amén.
2: María, que atás y desatás los nudos de la vida, atame el corazón, para que no me enrede en mis propios pequeños y mezquinos sentimientos. Pero desatame los afectos, para que pueda ofrecer cariño y comprensión, y cobije a cuantos necesiten mi ternura, mi amor, mi compromiso. Desatados seremos con vos, María, desatadores de nudos, de dolores, discípulos de Jesús, el hombre nuevo que desató los nudos de la muerte, el que puso en tus manos, María, y en las nuestras, el poder de atar y desatar con la fuerza que viene desde el cielo.

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Ninguna persona que haya invocado la misericordia del Señor ha quedado decepcionada. Por eso, con plena confianza y unidos al sacrificio de Jesús, suplicamos por la dolorosa pasión del Hijo de Dios, la misericordia del Padre que todo lo sana y todo lo redime. Ahora rezamos juntos la coronilla a la Divina Misericordia.

0: Rezamos la coronilla de la Divina Misericordia. En el nombre del Padre, del Hijo y del Espíritu Santo. Amén. Padre nuestro que estás en el cielo, santificado sea tu nombre. Venga a nosotros tu reino. Hágase tu voluntad en la tierra como en el cielo.
1: Danos hoy nuestro pan de cada día. Perdona nuestras ofensas, como también nosotros perdonamos a los que nos ofenden. No nos dejes caer en la tentación y líbranos del mal. Amén.
0: Dios te salve María, llena eres de gracia. El Señor es contigo. Bendita tú eres entre todas las mujeres y bendito es el fruto de tu vientre, Jesús.
1: Santa María, Madre de Dios, ruega por nosotros pecadores, ahora y en la hora de nuestra muerte. Amén.
0: Creo en Dios, Padre Todopoderoso, Creador del cielo y de la tierra. Creo en Jesucristo, su único Hijo, nuestro Señor, que fue concebido por obra y gracia del Espíritu Santo. Nació de Santa María Virgen, padeció bajo el poder de Poncio Pilato, fue crucificado, muerto y sepultado, descendió a los infiernos, al tercer día resucitó de entre los muertos, subió a los cielos y está sentado a la derecha de Dios Padre Todopoderoso. Desde allí ha de venir a juzgar a vivos y muertos.
1: Creo en el Espíritu Santo, la Santa Iglesia Católica, la comunión de los santos, el perdón de los pecados, la resurrección de la carne y la vida eterna. Amén.
0: Padre eterno, te ofrezco el cuerpo, la sangre, el alma y la divinidad de tu amadísimo Hijo, nuestro Señor Jesucristo, para el perdón de nuestros pecados y los del mundo entero. Por su dolorosa pasión,
1: ten misericordia de nosotros y del mundo entero.
0: Por su dolorosa pasión,
1: ten misericordia de nosotros y del mundo entero.
0: Por su dolorosa pasión,
1: ten misericordia de nosotros y del mundo entero.
0: Por su dolorosa pasión,
1: ten misericordia de nosotros y del mundo entero.
0: Por su dolorosa pasión,
1: ten misericordia de nosotros y del mundo entero.
0: Por su dolorosa pasión,
1: ten misericordia de nosotros y del mundo entero.
0: Por su dolorosa pasión,
1: ten misericordia de nosotros y del mundo entero.
0: Por su dolorosa pasión,
1: ten misericordia de nosotros y del mundo entero.
0: Por su dolorosa pasión,
1: ten misericordia de nosotros y del mundo entero.
0: Por su dolorosa pasión,
1: ten misericordia de nosotros y del mundo entero.
0: Padre eterno, te ofrezco el cuerpo, la sangre, el alma y la divinidad de tu amadísimo Hijo, nuestro Señor Jesucristo, para el perdón de nuestros pecados y los del mundo entero.
1: Por su dolorosa pasión,
0: ten misericordia de nosotros y del mundo entero.
1: Por su dolorosa pasión,
0: ten misericordia de nosotros y del mundo entero.
1: Por su dolorosa pasión,
0: ten misericordia de nosotros y del mundo entero.
1: Por su dolorosa pasión,
0: ten misericordia de nosotros y del mundo entero.
1: Por su dolorosa pasión,
0: ten misericordia de nosotros y del mundo entero.
1: Por su dolorosa pasión,
0: ten misericordia de nosotros y del mundo entero.
1: Por su dolorosa pasión,
0: ten misericordia de nosotros y del mundo entero.
1: Por su dolorosa pasión,
0: ten misericordia de nosotros y del mundo entero.
1: Por su dolorosa pasión,
0: ten misericordia de nosotros y del mundo entero.
1: Por su dolorosa pasión,
0: ten misericordia de nosotros y del mundo entero. Padre eterno, te ofrezco el cuerpo, la sangre, el alma y la divinidad de tu amadísimo Hijo, nuestro Señor Jesucristo, para el perdón de nuestros pecados y los del mundo entero. Por su dolorosa pasión,
1: ten misericordia de nosotros y del mundo entero.
0: Por su dolorosa pasión,
1: ten misericordia de nosotros y del mundo entero.
0: Por su dolorosa pasión,
1: ten misericordia de nosotros y del mundo entero.
0: Por su dolorosa pasión,
1: ten misericordia de nosotros y del mundo entero.
0: Por su dolorosa pasión,
1: ten misericordia de nosotros y del mundo entero.
0: Por su dolorosa pasión,
1: ten misericordia de nosotros y del mundo entero.
0: Por su dolorosa pasión,
1: ten misericordia de nosotros y del mundo entero.
0: Por su dolorosa pasión,
1: ten misericordia de nosotros y del mundo entero.
0: Por su dolorosa pasión,
1: ten misericordia de nosotros y del mundo entero.
0: Por su dolorosa pasión,
1: ten misericordia de nosotros y del mundo entero.
0: Padre eterno, te ofrezco el cuerpo, la sangre, el alma y la divinidad de tu amadísimo Hijo, nuestro Señor Jesucristo, para el perdón de nuestros pecados y los del mundo entero.
1: Por su dolorosa pasión,
0: ten misericordia de nosotros y del mundo entero.
1: Por su dolorosa pasión,
0: ten misericordia de nosotros y del mundo entero.
1: Por su dolorosa pasión,
0: ten misericordia de nosotros y del mundo entero.
1: Por su dolorosa pasión,
0: ten misericordia de nosotros y del mundo entero.
1: Por su dolorosa pasión,
0: ten misericordia de nosotros y del mundo entero.
1: Por su dolorosa pasión,
0: ten misericordia de nosotros y del mundo entero.
1: Por su dolorosa pasión,
0: ten misericordia de nosotros y del mundo entero.
1: Por su dolorosa pasión,
0: ten misericordia de nosotros y del mundo entero.
1: Por su dolorosa pasión,
0: ten misericordia de nosotros y del mundo entero.
1: Por su dolorosa pasión,
0: ten misericordia de nosotros y del mundo entero. Padre eterno, te ofrezco el cuerpo, la sangre, el alma y la divinidad de tu amadísimo Hijo, nuestro Señor Jesucristo, para el perdón de nuestros pecados y los del mundo entero. Por su dolorosa pasión,
1: ten misericordia de nosotros y del mundo entero.
0: Por su dolorosa pasión,
1: ten misericordia de nosotros y del mundo entero.
0: Por su dolorosa pasión,
1: ten misericordia de nosotros y del mundo entero.
0: Por su dolorosa pasión,
1: ten misericordia de nosotros y del mundo entero.
0: Por su dolorosa pasión,
1: ten misericordia de nosotros y del mundo entero.
0: Por su dolorosa pasión,
1: ten misericordia de nosotros y del mundo entero.
0: Por su dolorosa pasión,
1: ten misericordia de nosotros y del mundo entero.
0: Por su dolorosa pasión,
1: ten misericordia de nosotros y del mundo entero.
0: Por su dolorosa pasión,
1: ten misericordia de nosotros y del mundo entero.
0: Por su dolorosa pasión,
1: ten misericordia de nosotros y del mundo entero.
0: Santo Dios, Santo fuerte, Santo inmortal,
1: ten piedad de nosotros y del mundo entero.
0: Santo Dios, Santo fuerte, Santo inmortal,
1: ten piedad de nosotros y del mundo entero.
0: Santo Dios, Santo fuerte, Santo inmortal,
1: ten piedad de nosotros y del mundo entero.
0: En el nombre del Padre, del Hijo y del Espíritu Santo. Amén. Amén.

En cierta ocasión dijo San Bernardo a su hermana Umbelina: «No sé, pero preveo que vas a ser santa». «¿Así?», le dijo la joven entre risueña y escéptica. «Y dime, querido hermano, tú que eres tan sabio, ¿cuáles son las señales de esa santidad?». «Está muy claro», dijo San Bernardo. «No has perdido nunca el buen humor y sigues siendo capaz de reírte de ti misma. Esa es una señal clarísima, porque el infierno jamás ha producido buen humor».

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Queridos oyentes, queridos hermanos, hermanas, vamos a continuar con nuestra reflexión vinculada a la vida moral, la vida de hijos en el Hijo, con el don de la caridad. Hemos llegado, digamos, como a la cumbre de la vida teologal, que ciertamente está dado por la caridad que Dios derrama en nuestros corazones. Es muy lindo siempre tener presente este texto tan clarificador que nos trae San Pablo en la Epístola a los Romanos. Me refiero al capítulo 5, versículo 5 de la Epístola, ¿no? Cuando San Pablo menciona que el amor de Dios ha sido derramado en nuestros corazones por el Espíritu Santo que nos ha sido dado, ¿no? ¿Qué es la caridad? Podemos preguntarnos. La caridad implica amar a Dios sobre todas las cosas, amar a Dios sobre todo, y al prójimo como a mí mismo. Este texto, que sintetizamos así en esta frase, ya tiene su raigambre en el Antiguo Testamento. Si nosotros tomamos el texto de Deuteronomio en el capítulo 6, versículo 5, y lo unimos con el libro del Levítico, también del Antiguo Testamento, en el capítulo 19, versículo 18, vamos a confluir ya con Jesucristo el Señor en, por ejemplo, el capítulo 22, versículo 37 de San Mateo, que resume el misterio de la vida cristiana, por así decir, la realidad de la vida cristiana, como amar a Dios sobre todas las cosas y al prójimo como a nosotros mismos. El mismo Jesús lo va a decir claramente en el Evangelio: este es el primero y el mayor de los mandamientos o de los regalos que Dios nos hace. Porque tengamos esto siempre bien presente, como lo decíamos al comenzar a reflexionar sobre la vida teologal. La vida teologal es vida infundida en nosotros por el Espíritu Santo, como nos lo dice de la caridad el apóstol Pablo en esta cita de Romanos 5:5. El amor de Dios ha sido infundido. Por lo tanto, amar no es en primer lugar un esfuerzo personal, sino que amar implica en primer lugar hacer la experiencia de ser amado. Dicho de otra manera, como hemos tratado de insistir, en reconocernos, tomar conciencia que somos hijos del Padre, ¿no? Y como hijos somos amados, porque la constitución filial es una constitución del amor paterno. Dios se entrega, por así decir, a nosotros en esta generación eterna de la realidad filial en su Hijo. En su Hijo. Somos hijos en el Hijo. Y en esta constitución ontológica, en esta identidad propia, está ya radicada, está plasmada el misterio del amor de Dios. Soy hijo por amor del Padre, ¿no? Soy lo que soy porque el Padre eternamente me amó y en Cristo Jesús se dio por mí, se entregó por mí. Bueno, todo esto, esta realidad vivencial, esta realidad existencial, esta realidad que es un misterio de amor infinito que nosotros no llegamos a entender, sino que apenas percibimos, bueno, todo esto es lo que se condensa en esta expresión tan sencilla, tal vez un poco conceptual, que nuestra vida consiste por la infusión del amor de Dios en amar a Dios sobre todas las cosas y al prójimo como a uno mismo, ¿no? Es el amor de Dios en mí, claramente, ¿no? Es el amor de Dios en mí que después nuestro Señor Jesucristo en los Evangelios lo va a caratular, lo va a llamar de amistad. Recordemos ese diálogo que tiene con sus discípulos cuando Jesús les dice en el Evangelio según San Juan, capítulo 15, versículos 14 y siguiente: a ustedes ya no los llamo siervos, los llamo amigos, porque todo aquello que conozco del Padre, que el Padre me ha dicho, que el Padre me ha revelado, se los comunique, ¿no? Es decir, nosotros
hacemos amistad con Dios precisamente porque llegamos a plasmarnos, no solamente conocer desde un punto de vista intelectual, sino porque somos en aquello que el Padre ha revelado a su Hijo, ¿no? Que es el misterio del amor eterno del Padre, ¿no? De allí viene un poco la expresión también del Evangelio según San Juan en este mismo capítulo 15. Como el Padre me amó, yo los he amado. Permanezcan en mi amor. Si cumplen mis mandamientos, permanecerán en mi amor. Lo mismo que yo he cumplido los mandamientos de mi Padre y permanezco en su amor. Es decir que, a ver, la realidad de nuestra vida, que es una vida filial, es una realidad imbuida plenamente, profundamente, del amor del Padre que nos ha generado como hijos en el Hijo, ¿no? Y en este amor nosotros permanecemos, porque el Padre es fiel, ¿no? Más allá de nuestras conductas y desobediencias, más allá de nuestra infidelidad, el Padre es fiel. Y ser fiel para el Padre es permanecer en su amor, ¿no? Siempre va a ser Padre para nosotros, nosotros siempre vamos a ser hijos para el Padre, ¿no? Y en esta realidad del amor fiel, nosotros desentrañamos, siguiendo el texto de Juan, la voluntad del Padre, ¿no? Porque la voluntad del Padre es una voluntad amorosa. ¿Qué es lo que el Padre quiere de mí? Lo mejor. ¿Qué es lo que el Padre quiere de mí? Que yo experimente su amor para poder amarlo a él y al otro como él me ama a mí, ¿no? Hacer de mi vida un círculo de amor, un círculo virtuoso del amor profundo del Padre como don suyo, realizado efectivamente por el Espíritu Santo. Por eso se habla de la permanencia, no es algo de un momento. El amor permanece, el amor no pasa. El amor, cuando es amor verdadero, es un amor que normalmente debe crecer. Obviamente que yo lo puedo enfriar. Ahora vamos a hablar inmediatamente de las obligaciones morales que nacen de este don hermoso que es el don de la caridad. Pero el Padre siempre permanece fiel y por lo tanto yo estoy siempre en su presencia como hijo suyo amado en el Hijo Cristo Jesús. Hijo eterno del Padre, ¿sí? Por eso nuestra gratitud como primera respuesta que nace de la experiencia de sentirme amado y la gracia que le pido al Señor de poder amar con el amor con el cual Él me amó y se entregó por mí.

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1: Visto lo cual, entonces, a partir de esta densidad tan profunda del amor de Dios en nuestra vida, tratamos de rescatar algunas expresiones que emergen en mi vida concreta del amor de Dios en mí, ¿no? Como vida moral, ¿no es cierto? En primer lugar, podemos subrayar esto en lo cual hoy día insiste tanto el Papa Francisco, ¿no?, que es el gozo. Cuando el Papa Francisco insiste en que nuestra vida cristiana es normalmente una vida gozosa, no está sino haciendo referencia a esto que estamos diciendo, es decir, que es reconocer, tomar conciencia que en mi vida todo es amor de Dios. Todo es amor de Dios, ¿no? Y por lo tanto, reconociéndolo, lo disfruto, lo gozo, ¿no? Experimento interiormente la alegría que significa el sentirse amado por Dios, el sentirse amado por el Padre. Y de esta manera poder realizar en mi vida, entramos un poco en la dimensión moral, aquello que es mi vocación más profunda. ¿Cuál es mi vocación? Lo decíamos en algunos capítulos iniciales. Mi vocación es vivir esa alianza para la cual he sido gratuitamente elegido por el Padre Dios. ¿No? Hay dos palabras aquí que son claves en la comprensión de mi propia realidad, que es la palabra elección. Yo he sido elegido por Dios, por el Padre, eternamente, para hacer una alianza con Él y en esa alianza incluir a todos mis hermanos. ¿Eh? Es una alianza eclesial, es una alianza de toda una comunidad, donde yo soy hermano de mi hermano y todos somos hijos de un mismo Padre. Entonces, pudiendo vivir la realidad del amor, que es el misterio de mi vida, que es el llamado al cual yo estoy convocado, bueno, yo gozo. Porque, como solemos decir comúnmente, me siento realizado en mi vida, ¿no es cierto? Estoy alcanzando aquello para lo cual he sido pensado, constituido y llamado, que es vivir la realidad del amor, ¿no? Y en esto tendríamos que poner todo nuestro empeño, ¿no?, en poder liberar aquello que obstaculiza amar de verdad, sentirme amado en primer lugar, porque se ama, porque me experimento amado, despejar todo aquello que no me deja ver esta realidad, que no me deja tomar conciencia, que no me deja hacer una fructuosa experiencia de mi condición vocacional, que es ser hijo del Padre, amado por Él. Junto con el gozo está la paz. ¿Por qué? Porque yo experimento, volvamos a usar esta palabra, es una experiencia interior que obviamente refluye en todos mis gestos, mis actos, mi palabra, mi mirada, de ese orden interior que significa la presencia del amor de Dios en mí, ¿no? Porque si yo estoy realizándome en el amor de Dios, si yo estoy experimentando el amor de Dios, eso no solamente me colma de gozo, sino que además me serena, me da una paz profunda. ¿Por qué? Porque siento que todo el orden de mi vida, mis potencias, mi inteligencia, mis afectos, mis pasiones, ¿no?, todo lo que yo soy se conjuga, se articula para amar. Para amar y para hacer experiencia del amor de Dios y del amor del prójimo. Por eso tantas realidades de nuestra vida son expresión del amor. Cualquiera sea el camino de vida que yo elija, no es sino para hacer experiencia del amor y para amar al otro. Típicamente hablamos, y hacemos bien en hacerlo, del matrimonio. El matrimonio como una expresión concreta, ¿no?, personal, comunitaria también, él y ella, ¿no?, de un amor que los une como cónyuges, como esposos. También tenemos que hablar en este capítulo de la misericordia de en este capítulo de la caridad de la misericordia, ¿no? La misericordia es una expresión exquisita, privilegiada del amor de Dios en nosotros, ¿no? Donde mi corazón se hace uno con el corazón de aquel que se encuentra en dificultad, con el corazón de aquel que sufre, ¿no? Y el ejemplo que ustedes recordarán, tan claro y tan invocado en reiteradas oportunidades, es el del buen samaritano. Aquel samaritano que, encontrándose con un hombre judío malherido, tirado al borde del camino, se detiene. ¿Por qué? Porque lo sabe ver con los ojos del corazón, ¿no? Y verlo con los ojos del corazón es verlo con ojos de misericordia. Es decir, el samaritano deja fluir, deja expresar el amor que está en él, que se vuelca en concreto para el servicio de una persona necesitada, ¿no? Cuando uno hace experiencia del amor de Dios, no puede no hacer experiencia de la misericordia, porque expresa ese amor, expresa la verdad del amor, ¿no? ¿Qué más nos pide en el orden moral el amor de Dios en nosotros? La corrección fraterna, tema hermoso y difícil, porque implica conjugar verdad y amor. Verdad porque en algunas ocasiones, pongamos un papá, una mamá, ¿no?, respecto de un hijo, una hija adolescente, o que ha hecho algo que no le hace bien, digamos, ¿no es cierto? Ha causado un daño, ¿no? No ha sido fiel, en fin. Y entonces tengo que corregirlo. Corrección fraterna. Acá sería corrección paterno-filial, pero entramos dentro del mismo capítulo que se engloba con esta palabra corrección fraterna. Porque le tengo que decir la verdad. Hiciste mal, esto no está bien, causaste este daño. Pero ¿cómo se lo digo? Y se lo digo con caridad, ¿no? La corrección fraterna me interpela para que en aquellas ocasiones que corresponde, prudentemente corresponde, yo haga una observación en la caridad respecto de una verdad, ¿no?, que ha ocurrido en la vida de una persona o una situación que se ha planteado, ¿no? Y finalmente podemos decir, ¿no?, que la caridad en nosotros siempre es benevolente, es decir, es una mirada hacia el otro que suscita el bien, ¿no?, que se pone al servicio, ¿no?, que se ofrece como don, y por lo tanto suscita la reciprocidad y da lugar a la amistad, ¿no? Son tres expresiones que podemos conjugar, ¿no?, en una frase, ¿sí? La caridad, el amor de Dios en nosotros siempre es benevolente, quiere el bien del otro, y esta benevolencia suscita una reciprocidad, una respuesta también benevolente, que conjugándose ambas conforman una relación de amistad.

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1: Concluyamos entonces este capítulo sobre la caridad, ¿no? Diciendo que la caridad es un don, el don que permanece, como nos dice San Pablo en la primera epístola a Corintios en el capítulo 13, ¿no? Es la caridad que Dios ha derramado en nuestros corazones, decíamos al comenzar este capítulo, es la caridad que como hijos recibimos del amor del Padre. Es el amor del Padre volcado en nosotros, que desborda nuestro corazón, que nos constituye en amistad con Él. Santo Tomás de Aquino, que todos conocemos bien, nos va a decir que la caridad es cierta amistad que Dios tiene con el hombre. ¿Cómo es posible esta amistad de Dios con el hombre? Precisamente porque Dios da el primer paso, nos primerea, ¿no? Y derrama su amor en nosotros por el Espíritu Santo, habilitándonos, haciéndonos capaces para amarlo a Él con ese mismo amor con cual Él nos ama a nosotros, ¿no? Relación paterno-filial, claramente, ¿verdad? Qué lindo que es poder vivir así la vida moral, ¿no? Y esto se expresa, esto obviamente refluye, se manifiesta, se comunica. ¿De qué manera? Y con los vínculos, ¿no? Por eso vincularnos en la vida es una educación básica, ¿no? Aprender a vincularme con el otro. En primer lugar, con Dios. Es el vínculo fundante, digamos así, del cual nacen todos los otros vínculos. Y en la medida que el vínculo fundante sea un vínculo sólido, sea un verdadero vínculo de amor que el Padre derrama en mí, entonces, bueno, mis vínculos fraternos, amicales, conyugal, incluso podríamos decir de relaciones comunes de trabajo, compañeros de trabajo, bueno, son vínculos que también expresan el amor que Dios ha derramado en mí. Y que, como dice el Evangelio según San Mateo en el capítulo 25, van a ser estas relaciones, estas expresiones de la caridad de Dios en mí, van a ser el motivo del juicio final, ¿no? Cuando le preguntan a Jesús, bueno, ¿qué va a ser al final de los tiempos, ¿no? Y entonces Jesús pone este ejemplo, ¿no? Del Padre que separa a unos de otros, ovejas de cabritos, ¿no? Y cuando los invita a los que están a su derecha, ¿no?, de entrar en el reino de los cielos, a participar de su gloria, a contemplar su rostro, frente a la pregunta, bueno, ¿por qué? Y porque tuve hambre y me diste de comer, tuve sed, me diste de beber. Lo recordamos muy bien, este capítulo que nos interpela permanentemente y que nos pide, ¿no?, ¿verdad?, que nosotros en nuestra vida seamos muy concretos en las expresiones de amor. El amor se muestra en lo cotidiano, se muestra en lo concreto, se muestra en el vaso de agua que yo sé darle al que tiene sed.

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Hola gente, ¿cómo les va? ¿Cómo están? Bienvenidos, queridos amigos, a nuestro Con Sabor a las Cosas Nuestras. ¿Cómo estamos? ¿Bien? Espero que sí, espero que así sea, que se encuentren todos bien. Los tequis, para comenzar nuestro programa, lo que escuchábamos, No Somos Nada. En la cortina musical, el flaco Adrián Collino, Gato del Patio, lo que estamos escuchando, una página que le pertenece. Y tenemos que hacer dos cositas, si me permiten los oyentes de todos los días y de todas las emisoras por donde estamos. Tengo que presentarme para gente amiga que comienza a recibirnos a partir del día de hoy. Ellos son de Serrano, provincia de Córdoba, oyentes de Radio Estación, la 89.5, donde a partir del día de hoy comenzamos a estar para compartir toda una hora de argentinidad. Una hora con nuestra música de raíz folclórica argentina. Así que los saludo a los amigos de Serrano, que es una localidad, una comuna que está ubicada en el sur del departamento Presidente Roque Sáenz Peña, en la provincia de Córdoba. También estamos en Presidente Roque Sáenz Peña, pero en el Chaco. Y acá, en Presidente Roque Sáenz Peña, en Córdoba. Una población que tiene alrededor de 3.500 habitantes y que es la capital nacional de la fiesta de fin de año. ¿Escucharon bien? Capital nacional de la fiesta de fin de año. Y de acuerdo a la información que he recabado, ocurre que cada 31 de diciembre los vecinos se trasladan con sus mesas, sus sillas, a la plaza central del pueblo para recibir el Año Nuevo, en una gran celebración comunitaria donde participan todos los habitantes. Hermoso, hermoso por cierto, qué lindo que esto ocurra. Así que saludamos a los amigos de Serrano que comienzan a recibir esta propuesta folclórica que está transitando 39 años de permanencia en radios de diferentes lugares del país. Estamos en emisoras de distintos lugares del país, de lunes a viernes, como así también sábados y domingos. Y nos alegra mucho poder llegar a Estación FM 89.5. Y aprovecho para saludar al señor Claudio Muñiz, quien es director de esta emisora, que nos abre hoy las puertas para que nosotros estemos llegando a sus vecinos y a la gente de la zona. Nos alegra muchísimo. Acá van a estar escuchando folclore de todo el país. Recién escuchábamos a los tequis, ¿no? Y de nombrarlos a ellos es nombrar a Jujuy. Pero en un ratito tendremos amigos de Buenos Aires y estaremos con las efemérides folclóricas argentinas. Y para hoy estaremos hablando de un clásico de nuestro folclore, una de las grandes letras del folclore que pertenece a don Arsenio Aguirre y que es La Dejé Partir. Y vamos a tener humor con el maestro Luis Landricina y a veces tendremos tangos y después música del litoral y también folclore patagónico. Los sonidos musicales
de toda la República Argentina pasan por este espacio que el 12 de octubre estará cumpliendo 39 años de vida. Les dije, estamos transitando el ciclo número 39. Estamos caminando el ciclo 39, pero se cumple esto el 12 de octubre. Así que, gracias, amigos de Serrano, por permitirnos entrar a sus lugares. Y digo así porque puede llegar a ser una casa, un hogar, un comercio, puede llegar a ser algún vehículo, una camioneta, un camión de los que llegan hasta el parque industrial. Vaya uno a saber cómo nos tienen, en qué lugar nos tienen, cómo nos reciben. Quien se quiera comunicar con nosotros, la línea es el 34-34-066-875. Se los repito, ahí nos pueden enviar mensajes de WhatsApp. 34-34-066-875. También nos encuentran en Instagram, en Facebook y en YouTube como Con Sabor a las Cosas Nuestras. Dicho esto, los invito a compartir la música de la santafesina Candela Vargas. Nos deja de Dani Cabuche, ¿Cómo hay que hacer para olvidar?

Les cuento que fue en el año 1944 que nace en Tucumán César Manuel el Coco Martos, cantor, autor, compositor, integrante de los Tucu Tucu desde 1965, reemplazando a Santiago Jerez. En 1973 se aleja de la agrupación y ocupa su lugar Carlos Sánchez, fundador de los De Siempre. Llevan su firma Canción de Siempre con Sáenz, Claridad de Amor y Como la Lluvia al Verano con Daniel Altamirano, entre otras. Hoy, junto a Roberto Pérez, han conformado Por Siempre Tucu.

En 1955 muere en Buenos Aires Luis Mendoza, poeta, actor, periodista, autor, compositor, representante artístico correntino. Por los años 50 forma su conjunto Villa Vista. En 1952 actuó en la película Las aguas bajan turbias, dirigida por Hugo del Carril. Firmó el chamamé Cacique Catán con Cocomarola y Ladislao Piedrabuena, popularizado por Cito Segovia, y el rancho aquel con Cocomarola. Con Francisco Casís firmó el vals El beso aquel, entre casi 30 temas registrados. Luis Mendoza murió a los 41 años

0: En 1977 nace en Corrientes Luis Fernando Moulin, cantor, guitarrista, integrante fundador en 1985 de Los Aloncitos, junto a Ariel Báez y los hermanos Carlos Marcelo y Marcos Roseli Majul. Luis Moulin se separó del conjunto en abril del año 2011, después de 25 años.
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0: En 1983 nace en Salta Juan José El Colo Vasconcelo, cantor, músico, autor, compositor, integrante fundador de los Guaira, quienes comenzaron como los Guaira Sale. Hoy integra la agrupación Airé. Llevan su firma Código de Barro con Mónico, Mi Estrella Predilecta y Por Si Acaso con el Puma Vasconcelos, entre otros temas. Hoy está cumpliendo años.

0: En 1999 muere en San Vicente, provincia de Buenos Aires, Juan Carlos el Indio Vares, payador, poeta, nacido en Uruguay. Un día cruzó el río para instalarse en esta orilla del Plata. Bohemio y solidario, su canto es un recuerdo valiente y hermanado. Autor del tema Sobre la vida, entre otros. Al morir, el Indio Vares tenía 69 años de edad.
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0: Estas son fechas y personalidades que forman parte de nuestra historia folclórica argentina y que nosotros recordamos en consabor a las cosas nuestras. Como lo estamos recordando a Luis Mendoza, lo hacemos con esta página que compusiera junto a don Mario del Tránsito, Cocomarola y Piedrabuena. La interpretan las hermanas Vera, esto es Cacique Catán.

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Escuchábamos a Horacio Guaraní, nos dejaba de Arsenio Aguirre, La dejé partir. En la cortina musical, Los cantores de Quillahuasi.

Dice su hija Perla de su padre, persona de gran calidad, era dueño de un gran sentido del humor a pesar de su frágil salud o tal vez por ello. Solía decir que salía en gira, auspiciado por su propio entusiasmo, frase que quedó como muchas otras para evocarlo con alegría quienes hemos tenido la fortuna de tratarlo y conocerlo en la intimidad. Muchas de sus bromas ruedan hoy por la memoria de tantos amigos y afectos que dejó. Casado con la cantante Blanca Chazarreta, tuvo con ella dos hijos, Perla y Dardo Gabriel. Su segunda esposa, Ivanoa Natividad Basualdo, lo acompañó hasta el final. Y continúa. Llegó a Bolivia. Esa tierra lo enamoró y la recorrió por mucho tiempo, así como caminó otros países de América y toda la Argentina. Era eso esencialmente, un gran andariego, un rastreador de las sonoridades musicales de cada cultura, enriqueciendo su espíritu inquieto y desarrollando en él sus grandes capacidades de autor y compositor. Tenía la rara habilidad de componer con el aire, con la esencia de cada lugar en el que se encontraba. A la zamba la dejé partir, la compuso en San Luis.

Enrique Espinosa, el que escuchábamos. La dejé partir, de Arsenio Aguirre. Zamba que se registra el 29 de septiembre de 1959 para Editorial Tempo. Un tema grabado por el autor, también por Horacio Guaraní, su hija Perla Aguirre, los andariegos, los cantores de Quillahuasi, Enrique Espinosa, Argentino Luna, entre muchos otros.

De don Arsenio contarle que nació el 28 de agosto de 1923 en Juncal, provincia de Santa Fe. Su nombre completo, Arsenio Ismael Aguirre. Fue cantor, músico, compositor, autor de las zambas Guitarra Trasnochada y La Dejé Partir, además del Quiaqueño, Santa Catalina, La Plumita y Cuequita del Desengaño, esta con Margarita Palacios, entre otros temas en franco proceso de folclorización. Registró casi 150 temas de su autoría. Don Arsenio Aguirre murió el 18 de octubre del año 1990.

La dejé partir, de Arsenio Aguirre, una de las grandes letras del folclore, de esas que forman parte del historial de la canción folclórica argentina y que nosotros compartimos en Con Sabor a las Cosas Nuestras. Aquí la versión de Leandro Lobato.

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1: Y vamos a entrar a salir con los cuentos de las colectividades. Y únicamente los que son grandes de alma y los que son inteligentes saben reírse de sí mismos. Y este es un mérito de santiagueño, de algún que otro cordobés, de algún que otro judío. El judío también suele reírse de sí mismo, de lo que la gente cree de ellos, sobre todo, ¿no? Y le decía esto de que los judíos son de reírse a sí mismos, porque el otro día estuve en una sociedad hebrea y me tiraron con un par de cuentos de judíos, cargué las alforjas. Cuentos de ellos por ellos, ¿no? Me dice que un paisano de ellos sube un taxi en Buenos Aires con un paquete y le dice al taxista, dice, a Corea. El taxista, viste, el cancherazo, le dice, ¿Corea del Sur o Corea del Norte? Y el judío dice, no, Corea Central, para despachar paquete. Dice que Don Isaac no era marete, era un hombre económico, cuidadoso de su fondo, porque él pensaba en la familia. Él juntaba dinero para la familia, para que tengan buen futuro, buen pasado. Y se enfermó de gravedad Don Isaac. Y hubo que operar de urgencia. Y no es lo mismo operar de urgencia que operar con historia clínica, médico y clínica elegida. Cuando es de urgencia, es de urgencia, y los familiares no miran a dónde van a entrar, el asunto es salvar al familiar. Salieron con Don Isaac grave y entraron en un sanatorio como de 8 estrellas. Por supuesto, Don Isaac iba inconsciente. Y lo operaron. Y se estaba componiendo bien. Estaba casi repuesto, y no va que uno comete la imprudencia de traer a la familia la factura ahí, a la pieza. Y él ya estaba lúcido. Y manoteó la factura. Y no vio los considerandos, sino vio el final. Vio la cifra. Le temblaba la mano a Don Isaac. Dice, ahora comprendo. Ahora comprendo un montón de cosas. Y le dice el hijo, dice, ¿qué cosa, papá? Dice, ¿por qué en la sala de operaciones había tantos enmascarados?
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4: Gastoncito Suárez es el que está en la cortina de nuestro programa. Nos vamos agradeciéndoles que hayan estado compartiendo con nosotros todo este tiempo de argentinidad. Lo vamos a hacer con una amiga, Noelia Telagorri. Nos deja en este final de programa de Julio Fasciana, Aquí voy para Entre Ríos. Será hasta mañana, amigos. Gracias por haber estado. Sigan en la compañía de la radio. Dios los bendiga. Chau.

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0: Buenos días, queridos amigos, queridos oyentes de Palabras de Vida. Como cada semana, como cada día, en mi caso como cada martes, nos encontramos una vez más a la mañana, a la tarde, a la noche, a la hora que vos escuches este programa, para compartir este programa de Palabras de Vida, un clásico que lleva muchos años ya, al menos en mi caso, ya hace como 11 años desde el 2015 que nos encontramos, aun cuando hayamos variado de día, para compartir el Evangelio del día y una reflexión que nos ayude a nosotros, ya para poder hacer nuestra oración personal, ya también para que ilumine nuestra vida y la vaya transformando. Hoy, martes de la semana 12ª del tiempo ordinario, el texto está tomado del Evangelio según San Mateo, versículos 6 y versículos 12 al 14. Seguimos reflexionando y recorriendo el Sermón de la Montaña de Jesús en el Evangelio de San Mateo. Como siempre, antes de la proclamación de la palabra, la oración al Espíritu Santo para pedir su ayuda. En el nombre del Padre, y del Hijo, y del Espíritu Santo. Amén. Ven, Espíritu Santo, llena los corazones de tus fieles y enciende en ellos el fuego de tu amor. Envía, Señor, tu Espíritu para darnos nueva vida y renovarás la faz de la tierra. Oh Dios, que has iluminado los corazones de tus fieles con la luz del Espíritu Santo, danos a gustar de todo lo recto según el mismo Espíritu y gozar siempre de tus celestiales consuelos. Por Jesucristo nuestro Señor. Amén. Y ahora vamos a invocar el don del Espíritu Santo también por medio de la música.
1: El Espíritu de Dios está en este lugar.

0: Evangelio de nuestro Señor Jesucristo según San Mateo, capítulo 7, versículos 6, 12 al 14. Jesús dijo a sus discípulos: No den las cosas sagradas a los perros, ni arrojen sus perlas a los cerdos, no sea que las pisoteen y después se vuelvan contra ustedes para destrozarlos. Todo lo que deseen que los demás hagan por ustedes, háganlo por ellos. En esto consiste la ley y los profetas. Entren por la puerta estrecha, porque es ancha la puerta y espacioso el camino que lleva a la perdición, y son muchos los que van por allí. Pero es angosta la puerta y estrecho el camino que lleva a la vida, y son pocos los que lo encuentran. Palabra del Señor.
1: Gloria a ti, Señor Jesús.

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1: Hemos compartido la reflexión, mejor dicho, la proclamación de la palabra de este día. Está tomada del Sermón de la Montaña, texto que estamos leyendo ya hace un par de semanas. Jesús, así comienza el capítulo 5 del Evangelio de Mateo, Jesús subió a la montaña, se sentó, los discípulos se acercaron a él y él comenzó a enseñarles. San Mateo nos hace resalta en Jesucristo la figura del nuevo Moisés. Moisés había dado al pueblo de Israel la ley de Dios. Aquella ley, aquel camino que permitía al pueblo de Israel vivir plenamente y llegar al cielo. Ese es el sentido de la ley. La ley no está pensada para atarnos, esclavizarnos, sino que la ley es camino de plenitud y de liberación. Lo decimos una vez más porque corremos el riesgo de interpretar o creer que los mandamientos de Dios, que la ley, que la norma, pueden ser para nosotros esclavizantes, pueden quitarnos libertad. Una vez más utilizaré una imagen que en más de una ocasión he usado. Así como el manual de usos que acompaña un artefacto no es esclavizante, sino que viene para mostrarnos cuál es la mejor manera de sacar el mayor potencial, así sucede con los mandamientos. Dios nos dio un manual de instrucciones acerca de cómo vivir para hacerlo con mayor plenitud. O también todos aquellos que hacen deporte, que van al gimnasio, que practican alguna actividad deportiva, la que sea, y tienen algún profesor, algún entrenador, o que también a veces leen o siguen algún tutorial que da instrucciones, las instrucciones del profesor, del entrenador, las reglas de juego, las indicaciones, no son esclavizantes o limitantes, son líneas guías para sacar el mayor potencial de nosotros en ese deporte. Y es verdad que las indicaciones del profe a veces son un reto, son un llamado de atención. Las indicaciones del profe o del manual o de lo que sea no nos dejan hacer lo que queremos, pero están pensadas para que saquemos el mayor potencial en ese deporte. Pues bien, la ley de Dios, los mandamientos de la ley de Dios son esas indicaciones del divino maestro para sacar de nosotros, seres humanos, y de nuestra humanidad el mayor potencial que se expresa en la santidad. El santo es aquel que ha sacado las mayores potencialidades de nosotros. Tomando imagen del deporte, así como los grandes jugadores de algún deporte son lo mejor de nosotros, pues bien, los santos son ellos y son guía para nosotros. Pues bien, retornando para no irnos demasiado por las ramas, en el Sermón de la Montaña, Jesús nos da a conocer las líneas guía, los mandamientos de la ley de Dios para sacar el mayor potencial de nosotros. Y hoy nos encontramos con una serie de indicaciones. Básicamente, podríamos decir que son tres esas indicaciones de la ley de Dios que se contienen en el texto del día de hoy. La primera, no den las cosas sagradas a los perros, no arrojen las perlas a los cerdos. Quizás la aplicación práctica que podríamos sacar de aquí es que respecto de las cosas de Dios, de las cosas más sagradas, es necesario tener un santo y sagrado pudor. Virtud, por cierto, bastante olvidada en nuestro tiempo. Quizás la aplicación práctica que podríamos sacar de aquí es que respecto de las cosas de Dios, de las cosas más sagradas, es necesario tener un santo y sagrado

nuestra intimidad, toda vez que nos damos cuenta que alguien puede burlarse o violentar eso. Burlarse de lo íntimo mío, instrumentalizar lo íntimo mío. Y el pudor tiene distintas facetas. Hay un pudor, digamos, más de la palabra, donde yo no cuento mis intimidades a cualquiera para que no se burlen de mí, no las usen en mi contra, no le cuento mis cosas a todo el mundo, se las cuento a aquellas personas que me quieren bien y van a cuidarme, no van a exponerme, no van a avergonzarme. Hay un pudor físico que es esa virtud que protege nuestra intimidad, que hace que yo no exponga mi intimidad a cualquier persona para no ser instrumentalizado, para que nadie se burle de mi intimidad, para que nadie se aproveche de mi intimidad para exponerme. Y hay también un pudor sagrado donde uno no cuenta sus intimidades espirituales o no muestra las cosas espirituales a cualquiera. Bueno, virtud, por cierto, digo una vez más, en tiempo de las redes sociales, que necesita otra vez ser recuperada. Hemos perdido el pudor. Hemos perdido esa capacidad de proteger y cuidar nuestra intimidad. Hoy se cuenta y se muestra todo a todos. Se deja flagrantemente ante todos lo que somos y lo que tenemos. Nuestra intimidad espiritual, las cosas que nos suceden y nuestra intimidad corporal. Y con eso el ser humano pierde hondura, pierde profundidad, pierde grandeza, se vuelve banal y playo. Da mucho más sensación de profundidad y de riqueza una persona que tiene cierto pudor, que no cuenta todas sus cosas, que no muestra todo lo que es, que aquel que cuenta y muestra todo. No da sensación, no hace pensar que sea una persona profunda, rica y espiritual, quien todo lo muestra y todo lo cuenta. Por eso, no den las cosas sagradas a los perros. Pausa y enseguida retornamos.

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1: Continuamos con nuestro programa de palabras de vida, comentando el texto del Evangelio de Mateo, capítulo 7, versículos 6 y 12 al 14. Decíamos que nos encontramos

Vamos hoy con tres consejos. Vamos al segundo. Consejos o indicaciones de la ley de Dios o del Señor para nosotros. Todo lo que deseen que los demás hagan por ustedes, háganlo por ellos. En esto consiste la ley y los profetas. No estamos aquí ante un consejo o mandato particular, sino una indicación general. Uno diría una línea de guía. Una línea de vida, una guía de vida. Esta frase podría estar perfectamente encuadrada en la pared de tu pieza, en la cabecera de tu cama, sobre tu mesa de luz, como estado constante de WhatsApp de tu vida. Todo lo que querés que hagan por vos, hace eso. Si todos hiciéramos eso, nadie tendría que quejarse del otro. Qué regla maravillosa, qué conducta de vida fantástica sería que seamos así. Hacerle al otro lo que me gustaría que me hagan. No hacerle eso que no me gusta. Si me gustaría que me saluden, saludar. Si me gustaría que me respeten, respetar. Si deseo que me devuelvan lo mío, devolver. Si deseo que me paguen lo que es justo, pagar lo que es justo. Si deseo encontrar que me dejen la casa ordenada, dejársela ordenada. Si deseo que me ayuden a ser santo, ayudar a ser santo. Y así sería, básicamente, no dice Jesús, no hace falta que yo agregue nada. En esto consiste la ley y los profetas. Y por último, una palabra de Jesús que no es una orden, ni un mandato, ni un consejo, sino el presupuesto de todo lo que viene diciendo. Entren por la puerta estrecha, porque es ancha la puerta y espacioso el camino que lleva a la perdición, y son muchos los que van por allí. Pero es angosta la puerta y estrecho el camino que lleva a la vida, y son pocos los que lo encuentran. Es el presupuesto de seguir a Cristo. Seguir a Jesús tiene un costo. El costo de un camino estrecho, el costo de una puerta angosta, el costo de transitar un camino que no todos quieren caminar. La mayoría no elige este camino. Por eso no hay que estar tan tenso, ni tan ansioso, ni tan preocupado a veces, porque no somos multitudes, porque no somos muchos. ¿Qué peligro que tiene el cristiano y la iglesia de adaptar o licuar el evangelio del Señor porque somos pocos y para que seamos más? Me hace ruido. Me hace ruido. La palabra del evangelio de hoy hace que me haga ruido. Y no porque yo sea demasiado estrecho o lo que sea de miras. O sea, la palabra del Señor es la que me advierte. Es ancha la puerta y espacioso que lleva el camino que lleva a la perdición. Son muchos los que van por allí, pero es angosta la puerta y estrecho el camino que lleva a la vida, y son pocos los que lo encuentran. Por eso, cuando vos digas, pero la mayoría no hace esto, la mayoría no adora. ¿Por qué hay que adorar? La mayoría no va a misa todos los domingos. ¿Por qué hay que ir? La mayoría no es fiel en el matrimonio. ¿Por qué hay que serlo? La mayoría en su noviazgo se permite licencia. ¿Qué es eso de las relaciones prematrimoniales? ¿Por qué hay que serlo? La mayoría no reza. La mayoría no es honesta ni es justa en su trabajo. La mayoría miente. Y Jesús no te dijo que hagas lo que hace la mayoría. Jesús en su evangelio hoy advierte. Es ancha la puerta y espacioso el camino que lleva a la perdición. Y son muchos, la mayoría, los que van por allí. Pero es angosta la puerta y estrecho el camino que lleva a la vida. Y son pocos los que lo encuentran. Llegamos así al final de este programa y le pedimos al Señor que nos dé la gracia, que nos dé su gracia. Porque no vamos a caminar por este camino porque seamos muy buenos o muy santos,
o porque yo quiera, o por mi esfuerzo, o porque yo soy bueno. No, de ninguna manera. Caminaremos ese camino por Él y solo con Él. Por Él porque Él nos lleva, con Él porque nos da su gracia, porque solo Él es el camino a la verdad y la vida, no porque seamos muy buenos. Y así lo creyéramos seríamos maniqueos, seríamos jansenistas, seríamos voluntaristas, aquellos que nos la damos solos de santos. Y solo se puede con el Señor. Dios te conceda una buena jornada, Dios te bendiga. En el nombre del Padre y del Hijo y del Espíritu Santo. Amén. Hasta la próxima semana.

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3: Amigos oyentes, reciban un saludo de la redacción en español de Vatican News Radio Vaticano y quien les habla, Patricia Inestrosa. A continuación, en titulares, el contenido de la emisión de hoy, martes 23 de junio. El Papa en el Programa Mundial de Alimentos, conflictos alimentados con mayor facilidad que las personas. León XIV visitó la sede romana del Programa Mundial de Alimentos y se reunió con el Consejo Ejecutivo. Señaló la paradoja de una expansión productiva sin precedentes que coexiste con la de zonas de pobreza, burocratizando la solidaridad y supeditando el hambre a consideraciones estratégicas. Para hacerle frente, abogó por un renovado compromiso de los gobiernos con la asignación de fondos y la cooperación multilateral. Entrevista a la directora regional del Programa Mundial de Alimentos para América Latina y el Caribe en entrevista sobre la visita papal. El pontífice visitó la sede del Programa Mundial de Alimentos para expresar su apoyo a quienes trabajan contra el hambre y denunciar las profundas desigualdades que afectan al mundo actual. Ante representantes internacionales, se señaló la paradoja de una época con una capacidad productiva sin precedentes, que sin embargo, dijo, convive con amplias zonas de pobreza, inseguridad alimentaria y exclusión social. Después de su discurso oficial, el Papa improvisó en tres momentos palabras en el Programa Mundial de Alimentos, en el que, en resumen, aconsejó a los presentes que hay que comprender la realidad, construir comunidad y ofrecer esperanza. Con ellos, el Santo Padre presentó una visión integral de la lucha contra el hambre, escuchar y comprender sus causas, fortalecer la comunidad humana y mantener viva la esperanza en un mundo más justo y pacífico. En el primer momento, durante la conexión con trabajadores del Programa Mundial de Alimentos en distintos países, el Papa quiso ante todo escuchar, más que pronunciar un discurso formal. Pidió a quienes están sobre el terreno que compartieran sus experiencias y dificultades. A partir de esos testimonios, subrayó que el hambre no es un problema aislado, sino que está estrechamente ligado a los conflictos armados y a las migraciones forzadas. El hambre provoca inestabilidad, los conflictos generan más hambre y millones de personas se ven obligadas a abandonar sus hogares para sobrevivir. Por eso insistió en que no basta con distribuir ayuda alimentaria, es necesario afrontar las causas profundas de la pobreza y la inseguridad alimentaria. Su mensaje fue también una denuncia implícita de un mundo que dispone de recursos suficientes para alimentar a todos, pero que con frecuencia los destina a la guerra y no al desarrollo humano. En el segundo discurso dirigido a los trabajadores del organismo, el Papa puso el acento en la idea de comunidad. En una época marcada por la polarización, dijo, los enfrentamientos y el debilitamiento de los vínculos humanos Destacó que el trabajo del PAM no consiste en únicamente en llevar alimentos ahí donde faltan, sino también en reconstruir relaciones y fortalecer la solidaridad entre las personas. Recordó que cada acción humanitaria es una afirmación concreta de la dignidad de todo ser humano y animó a los trabajadores a verse como una gran familia al servicio de quienes más sufren. La lucha contra el hambre aparece, dijo, como una tarea que no solo responde a una necesidad material, sino que contribuye a crear una sociedad más unida y más justa. Por último, el tercer eje de su intervención fue la comunidad y la esperanza. Al hablar sobre la palabra comunidad, consideró que es un término muy importante, ya que vivimos en un mundo, dijo, que está polarizado, dividido, afectado por tantos conflictos y guerras, donde la destrucción de las relaciones humanas continúa debido a tantas razones diferentes, incluyendo la tecnología. En lugar de que la tecnología nos ayude a hacer un mundo mejor en el cual vivir, a menudo, dijo, está siendo utilizada como un método de guerra, destrucción y muerte.
4: So, the work that you do, and perhaps even more than the work you
5: do, the spirit that you share, el trabajo que ustedes hacen, y quizás incluso más que el trabajo que hacen, el espíritu que comparten mientras trabajan todos juntos en la construcción de una comunidad, en llegar a aquellas comunidades que están en necesidad, es de hecho un regalo especial. Y me gustaría animar a todos ustedes a reflexionar sobre su propio crecimiento en ser familia. La señora McCain usó esa palabra también, la familia que todos ustedes representan, pero de construir comunidad en todo el mundo. Que ustedes y su trabajo y servicio sean, de hecho, una forma de ayudar a las personas a acercarse para estar unidas y trabajar juntas para resolver los problemas que causan el hambre y buscar formas de crear un mundo más justo.
3: León 14 afirmó que quienes trabajan para alimentar a los más vulnerables son, en realidad, portadores de esperanza para el mundo. Observó que muchas personas, especialmente los jóvenes, experimentan una profunda pérdida de sentido y de confianza en el futuro. Al mencionar la palabra esperanza, dijo que los presentes representan de una manera muy real la esperanza para el mundo y es una misión, dijo, que creo que todos compartimos y hacia la cual todos miramos como parte de nuestra misión, ya sea la Iglesia Católica, aquellos de nosotros que somos creyentes, dijo, o aquellos que trabajan juntos porque creen en la dignidad humana de todos. Decimos que queremos construir un mundo donde haya esperanza para el futuro.
4: So many times we read about young people.
5: Tantas veces leemos sobre jóvenes que ya no tienen esperanza, jóvenes que, debido a las dificultades en sus vidas, no están necesariamente en las partes más pobres del mundo, pero donde han perdido una visión y un sentido de significado en sus vidas. Han perdido esa capacidad de mirar hacia el futuro y decir, esto vale la pena hacerlo. Por esto vale la pena dar mi vida. Por esto vale la pena unirse y buscar una manera de salir adelante. Ustedes representan la esperanza y el trabajo que hacen, especialmente al llegar a los más necesitados, es absolutamente un signo de esperanza, una expresión concreta de la esperanza que todos estamos buscando.
3: Frente a ello, el servicio a los necesitados demuestra que todavía es posible construir un mundo mejor. El alimento que distribuye el Programa Mundial de Alimentos no es únicamente comida para cada día, dijo el Papa. Es también un signo de que la paz, la solidaridad y un futuro más digno pueden hacerse realidad. La visita del Papa León a las oficinas del Programa Mundial de Alimentos de las Naciones Unidas representó para todos los miembros de este organismo un momento de profundo significado. Al entrevistar a Lena Sabelli, directora regional del Programa Mundial de Alimentos para la región de América Latina y el Caribe, dijo sobre esta visita. El discurso del pontífice fue denso, con un montón de guías y desafíos. Su opinión al respecto, ¿y cómo siente de aplicar este discurso en su trabajo, por ejemplo, en su cargo?
6: Mira, para nosotros ha sido un gran honor poder recibir al Papa en las oficinas del Programa Mundial de Alimentos hoy. Realmente es un reconocimiento de la importante labor de nuestros colegas del Programa Mundial de Alimentos, trabajando todos los días para apoyar a las personas que enfrentan el hambre. En su discurso hoy, el Papa realmente resaltó la importancia de seguir haciendo este importante trabajo. Y lo más importante es que él realmente visibilizó el tema del hambre y la inseguridad alimentaria, que todavía hay millones de personas en todo el mundo que sufren del hambre. Entonces, para nosotros es un mensaje fuerte, la visibilidad a las personas, las mujeres, los hombres, niños y niñas que cada día viven con hambre, y su mensaje sobre cómo el mandato del Programa Mundial de Alimentos, es decir, salvar y cambiar vidas a través de asistencia alimentaria, está muy en línea con los valores y principios también de la Iglesia Católica. Entonces, para nosotros un gran honor, y realmente ahora vamos a seguir aplicando estos principios de dignidad, los principios humanitarios de humanidad en nuestro trabajo para apoyar a las personas en el mundo que enfrentan el hambre.
7: En lo concreto, en su día a día, ¿cuál es, cómo usted camina y realiza, digamos, esta ayuda humanitaria con el Programa Mundial de Alimentos?
6: Bueno, el Programa Mundial de Alimentos trabaja en todo el mundo, en casi 100 países, donde estamos apoyando a personas que viven con el hambre, en momentos de conflictos, después de los desastres, que viven con pobreza y no tienen acceso a alimentos, que viven con desnutrición. Entonces nosotros trabajamos tanto con los países, con los gobiernos, como con las comunidades, para apoyar a pequeños productores, apoyar a niños con programas de alimentación escolar, para brindar asistencia alimentaria después de los desastres, los huracanes, etc. Y ahí realmente para poder no solamente salvar vidas de las personas, pero también cambiar sus vidas para que puedan vivir en dignidad con una dieta saludable y para poder tener un mejor futuro.
7: ¿Se puede ver este vaso medio lleno en vez de medio vacío? Porque siempre se han hablado de los desafíos y de cuánta hambre hay, pero ¿hay alguna esperanza?
6: Yo pienso que sí hay esperanza. En 2020, el Programa Mundial de Alimentos recibió el Premio Nobel como reconocimiento del importante vínculo entre hambre y paz. Y creo que ahora hay más visibilidad sobre el tema del hambre en el mundo, un reconocimiento también del trabajo del Programa Mundial de Alimentos y la esperanza creo que es que, a pesar de que hay todavía conflictos, hay todavía desastres, creo que sí hay un fuerte compromiso de todos nuestros socios de trabajar en esto. Ahora estamos en las oficinas de PMA y solamente quería también mencionar que este muro que tenemos acá son nombres de colegas del Programa Mundial de Alimentos que han fallecido durante su trabajo para brindar apoyo a las personas más vulnerables. 171 colegas han fallecido en este trabajo tan importante. Si bien el derecho internacional dice que los trabajadores humanitarios deben ser protegidos, no, nunca pueden ser un objetivo, la realidad muestra que nuestros colegas trabajando en los lugares más difíciles del mundo realmente se ponen en peligro. Entonces, para nosotros la visita del Papa, cuando él visitó y dejó flores ahí también frente del muro, también fue un importante momento para nosotros y sirve como inspiración a todos los colegas del Programa Mundial de Alimentos de seguir trabajando para salvar y cambiar vidas.
3: Hasta aquí, amigos oyentes, con nuestra información. Gracias por haber estado en sintonía de Vatican News, Radio Vaticano. Hasta la próxima.

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3: Cuando una persona se enriquece a partir de lo que enseña en materia de espiritualidad, cuando de ser un simple mortal pasa a convertirse en un gran personaje, rodeado de comodidades, de lujo y de admiración, lo que sostiene pierde credibilidad. Como cristianos, nosotros le creemos a los apóstoles y a los que los siguieron. Ellos nos enseñaron que Jesús es Dios y que nos ama. ¿Se enriquecieron mucho enseñando estas cosas? ¿Vivieron vidas cómodas a partir de esta sabiduría? Todo lo contrario. Casi todos fueron asesinados por sostener esa verdad. Eso los hace mucho más creíbles. Pénsalo por un momento. ¿Qué tan seguro de lo que enseñaban habrán estado los apóstoles para dejar que los crucifiquen, que los torturen y que los maten como lo hicieron?
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1: Cuando saludamos a María, la reconocemos como Madre de Misericordia e intercesora del género humano ante aquel a quien ella engendró. Por eso, le consagramos nuestro día en la oración del Ángelus.

0: En el nombre del Padre, y del Hijo, y del Espíritu Santo. Amén.
1: El ángel del Señor anunció a María.
0: Y concibió por obra y gracia del Espíritu Santo.
1: Dios te salve María, llena eres de gracia, el Señor es contigo. Bendita tú eres entre todas las mujeres, y bendito es el fruto de tu vientre, Jesús.
0: Santa María, Madre de Dios, ruega por nosotros pecadores, ahora y en la hora de nuestra muerte. Amén.
1: He aquí la esclava del Señor.
0: Hágase en mí según tu palabra.
1: Dios te salve María, llena eres de gracia, el Señor es contigo. Bendita tú eres entre todas las mujeres, y bendito es el fruto de tu vientre, Jesús.
0: Santa María, Madre de Dios, ruega por nosotros pecadores, ahora y en la hora de nuestra muerte. Amén.
1: El Verbo de Dios se hizo carne
0: y habitó entre nosotros.
1: Dios te salve María, llena eres de gracia, el Señor es contigo. Bendita tú eres entre todas las mujeres, y bendito es el fruto de tu vientre, Jesús.
0: Santa María, Madre de Dios, ruega por nosotros pecadores, ahora y en la hora de nuestra muerte. Amén.
1: Ruega por nosotros, Santa Madre de Dios,
0: para que seamos dignos de alcanzar las promesas y gracias de nuestro Señor Jesucristo. Amén.
1: Derrama, Señor, tu gracia sobre nuestras almas, para que los que hemos conocido por el anuncio del ángel el misterio de la encarnación de tu Hijo, por los méritos de su pasión y de su muerte en la cruz, seamos llevados a la gloria de la resurrección. Por Jesucristo nuestro Señor. Amén. Gloria al Padre, al Hijo y al Espíritu Santo.
0: Como era en el principio, ahora y siempre, y por los siglos de los siglos. Amén.

Recemos juntos la oración por la patria. Jesucristo, Señor de la historia, te necesitamos. Nos sentimos heridos y agobiados. Precisamos tu alivio y fortaleza. Queremos ser nación. Una nación cuya identidad sea la pasión por la verdad y el compromiso por el bien común. Danos la valentía de la libertad de los hijos de Dios para amar a todos sin excluir a nadie, privilegiando a los pobres y perdonando a los que nos ofenden, aborreciendo el odio y construyendo la paz. Concédenos la sabiduría del diálogo y la alegría de la esperanza que no defrauda. Vos nos convocás. Aquí estamos, Señor, cercanos a María, que desde Luján nos dice: Argentina, canta y camina. Jesucristo, Señor de la historia, te necesitamos.

A San Francisco de Sales le preguntaron un día, ¿cómo se las arregla para vivir contento en medio de tantos problemas y dificultades? Y el amable sabio respondió, es que siempre he tratado de cumplir el consejo de aquel antiguo maestro de espíritu que me decía, si lo que llega a tus manos es un agrio limón, fabrícate con él una limonada.

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2: Y la fe es creer, sobre todo. Creer que hay un Dios, que Dios está, que nos acompaña, que cuando caemos nos levanta. En el día a día a veces nos cuesta darnos cuenta que hay un ser superior, ¿no? Y que está al lado nuestro todo el tiempo. Entonces, lo principal es lo pequeño, lo que no se ve, pero que un día podemos descubrir y disfrutar, ¿no? Para mí la fe es eso, el creer que hay algo más y que siempre se puede ser mejor.
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Yo creo en ti, Señor. Yo creo en la fuerza de tu vida. Creo que donde abundó el pecado, más sobreabundó tu gracia. Creo en la fuerza de tu pequeña semilla en nuestro corazón, que da el 100 por 1. Creo que vives en nosotros. Yo creo en ti.

es practicar la santidad. 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

En el nombre del Padre, del Hijo y del Espíritu Santo. Amén. Queridos hermanos, que Dios los llene de alegría y de paz en la fe y que el Espíritu Santo permanezca siempre con todos ustedes. Para poder celebrar dignamente estos sagrados misterios, reconozcamos nuestros pecados. Defensor de los pobres, Señor, ten piedad. Refugio de los débiles, Cristo, ten piedad. Esperanza de los pecadores, Señor, ten piedad. Dios Todopoderoso, tenga misericordia de nosotros, perdone nuestros pecados y nos lleve a la vida eterna. Oremos. Concédenos, Señor y Dios nuestro, vivir siempre en el amor y respeto a tu santo nombre, ya que en tu providencia nunca abandonas a quienes estableces en el sólido fundamento de tu amor. Por nuestro Señor Jesucristo, tu Hijo, que vive y reina contigo en la unidad del Espíritu Santo y es Dios por los siglos de los siglos. Amén.

0: Lectura del segundo libro de los Reyes.
1: Senaquerib envió de nuevo mensajeros a Ezequías para decirle: Hablen así a Ezequías, rey de Judá, que no te engañe tu Dios en quien confías, haciéndote pensar que Jerusalén no será entregada en manos del rey de Asiria. Tú has oído seguramente lo que hicieron los reyes de Asiria a todos los países al consagrarlos al exterminio total, y tú te vas a librar. Ezequías tomó la carta de la mano de los mensajeros y la leyó. Después subió a la casa del Señor, la desplegó delante del Señor y oró diciendo: Señor de los ejércitos, Dios de Israel, que tienes tu trono sobre los querubines, tú solo eres el Dios de todos los reinos de la tierra. Tú has hecho el cielo y la tierra. Inclina tu oído, Señor, y escucha. Abre tus ojos, Señor, y mira. Escucha las palabras que Senaquerib ha mandado decir para insultar al Dios viviente. Es verdad, Señor, que los reyes de Asiria han arrasado todas las naciones y sus territorios. Ellos han arrojado sus dioses al fuego, porque no son dioses, sino obra de las manos del hombre, nada más que madera y piedra. Por eso los hicieron desaparecer. Pero ahora, Señor Dios nuestro, sálvanos de su mano, y que todos los reinos de la tierra reconozcan que tú, Señor, eres Dios. Isaías, hijo de Amós, mandó a decir a Ezequías: Así habla el Señor, Dios de Israel. Tú me has dirigido una súplica acerca de Senaquerib, rey de Asiria, y yo la he escuchado. Esta es la palabra que el Señor ha pronunciado contra él. Te desprecia, se burla de ti, la Virgen hija de Sión. A tus espaldas mueve la cabeza la hija de Jerusalén. Porque de Jerusalén saldrá un resto y del monte de Sión algunos sobrevivientes. El celo del Señor de los ejércitos hará todo esto. Por eso, así habla el Señor acerca del rey de Asiria. Él no entrará en esta ciudad ni le lanzará una flecha, no la enfrentará con el escudo ni le levantará contra ellas un terraplén. Se volverá por el mismo camino sin entrar en esta ciudad, oráculo del Señor. Yo protegeré a esta ciudad para salvarla, por mi honor y el de David, mi servidor. Aquella misma noche, el ángel del Señor salió e hirió en el campamento de los asirios a 185,000 hombres. Entonces Senaquerib, rey de Asiria, levantó el campamento, emprendió el regreso y se quedó en Nínive. Palabra de Dios.

0: El Señor es grande y digno de alabanza en la ciudad de nuestro Dios. Su santa montaña, la altura más hermosa, es la alegría de toda la tierra.
1: El Señor afianzó para siempre su ciudad.
0: La montaña del Señor, la morada de Dios, es la ciudad del gran Rey. El Señor se manifestó como un baluarte en medio de sus palacios.
1: El Señor afianzó para siempre su ciudad.
0: Nosotros evocamos tu misericordia en medio de tu templo, Señor. Tu alabanza, lo mismo que tu renombre, llega hasta los confines de la tierra. Tu derecha está llena de justicia.

Que el Señor esté con ustedes. Evangelio de nuestro Señor Jesucristo según San Mateo. Jesús dijo a sus discípulos: no den las cosas sagradas a los perros, ni arrojen sus perlas a los cerdos, no sea que las pisoteen y después se vuelvan contra ustedes para destrozarlos. Todo lo que deseen que los demás hagan por ustedes, háganlo por ellos. En esto consiste la ley y los profetas. Entren por la puerta estrecha, porque es ancha la puerta y espacioso el camino que lleva a la perdición, y son muchos los que van por allí. Pero es angosta la puerta y estrecho el camino que lleva a la vida, y son pocos los que lo encuentran. Palabra del Señor. Jesús, a lo largo de los evangelios que vamos escuchando, después de este sermón de la montaña, donde da el modo de vida del cristiano, esa nueva forma para aquellos que están siguiendo a Jesús y a lo largo de los siglos, el modo de vida de cada uno de nosotros. Y es por eso que en el Evangelio de hoy nos dice en el primer párrafo esta afirmación que puede sonar un poco fuerte, pero Jesús da el valor adecuado y justo a cada cosa que es importante. El Señor nos dice que las cosas más sagradas, las cosas más importantes, que son sin duda la palabra de Dios, los sacramentos, toda la riqueza de la vida de la Iglesia, todas esas cosas no tienen que esparcirse así porque sí, sino que para poder anunciarlas, para poder predicarlas, hay que encontrar un corazón dispuesto. Muchas veces, todos en el afán de querer proclamar el Evangelio, de querer anunciarlo, vamos hablando, pero no sabemos si la persona que lo escucha tiene ese corazón dispuesto, si le interesa escuchar esta palabra de vida que cambia nuestra vida y que nos va elevando todos los días. Es por eso que Jesús hace esta advertencia. Lo más sagrado que tiene la Iglesia, sin duda, que es su palabra, la palabra de Dios y los sacramentos, que son eficaces y que nos transforman. Y es por eso que hay que encontrar un corazón que tenga esa disposición para poder acoger esta palabra de vida. Así como le pasó a Pablo en el Areópago, cuando comenzó a anunciar, a predicar al Dios vivo, la resurrección de Jesús, y es ahí cuando los griegos le dijeron: todo esto está muy bien, pero otro día te escucharemos, y lo dejaron en un costado. Por eso nosotros también poder hacer eso. Nuestra energía tiene que estar puesta en aquella predisposición que veamos en las personas. Después, por supuesto, que la gracia de Dios va a actuar, pero Jesús nos hace esta advertencia, porque también nosotros nos podemos frustrar. Podemos decir, ya no tiene sentido que viva de este modo, ya no tiene sentido que anuncie la palabra de Dios. Hay que tener esta astucia de poder ver quién es el que lo va a recibir o esa comunidad determinada. ¿Para qué? Para que se le dé ese valor absoluto que tiene la palabra de Dios y la riqueza que tiene la Iglesia. Y finalmente, en el último párrafo, el Señor va a hacer esta recomendación de entrar a la vida eterna, al reino de los cielos, por esa puerta estrecha, pero para poder llegar ahí hay que recorrer también un camino que no es simple, que no es fácil. La vida cristiana, por supuesto, que no es un lecho de rosas, no es lo más fácil. ¿Por qué? Porque estamos siguiendo a Jesús y Jesús se entregó por nosotros. Dio la vida por amor a cada uno de nosotros y quiso recorrer ese camino que es más difícil. Y por ahí vamos nosotros caminando. La dificultad, sin duda, son las contrariedades de nuestra vida, las cosas de todos los días. Y desde ahí nosotros, cuando las vamos enfrentando, lo hacemos sabiendo que es el Señor que nos sostiene con su fuerza, que nos sostiene con su gracia. ¿Para qué? Para poder llegar a esa vida eterna, a esa vida donde está el Señor, para poder estar en presencia del Señor y gozar de su presencia a lo largo de todo el tiempo. Por eso, que el Señor nos conceda esa gracia. En primer lugar, saber a quién le estamos anunciando la buena noticia, la palabra que salva,
que sana las heridas y que va elevando nuestro corazón. Y en segundo lugar, el camino del seguimiento de Jesús, sin duda que es un camino que tiene la dificultad, pero esa dificultad se va llenando con la gracia, la fuerza de Dios y estando siempre en presencia del Señor. Que así sea.

Recen, hermanos, para que este sacrificio que es mío y es de ustedes sea agradable a Dios, Padre Todopoderoso. Recibe, Señor, este sacrificio de reconciliación y alabanza y concédenos que, purificados por su poder, sea de tu agrado el afecto de nuestro corazón. Por Jesucristo nuestro Señor, que el Señor esté con ustedes. Levantemos el corazón. Demos gracias al Señor nuestro Dios. En verdad es justo y necesario, es nuestro deber y salvación darte gracias siempre y en todo lugar, Señor Padre Santo, Dios Todopoderoso y Eterno. Aunque no necesitas nuestra alabanza, tú inspiras en nosotros que te demos gracias para que las bendiciones que te ofrecemos nos ayuden en el camino de la salvación por Cristo Señor nuestro. Por eso, unidos a los ángeles y a los santos, cantamos el himno de tu gloria.

Santo eres en verdad, Señor, fuente de toda santidad. Por eso te pedimos que santifiques estos dones con la efusión de tu Espíritu, de manera que se conviertan para nosotros en el cuerpo y la sangre de Jesucristo nuestro Señor. Él mismo, cuando iba a ser entregado a su pasión voluntariamente aceptada, tomó pan, dándote gracias, lo partió y lo dio a sus discípulos diciendo: tomen y coman todos de él, porque esto es mi cuerpo que será entregado por ustedes. Tomó pan, dándote gracias, lo partió y lo dio a sus discípulos diciendo: tomen y coman todos de él, porque esto es mi cuerpo que será entregado por ustedes.

Él, porque este es el cáliz de mi sangre, sangre de la alianza nueva y eterna, que será derramada por ustedes y por muchos para el perdón de los pecados. Hagan esto en conmemoración mía. Este es el sacramento de nuestra fe. Así, Padre, al celebrar ahora el memorial de la muerte y resurrección de tu Hijo, te ofrecemos el pan de vida y el cáliz de salvación y te damos gracias porque nos haces dignos de servirte en tu presencia. Te pedimos humildemente que el Espíritu Santo congregue en la unidad a cuantos participamos del cuerpo y sangre de Cristo. Acuérdate, Señor, de tu Iglesia extendida por toda la tierra y con el Papa León, con nuestro obispo Jorge Ignacio y todos los pastores que cuidan de tu pueblo, llévala a su perfección por la caridad. Acuérdate también de nuestros hermanos que se durmieron en la esperanza de la resurrección y de todos los que han muerto en tu misericordia, admítelos a contemplar la luz de tu rostro. Ten misericordia de todos nosotros y así con María la Virgen, Madre de Dios, San José su esposo, los apóstoles y cuantos vivieron en tu amistad a través de los tiempos, merezcamos por tu Hijo Jesucristo compartir la vida eterna y cantar tus alabanzas. Por Cristo, con Él y en Él, a ti Dios Padre Omnipotente, en la unidad del Espíritu Santo, todo honor y toda gloria por los siglos de los siglos. Como hijos de Dios, rezamos la oración que Jesús nos enseñó. Padre nuestro que estás en el cielo, santificado sea tu nombre, venga a nosotros tu reino, hágase tu voluntad en la tierra como en el cielo. Danos hoy nuestro pan de cada día, perdona nuestras ofensas, como también nosotros perdonamos a los que nos ofenden. No nos dejes caer en la tentación y líbranos del mal. Líbranos de todos los males, Señor, y concédenos la paz en nuestros días, para que, ayudados por tu misericordia, vivamos siempre libres de pecado y protegidos de toda perturbación, mientras esperamos la gloriosa venida de nuestro Salvador Jesucristo. Señor Jesucristo, que dijiste a tus apóstoles, la paz les dejo, mi paz les doy, no tengas en cuenta nuestros pecados, sino la fe de tu Iglesia, y conforme a tu palabra, concédele la paz y la unidad. Tú, que vives y reinas por los siglos de los siglos, que la paz del Señor esté siempre con todos ustedes. Como hermanos en Cristo, nos damos el saludo de la paz.

Este es el Cordero de Dios que quita el pecado del mundo. Dichosos los invitados a la cena del Señor. Señor, no soy digno de que entres en mi casa, pero una palabra tuya bastará para sanarme.

Oremos. Renovados con el sagrado cuerpo y sangre de tu Hijo, imploramos, Señor, tu clemencia y haz que en la plenitud de la redención alcancemos lo que celebramos en cada Eucaristía. Por Jesucristo nuestro Señor, que el Señor esté con ustedes, que los bendiga y acompañe Dios, el que es Padre, Hijo y Espíritu Santo. Para amar a Dios y servir a los hermanos, vayamos en paz.

Recemos juntos la oración por la patria. Jesucristo, Señor de la historia, te necesitamos. Nos sentimos heridos y agobiados. Precisamos tu alivio y fortaleza. Queremos ser nación, una nación cuya identidad sea la pasión por la verdad y el compromiso por el bien común. Danos la valentía de la libertad de los hijos de Dios para amar a todos sin excluir a nadie, privilegiando a los pobres y perdonando a los que nos ofenden, aborreciendo el odio y construyendo la paz. Concédenos la sabiduría del diálogo y la alegría de la esperanza que no defrauda. Vos nos convocás. Aquí estamos, Señor, cercanos a María, que desde Luján nos dice: Argentina, canta y camina. Jesucristo, Señor de la historia, te necesitamos.

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La Iglesia dedica todo el mes de junio al Sagrado Corazón de Jesús, para que experimentemos con mayor intensidad el amor generoso y fiel de Cristo por todas las personas. Al ver el corazón del Señor, debemos de mirar el costado traspasado por la lanza, donde resplandece la inagotable voluntad de salvación por parte de Dios.

0: corazón. Bendice a nuestra familia, nuestra casa, a nuestros vecinos, parientes y amigos. Danos fuerza, Señor, para que carguemos nuestra cruz de cada día. Que nuestro amor a tu corazón compense la frialdad, la indiferencia y la ingratitud y la falta de amor de quienes no te conocen, te desprecian o te rechazan. Junio, mes del Sagrado Corazón de Jesús.
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0: Muy buenas tardes tengan todos. Comenzamos a celebrar la solemnidad del nacimiento de San Juan Bautista. Como es una solemnidad, tiene primeras vísperas, las que rezaremos ahora unidos a toda la Iglesia, orando confiados al Señor que eligió a Juan Bautista para anunciar a los hombres el reino de Cristo. Dios mío, ven en mi auxilio.
1: Señor, date prisa en socorrerme. Gloria al Padre y al Hijo y al Espíritu Santo, como era en el principio, ahora y siempre, por los siglos de los siglos. Amén. Aleluya. Profeta de soledades, labio hiciste de tus iras, para fustigar mentiras y para gritar verdades.
0: Desde el vientre escondido fuiste tú el pregonero, para anunciar al mundo la presencia del Verbo.
1: El desierto encendido fue tu ardiente maestro, para allanar montañas y encender los senderos.
0: Cuerpo de duro roble, alma azul de silencio, miel silvestre de rocas y un jubón de camello.
1: No fuiste, Juan, la caña tronchada por el viento, sí la palabra ardiente, tu palabra de acero.
0: En el Jordán lavaste al más puro cordero, que apacienta entre lirios y duerme en los almendros.
1: En tu figura hirsuta se esperanzó tu pueblo, para una raza nueva abriste cielos nuevos.
0: Sacudiste el azote ante el poder soberbio, y ante el sol que nacía se apagó tu lucero.
1: Por fin, en un banquete y en el placer de un ebrio, el vino de tu sangre santificó el desierto.
0: Profeta de soledades, labio hiciste de tus iras, para fustigar mentiras y para gritar verdades. Amén. Isabel, esposa de Zacarías, dio a luz a un gran hombre, Juan Bautista, el precursor del Señor. Alaben, servidores del Señor, alaben el nombre del Señor. Bendito sea el nombre del Señor, ahora y por siempre. De la salida del sol hasta su ocaso, alabado sea el nombre del Señor.
1: El Señor está sobre todos los pueblos. Su gloria se eleva sobre el cielo. ¿Quién como el Señor Dios nuestro, que tiene su morada en las alturas y se inclina para mirar al cielo y a la tierra?
0: Él levanta del polvo al desvalido, alza de la miseria al pobre, para sentarlo con los príncipes de su pueblo. Él honra a la mujer estéril en su hogar, haciéndola madre feliz de hijos.
1: Gloria al Padre, y al Hijo, y al Espíritu Santo, como era en el principio, ahora y siempre, por los siglos de los siglos. Amén. Isabel, esposa de Zacarías, dio a luz a un gran hombre, Juan Bautista, el precursor del Señor.
0: El precursor del Señor, Juan Bautista, nació del vientre de una anciana estéril. Alaba, alma mía, al Señor. Alabaré al Señor mientras viva. Cantaré para mi Dios mientras yo exista.
1: No confíen en los poderosos. Son seres de polvo que no pueden salvar. Exhalan el espíritu y vuelven al polvo. Ese día perecen sus planes.
0: Dichoso a quien auxilia el Dios de Jacob, el que espera en el Señor su Dios, que hizo el cielo y la tierra, el mar y cuanto hay en él, que mantiene su fidelidad perpetuamente, que hace justicia a los oprimidos, que da pan a los hambrientos.
1: El Señor libera a los cautivos. El Señor abre los ojos al ciego. El Señor endereza a los que ya se doblan. El Señor ama a los justos. El Señor guarda a los peregrinos, sustenta al huérfano y a la viuda y trastorna el camino de los malvados.
0: El Señor reina eternamente, tu Dios Sión, a lo largo de las generaciones.
1: Gloria al Padre, y al Hijo, y al Espíritu Santo, como era en el principio, ahora y siempre, por los siglos de los siglos. Amén. Juan, el precursor del Señor, nació del vientre de una anciana y estéril.
0: Entre los nacidos de mujer no ha surgido nadie mayor que Juan Bautista. Bendito sea Dios, Padre de nuestro Señor Jesucristo, que nos ha bendecido en la persona de Cristo con toda clase de bienes espirituales y celestiales.
1: Él nos eligió en la persona de Cristo antes de crear el mundo, para que fuésemos santos e irreprochables ante Él por el amor.
0: Él nos ha destinado en la persona de Cristo, por pura iniciativa suya, a ser sus hijos,
1: para que la gloria de su gracia, que tan generosamente nos ha concedido en su querido Hijo, redunde en alabanza suya.
0: Por este Hijo, por su sangre, hemos recibido la redención, el perdón de los pecados.
1: El tesoro de su gracia, sabiduría y prudencia ha sido un derroche para con nosotros, dándonos a conocer el misterio de su voluntad.
0: Este es el plan que había proyectado realizar por Cristo cuando llegase el momento culminante. Recapitular en Cristo todas las cosas, las del cielo y las de la tierra.
1: Gloria al Padre, y al Hijo, y al Espíritu Santo, como era en el principio, ahora y siempre, por los siglos de los siglos. Amén. Entre los nacidos de mujer no ha surgido nadie mayor que Juan Bautista.
0: De los Hechos de los Apóstoles.
1: De la descendencia de David, como lo había prometido, Dios hizo surgir para Israel un Salvador, que es Jesús. Como preparación a su venida, Juan había predicado un bautismo de penitencia a todo el pueblo de Israel. Y al final de su carrera, Juan decía: «Yo no soy el que ustedes creen, pero sepan que después de mí viene aquel a quien yo no soy digno de desatar las sandalias». Preparen el camino del Señor, enderecen sus sendas.
0: Preparen el camino del Señor, enderecen sus sendas.
1: El que viene después de mí ya existía antes que yo.
0: Enderecen sus sendas.
1: Gloria al Padre, y al Hijo, y al Espíritu Santo.
0: Preparen el camino del Señor, enderecen sus sendas. Cuando entró Zacarías en el santuario del Señor, se le apareció el ángel Gabriel, de pie a la derecha del altar del incienso. Proclama mi alma la grandeza del Señor. Se alegra mi espíritu en Dios, mi Salvador, porque ha mirado la pequeñez de su servidora.
1: Desde ahora me felicitarán todas las generaciones, porque el Poderoso ha hecho obras grandes por mí. Su nombre es santo, y su misericordia llega a sus fieles de generación en generación.
0: Él hace proezas con su brazo. Dispersa a los soberbios de corazón, derriba del trono a los poderosos y enaltece a los humildes. A los hambrientos los colma de bienes y a los ricos los despide vacíos.
1: Auxilia a Israel, su servidor, acordándose de su misericordia. como lo había prometido a nuestros padres, en favor de Abraham y su descendencia para siempre.
0: Gloria al Padre y al Hijo y al Espíritu Santo, como era en el principio, ahora y siempre, por los siglos de los siglos. Amén.
1: Cuando entró Zacarías en el santuario del Señor, se le apareció el ángel Gabriel, de pie a la derecha del altar del incienso.
0: Oremos confiados al Señor que eligió a Juan Bautista para anunciar a los hombres el reino de Cristo, y digámosle:
1: guía, Señor, nuestros pasos por el camino de la paz.
0: Tú, Señor, que llamaste a Juan cuando aún estaba en las entrañas maternas y lo elegiste para que preparara los caminos de tu Hijo,
1: danos ánimos para seguir siempre a Cristo con la misma fidelidad con que Juan lo precedió.
0: Tú que concediste al Bautista reconocer al Cordero de Dios,
1: concede a la Iglesia anunciar a Cristo de tal manera que los hombres de nuestro tiempo puedan reconocerlo.
0: Tú que dispusiste que Juan menguase y que Cristo creciera,
1: enséñanos a saber humillarnos para que brille Cristo a los ojos de los hombres.
0: Tú que por el martirio de Juan quisiste manifestar la justicia,
1: concédenos testificar tu verdad con valentía, sin temor a la tribulación.
0: Acuérdate, Señor, de los que han salido ya de este mundo,
1: y colócalos en el reino de la luz y de la paz.
0: Dirijamos nuestra oración al Padre que está en los cielos, diciendo:
1: Padre nuestro que estás en el cielo, santificado sea tu nombre. Venga a nosotros tu reino. Hágase tu voluntad en la tierra como en el cielo. Danos hoy nuestro pan de cada día. Perdona nuestras ofensas, como también nosotros perdonamos a los que nos ofenden. No nos dejes caer en la tentación y líbranos del mal. Amén.
0: Dios Todopoderoso, concede a tu familia progresar en el camino de la salvación, para que siguiendo la voz de San Juan, el precursor, pueda llegar con seguridad al Salvador anunciado, Jesucristo nuestro Señor, que vive y reina contigo en la unidad del Espíritu Santo y es Dios por los siglos de los siglos. Amén. El Señor nos bendiga, nos guarde de todo mal y nos lleve a la vida eterna. Amén.

Dice Paulo Freire, no hay compartir que no lleve un proyecto, no hay proyecto que no conlleve un sueño, y no hay sueño que se pueda realizar sin esperanza.

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0: bienvenidos a todos, sean muy bienvenidos a este nuevo programa de Hagamos Lío en este día de martes, que yo estoy con la cabeza... Tipo, como que pienso que ya es miércoles, no sé.
1: Ah, perdida, estoy, perdida
0: sí,
1: la semana.
0: Sí, estoy en
1: el
0: otra.
1: Partido ayer descolocó, ¿eh?
0: Sí, ¿no?
1: Porque fue un lunes, casi mediodía, fue muy temprano.
0: Sí, ¿no? Y te digo que yo además como tengo... Como tengo Franco los lunes, para mí fue un domingo. No, al contrario, fue mi Franco, entonces no tuve que trabajar a la mañana temprano. Okay. Y después tuvimos el programa, no sé qué cosa, y ya veníamos como de la energía del mundial hablando. Entonces es como que fue, si bien sí fue un día intenso en el sentido de la intensidad del partido, como que para mí hoy es arrancar la semana.
1: Ok.
0: Pero es como que al mismo tiempo estoy en miércoles en cuanto a que estoy agotada.
1: Está muy bien la definición de perdida.
0: Sí, perdida, totalmente.
1: Sí, porque yo no te pude seguir.
0: No importa.
1: Me perdí.
0: ¿Vos?
1: No, estoy muy bien, estoy con frío, ¿sabes?
0: ¿Con frío?
1: Recién tiré un dato,
0: sí.
1: Un dato así, el primer programa que hago de todo el año con buzo.
0: Mirá, ¿en
1: nunca,
0: serio?
1: Nunca tuve un abrigo puesto en vivo. El primer
0: ¿En serio?
1: Día.
0: ¿Me decís?
1: 100% asegurado, nos podemos revisar.
0: Pero...
1: 100% seguro.
0: Mirá vos, pero en las reuniones de preproducción sí estás con buzo.
1: Pero
0: ¿no?
1: Me saco el buzo para estar al aire porque acá generalmente tengo calor, pero mirá. Hoy tengo frío. Estoy en los días previos a la enfermedad.
0: Sí, claro,
1: la fiebre,
0: te estás sintiendo un poco...
1: Está complicado, sí. ¿No? Sí, me corté el pelo y estoy al horno.
0: Bueno, puede ser. Bueno, sí. Y además también porque evidentemente, si bien acá estamos medio
1: cambio
0: en un microclima. Claro, sí, ya hace frío de verdad.
1: No me gusta, no.
0: Hoy 2 grados de sensación térmica cuando yo salí de mi casa.
1: Saliste de tu casa, claro.
0: 2 grados de sensación térmica. Estoy reabrigada, tengo polera, manga larga abajo, media, nada. Todo.
1: Está muy bien.
0: Pero bueno.
1: Vamos directo a la primera columna. Uh-huh. Está Ignacio Lavacchi con nosotros. Ignacio, ¿sos team invierno, team verano, otoño?
2: Soy team media estación.
1: Bien, como debe ser.
0: Está muy bien.
1: Ni un punto ni el otro. Ignacio, hubo elecciones en Colombia. Ganó Abelardo de la Espriella, el nuevo presidente de Colombia, con el 49% de los votos contra el 48, casi 49 también, muy, muy, muy pegada la elección. Cambia de rumbo Colombia, después de 4 años, Ignacio, de Petro.
2: No, yo todavía no fui presidente de ningún lugar.
1: No, de Gustavo
0: ¿Algún
1: Petro,
0: día,
1: perdón.
0: Algún día, no,
1: De Gustavo Petro. Colombia regresa, si se quiere, un país que es tradicionalmente derechista, se puede decir, que regresa a ese rumbo. ¿Cómo lees el resultado, Ignacio, de las elecciones?
2: Sí, pero esta es una derecha diferente, ¿no? Abelardo de la Espriella es un típico caso de outsider, es alguien que era abogado con una profesión bastante exitosa, defendiendo personajes un tanto polémicos, incluido Alex Saab, quien se dice que es el testaferro de Nicolás Maduro y que fue recientemente extraditado de Venezuela a Estados Unidos. Saab había sido arrestado en su momento en Cabo Verde y enviado a Estados Unidos, y después Estados Unidos, el gobierno de Biden, lo entregó en un intercambio de prisioneros con el gobierno de Maduro, y ahora que Maduro cayó en desgracia, él sí lo volvió a arrestar y lo mandó para Estados Unidos. Bueno, de la Espriella lo había defendido, viene de un partido nuevo, no viene de la política. Digo, a algunos les gustaría compararlo con Álvaro Uribe, que fue presidente de Colombia entre 2002 y 2010, y que Uribe no era tanto un outsider porque venía del Partido Liberal, pero se había ido por afuera del partido y fue la figura dominante de la política colombiana, yo diría prácticamente hasta la llegada de Petro al poder.
1: Pero en ese caso lo compara mucho con Milei y con Bukele, sobre todo.
2: Claro, entonces no es parte de la derecha tradicional colombiana. Colombia históricamente tuvo dos partidos, conservador y liberal, pero que eran dos grandes familias. Dentro del Partido Liberal colombiano hay gente como Ernesto Samper, que es más bien cercano, o sea, al kirchnerismo, ¿sí? Que fue presidente entre 1994 y 1998, ¿no? Ese bipartidismo se rompió con la llegada de Uribe en los 2000 y medio como que descongeló el sistema de partidos colombiano. Hay muchos más partidos. El partido de la Espriella es nuevo.
1: Sí.
2: Digo, la derecha tradicional y el centro moderado fueron derrotados en la primera vuelta. Digo, que fue, tuvo un nivel de polarización electoral, o sea, no solamente ideología, sino también electoral. Dos partidos concentraron el 83% de los votos. Digo, la candidata a la centroderecha más tradicional, la uribista Paloma Valencia, sacó el 6%, y el centro moderado centroizquierda del exalcalde de Medellín, Sergio Fajardo, le fue peor incluso. O sea que de la Espriella no es la vuelta de algo que ya estaba, sino es algo nuevo. Es más un perfil parecido a este nuevo tipo de candidatos, como pueden ser Johannes Kaiser en Chile. No todos tienen por qué ganar, ¿no? Bukele no era un outsider. Bukele venía del sistema de partido tradicional y de hecho venía del partido de la izquierda en El Salvador. Después rompió con ese partido y creó el nuevo propio. Se parece un poquito más a Milei en ese sentido. De la Espriella, en un país que tiene otra problemática muy diferente a la de Argentina, y donde, por más que uno, qué sé yo, a veces se pone el kirchnerismo en la izquierda, Petro es un ex guerrillero, digo, fue parte del M19, un movimiento de guerrilla que se desarmó en el año 1989, que había intentado otras dos veces más llegar a la presidencia y que, bueno, finalmente la tercera fue la vencida en 2018. El primer gobierno de izquierda en la historia colombiana, ¿no? Entonces, no diría que Petro es el equivalente al kirchnerismo, no. Es otro pasado. Saben que sí, empuñó los fierros. Pero sí, es otro país de Sudamérica que se mueve hacia la derecha, justo una semana después. Todavía en Perú están contando los votos, pero la tendencia parece irreversible. Yo sé, pasa en Colombia, todavía el resultado no es oficial, no. Pero yo diría que por más que Petro todavía no lo reconoció, también es irreversible, ¿no?
1: Bueno, justamente que lo mencionabas, Petro estuvo dudando de los resultados permanentemente. ¿Por qué crees que se cuestiona y si puede llegar a haber, en caso de que se confirme este resultado, algún problema en el traspaso del mando?
2: No, yo no creo que haya un problema porque Colombia tiene un poder judicial bastante fuerte, un poder judicial que en su momento, cuando Álvaro Uribe buscó una segunda reelección, le puso frenos y Uribe la tuvo que aceptar. Me parece que responde más al tipo de liderazgo de Petro. Este tipo de berrinches han sido habituales en su presidencia. Digo, la primera vuelta él tampoco reconoció el resultado originalmente. No reconocía que de la Espriella hubiera salido 3 puntos arriba de Iván Cepeda. Cepeda al principio mantuvo la postura de Petro, pero a las 24 horas se dio cuenta que no era muy inteligente empezar una campaña para una segunda vuelta así. Pero todo indica que de la Espriella, digo, ya está, es el próximo presidente colombiano. Yo no creo que Petro pueda hacer mucho.
1: ¿Y cómo quedan? Perdón, ¿querías hacer una pregunta?
0: No, pero bueno, dale. Como quieras.
1: Dale.
0: ¿Cómo ves también un poco las derechas en Latinoamérica? Porque son varias las democracias que, digo, si termina quedando los resultados como venimos hablando en Colombia y también un poco en Perú, que lo estuvimos hablando. Ya en otras columnas de 15 minutos con la realidad, serían varias las democracias latinoamericanas que quedan del lado de la derecha.
2: Bueno, me parece que es algo normal que haya alternancia, ¿no? Justamente hay un politólogo polaco, Adam Jaworski, que dice que la democracia es un sistema donde los oficialismos pierden, ¿no? Y eso es lo que, y donde el resultado es incierto. Sí. En ese sentido, a veces gana la izquierda, a veces gana el centro izquierda, a veces gana la centro derecha, a veces gana la derecha. Eso a mí no me quita el sueño. A uno puede tener el corazoncito de un lado o del otro. Justamente lo bueno de la democracia es que pasados 4 años, si no hubo un cambio de sistema, uno puede justamente votar en contra del que está en el gobierno y lograr que otro llegue, ¿no? Entonces, sí es cierto que hay una suerte de nueva derecha más radicalizada, y de la Espriella parecería ser expresión de eso. Pero no es la única derecha que hay, digo, Bolsonaro es otra expresión de eso, no es la única derecha que existe, porque digo, está la derecha tradicional, la centroderecha tradicional uruguaya de Luis Lacalle Pou. Kast, que se lo busca poner dentro de la derecha radicalizada, yo no lo veo ahí, lo veo más como un conservador, sí, un conservador que hace apoyo explícito al gobierno de Pinochet, pero derecha radicalizada es la de Johannes Kaiser. Y está también en Chile la derecha nacionalista de Franco Parisi, más de signo trumpista. Keiko no es nuevo, es derecha, claro. Derecha vieja, se podría decir. Sí. Y hay que ver si esta experiencia del fujimorismo, cuánto se parece a la experiencia del fujimorismo original, que involucró un autogolpe, fraude, aprietes a la prensa, hostigamiento a los opositores, un cambio de régimen, ¿no? Desaparecidos en democracia, bueno, en un régimen semidemocrático, semiautoritario. Sí. Habrá que ver, pero digo, la nueva derecha en Perú era más bien el candidato que se quedó afuera de la primera vuelta, Rafael López Aliaga, el exalcalde de Lima, empresario, muy religioso. Entonces, no todas las izquierdas son iguales, porque digo, no es lo mismo Gustavo Petro, se pueden llevar bien entre izquierdas, sí, pero no es lo mismo Gustavo Petro que Yamandú Orsi Uruguay, o que el Frente Amplio Uruguayo, o que el socialismo chileno, o mismo que Gabriel Boric, que es la nueva izquierda. Digo, son, y no era lo mismo Petro que Iván Cepeda. Iván Cepeda, por más que viene de militancia comunista, digo, es una persona que no tiene trayectoria en el mundo de las armas. Su padre fue asesinado en los años 90. Digo, hay derechas populistas, así sí, como hay izquierdas populistas, y hay derechas más institucionalistas, o centroderechas más institucionalistas, ¿no? Ahora, que está claro que últimamente lo que ve uno en América Latina, y sobre todo en América del Sur, son dos tendencias. Tienden a ganar más bien partidos de derecha o centroderecha, ¿sí? Tiende a haber más alternancia que continuidad. Y está, yo diría que no muy lejos, si uno lo mira por décadas, que lo que fue la década de los 80. La década de los 80 es récord en términos de alternancia. ¿Qué quiere decir? Los gobiernos que asumieron después de las transiciones democráticas lo hicieron en condiciones muy, muy adversas, sí, económicamente adversas sobre todo, y teniendo que lidiar con problemas heredados de las dictaduras, no solamente económicos, sino el de la justicia transicional. Y en general todos esos primeros gobiernos perdieron la siguiente elección. Alfonsín es un ejemplo, el partido de Colorado en Uruguay, el partido de Sarney en Brasil, y podría seguir muchos otros. En los 90, en los 2000, y mismo los 2010, el panorama fue más equilibrado. Podía ser 60-40 a favor de la alternancia o de la continuidad, pero hubo una cuestión más equilibrada. Esta década está mostrando ser mucho más proclive a que el que está en el poder pierde. Con excepciones, ¿no? En México, el Morena ganó y se sostuvo en el poder. Sí. En Dominicana pasó lo mismo. Pero diría que es más. Bukele también ganó. Uno puede cuestionar hasta qué punto Salvador sigue siendo una democracia, pero es otra historia.
1: Bueno, en Paraguay, Santiago Peña.
2: En Paraguay.
1: Hace, es otro mundo.
2: Decís. 80 años, sí, casi. Y una sola vez perdió el Partido Colorado en el año 2008. O sea que. Es como que. Es como el chiste ese de los Simpsons, que Homero va, apuesta la plata en un partido de los Harlem Globetrotters y apuesta por los Washington Generals, que son el equipo que juega siempre con los Harlem Globetrotters, y creo que no debe haber ganado nunca.
1: Entonces, es lo mismo, exactamente.
2: Yo diría que prácticamente eso. Sorprendería que gane, o sea, saquen la. Está bien, sí, Paraguay fue una dictadura del año, por más que tenía elecciones, del año 54 hasta el año 89, pero desde el año 81 adelante una sola vez ganó una alianza entre el Partido Liberal Radical Auténtico y el Frente Guazú del ex obispo Lugo, ¿no? Pero digo, saquemos ahí, estamos viendo cada vez más ciclos cortos. Piensen esto: Chile durante 20 años gobernó una coalición de centroizquierda y desde ahí se alternan un gobierno de centroderecha, uno de centroizquierda, uno de centroderecha, uno de izquierda y ahora uno de derecha. Bolivia, Guazú del ex obispo Lugo, ¿no? Pero digo, saquemos ahí. Estamos viendo cada vez más ciclos cortos. Piensen esto: Chile

0: Digo,
1: se perfila.
0: Yo creo que se perfila para ganar. Pero mira otros países, mismo Colombia. Sí. Uribe, 8 años. Santos, que fue el sucesor de Uribe, después se peleó con Uribe, 8 años. Y después vino un candidato uribista de pura cepa, la izquierda, y ahora un outsider de derecha. Y podría seguir, digo, son pocos los casos que vemos de continuidad. Y es cierto, la región se está moviendo más a la derecha, puede ser que el tema de la inseguridad incida, como en su momento el tema de la pobreza y la desigualdad incidieron para que la izquierda tuviera una hegemonía, pero estamos viendo periodos donde la alternancia es muy frecuente, electorados cada vez más impacientes, lunas de miel más cortas.
1: Por más de que sean problemáticas muy distintas de cada país, por recién nombradas la inseguridad, por ejemplo, ¿son discursos parecidos, similares entre sí?
0: Bueno, los consultores de campaña viajan, ¿no? O sea, muchos consultores de campaña de Argentina trabajan en Colombia y a veces consultores de campaña brasileños vienen a trabajar acá, o catalanes o ecuatorianos. Entonces, a veces, como me enseñó a mí un jefe en el trabajo, citando a Sarmiento, las ideas no se matan, se copian. Entonces, muchas veces las ideas se copian. Ahora, no cualquier idea es apta para cualquier realidad. Digo, hacer una campaña es algo complejo. La campaña es como yo le dijera que es tratar que la foto que es el hoy, uno hace una campaña, yo no hago campañas, aclaro, pero uno hace una campaña y ¿qué hace? Bueno, una encuesta para ver qué es lo que demanda la sociedad, quiénes son los que votarían por su candidato, quiénes son los que podrían llegar a votar, qué demandan, hace focus group, y en base a ahí hace un diagnóstico, una estrategia, etcétera, etcétera. Sí. ¿No? La idea de una campaña es que la foto de hoy no se parezca al final de la película, ¿no? Entonces, cada país es diferente. Puede haber casos exitosos, ideas exitosas, pero yo no diría que lo mismo. Hay cosas que sí, métodos, uno copia los métodos exitosos, ¿no? Digo, explotar a full, no sé, el uso de Big Data para la campaña, o cosas no tan, no sé, el uso de la inteligencia artificial, hay usos santos y non santos. Pero digo, esas cosas están presentes. Ahora, yo no diría que lo que sirve en Argentina necesariamente va a servir en Uruguay, Perú, o en cualquier otro país de América Latina, ¿no? Entonces, puede haber contextos problemáticas que sí generen cierta similitud. Pero no diría que lo que haya pasado en Colombia va a incidir sobre Argentina. En todo caso, si aparecen este tipo de candidatos como de la Espriella, como en su momento Bolsonaro, no un outsider, sino un populista, populista por derecha o por izquierda, lo que implica es que hay un descontento generalizado de la población con los partidos existentes.
1: Bien.
2: Uh-huh. Bueno, muchas gracias, Ignacio, muy interesante como siempre. Y bueno, iremos viendo cómo qué deparan los resultados.
1: Sí, se tiene que confirmar todavía.
0: Yo creo que es un hecho. No veo que esto vaya a cambiar. Bien. Pero bueno, nadie es presidente hasta que lo proclaman, ¿no?
1: Muy bien.
2: Sí, claro. Perfecto. Bueno, muchas gracias, Ignacio, y nos vemos la semana que viene.
0: Bien. Nos vemos.
1: Gracias, chao, Ignacio.
2: Nosotros nos vamos a una pausa y ya volvemos.
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0: Bueno, como suele ocurrir todos los martes cada 15 días, hoy tenemos un nuevo emprendedor de nuestro club de emprendedores UCA.
1: Sí, no está aquí con nosotros.
0: No está aquí con nosotros, lamentablemente siempre para nosotros es... va, nos gusta
1: es
0: más.
1: Es un plus, es un plus.
0: Es un plus que el entrevistado venga, pero obviamente hay a veces cuestiones geográficas que lo impiden, como es este caso. Porque hoy vamos a estar hablando con Ricardo Aprigiliano.
1: Sí.
0: Creo que lo pronuncié bien.
1: Aprigiliano.
0: Aprigiliano.
1: Exactamente.
0: Sí.
1: Ahí está.
0: De Hongos Lobos.
1: Hongos Lobos.
0: Lobos.
1: Gran nombre.
0: Sí, claro.
1: Claro, Lobos por el partido.
0: Exactamente.
1: Por
0: entonces,
1: la ciudad de Lobos.
0: Nada, está lejos de donde estamos nosotros, pero nos dicen que ya lo tenemos contactado para hablar un poco de su emprendimiento. Ricardo, ¿nos escuchás?
2: Sí, ¿cómo están? Buenas tardes.
0: Buenas tardes, ¿cómo andás? Gracias por comunicarte con nosotros.
2: Muy
0: bueno,
2: bien.
0: Primero
2: sí, sí.
0: Contanos un poco
2: sí, disculpen
0: sobre...
2: Sí, que no pude estar ahí, pero bueno,
1: no hay problema.
0: No hay problema.
2: Algunas cosas que hacer acá.
0: Sí. Bueno, primero contanos un poco de qué va este emprendimiento de hongos.
1: Exactamente.
0: Vos en

0: Instagram tenés que es un emprendimiento de hongos comestibles, digamos, y también medicinales. Contanos un poco, o sea, sí, en qué consiste, cómo surgió todo esto.
1: Sí, el emprendimiento se trata de eso, de cultivo y comercialización de tanto de hongos frescos como de productos derivados, ¿no? Tanto y hongos comestibles como medicinales, que ahora, bueno, están bastante en auge, los adaptógenos, ¿no? Como el melena de león, el reishi, son bastante populares. ¿Y cómo surge? Bueno, yo me acerqué a los hongos a través de la cocina. Yo trabajé en cocina un tiempo y tuve también mi propio emprendimiento, entre tantos emprendimientos que tuve, un emprendimiento gastronómico. Bueno, ahí conocí los hongos como ingrediente de cocina, me parecían fascinantes y ahí me fui metiendo, hasta que un día descubrí que yo mismo los podía cultivar, y entonces empecé a probar y empecé a intentar, me fue bien, me gustó y bueno, un día cuando me mudé a Lobos y tenía más espacio, me di cuenta de que podía generar un emprendimiento con esto, porque vi que también no había nada parecido por la zona, y entonces, bueno, ahí fue donde empecé a verlo de otra manera, ¿no? No como para mí, sino como un emprendimiento y como algo con una visión más comercial.
2: Ricardo, ¿qué viste en los hongos que te llamó la atención? ¿Te empezaron a gustar? ¿Viste que se podían, dijiste que venías de la gastronomía, dijiste que se podían usar en varios platos, varias comidas?
1: Sí, lo que me pasa con los hongos es que cuanto más conozco, más me fascinan. Comenzaron siendo un ingrediente interesante, con sabores y texturas interesantes, pero cuando empecé a aprender más de cómo funcionan estos seres, ¿no? Que no son ni animales ni plantas, cómo interactúan justamente con el reino vegetal y con el reino animal, y las características que tienen bueno, y sus propiedades y demás. Bueno, todos los días te digo que sigo aprendiendo y me sigue fascinando, ya sea por las propiedades que tienen en lo medicinal, en lo nutricional, como también, bueno, un ejemplo así muy simple, está el micelio, que es esa red que forma el hongo, que está bajo de la tierra, en un bosque, por ejemplo, las plantas lo usan para comunicarse.
0: Mira.
1: Se le dice la internet de la naturaleza, es decir, porque las plantas envían información e incluso nutrientes a través del micelio de los hongos. Entonces, decime si no es fascinante ese tipo de cosas, ¿no?
0: Una locura. Bueno, y justo recién también mencionabas las propiedades médicas, que supongo que debe haber, o sea, como varios hongos con estas propiedades, entonces capaz es un poco amplia la pregunta, pero en líneas generales, si quieres algo, no sé, los que más se usan, los más característicos, ¿cómo ayudan los hongos, si se quiere, como en esta cuestión medicinal que nos puedas contar?
1: Sí, bueno, hoy por hoy los que más se están usando son el melena de león y el reishi. El melena de león, a partir de que aparecieron ya el año pasado, se empezaron a conocer estudios científicos que avalaban lo que algunos ya sabíamos, ¿no? Que es que promueve la generación de nuevas neuronas y nuevas conexiones neuronales. Esto lo comprobó la ciencia y entonces mucha gente se empezó a interesar por este hongo, ya sea para prevenir enfermedades neurodegenerativas o para ayudar a problemas de memoria o incluso en el estudio, la concentración. Y el otro es el reishi, que bueno, los chinos lo usan desde hace 4.000 años más o menos, pero nosotros no tanto. El reishi la gente lo toma mayormente para como antiestrés, ¿no? Y para dormir mejor, porque ayuda a tener un sueño más profundo, a no tener no despertarse en la noche, y a su vez no es algo que lo tomás y te da sueño, te plancha o al otro día te levantás dormido, sino que te permite funcionar bien, pero te relaja de una manera que después te deja dormir profundamente.
2: ¿Ves
1: Esos
2: que
1: son los
2: la...
1: más
2: Perdón, sí.
1: populares. Sí.
2: Sí, ¿ves que la gente los use mucho? ¿Es un mundo conocido por la gente o es quizás un mundo que todavía no se da a conocer tanto?
1: Y todavía está, es incipiente. Todos los días hay gente nueva que se acerca, pregunta o incluso me dice, escuché o lo vi en las redes y entonces lo quiero probar. Y bueno, de a poco, con miedos algunos, con dudas, pero cada vez más gente se va acercando.
0: Sí.
1: Y lo bueno, lo positivo es que siempre la gran mayoría de las personas me comentan que en poco tiempo ven resultados y resultados muy buenos.
0: Genial.
2: Bien eso.
0: Y bueno, y sacando también lo medicinal, ¿qué otro tipo de hongo también la gente pide más, ¿no? Si quiere más para uso comestible.
1: Sí, el fuerte nuestro son las gírgolas. Es el hongo que cultivamos en mayor cantidad. Bueno, la gente también se está empezando a animar, ¿no? Porque todo el mundo conoce el champiñón
2: Sí,
1: y
0: claro.
1: bueno, el portobelo, que en realidad es el mismo hongo que el champiñón, pero es como una variante. Y todo el mundo probó esos dos, pero los demás hongos todavía cuesta. Por eso habrán visto que en el Instagram nosotros tenemos, por ejemplo, muchas recetas, porque la gente nos pregunta, bueno, los quiero probar, los quiero incorporar a la dieta, pero no sé cómo cocinarlos, no sé cómo hacerlos.
2: Claro.
1: Y la gírgola es un hongo un poco más gourmet que el champiñón, o sea, tiene una textura un poco más delicada, tiene un sabor más suave y quizás se adapta más a mayor cantidad de preparaciones. Pero bueno, en Argentina, si vos mirás el consumo de hongos por persona es todavía muy bajo. Estamos, comparados con un promedio de Europa, estamos en un 10% de lo que consumen ellos, ¿no? Ni hablar de China y Japón,
2: Sí,
1: esos países, ¿no?
0: y Oriente debe ser
1: Sí.
2: usual.
1: Oriente sí, están como en cerca de 30 kilos por año por persona. Y nosotros estamos en, no llegamos a 300 gramos.
2: No es nada.
1: Así que,
2: Ricardo,
1: claro, ¿no? Es
2: vos,
1: una
2: sí.
1: bandejita por persona por año.
2: Claro, no, por eso no es nada. Vos pasaste por el Club de Emprendedores acá, UCA 2024. Aparte
1: Sí.
2: dijiste que tuviste varios emprendimientos anteriores, sobre todo gastronomía. ¿Cómo fue que llegaste al club con este nuevo emprendimiento? ¿Por qué te acercaste?
1: Sí, fue esas coincidencias que bueno, no creo en las coincidencias, pero justamente yo estaba pensando y proyectando, como comenté antes, que quiero hacer de esto un emprendimiento, quiero comenzar. Y cuando estaba en eso, veo un email justamente del Club de Emprendedores. Y entonces digo, bueno, esto es el momento y esto es lo que estaba buscando, ¿no? Entonces ahí es donde decidí sumarme. Y la verdad que fue una experiencia muy positiva.
2: ¿Cuál fue la principal ayuda que tuviste ahí en el club?
1: Fundamentalmente en la parte administrativa y financiera, porque mi formación tiene más que ver con el marketing, ¿no? Yo tiendo más a la parte creativa y a la parte de ventas, y la verdad es que los números siempre me aburrieron y entonces me costaba mucho. Una de las primeras preguntas que me hizo la mentora fue, bueno, cuando vendés 1 kilo de hongos, ¿cuánto ganás? Y yo realmente no sabía decirle exactamente cuánto ganaba. Me daba vergüenza, pero digamos, no tenía claro cuáles eran mis costos reales. Sabía que ganaba, pero no sabía exactamente cuánto.
0: Claro.
1: Entonces, me ayudó mucho a ordenarme cuál es mi estructura. También, bueno, buscar, obviamente, optimizar eso y tener un orden y bueno, ver que ese orden es útil también para planificar. Por ejemplo, en esto, desde ese momento que estuve participando del club hasta hoy, planteamos un crecimiento en este emprendimiento y ese crecimiento fue en base a lo que, justamente a los números y a todo lo que pudimos aprender ahí.
2: Muy
0: Sí.
2: bien.
0: Bueno, Ricardo, muchísimas gracias por haber por habernos dado este tiempo para poder conocer más de tu empresa.

0: emprendimiento.
1: Del mundo de los
0: Sí, el
1: hongos.
0: mundo de los hongos,
1: No lo conocía
0: totalmente.
1: yo.
0: Sí, yo no, para nada.
1: Para nada.
0: Totalmente ignorante. ¿Querés dejarnos las redes de Hongos Lobos? Así la gente capaz que te está escuchando, que está interesada, puede conocer un poco más.
2: Sí, más que nada es el Instagram. A través de ahí nos pueden encontrar. Es justamente Hongos Lobos.
0: Genial.
1: Perfecto.
0: Buenísimo.
2: Sí.
0: Bueno, Ricardo, muchas gracias. Te mandamos un abrazo grande.
1: Gracias, Ricardo.
2: Muchas gracias a ustedes. Gracias por esto y un abrazo.
0: Bueno, hoy despedíamos a Ricardo Aprigliano, ¿no? Sí,
1: Sí.
0: de Hongos Lobos. Realmente muy interesante. Es muy impresionante el mundo de las plantas. No, porque en realidad no
1: Lo
0: son
1: definió,
0: plantas.
1: viste, como dijo un punto medio entre
0: Sí.
1: plantas
0: Sí.
1: y animales. Me dijo como algo.
0: Sí,
1: Son
0: sí, sí.
1: seres.
0: Sí. Sí.
1: Es apasionante.
0: No, no, es muy interesante. Así que bueno, ya tenemos ahí el Instagram
1: Aparte debe
0: para.
1: haber un montón de especies. Bueno, hay un montón de especies que es. Y bueno, y ni hablar para la astronomía, que viste, nombraba que el champiñón es esto, pero si lo haces un poquito más sirve para otra cosa. Un mundo que no conocemos.
0: Una locura. Bueno, nosotros vamos a una tanda y ya volvemos con lo último de Hagamos Lío.
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0: seguimos con el programa, después de hablar un poquito de los hongos. Recuerdo las redes de nuestro programa, que son Hagamos Lío UCA en Instagram, y después en YouTube nos pueden ver en vivo por UCARG o por Orbe21, ahí en el canal de televisión. Hay comentarios en el YouTube. Wow, qué pocos hongos per cápita se consumen en Argentina. Hay que aprender más a incorporarse en la dieta, son muy saludables, dice Marian Genta, que según Ricardo, sí, dice que hacía muy bien y comentó un par de experiencias. Y después hay un comentario también que dice Juan Pamíguez, dice, esta es tu segunda declaratoria sobre la ropa. La primera fue que ibas a usar camisa a todos los programas.
1: Ajá.
0: Para mí no existió, no la recuerdo.
1: No, sí.
0: Me tiraron un carpetazo.
1: Me tiraron un carpetazo. Juan Pamíguez se acuerda también porque estuvo ahí fijo desde el primer programa.
0: Me tiraron un carpetazo, pero bueno, sí, no la recuerdo. Así que vamos a pasar con nuestro próximo entrevistado.
1: Dale.
0: Es Rodrigo Gómez Alés. Es director de un proyecto que se llama Venenoso San Juan.
1: Sí.
0: ¿Qué te imaginas del nombre?
1: O sea, me voy a hacer acá como la que no sé de qué se trata. Okay.
0: Pero vos escuchás este título, Venenoso San Juan.
1: Sí. No, yo... Lo que pasa es que yo lo primero que pienso cuando hablo de venenoso, serpiente.
0: Ah.
1: Yo.
0: Culebra.
1: Culela, no, mentira. Sí. Una serpiente venenosa, entonces es como... Pero el San Juan es como que me conflictúa.
0: Te colocó.
1: ¿Entendés? Así que sí, con ganas de saber en qué consiste. Igual ahí creo que nos están diciendo que ya está conectado, como decís, Rodrigo Gómez Alés, que es director de Venenoso San Juan. Así que, Rodrigo, ¿cómo andás? ¿Todo bien?
2: Hola, ¿cómo están? ¿Todo bien? ¿Me escuchan?
1: Sí, bien, sí, impecable. Te escuchamos perfecto. Sí, sí, Rodrigo, además de ser el director de este proyecto, es biólogo del CONICET, ¿no?
0: Así que te acercas un poco, me parece, ¿no?
1: Me parece que sí. Rodrigo, ¿querés contarnos un poco qué es Venenoso San Juan?
2: Bien, bueno, primero que nada, muchísimas gracias por el espacio. La verdad que nos gusta mucho cuando se hacen eco de estas noticias. Así que, bueno, muchas gracias por eso. Y bueno, Venenoso San Juan surge como un resultado, en realidad, de un proyecto de extensión universitaria. Yo trabajo en la Universidad Nacional de San Juan, específicamente en la Facultad de Ciencias Exactas, y desde hace más de 10 años trabajamos fuerte con proyectos de extensión, es decir, vinculando, digamos, el conocimiento científico con el territorio, con la temática que tiene que ver con animales de importancia sanitaria. O, bueno, en este caso, digamos, todos estos tiempos de trabajo lo sintetizamos o dio a luz este proyecto de la aplicación Venenoso San Juan, que básicamente reúne información sobre arañas, escorpiones y serpientes, haciendo énfasis en las especies de importancia médico-sanitaria, pero bueno, en este caso para la aplicación decidimos, por supuesto, reunir a todo el staff de especies que podemos encontrar en la provincia, o la gran mayoría de ellas, haciendo distinciones, claro, en aquellas que requieren especial atención en caso de tener un encuentro o un accidente. Entonces, bueno, como les decía, esto surge como un proyecto, como el resultado de un proyecto de extensión. Es una manera también de devolver a la comunidad y plasmar tanto trabajo que hemos hecho a lo largo de este tiempo, donde, bueno, hemos podido realizar talleres, capacitaciones, charlas, con diferentes sectores de la comunidad de la provincia, ¿no? Desde educación primaria, secundaria, nivel terciario, superior, con entidades sanitarias. El Ministerio de Salud, fuertemente hemos trabajado en algunas capacitaciones en centros de asistencia primaria, digamos, en urgencias, que por ahí son quienes primero acuden en caso de un accidente con estos animales. Bueno, también con secretarías de ambiente. La formación de enfermeros acá en la provincia, hace un par de años ya que trabajamos fuerte con una cátedra vinculada para que, bueno, los futuros profesionales de la salud sepan cómo atender en caso de tener un accidente, cómo atender a las personas afectadas.
0: Es una aplicación, es decir, que te ayuda a identificar animales venenosos a partir de los accidentes o viceversa.
2: No, en realidad, bueno, les comento, la aplicación, primero comentar que es de descarga gratuita. Actualmente la van a encontrar para los sistemas Android en Play Store, La van a encontrar como Venenosos SJ en realidad, pero bueno, si uno pone en Google Venenosos San Juan,
0: Bien.
2: les va a aparecer igualmente. Y también está disponible como una página web que es venenososj.edu.unsj.edu.ar. Precisamente para que puedan acceder desde una computadora o aquellas personas que por ahí tienen iPhone, por ejemplo, puedan acceder y consultarla. De todas maneras, ya estamos trabajando, estamos bastante avanzados, para que en breves también esté disponible para los sistemas de iPhone. Eso por un lado. Bueno, comentar que este proyecto obviamente es interdisciplinario. Yo soy biólogo, cero informática, pero bueno, trabajamos interdisciplinariamente con el Instituto de Informática acá de la facultad, quienes aportaron todo su conocimiento para el desarrollo de esta aplicación para teléfonos móviles. Y volviendo concretamente a la aplicación, bueno, ¿qué van a encontrar los usuarios? En una primera instancia, cuando la descargan, tienen claramente distinguido arañas, serpientes y escorpiones. Y si uno hace clic en uno de esos, por ejemplo, alguien que se encontró una serpiente y tiene dudas de qué animal se trata, si es peligroso, si no es peligroso, o bueno, este caso extremo tuvo un accidente, bueno, hace clic en serpiente y se despliega todo un catálogo de especies que tenemos registro acá en la provincia. Ahí los usuarios pueden hacer un filtro del grado de peligrosidad de ese animal, si es peligroso, digamos, peligrosidad alta, baja o media, eso y también importante transmitir que no todas las serpientes tienen veneno, la gran mayoría sí, y de las que tienen veneno es un número reducido a aquellas que tienen importancia médico-sanitaria, es decir, que pueden afectar al ser humano en caso de tener un accidente. Y bueno, cada uno de estos catálogos, cada una de estas especies, la persona que tiene cierta intriga o duda de que puede tratarse del animal que está observando o que se lo cruzó en el campo o donde sea, porque hay serpientes que las encuentran en la ciudad, entra en esa especie y se despliega todo un catálogo de fotos realmente de muy buena calidad que hemos podido brindar en la aplicación gracias a la contribución también de fotógrafos profesionales y algunos aficionados, así que también muy agradecido por eso. La verdad que ha sido un trabajo bastante interdisciplinario y comunitario. Y además van a encontrar, además de fotos, por supuesto, que ayuden a la identificación, una serie de características, o sea, qué características principales pueden observar en el animal, en caso de que sea importancia sanitaria, está claramente identificado, y van a encontrar un link que inmediatamente los lleva a otro apartado de la aplicación donde se listan los centros sanitarios de atención primaria que se encuentran acá en la provincia. En caso de tener dudas con la identificación del animal, estoy hablando como ejemplo de serpientes, pero puede ser una araña o un escorpión, ya que muchas arañas y escorpiones son intradomiciliarios, por ahí son más frecuentes los casos con estos animales que con las serpientes. En caso de tener alguna duda en la identificación, los usuarios también tienen la posibilidad de enviarnos una foto del hallazgo, de la observación que han hecho. Eso nos llega a nosotros a una casilla específica dedicada para esto. Y nosotros a través de la foto que nos brindan, bueno, podemos ayudarles con la identificación, comunicarnos, bueno, por supuesto, siempre y cuando que el usuario nos deje algún teléfono o algún correo para que podamos responder. Bien.
1: Genial. Rodrigo, y también
2: Sí.
1: consultarte qué repercusión tuvo en la aplicación, porque contabas que todo esto surgió a partir de un proyecto de la universidad, pero que finalmente se terminó de concretar como para justamente no perder todo ese trabajo que hicieron, que es un trabajo súper completo por todo lo que estuviste describiendo. Pero también me imagino que, bueno, muchas personas en la provincia de San Juan se deben haber encontrado lamentablemente con esta situación de que sufrieron alguna picadura y no supieron bien qué hacer o nada, llegaron
0: Sí.
1: tarde al hospital, lo que sea. Entonces, eso, ¿qué repercusión tuvieron? Probablemente también les había llegado antes testimonios de gente de, no, sí, porque a mí me pasó esto, entonces la verdad que me re sirve o me hubiese servido o sé que le serviría a mis vecinos o a mi familia o lo que sea para prevenir esas situaciones.
2: Exacto, sí, bueno, la repercusión la verdad que fue muy buena, la verdad que nos pusimos bastante contentos porque se hicieron eco varios medios de comunicación, bueno, obviamente en primera instancia provinciales, pero también nos sorprendió que llegó a medios nacionales. Bueno, así que la repercusión fue muy buena. De hecho, en el lanzamiento, que fue un acto en la facultad en el mes de febrero, fin de febrero, principio de marzo, también asistió una gran cantidad de personas de distintas profesiones y distintos ámbitos laborales. Y precisamente, como vos decís, antes del desarrollo de esta aplicación, que un poco también el objetivo de brindar esta herramienta fue ese, recibíamos constantemente consultas, qué animal es este, sabes qué animal puede ser, a través de WhatsApp, fotos y demás. O muchas veces, bueno, en los talleres de charlas que teníamos o que brindábamos, nos decían, bueno, en caso de que me encuentre un animal o que me pase algo, ¿qué hago? ¿A dónde voy? ¿Dónde puedo consultar? Entonces, bueno, en esta aplicación un poco quisimos responder esa demanda, porque, bueno, además, como les contaba, del catálogo de especies con fotografía y demás, van a encontrar apartados de, por ejemplo, primeros auxilios. Entonces, frente a un accidente, ¿qué cosas tengo que hacer y qué cosas que no? Haciendo fuerte énfasis en las cosas que no hay que hacer, porque detrás de esto, bueno, chicos, hay como mucho folclore, mucho mito popular, de cosas que realmente, en el caso de hacerlos, pueden perjudicar aún más un cuadro clínico. Entonces, bueno, nos pareció oportuno que esa información esté, qué hacer, qué no hacer. También listamos en otro apartado medidas preventivas, cómo prevenir accidentes, porque no hay que llegar a esa situación. Entonces, bueno, en caso de animales que por ahí son intradomiciliarios, bueno, cómo prevenir que ingresen a la casa y si están en la casa, qué otras medidas sanitarias o higiénicas podríamos tomar. Y por último, como también les comentaba antes, nos pareció sumamente importante presentar los centros de salud, a dónde voy. O sea, tengo un accidente. Entonces, no solamente qué tengo que hacer in situ como primera medida, sino a dónde me dirijo, que también hay mucho desconocimiento por ahí, qué hacer. Bueno, acá en San Juan hay dos centros, dos hospitales centrales, el Gran San Juan como de referencia, pero además, bueno, nosotros ahí listamos que en los departamentos más alejados de la provincia, en los centros sanitarios públicos, también hay sueros, ya sea antiofídico, antiarañas, para las arañas o los escorpiones. Entonces, bueno, que la gente sepa que, por ejemplo, si me encuentro por fuera del Gran San Juan, en un departamento alejado, porque vivo, o acá en San Juan hay mucha actividad recreativa, turística, o mucho trabajo que se hace en zonas alejadas, saber que el primer lugar donde puedo ir a hacer las averiguaciones y la consulta y la asistencia puede ser en el mismo territorio donde estoy, sin necesidad de dirigirme a la ciudad capital, digamos.
0: Claro, sobre todo, bueno, recién lo dijiste, la palabra turista, me imagino, alguien que va a recorrer la
1: Claro.
0: provincia y muchos no tienen idea y menos que te imaginás que te va a ocurrir un accidente de este tipo, pero la gente local es algo que sabe, es algo que lo tiene en cuenta siempre, o la aplicación es más que nada para turistas, aunque los locales obviamente también la pueden usar.
2: No, en realidad está pensada para un público general, es más que me salió ahora de decir turista, pero en realidad es más que nada para la comunidad local.
0: Sí, obvio.
2: Sí, obviamente, yo siempre digo, como le decía, esto es un proyecto que nosotros venimos trabajando el tema de la concientización, dar a conocer sobre estos animales y demás, hace más de 10 años. Y me parece a mí que requiere este tipo de animales y que tienen implicancias en la salud, digamos, como un programa de capacitación permanente, no dar charlas así nunca más, o en el mismo con la del desarrollo de esta aplicación, nosotros cada tanto nuestra intención es como volver a hacer como bombo a través de medios de comunicación o redes sociales para que no se olviden, porque muchas cosas pasan y se olvidan. Entonces,
0: Sí,
2: saber que
0: tenerlo todo el
2: tienen
0: tiempo a mano.
1: Claro.
2: claro, esta herramienta. Pero bueno, a lo largo de estos años que hemos ido trabajando, como les decía, en distintos sectores, sobre todo también cuando vamos a zonas alejadas, es bastante interesante porque hay de todo, digamos, hay gente que está bastante informada o bastante conoce por ahí con matices, ¿no? Pero conoce de esta fauna. También reconocer que acá en la provincia la Secretaría de Medio Ambiente todos los años, en determinadas épocas donde estos animales son más frecuentes de observar, sacan infografías y comunican también a través de los medios oficiales de la provincia, ya sea Secretaría de Ambiente o también el Ministerio de Salud, la División de Epidemiología, también suele hacer comunicado a través de sus redes oficiales. Entonces, sí hay como una cuestión preventiva e informativa, Pero bueno, como te decía, me parece que esta herramienta, que es de fácil acceso, porque bueno, una de las características que tiene es que una vez que la persona la descarga, también la puede usar sin internet. Entonces nos parece que esto viene a ser una herramienta que complementa fuerte todo el otro que se venía haciendo, digamos.
0: Sí, me imagino en una zona donde no llegue la cobertura, es clave
1: Sí.
0: ese detalle.
2: Sí. Y también, bueno, siempre como llevar también la tranquilidad, no sé, la provincia de San Juan, en cuanto, por ejemplo, lo que es ofidios, serpientes, quizás no tiene la incidencia que podríamos, no sé, esperar en ciudades como Córdoba, Santa Fe, Misiones. La verdad que tenemos menos diversidad de especies y los casos, si uno hace un análisis de las estadísticas nacionales, es más baja la proporción en la provincia de San Juan. Pero bueno, no por eso es menos importante o nos debería encontrar preparados en caso de tener un
1: Por
2: accidente.
1: supuesto, sí. Bueno, Rodrigo, la verdad que nada, nos encantó el proyecto,
0: Sí.
1: un súper día felicitado de nuestra parte.
2: Bueno,
1: ¿Cómo
2: gracias.
1: podemos encontrar a Venenoso San Juan? Capaz tenés, habías dicho que tenías una página web, pero
0: Sí.
1: capaz algún Instagram o algo así.
2: Instagram, nos pueden encontrar en el Instagram del gabinete al que yo pertenezco, que es Vivioba, con B alta y después B baja, Vivioba. Después está el Instagram de Gedina.sj, UNSJ, perdón, que es otro grupo que trabaja con nosotros. Nosotros somos Gabinete de Diversidad y Biología Vertebrado Horario, ahí Vivioba. Trabajamos en la facultad y trabajamos en conjunto con el grupo GEDINA, que es los colegas que trabajan fuerte con la parte más de invertebrados. A ellos también los van a encontrar en Instagram, como les digo, como GEDINA, doble A, punto UNSJ. Y después en la web está lo mismo que encuentran en la aplicación cuando la descargan, Venenosos SJ, lo van a encontrar en la web como venenososj.unsj.edu.ar. Y
1: Genial.
2: bueno, ya en breve esperemos que. No sé, un mes más por ahí, si me están escuchando mis colegas de informática, que están trabajando fuerte los chicos, la verdad que unos capos, porque bueno, vincular una ciencia como la informática con la biología, que por ahí no tienen mucho en común, la verdad que pudimos trabajar muy bien, no, nos conectamos muy bien con lo que nosotros queríamos mostrar y ellos pudieron captar esa información. Eso también, en la aplicación van a encontrar información que creemos nosotros que tiene el rigor científico es necesario, pero a la vez el vocabulario también pertinente para que cualquier usuario lo pueda entender, interpretar y demás. Así que bueno, los chicos, como les decía, están ahora trabajando para que pueda estar disponible en otros sistemas que no sean Android.
0: Muy bien,
1: Sí.
0: Rodrigo. Bueno, felicitaciones a vos y a todo el resto del equipo que dijiste que era interdisciplinario, muy grande. Así que nada, un abrazo desde acá y gracias por el tiempo.
2: No, muchísimas gracias a ustedes por hacer esto y difundir esto. Y bueno, ojalá que se contagie y haya más aplicaciones en el resto de las provincias y podamos ir expandiendo cada vez más esto.
0: Muy bien, muy
1: Sí,
0: bien. Bueno, gracias,
1: genial.
0: Rodrigo. Ahí
2: Gracias.
0: pasaba Rodrigo Gómez Alés, el director del proyecto Venenosos SJ, como es el nombre de la aplicación. Que bueno, está muy
1: Está
0: interesante,
1: muy
0: sobre
1: buena,
0: todo en el
1: sí.
0: sentido de los primeros auxilios. Eso yo creo que es clave, porque por más de que seas local, quizás sos de la capital de San Juan y mucho no tenés el contacto. Bueno, él decía de los animales intradomiciliarios, pero bueno, en el momento es más, por más de que lo sepas.
1: Obvio.
0: Cosas de la prevención y demás, en el momento, en los primeros auxilios, te pica algo y te asustás.
1: Olvídate, sí, no, y además me parece que está buenísimo siempre como destacar proyectos federales
0: Sí.
1: de otras provincias, está muy bueno, o sea, como que eso, en otros puntos del país están pasando otras cosas que capaz nosotros no vamos a tener que lidiar nunca,
0: Sí.
1: y está muy bueno como de repente conectar con eso, como...
0: Sí.
1: Así que bueno, muy, muy interesante. Antes de cerrar, ¿algún comentario deportivo de hoy?
0: Deportivo de hoy o de ayer, capaz.
1: O de ayer, sí,
0: De
1: obvio.
0: ayer, bueno, después de Argentina ganó Austria. Austria no, perdón, Argelia.
1: Argelia.
0: Argelia le ganó a Jordania, así que Argentina queda confirmado como primero del
1: Sí,
0: grupo.
1: es cierto,
0: Va a
1: sí.
0: jugar el viernes que viene, los 16avos. Todavía falta el partido de este sábado por la noche, pero va a jugar el viernes que viene a las 19. Así que, bueno, escúchennos, escuchen nuestro programa y después ahí se van a ver partidos. Nada de la previa.
1: No, quizás
0: lo vamos a tener que cortar antes porque si no les cortamos el himno al público, pero bueno, vamos a ver.
1: Vamos a ver cómo lo resolvemos.
0: Nosotros creo que lo vamos a ver acá porque...
1: Y no nos queda otra.
0: Yo no me puedo ir y perderme en medio del partido.
1: Yo tampoco.
0: Vamos a ver eso. Inglaterra está empatando, no le puede ganar a Ghana, justamente. No me termina de convencer Inglaterra. Ganó Portugal hoy, menos mal, porque si no era un desastre el Mundial de Portugal. Portugal, yo todavía, ayer te había dicho que estaba ahí en un bombo medio como que tiene que convencer. Está ahí.
1: Le pones una fichita.
0: Todavía tiene chances. Inglaterra también es un mundial largo. Recién van dos partidos, por más de que se está jugando hace ya 15 días del mundial.
1: Qué locura. Sí.
0: Recién van dos partidos de estas elecciones. Y igual hay que ver los cruces mano a mano.
1: Sí.
0: Eso va a ser la clave. Aparte, hubo muchas sorpresas. Recién sacó una pelota en la línea, otro de Ghana. Está bueno el mundial.
1: Está entretenido.
0: Yo estaba como muy indeciso en ver si eran muchas selecciones, muchos equipos flojos, pero está lindo.
1: Hay sorpresas.
0: Hay sorpresas, Cabo Verde, Curazao, hay cosas, hay buenas cosas en el mundo.
1: Genial. Bueno, de esta forma, ¿te parece? ¿Nos retiramos hasta mañana?
0: Exactamente, juega Colombia. Yo voy a alentar por mis hermanos colombianos.
1: Por nuestros hermanos colombianos, muy bien. Bueno, antes de irnos, por supuesto, muchísimas gracias a Belén Galindo, Facundo González, Sofía Bon Giovanni, del otro lado de la producción, a Federico Ravera, el magíster, que está también, es el cráneo de todo este proyecto. Sí. A las autoridades de la UCA, al Arzobispado y Orbe 21 por el espacio, como siempre, y a todas las radios que emiten el programa. Muchas gracias.
0: Sí, Radio Grote, Pan y Trabajo, a nuestros amigos de México que están contentos porque ganaron dos de dos partidos un gran abrazo por allá.
1: Bueno, genial. Nosotros nos despedimos y nos reencontramos mañana.
0: Hasta mañana.

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